0: Exactamente 20 horas con 3 minutos.
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3: La Comisión de Evaluación Ambiental aprobó en forma unánime el proyecto habitacional que la empresa ligada a la familia Piñera Morel busca construir en Bahía Coique, en la comuna de Futrono. La decisión fue criticada por vecinos que apuntan a posibles impactos ambientales que afectarían en la calidad de vida. Nicolás Silva nos cuenta más.
4: La sesión estuvo centrada en discutir la iniciativa encabezada por la inmobiliaria Arenas Blancas, vinculada a los hijos del expresidente Sebastián Piñera, y cuyo objetivo es construir 208 unidades habitacionales a orillas del lago Ranco, destinadas a usos vacacionales principalmente, y que contemplan un presupuesto cercano a los 35 mil millones de pesos. Los primeros minutos estuvieron dedicados a exponer los antecedentes del proyecto y las observaciones ciudadanas que se presentaron durante su tramitación, que apuntaban a un deficiente tratamiento de aguas servidas que la empresa subsanará con una moderna planta para evitar impactos ambientales. Al finalizar la intervención, se mencionó que el Servicio de Evaluación Ambiental recomienda a aprobar la construcción de las viviendas, lo que generó críticas entre vecinos que asistieron a la sesión. Es así como aumentó la tensión y una de las voceras de comunidades mapuches exigió que se realice una consulta indígena y cuestionó la labor del CEA en la tramitación del proyecto. A ella se sumaron otros vecinos que se manifestaron en contra de los trabajos. Tras escuchar las intervenciones de los asistentes, la delegada presidencial y presidenta de la Comisión de Evaluación Ambiental, Vicky Carrasco, inició la votación del proyecto. Sin embargo, las comunidades y vecinos comenzaron a gritar en oposición a la iniciativa habitacional mientras cada uno de los integrantes leía su voto. Este fue el ambiente.
5: ¡No se necesita! ¡No lo queremos! ¡No se necesita! ¡No lo queremos! ¡No se necesita!
4: Finalmente, COEVA aprobó en forma unánime el proyecto, lo que generó la molestia entre los asistentes, que increparon a las autoridades, que salieron rápidamente del auditorio donde sesionó la instancia. La radio conversó con algunos vecinos de Futrono. Hildebrando Tapia es uno de ellos, quien señaló que la aprobación es una mala noticia y el proyecto provocará una invasión al territorio, sobre todo en verano.
6: Es una mala noticia, es una mala noticia para nosotros, es poco clara, poco concisa, es invasión al territorio. O sea, nosotros ya tenemos una afluencia de turistas, de residentes, de gran cantidad de gente que nos afecta a nivel social, a nivel ambiental, a nivel cultural.
4: Otra residente del sector, Betsaida Mezzano, reconoció que la empresa mejoró el tratamiento de aguas servidas, aunque recalcó que el proyecto debe tener una mayor robustez.
7: Tenemos la preocupación de que nuestros cauces, nuestras aguas, tanto ríos como lagos, no se contaminen. Se agradece que presenten la mejora respecto a lo que ya hay, pero necesitamos que tenga la suficiente robustez y, por lo tanto, lo que dice la Seremi de Salud, que fue el informe que ellos finalmente sacaron, que necesita una resolución sanitaria nueva y no una modificación o actualización de la que está.
4: Con el paso de los minutos, la tensión fue disminuyendo y cada uno de los asistentes se retiró del lugar, aunque manifestaron que analizarán cuáles son los pasos que pueden seguir para evitar la construcción del proyecto inmobiliario impulsado por la familia Piñera Morel.
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3: Las primeras entregas de alimento concentrado a agricultores afectados por los pasados temporales comienzan en Mariquina y Corral este viernes. Nos amplía Carlos López.
9: La acción responde al decreto de emergencia agrícola firmado el 6 de agosto y que involucró una coordinación del Ministerio de Agricultura con sus servicios del agro en la región. La labor ha estado enfocada en visitas a terreno para la elaboración de la ficha de afectación silvoagropecuaria y la declaración de existencia animal en agricultores con problemas de forraje tras la inundación de praderas y otros daños. El seremi de Agricultura, Rodrigo Bahamonde, indicó que 487 fichas ya están en el sistema ministerial, de las cuales 440 corresponden a usuarios del INDAP y el resto a agricultores que no están en el registro de este organismo. La autoridad dijo que las primeras ayudas las entregarán este viernes en Corral y en Mariquina.
10: Y tenemos 30 toneladas que ya están en nuestro territorio, que están ya en bodegaje y que están a disposición de poder ser entregados a nuestros agricultores. ¿Cuáles son los requisitos para poder entregar desde ya? Es que hayan tenido su ficha de afectación silvoagropecuaria, la ficha FAS, que esté completa, llena, y además de eso que la declaración de existencia animal esté al día. Con esos requisitos nosotros podemos elaborar una resolución y ya estamos en condiciones de poder entregar. El día viernes hacer una entrega en la comuna de Corral y en la comuna de Mariquina.
9: Bahamonde dijo que los usuarios del INDAP serán apoyados por esta entidad, sin descartar incluso la entrega de un bono, además del apoyo por daños en invernaderos o cobertizos. Por su parte, los agricultores no INDAP tendrán ayuda ministerial a través de la Seremi con concentrado de alimento para bovinos y ovinos. El universo de agricultores afectados alcanza los 1.050 en la región de Los Ríos, cuyo catastro debe ser actualizado. Hasta el 7 de septiembre fue ampliado el proceso para el llenado de la ficha de afectación silvoagropecuaria y así luego actualizar los antecedentes junto a la declaración de existencia animal que permiten apoyar a los afectados. El Seremi de Agricultura agregó que esta labor incluirá a quienes puedan verse perjudicados por el actual sistema frontal, junto a los productores o campesinos con afectación en aves de traspatio.
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3: 10 personas quedaron damnificadas y al menos 6 desempleadas debido al incendio que destruyó 3 viviendas, 2 locales comerciales, además del cuartel de la tercera compañía de bomberos de Los Lagos. El siniestro dejó un hombre fallecido, quien fue identificado como Salvador Troncoso, de 55 años. Así fue confirmado por el alcalde Víctor Fritz.
15: Es un día triste la pérdida de un vecino, ¿cierto?, como Salvador Troncoso. Para la gente de la comuna de Los Lagos, a lo mejor no lo conocieron como Salvador, sino que lo conocían como el Cheyenne. Caminaba mucho, ¿cierto?, caminaba con sus perritos y en el último tiempo él estaba postrado.
3: En el combate del incendio, 3 bomberos tuvieron que recibir atención de salud debido a asfixia por inhalación de humo. Además, un civil que rescató a una adulta mayor con Alzheimer quedó con una quemadura en su brazo derecho. El siniestro dejó 10 personas damnificadas y la delegada presidencial aseguró que están analizando la entrega de viviendas de emergencia.
16: Prestamos colaboración desde el Departamento Social de la Delegación Presidencial para los vecinos afectados. Son 3 viviendas, así que ya nuestra encargada del Departamento Social tomará contacto con ellos para complementar la ayuda que pueda hacer también la Municipalidad de Los Lagos, ya sea en materiales de construcción o en seres básicos para la vivienda. También desde Senapre, la dirección regional, se están evaluando algunas ayudas, se están viendo viviendas de emergencia.
3: La propietaria de uno de los negocios destruidos, Norma Sánchez, confirmó que no tiene seguros comprometidos.
17: La verdad es que no. Había un seguro y yo lamentablemente lo había retirado un par de meses atrás por problemas económicos y la verdad es que no contábamos con que iba a pasar todo esto. Bueno, yo trabajaba, pero lamentablemente tuve que renunciar a mi trabajo por los cuidados personales de mi madre, que es una persona con Alzheimer, y me había hecho armado de este negocio para mi fuente de ingreso.
3: Otro de los comerciantes afectados, Felipe Soto, lamentó la destrucción de su única fuente de ingreso.
18: Llegué a tener 4 o 5 locales aquí en Los Lagos y hace un año que estoy, voy a cumplir un año aquí. Y al final quedé con un centavo, fueron bajando y con este local pensaba de surtirlo más, pero lamentablemente pasó esto.
3: El seremi de Economía, Rafael Foradori, dijo que están haciendo el catastro para posteriormente ir en ayuda de los emprendedores y sus trabajadores.
19: Ya estamos con nuestro director de Cercotec levantando antecedentes respecto a la afectación que pueden tener los emprendedores de la comuna de Los Lagos, una comuna que también ha sido golpeada en los últimos meses producto de los temporales y también ahora con esta tragedia. Evidentemente que nosotros tenemos instrumentos que estamos evaluando. Siempre se parte primero por la municipalidad, vamos a conversar con ellos respecto a los temas de las personas que principalmente están desempleadas, ver cómo las podemos ayudar a través de la Oficina de Información Laboral del CENSE y también producto de esta tragedia, ver cómo vamos a conversar y llegar con algún tipo de ayuda a las personas afectadas en sus emprendimientos.
3: Angie Calixto, directora de la tercera compañía de bomberos de Los Lagos, explicó que las pérdidas son millonarias.
20: Ahora el futuro es reconstruir, recuperar nuestro material Gersa, que es lo que hoy necesitamos. Estamos a paso de empezar la temporada estival. Perdimos alrededor de entre infraestructura, uniformes estructurales, uniformes forestales, implementos Gersa, son un avalúo aproximado de 700 millones.
3: El cuerpo de la víctima fatal fue trasladado al Servicio Médico Legal de Valdivia para corroborar su identidad y verificar mediante los exámenes forenses qué causó su muerte. La identificación del origen y causa del siniestro quedó a cargo del Departamento de Estudios Técnicos de Bomberos y el Laboratorio de Criminalística de Carabineros, manteniendo como principal hipótesis la inflamación de una combustión lenta.
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3: Consejeros regionales de las Comisiones de Infraestructura y Social del Consejo Regional de Los Ríos pidieron priorizar un proyecto de reposición del cuartel de la tercera compañía de bomberos de Los Lagos, destruida por un incendio. Con pesar y entregando las respectivas condolencias, reaccionaron los consejeros regionales Juan Carlos Farías y Catalina Hot, presidentes de la Comisión Social y de Infraestructura del CORE Los Ríos, tras el incendio en donde murió una persona y dejó distintos inmuebles reducidos a escombros. Farías indicó a la radio que el cuartel perdió equipamiento, vehículos y botes del grupo Gersa, además de otros implementos, afirmando que debe avanzar sobre un proyecto de reposición del cuartel, cuyas conversaciones habían comenzado con anterioridad.
22: Respecto del cuartel de bomberos, yo creo que debe iniciarse las conversaciones con el gobernador para la pronta y priorización de la reposición de ese cuartel, que en cierta forma se había conversado algo con la municipalidad para iniciar un proyecto, ¿verdad? Estaban ellos, los bomberos, estaban viendo el terreno que debía ser colindante como para hacer un nuevo cuartel. Yo creo que esta desgracia debía aplicarse para priorizarlo y comenzar durante el año 27 con su inversión.
3: La consejera Hood, en tanto, manifestó que tiene la confianza de que el gobernador regional dará prioridad a esta iniciativa, sumándose a la identificación del terreno y el proyecto que presente el municipio, que así la iniciativa tenga financiamiento para que el otro año comience su proceso de materialización.
0: Una vez que esté el terreno, hacer un estudio de diseño. Ese estudio de diseño tiene que ir a visación de Nacional de Bomberos y todo eso tiene sus tiempos, por lo tanto lo que tenemos que hacer nosotros en conversaciones que tenga Bomberos también a nivel regional con nuestro gobernador y con el Consejo Regional y tomar el acuerdo, ¿no es cierto?, de dejarlo instalado en el ARI de este año, en el Anteproyecto Regional de Inversiones, para poder, ¿no es cierto?, contemplar con los recursos para el otro año

0: empezando por el estudio de diseño.
1: Consultado el gobierno regional qué debe ocurrir para que priorice y financie el nuevo cartel, informaron que existe una iniciativa de reposición preliminar incorporada en el anteproyecto regional de inversiones ARI 2027, lo que constituye un punto de partida para avanzar en una solución definitiva. Asimismo, que el gobernador regional Luis Cubertino ha manifestado su voluntad de generar las condiciones necesarias para avanzar hacia su financiamiento, una vez que la iniciativa cumpla con las etapas técnicas y administrativas correspondientes.
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1: Un hombre fue capturado tras mantenerse prófugo de la justicia tras usar el beneficio de la salida dominical en Panguipulli. El procedimiento fue liderado por detectives de la Brigada Investigadora de Robos de la PDI en coordinación con Gendarmería, que llevaron a cabo diferentes diligencias para ubicar a un sujeto de 29 años, cuyo paradero se convirtió en una incógnita el 23 de noviembre del 2025. El jefe de la Viro, subprefecto Luis Albornoz, afirmó que ese día el hombre se fugó mientras hacía uso del beneficio de la salida dominical en la comuna de Panguipulli, motivo por el cual nunca regresó al centro penitenciario para cumplir su condena. Albornoz confirmó que el sujeto fue ubicado en Valdivia, donde se encontraba trabajando de forma irregular, lo que permitió concretar su detención.
7: Tuvo un beneficio el año pasado de una salida dominical y no regresó. Esto ocurrió en la comuna de Panguipulli. Esto ocurrió en el mes de noviembre del 2025. Él abandonó esa comuna y se trasladó a la ciudad de Valdivia. Estaba trabajando de manera informal acá y a través de vigilancias y análisis de redes sociales se logró contactar su círculo cercano hasta lograr en el sector céntrico de la ciudad de Valdivia su ubicación y detención.
1: El jefe de la Brigada Investigadora de Robos señaló que el sujeto tenía 7 órdenes de aprehensión decretadas entre el 2019 y 2025 por delitos como robo con intimidación, amenazas, lesiones menos graves, manejo en estado de ebriedad, conducción de un vehículo con una sanción vigente y desacato. Si bien se mantuvo fuera del radar de las policías por casi un año, finalmente fue capturado, que ahora quedó a disposición de la justicia para el respectivo control de detención. La abogada Karina Riquelme apelará al fallo que rechazó el recurso de amparo que presentó por seguimientos de la PDI, mientras se encontraba realizando trámites en una querella por apremios contra manifestantes que se oponen a la central hidroeléctrica en el río Pilmaiquén. Los antecedentes se remontan a la época previa en que Riquelme se convirtió en la defensora de los hijos de Julia Chuñil, formalizados por el parricidio de la mujer cuyo rastro se perdió en noviembre del 2024. Un año antes, la abogada realizó algunos trámites en el Juzgado de Letras y Garantía de Río Bueno, vinculados a una querella que patrocinó en representación de un grupo de personas que se manifestaron en contra de la central hidroeléctrica de la empresa Statkraft. Busca construir en el río Pilmaiquén, que es el límite entre las regiones de Los Ríos y Los Lagos. En el tribunal, Karina Riquelme aseguró que fue fotografiada por personal de la PDI, lo que derivó en la presentación de un recurso de amparo buscando que el actuar de la Policía Civil se declare ilegal y arbitrario. Sin embargo, la acción legal fue rechazada de forma unánime por la Corte de Apelaciones de Valdivia. Su abogado, Rodrigo Pizarro, confirmó que apelarán al fallo Los Lagos. En el tribunal, Karina Riquelme aseguró que fue fotografiada por personal de la PDI, lo que derivó en la presentación de un recurso de amparo buscando que el actuar de la Policía Civil se declare ilegal y arbitrario. Sin embargo, la acción legal fue rechazada de forma unánime por la Corte de Apelaciones de Valdivia. Su abogado, Rodrigo Pizarro, confirmó que apelarán al fallo y buscarán que la Corte Suprema acoja el recurso de amparo.
5: No satisface

0: estamos trabajando en ello. Y en ese contexto esperamos que la Corte Suprema, en definitiva, revoque la decisión de la Corte de Apelaciones de Valdivia y que termine por acoger el recurso de amparo.
1: Pizarro indicó que excedieron una carpeta que incluía las fotografías que sacó el personal de la PDI, afirmando que los detectives estaban en cercanías del lugar vestidos como civiles para observar a Karina Riquelme, asegurando que eso podría significar una amenaza a la libertad individual de la abogada. Argumentos que fueron desestimados en un principio por la Corte de Apelaciones de Valdivia, pero que ahora serán revisados por la Corte Suprema, que definirá el futuro de este recurso de amparo.
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1: El municipio, bomberos y carabineros en Valdivia confirmaron total despliegue ante requerimientos por el actual sistema frontal. En Corral confirman un monitoreo constante, en donde además una embarcación menor se hundió. Los organismos fueron parte de un comité de gestión del riesgo de desastres convocado por la Casa de Edilicia para de manera coordinada responder a afectaciones asociadas a las lluvias y vientos. El director de la Dirección de Gestión de Riesgo y Desastres de la Municipalidad de Valdivia, Rodrigo Gutiérrez, dijo que ante los pronósticos meteorológicos de los sistemas frontales de julio, estuvieron por debajo de lo que efectivamente ocurrió. Es por ello que para el actual están en el nivel 3 de alerta municipal, que significa estar aprestos para acudir a los requerimientos.
3: Nosotros como municipalidad estamos en un nivel de alerta 3, ya que es el nivel máximo de alerta que tenemos establecido de coordinación interna como municipalidad respecto al despliegue en el territorio de el personal, ¿cierto?, el capital humano, los equipos, el equipamiento y obviamente toda la coordinación necesaria para estar abocado 100% a cualquier contingencia que se presente.
1: El comandante del Cuerpo de Bomberos de Valdivia, Mario Estrada, confirmó el acuartelamiento de las 10 compañías de la comuna y así dar una respuesta institucional oportuna de ser necesario.
4: Vamos a estar preparados con nuestras 10 compañías de bomberos en acuartelamiento general, preparando nuestros equipamientos, ya sea motobombas, motosierras, todo lo que sea necesario para poder apoyar a la municipalidad en caso de cualquier situación de emergencia que se presente con esta nueva alerta climática que se nos está presentando en la comuna de Valdivia.
1: El comisario de la Primera Comisaría de Carabineros de Valdivia, Mayor José Ormazábal, señaló que ante el incumplimiento de conductores que transitan por calles cerradas por inundaciones, serán multados.
5: Todos esos conductores van a ser multados por no respetar los cortes debidamente por la contingencia climática, las inundaciones y anegaciones.
6: Probablemente uno más evidente es el René Schneider con Rubén Darío.
5: Así es. Y otros más que también se tocaron, de que van a haber personal de las patrullas mixtas, tanto municipal, de seguridad pública, de Valdivia, como personal de carabineros para poder, cierto, desviar el tránsito y los conductores que no lo hagan, porque se conversó también que se desvíen, se van a cursar las infracciones respectivas.
1: En la comuna de Corral, su alcalde Claudio González confirmó un monitoreo constante, más aún por haber quedado resentidas algunas laderas por remociones en masa de hace un mes. El jefe comunal afirmó aumento de caudales que el hundimiento de una embarcación menor.
7: Obviamente las inundaciones de algunas calles del centro Corral se ha llevado a cabo producto de la subida de la marea también en conjunto con los desagües de los esteros. Se reportó también una embarcación en la caleta de Amargos que sufrió una especie de naufragio pero que estaba fondeada.
1: El alcalde de Corral afirmó que también monitorean la ruta T-400 entre Corral y Valdivia para la conectividad terrestre con apoyo de la Seremi de Transportes, luego que la Armada de Chile suspendiera los ARPES. El llamado en general es al autocuidado, que la responsabilidad, incluso en los requerimientos de los equipos de emergencia, para que estos concurran a situaciones reales y dar eficiencia al uso de los recursos.
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1: Tenemos información del momento con Cristian Cerná.
9: Equipos de emergencia van en este instante hasta Avenida Ramón Picarte con Carlos Condel. Se ha indicado que en ese lugar un vehículo habría impactado con un poste. Eso tiene que ser verificado por parte de los voluntarios que deberían llegar al lugar para poder verificar esa situación. Se ha dicho que hay un

0: Vehículo fuera de la calzada, se presume que ha colisionado con este poste del tendido eléctrico. Vamos a estar ampliando en instantes. 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
2: Te contamos que para mañana, miércoles 26 de agosto, continúa el pronóstico de lluvias en la región de Los Ríos. Respecto de las temperaturas, te contamos que se espera una máxima de 13 grados para San José de la Mariquina, también para el sector de La Barra. 12 grados la temperatura máxima para la comuna de Panguipulli, también para Los Lagos, la comuna de Paillaco, también en la provincia del Ranco, esto es La Unión y Crucero. También para Valdivia, mañana se espera una máxima de 12 grados. Respecto de las temperaturas mínimas, te contamos que se espera una mínima de 8 grados en la comuna de San José y La Mariquina, también para la comuna de Los Lagos, Futrono y Valdivia. Siendo las 8 de la noche con 30 minutos, hasta acá queda la revisión de noticias de Radiograma Vespertino. Te invitamos, como siempre, que sigas en la sintonía. Ya viene Bio Bio Deportes.
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7: Bueno, explotó la bomba hoy en la Universidad Católica. Para muchos se cortó el hilo por lo más delgado, en este caso con la salida de José María Volkovacic, gerente deportivo de Cruzado, después de 16 años. Y a eso sí le suma 4 años más como futbolista, en este caso como portero, 20 años de la institución. La deja, con diferencias que había con ese hombre, en este caso con Matías Claro. Él se llevaba mucho mejor, en este caso con Juan Tagle, con el presidente anterior. Con estas últimas derrotas, fundamentalmente la prematura eliminación en Copa Libertadores y más después de haber empatado ante Estudiantes en La Plata, dejando una mala imagen, ¿no?, el partido de vuelta, y esta reciente ante Ñublense en el torneo nacional hizo que todo se precipitara de cara a lo que espera, hoy lo decía Matías Claro, el presidente de Cruzados, realizar una buena inversión para el próximo año, es decir, poder reforzarse bien, cosa que no hizo en este caso en el mercado de invierno. Vamos a escuchar a José María Volkovacic, porque fue una decisión que lo tomó por sorpresa, según él.
8: Por supuesto que quería seguir en el cargo, pero también entendía y entiendo la situación que vive el club. Entiendo que que bueno, hay un directorio que puede y tiene la potestad de tomar decisiones que cree que son las mejores decisiones para la institución, para el club. Por lo tanto, como dije al principio, las entiendo y las acepto y valoro que así sea.
7: Y esto ocurre un día antes del partido de mañana. Para que Católica, les recuerdo, mañana juega con Coquimbo, partido pendiente por la tarde, 18 horas, en el Francisco Sánchez Rumoroso, con algunas bajas. Recuerdo ustedes, fue expulsado Zucchi para vecino en el último partido frente a Ñublense. Así viajó Católica, con esta resolución, esta desvinculación del gerente deportivo. Vamos a ver si esto se traslada a lo deportivo mañana o, en todo caso, si ocurre todo lo contrario, si mejora el equipo en materia futbolística. Por cierto, acaba de salir hace instante la citación de Fernando Ortiz, de Colo-Colo, el técnico de Colo-Colo. Mañana es citado y va a ser titular Bocinha, ya confirmado en un equipo repleto de suplentes. La mayoría de titulares no está ni citado para este partido ante Unión Española por Copa Chile. Unión también va con suplentes, considerando que está eliminado de la Copa, pero servirá para por lo menos ver a Bocinha ya debutando en la portería del Cacique. Jugó el ingeniero, mejor dicho, el Betis del ingeniero Manuel Pellegrini. Lo ganó y lo ganó en el final, ante el Valencia en Mestalla, 1-0, y de esta manera alcanzó al Sevilla. Los dos son punteros con 6 puntos. Van dos fechas, es verdad, pero ahí tenemos a chilenos, en este caso en Sevilla con Gabriel Suazo, y el Betis, que dejó una buena imagen hoy frente al Valencia en calidad de visita. Debutó Parrote, el delantero irlandés, se perdió un gol solo, sí. Después Pablo García marca su primer gol juvenil con el Betis, y Manuel Pellegrini, tras el partido, hizo referencia al estadio de Mestalla, donde se jugó este encuentro, porque es uno de los últimos que se va a jugar en ese escenario. El Valencia cambia estadio y va a inaugurar uno nuevo. Esto fue lo que dijo el ingeniero tras el partido.
9: Yo creo que para mí es uno de los equipos que su gente refleja más pasión en el campo, por eso que juegan normalmente con estadios llenos. Sin lugar a duda que Mestalla tiene un historial detrás muy largo. Por otro lado, claro, el tiempo avanza, se vienen circunstancias importantes. Yo creo que el otro estadio va a ser más moderno, mejor, pero yo creo que todos los recuerdos pueden tener todos los valencianos aquí en Mestalla son solamente positivos. El año que yo llegué aquí a España, el 2004, venía Valencia también a salir campeones a esa temporada, así que es una ciudad con una pasión importante por el fútbol y que la va a seguir teniendo en cualquier estadio en que esté.
7: Y no es el único chileno que destacó en el fútbol internacional. Atención, figura, 2 goles, clasificación para su equipo. Hablamos de Marcelino Núñez. Vamos a ver si a través de BioBio TV podemos ver el golazo que marcó desde la mitad de la cancha. Ahí está, pasando el círculo central, golazo por arriba, la pelota de travesaño. Es realmente extraordinario. Ya había marcado uno, este es el segundo en su cuenta personal. Fue 3-1 la victoria de Ipswich sobre el Leicester City para acceder a una nueva ronda de la Carabao Cup o FL. En este caso, Copa de la Liga Inglesa. Marcelino Núñez figura, 2 goles para el Ipswich Town, que recordemos, el año pasado ya está jugando en Premier League porque ascendió desde la Championship.
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1: El Consejo de Salud Barrios Bajos cita a sus socios a reunión extraordinaria para mañana miércoles 26 de agosto a las 17 horas en su SECOF, ubicado en Camilo Enríquez 929. Invita a la presidenta del Consejo de Salud Barrios Bajos. La Asociación de Ferroviarios Jubilados y Montepiadas de Valdivia cita a reunión general de socios para el día jueves 27 de agosto a las 15:30 horas en el local de costumbre. Se pide asistencia y puntualidad, comunica la directiva. Así es como la radio sirve a sus auditores.

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noches a todas y todos los que nos escuchan a esta hora. Ya son las 8 de la noche con 46 minutos. Hoy, hace unas horas, se supo que Dolly Parton, cantante y actriz estadounidense e ícono de la música country, tras de varias canciones sumamente exitosas, murió hoy día a los 80 años de edad. Bueno, ella tuvo una carrera bastante particular. Te contamos que el anuncio de su deceso fue dado por un familiar en la cuenta oficial de Instagram de la intérprete. Hace poco más de un año se supo que también falleció su esposo Carl Dean a los 82 años de edad, con quien llevaba más de 60 años de relación y que también inspiró parte de su obra. Hoy te vamos a seguir contando un poco más de la vida y obra de Dolly Parton, que murió hoy día a los 80 años, para que sigas acá en sintonía de la radio.

contábamos, y es que por estas horas el fallecimiento de Dolly Parton golpea a la música global. Considerada una de las voces más influyentes de la música popular estadounidense, la artista de 80 años deja en vida un legado cultural que se ramificó durante sucesivas generaciones, abarcando diferentes géneros, formatos, disciplinas y estilos tan variopintos como su obra de más de 6 décadas. Popular gracias a canciones como Jolene o a I Will Always Love You, Parton fue una celebridad filantrópica que no tuvo problemas para trabajar y financiar también labores benéficas como la alfabetización infantil, una de sus principales banderas de lucha. Nacida como Dolly Rebecca Parton el 19 de enero de 1946 en Locust Ridge, esto en Tennessee, en un ambiente de pobreza y de carencias, igual teniendo en cuenta de que fue la cuarta hija de 12, la cantante siempre afirmó que su infancia moldeó su carácter. Esta experiencia, de hecho, quedó inmortalizada en la canción Coat of Many Colors, una de sus canciones más personales, inspirada en un abrigo confeccionado por su madre con trozos sobrantes de tela. Bueno, tras darse a conocer en programas de radio y televisión locales, se trasladó hasta Nashville, luego de terminar sus estudios escolares. Ahí alcanzó la fama nacional junto al cantante y presentador de televisión Porter Wagoner. Poco después inició una carrera en solitario que la convertiría en una de las artistas más exitosas de la historia del country. Aunque su voz y su carismática personalidad marcaron varias generaciones, Parton insistía en que su mayor orgullo era ser compositora. A lo largo de su vida, aseguró haber escrito unas 3.000 canciones, entre ellas algunas de las más célebres de la música estadounidense. Jolene, por ejemplo, fue publicada en 1973. Se convirtió en uno de los temas más versionados del repertorio country. Mientras que I Will Always Love You, escrita ese mismo año como despedida profesional de Wagoner, alcanzó una dimensión universal cuando Whitney Houston la interpretó en 1992 para la película The Bodyguard. Su carrera discográfica dejó decenas de número uno, más de medio centenar de álbumes de estudio y unas ventas de más de 100 millones de discos.

Además de una presencia ininterrumpida en la lista de éxitos durante 6 décadas. También desarrolló cine con títulos como De 9 a 5, Steel Magnolias y The Best Little Whorehouse in Texas.

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7: Vamos con una nueva revisión de noticias. Animales y posterior faenamiento que registró al interior de Nacimiento, provincia de Bio Bio, informa Mario Tapia desde Radio Bio Bio de Los Ángeles.
8: Al menos 7 animales vacunos fueron robados por desconocidos al interior del fundo Choroico en la comuna de Nacimiento, provincia de Bio Bio. Junto con robar estos animales vacunos de alto valor, también algunos fueron faenados en el mismo lugar, dejando a los delincuentes las vísceras de algunos cueros de los animales para huir con la carne y comercializarla en algunos puntos de la provincia del Biobío. Al respecto, Carabineros hizo un llamado a la comunidad a abstenerse, a no comprar carne de dudosa procedencia debido a que atenta contra la salud y también es carne que ha sido precisamente producto de robos de abigeatos tan comunes y tan también característicos en esta época del año, cuando restan solo 2 semanas para fiestas patrias. Bio Bio, la radio.
7: Se determinaron nuevas medidas de uso de las rutas entre Iquique y Alto Hospicio, que se vieron afectadas por socavones. Cristian Núñez, desde Radio Bio Bio en Iquique, nos informa.
9: Claro, se tratan de medidas que estaba esperando la población respecto a la situación de las rutas, la ruta 16 y la ruta 504, ambas rutas que conectan entre Iquique y Alto Hospicio, que se vieron afectadas por las lluvias y la activación aluvional de hace una semana. Ya ha tomado una decisión el Ministerio de Transporte en conjunto con Obras Públicas y también Carabineros, en coordinación con distintos transportistas, para desde este miércoles 26 de agosto, durante las 24 horas del día, se mantendrá el tránsito en ambos sentidos en la ruta 16, en la cuesta del Pampino, desde subida hacia Alto Hospicio y bajada a Iquique. En ambos sentidos se mantendrá acostamiento debidamente demarcado en algunos sectores que son afectados por socavones. Lo mismo en la ruta 504, que va a operar completamente de subida y bajada en ambos sentidos, también con algunos acostamientos debido a los socavones. Hay restricción de camiones desde las 5 de la tarde hasta las 22 horas, restricción completa de camiones en la ruta 16, de acuerdo a información entregada por Transportes, que rigen, reiteramos, desde este miércoles en estas rutas acá en la zona. En Iquique, Bio Bio, la radio.
7: En materia internacional, te contamos que la prolongación de una guerra que iba a durar semanas y cumple 6 meses sin visos de un final, o las repetidas afirmaciones sobre un estrecho de Hormuz reabierto y que sigue bloqueado, han erosionado la credibilidad del presidente de Estados Unidos, Donald Trump, a quien sus adversarios acusan de cambiar de mensaje cada 24 horas, hasta el punto de tener cada vez menos impacto en los mercados y los precios del petróleo. La operación Furia Épica, lanzada por Estados Unidos e Israel contra Irán el 28 de febrero, estaba casi completada en marzo y era una victoria total en abril, en palabras de un presidente que comunicó al Congreso en mayo el fin de las hostilidades directas con Teherán. Al menos una decena de veces Irán desmintió a Trump sobre una inminente tregua que finalmente firmó el 17 de junio y expiró en agosto, con unas supuestas conversaciones para reabrir el estrecho de Hormuz, que el país persa volvió a negar al asegurar que solo negociaba con Omán. Hoy las conversaciones siguen estancadas. Hasta aquí el informador. La temperatura a esta hora en la Unión es de 11 grados.
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7: Para el día viernes, pero esto no es solamente acá en Valdivia, esto es en toda la región. Bueno, te contábamos sobre estas alertas. Él dice acá que hace alrededor de 2 días declararon la alerta temprana preventiva producto de los avisos de meteorología. Uno de viento, otro de precipitaciones, ambos de normal a moderado. Y hoy se sumó un tercer aviso que habla de una probabilidad de tormentas eléctricas para mañana. Bueno, él explica que estas tormentas eléctricas pueden venir acompañadas de otros fenómenos que podrían aumentar los riesgos durante la jornada. Dice que dentro de las probabilidades de tormentas eléctricas también mencionan fuertes chubascos, fuertes ráfagas de viento y también fuertes granizadas, que es una posibilidad. Estamos hablando de inestabilidad atmosférica. Uno de los principales focos de preocupación está en las laderas que resultaron afectadas por las lluvias del mes pasado. Según él, las remociones en masa registradas durante este periodo dejaron sectores particularmente vulnerables frente a nuevas precipitaciones. Dijo que hay varios sectores donde hubo remociones en masa, por lo tanto quedaron al descubierto esas laderas, con mayor susceptibilidad de poder absorber más agua, lo que aumenta el peso y finalmente podría terminar en remociones en masa. Así que claro, en este contexto, SUNAPRED llamó a la ciudadanía a poner especial atención en sectores cercanos a vivienda, donde previamente ya se habían producido deslizamientos o remociones en terreno. Dijo, hacemos un llamado a la ciudadanía a tener especial cuidado en esta zona. Y claro, enfatizó a que el riesgo no se limita a las precipitaciones de las próximas horas, sino a la persistencia esperada de este sistema. Va a llover por lo menos una semana y media, eso dijo. Y la cantidad de agua puede generar problemas cercanos a las viviendas. Claro, en definitiva, eso a las viviendas, ¿cierto? Así que reiteraron el llamado a mantenerse informados sobre la evolución de las condiciones meteorológicas.

Oye, continuando con el tema del clima, pero ya como en el otro extremo, te contamos que El Salvador declaró este martes, hoy día, la alerta máxima en todo su territorio por una sequía asociada al fenómeno del Niño, que ha provocado la pérdida de cultivos, según informó Protección Civil. Bueno, recordemos que el Niño es un fenómeno natural que eleva las temperaturas superficiales en el Pacífico Ecuatorial Central y Oriental, lo que genera cambios globales en los vientos y las lluvias, así como condiciones meteorológicas erráticas. Por acá señalan desde Protección Civil que es deber del Estado salvaguardar la vida, integridad, bienestar, medios de subsistencia y seguridad alimentaria de la población mediante la adopción oportuna de medidas de prevención, preparación y reducción de riesgo de desastres ante escenarios de amenaza de origen hidrometeorológico y climático. Desde la entidad señalaron que durante este mes y parte de septiembre de este año se prevé la concurrencia de periodos secos asociados al fenómeno del Niño, que es la extensión de la canícula, con probabilidades de entre 20 y 40% de ocurrencia de al menos un evento de sequía meteorológica a escala nacional. Protección Civil advirtió que la combinación del déficit de precipitaciones, concurrencia de periodos secos, temperaturas superiores a lo normal y la transición hacia la época seca incrementa los niveles de vulnerabilidad de la población, afectando la disponibilidad de agua, producción agropecuaria, medios de vida y seguridad alimentaria. También llamó a implementar y fortalecer medidas tempranas, preventivas y de mitigación orientadas a anticipar, reducir y gestionar los impactos potenciales del déficit hídrico sobre la salud de la población, la disponibilidad y la calidad del agua, los sistemas productivos y la seguridad alimentaria, priorizando territorios, sectores y grupos de población con mayores niveles de exposición y vulnerabilidad. De parte del ministro de Medio Ambiente, Fernando López, confirmó que el pasado 20 de agosto que la zona oriental y costera de El Salvador enfrentan su tercera sequía en los últimos meses, esto por la influencia del fenómeno del Niño, y que para septiembre se espera tener algún evento de lluvia de tipo temporal. La Organización Meteorológica Mundial confirmó recientemente que el fenómeno del Niño evolucionará rápidamente en los próximos meses, hasta convertirse en un periodo fuerte, lo que acentuará la probabilidad de fenómenos extremos y desastres naturales. Según los datos, el calentamiento de las aguas del Pacífico Ecuatorial Central y Oriental se acelerará entre julio y septiembre y dará lugar a un episodio fuerte del Niño, con anomalías de la temperatura superficial del mar superiores a 2 grados.

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Oye, continuando con el tema del clima y los contrastes también, que claro, tenemos... La semana pasada tuvimos bajas temperaturas, ahora estamos en un sistema frontal. Bueno, te contamos que en el otro lado del mundo, unas 14.000 personas murieron este verano en Alemania. Esto a causa de las olas de calor, lo que supera el récord del 2018. Según estimaciones publicadas este jueves, digamos el jueves pasado, el Instituto Robert Koch, desde la autoridad sanitaria alemana. Y es que en el 2018 el país europeo había registrado unos 8.900 fallecimientos relacionados con las altas temperaturas. Bueno, según el medio RKI, 9.600 de las 14.000 personas que murieron en total este año fue durante la semana de entre el 22 y el 28 de junio, que fue particularmente calurosa en Alemania. En este periodo se registraron temperaturas récord, que en algunos lugares superaron los 41 grados Celsius. Las cifras recopiladas en todo el país por el medio RKI brindan información sobre el número estimado de decesos relacionados con las olas de calor hasta la fecha de el 9 de agosto. Las personas de 75 años o más fueron las más afectadas, según señala el informe semanal del instituto. La magnitud de las muertes relacionadas con las altas temperaturas se calcula mediante métodos estadísticos que comparan el número de fallecimientos ocurridos durante las semanas de verano con y sin la ola de calor. Esto es necesario porque el calor no puede identificarse como causa de muerte en los certificados de defunción. Estadísticas sobre los motivos de los decesos. En la mayoría de los casos, se trata de una combinación de altas temperaturas, afecciones preexistentes como enfermedades cardiovasculares, pulmonares o renales, y esto conduce a la muerte. Por ese motivo se habla entonces de muertes relacionadas con el calor.

los medicamentos pesa cada vez más en el presupuesto de los hogares chilenos. ¿Sabías que el 69,6% declara gastar más de 30 mil pesos mensuales en medicamentos? Así lo revela una encuesta realizada por el Instituto de Políticas Públicas en Salud de la Facultad de Medicina, esto en el Centro de Políticas Públicas de la Facultad de Economía, Negocios y Gobierno de la Universidad San Sebastián. Entre las principales razones de este desembolso, cuentan que el 37,2% señala que el remedio que necesitaba no estaba cubierto por su plan de salud, y el 29,1% indica que no estaba disponible en el establecimiento donde debía retirarlo. Acá, Jorge Acosta, doctor y director ejecutivo de Ipsus, de la Facultad de Medicina de la Universidad San Sebastián, señala que cuando una persona debe comprar un medicamento de manera particular porque no está cubierto o no está disponible, el problema deja de ser solo su costo. También debemos preguntarnos cuánto está protegiendo realmente el sistema a ese paciente. Bueno, además del gasto en medicamentos, la encuesta también revela que la digitalización de la atención médica todavía está lejos de ser una realidad para muchos pacientes. Y es que el 65,6% aún lleva sus documentos médicos en papel, como exámenes, recetas o informes. Entre usuarios de Fonasa, como dice Claro, expresa el estudio, las dificultades que todavía existen para intercambiar información clínica entre distintos actores del sistema de salud.

Oye, últimamente se hizo viral, fue bastante conocido sobre la muerte de la cineasta Paz Ramírez. Y bueno, desde al menos hace unas horas, ¿cierto? Aún no se logra ubicar al propietario del automóvil involucrado en el atropello que causó la muerte de esta productora de cine, de Paz Ramírez. Bueno, te contamos que de acuerdo con EMOL, el Ministerio Público informó que la patente está registrada a nombre de un ciudadano venezolano. La diligencia busca confirmar o descartar que el dueño manejara el vehículo al momento del hecho. Y que la investigación fue transferida desde la Fiscalía de Flagrancia a la Fiscalía Local de Ñuñoa, Providencia. El alcalde de Providencia, Jaime Pellulio, señaló que las cámaras municipales permitieron identificar la patente y el automóvil involucrado. Bueno, el atropello ocurrió a eso de las 5 de la tarde en la intersección de Avenida Andrés Bello con Manuel Montt. Ramírez, la productora, cruzaba la avenida cuando fue impactada por el vehículo, cuando el conductor huyó del lugar sin detener la marcha del vehículo. Bueno, personal del Servicio de Atención Médica de Urgencia trasladó a Paz Ramírez hasta la clínica Indisa, donde ingresó en riesgo vital. Bueno, pese a la intervención médica, murió este domingo durante la noche debido a la gravedad de sus heridas. Ramírez participó, recordemos, como productora en películas No, el 2012, Los 33, el 2015, El Hechos, el año 2023, y era hermana por parte de madre de las actrices María José y Ángela Prieto.

Tan solo 6 minutos nos separan de las 10 de la noche y ya estamos finalizando esta parte de la programación. Te queremos recordar que continúa el pronóstico de precipitaciones. Recuerda quedarte en casa si no es necesario salir, no transitar por áreas inundadas, alejarte de árboles, postes y cables eléctricos. Si es que te toca conducir, mantenerte atento a las condiciones del tránsito, revisar, asegurar, limpiar el techo y las canaletas de tu vivienda, utilizar estufas y calefactores de forma segura. Te dejamos entonces con estas recomendaciones. Nos escuchamos ya muy pronto.

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7: Son las 10 de la noche, comenzamos las noticias del Informador en Bio Bio, la radio. El presidente José Antonio Kast recibió a la bancada del Parlamento Andino con representantes de Bolivia, Colombia, Ecuador, Perú y Chile. Los detalles junto a Bárbara Paillal.
8: Sí, esta tarde el presidente José Antonio Kast recibió acá en el Palacio de la Moneda a una delegación del Parlamento Andino encabezada por su presidente, el senador de Renovación Nacional, Manuel José Osandón, quien, recordemos, asumió este cargo el pasado 21 de julio. Durante este encuentro, según información que maneja la radio, se abordaron los principales desafíos de la región y la necesidad de fortalecer la coordinación entre los países en materias de seguridad, migración e integración, estos ejes que son de prioridad, de hecho, para su gestión del senador Manuel José Osandón. El Parlamento Andino está integrado por 25 representantes de Bolivia, Chile, Colombia, Ecuador y Perú, 5 por cada país, y Chile participa con estatus pleno en este organismo que formula generalmente recomendaciones y propuestas de marcos normativos para los distintos congresos nacionales. Desde el Palacio de la Moneda, Bio Bio, la radio.
7: En investigación se mantiene la muerte de un reo al interior de la cárcel de Valparaíso. Desde la zona nos informa Fabián Corrotea.
9: La Gendarmería Regional de Valparaíso inició una investigación por la muerte de un reo en la cárcel de Valparaíso durante la jornada de este martes. Se trata de un hombre el cual contaba con antecedentes psiquiátricos y quien se encontraba en el módulo 108 de la cárcel de Valparaíso tras ser decretada una internación provisoria en esta cárcel por parte de los tribunales de justicia. Sin embargo, según antecedentes que ha podido conocer la radio, este hombre mantenía un ya traslado acordado hacia el Instituto Psiquiátrico Dr. José Horvitz en la comuna de Recoleta, en la región metropolitana. Sin embargo, por un exceso de cupos, esto no pudo ser efectivo. Por lo mismo, se mantiene en investigación en la muerte de este hombre al interior de un módulo de la cárcel de Valparaíso, un hecho que se registró durante la jornada de este martes y que mantiene entonces con esta investigación a la Gendarmería en la comuna de Valparaíso, en la región de Valparaíso. Bio Bio, la radio.
7: En materia internacional, la Corte Constitucional de Colombia avaló este martes la mayor parte de la reforma pensional impulsada por el ex presidente Gustavo Petro, una decisión que da vía libre a los principales cambios del sistema de jubilación, aunque devolvió varios aportes a la Cámara de Representantes para que sean corregidos por problemas en el trámite legislativo. La decisión fue adoptada por 7-1 y pone fin a más de 2 años de incertidumbre sobre el futuro de la ley 2381 del 2024, que fue sancionada por Petro, pero cuya entrada en vigor quedó suspendida en el 2025 después de que la Corte dictara vicios en su aprobación en la Cámara. Se ha aprobado la mayor parte de la nueva ley de reforma pensional, de las 3 reformas fundamentales de mi gobierno, laboral, pensional y de salud. Solo queda la de salud, un nuevo triunfo del gobierno del cambio y del pueblo trabajador, escribió el exmandatario a través de su cuenta social en X. Gracias por informarse con las noticias de la radio. Siga nuestra compañía, son las 22 horas con 5 minutos.
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Sting, en la música de Bio Bio la radio, 10:09. Les acompañamos noche de martes 25 de agosto. Precipita en la en las distintas regiones del centro sur, sí, durante la semana completa.

mañana vamos a tener lluvia, así que ese es el panorama. Estamos muy pendientes a las situaciones que nos puedan ir relatando, las situaciones que nos puedan ir contando a través del WhatsApp, a través del teléfono. Siempre estamos pendientes a lo que nos van contando en estas noches lluviosas. Semana con harta precipitación, según lo que ha indicado la Dirección Meteorológica de Chile. Estaba revisando recién el pronóstico del tiempo para la región de los lagos, para la región de los ríos, para quienes de Chiloé, para quienes están junto a nosotros en esta noche en Valdivia, en Osorno, en Temuco, en la zona de Villarrica, en Pucón, Los Ángeles, por supuesto. Bueno, en general, centro-sur de nuestro país, vamos a tener precipitaciones durante toda la semana, haciendo algunas variaciones en torno a la intensidad, ya en algunos momentos del día. Ya hay ciertas variantes siempre, pero ese es el pronóstico en términos generales. 12 grados a esta hora en el Gran Concepción, Los Ángeles está registrando 11 grados, en Victoria tenemos 9 grados de temperatura, en Lonquimay se está registrando 1 grado de temperatura, Temuco 10 grados, en Villarrica 9 grados, en Valdivia 10 grados, en Osorno 8 grados, en Puerto Montt 9 grados, en Castro a esta hora tenemos 9 grados, en Ancud 10, y en Quillón, está mal ladito en Quillón, hace frío en Quillón, ya hay 8 grados de temperatura. Lluvia con frío, se nota, ¿eh? Bueno, eso es, en torno a la temperatura, en torno a las precipitaciones, en torno a lo que está pasando, que siempre estamos muy pendientes a todos estos datos que también son importantes para ustedes, porque hay auditores que nos llaman, oye, ¿cómo va a estar el tiempo mañana? Bueno, se lo resumimos, por supuesto, a cada uno de ustedes que nos está escuchando. 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

Casa Manuel García en la música Camino a Casa, bonita canción, 22 con 15 minutos. Y también bonito título de la canción, Camino a Casa. Hay una situación, nos estamos acercando ya, la próxima semana vamos a estar en el mes de septiembre que se inicia la primavera, hay afloración, ¿sí? Pese que, claro, hemos estado hablando mucho de lluvia y todo, pese a los días bonitos que tuvimos la semana pasada, pero se da esta situación de la confusión entre las alergias y los resfríos, ¿ya? Ambos cuadros pueden provocar congestión nasal, estornudos, secreción, y existen algunas señales que es importante tener en consideración para diferenciarnos. El resfrío es provocado por una infección viral, mientras que la rinitis alérgica aparece cuando el sistema inmunológico reacciona frente a sustancias como el polvo, los ácaros, el polen o el pelo de animales. Ahí aquí viene una especialidad que siempre es un desafío pronunciarla, ¿ya? El otorrinolaringólogo, ¿ya? De la clínica Endisa, Roberto Arias. Bueno, ¿qué dice? ¿Qué comenta respecto a esta situación? Dice que algunos síntomas orientan especialmente hacia una alergia. Entre ellos están la picazón en la nariz y los ojos, los estornudos repartidos, el lagrimeo y una secreción nasal transparente, por supuesto, la situación más a una alergia, ¿ya? En cambio, en un resfrío es más frecuente encontrar dolor de garganta, tos, dolor de cabeza, malestar general y fiebre. ¿Ve que hay una diferencia importante? La congestión nasal puede aparecer en ambos casos, por lo que es necesario observar el conjunto de síntomas. Eso sí, la duración también puede entregar una pista. Un resfrío generalmente mejora de manera progresiva y desaparece en una o dos semanas, aunque la tos se puede permanecer durante más tiempo. La rinitis alérgica, en cambio, puede mantenerse durante semanas y reaparecer cada vez que la persona entre en contacto con el elemento que desencadena la reacción. Por eso, si la congestión persiste, aparece de manera recurrente o afecta el sueño y las actividades cotidianas, se recomienda consultar a un profesional para determinar su origen. También es importante buscar atención médica si existe fiebre alta, dificultad para respirar y si los síntomas se empeoran en lugar de mejorar. En términos generales, picazón, lagrimeo y secreción nasal apuntan más a una alergia, mientras que la fiebre, el tos, el dolor de garganta y el malestar general a un resfrío. Así que para que ahí lo tengan en consideración, porque cada año, en todo caso, en esta fecha, precisamente hablamos de estas diferencias que es bueno tenerla en consideración. 10 de la noche, 18 minutos, les seguimos acompañando con la música de la radio, con la compañía de BioBio.

10 con 22, buenas noches, nos escriben desde Dalcahue, en Dalcahue, nos están escuchando en Dalcahue, nos escriben a través del WhatsApp de la radio, provincia de Chiloé. ¿Quién nos escribe por acá? Emilio, gracias Emilio que está en sintonía de la radio. Emilio, ay, le queríamos dar importancia a Emilio porque nos envía un videíto bien simpático, truenos y relámpagos, se hacen sentir, hace algunos minutitos los captó. No, imaginamos que con la cámara del celular, sí, porque lo tenía puestito ahí, ¿eh? Estaba captando el momento, ¿eh? Lo más probable es que ya se habían registrado estos relámpagos, estos truenos, y puso el teléfono ahí para registrarlo y nos envió por supuesto el registro de Emilio. Emilio que está en sintonía en Dalcahue, entonces, y una situación que se está viviendo, porque hay anuncio en algunas zonas precisamente de tormenta eléctrica. Sí, eso no lo había dicho. Sí, hay anuncio. Hay un pronóstico ahí de tormenta eléctrica para algunas zonas del centro sur del país, ¿ya? Tanto para hoy día, para las próximas horas, como para mañana. Sí, lo recuerdo, lo observé ahí cuando estaba revisando el tiempo. Sí, para mañana en particular. Ahí esa va a ser la diferencia con la semana, ¿eh? Porque estos días, hoy día y mañana, en algunas zonas va a haber esta probabilidad de tormenta eléctrica, pero ya durante el jueves, viernes y sábado, que también va a precipitar, pero no hay por lo menos anuncios de tormenta eléctrica, ¿ya? En términos generales, siempre hay ciertas diferencias. Y en Dalcahue, nuestro amigo ahí nos envió un video de esta situación que está en desarrollo. En algunos lugares también nos suma, en algunos lugares se ha cortado la luz por lo fuerte de los truenos. ¿Ah? ¿Les dan miedo los truenos? Los perritos, los animalitos, las mascotas sufren, ¿ah?, con los truenos. Se esconden, se van por ahí, por supuesto, porque el ruido, por supuesto, estremecen. Ahora es un espectáculo, relámpagos, trueno, un espectáculo de invierno, un espectáculo natural, son eventos naturales que estamos por supuesto acostumbrados, los vivimos cada invierno, pero también recuerdo en alguna instancia algunos relampaguitos, en algunas lluvias por ahí en enero, ¿ah? Sí, se da, fíjese, en algunas zonas también situaciones. Así que gracias a nuestros auditores que nos reportan, esperamos que tengan una muy buena noche. A quienes están trabajando, a quienes se están movilizando por las distintas rutas, hacerlo con mucha precaución. Está húmedo el pavimento, hay viento, hay lluvia, hay que hacerlo con mucho cuidado, ¿ya? Gracias a quienes nos escriben. 22 horas con 24 minutos.

22:27. Desde el 20 de agosto comenzó a regir en Chile el registro obligatorio de los celulares prepagos. ¿De qué se trata esto? Bueno, es una medida que afecta a más de 4.400.000 líneas y que busca terminar con el uso anónimo de estos números. Esta nueva normativa exige asociar cada línea prepago a la identidad de una persona con el objetivo de aumentar la trazabilidad frente a las estafas telefónicas y otros delitos. Los números nuevos deberán completar la validación de identidad al momento de ser activados. El trámite podrá realizarse de manera digital o presencial dependiendo de la compañía telefónica. En el caso de los números que ya están funcionando, el registro será solicitado cuando el usuario realice determinadas operaciones con la empresa, especialmente al efectuar una recarga o contratar bolsas de internet o minutos. La validación de identidad podrá utilizar mecanismos como reconocimiento facial, huella dactilar, preguntas de seguridad, autentificación de doble factor o firma electrónica avanzada incluso, ¿ya? ¿Y qué ocurre si una persona no realiza el trámite? Una vez que la compañía solicite el registro, el usuario tendrá 10 días corridos para completar la validación. Si no lo hace, la línea quedará impedida de recibir nuevas recargas. Sin embargo, podrás seguir utilizando el saldo que esté disponible en ese número de teléfono. La obligación también alcanza a los números prepagos que llevan años funcionando, es decir, las líneas antiguas también deberán ser registradas cuando realicen las gestiones con las gestiones contempladas por la normativa. Además, los nuevos chips ya no podrán activarse de manera anónima, seguirán vendiéndose, pero deberán quedar asociados a una identidad. Las compañías deberán registrar datos como nombre, número de cédula o pasaporte, domicilio y antecedentes técnicos de la línea y del equipo. Existen además una regla especial para quienes tengan 5 más números prepagos activos registrados bajo identidad en una misma compañía. Si quieres, registrar una línea adicional, van a tener que realizar el trámite de manera presencial. Así que son los datos que ha entregado, la información que ha compartido la Subsecretaría de Telecomunicaciones. El objetivo ahí es dificultar que estas líneas sean utilizadas de manera anónima para cometer delitos y entregar mayores herramientas para identificar a los responsables de llamadas fraudulentas. Así que ahí está esta actualización que rige ya desde el 20 de agosto. 10 de la noche, 30 minutos.

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Morrissey en la música de Bio Bio, 22:38. Cyber Monday se viene, hay fechas, sí, próximamente, y no es lo único. Este es uno de los eventos de descuentos de compra online que se viene, porque el otro es el Travel Sale, ¿ya? Se vienen los dos. Así que primero vamos con el que viene más próximo, que es el Travel Sale, ¿ya? Que se va a realizar entre el 31 de agosto y el 2 de septiembre, así que quedan poquitos días. Descuentos de hasta 60% en destinos turísticos, porque esto, bueno, el travel, esa es la esencia, el aspecto turístico, los paquetes turísticos, ¿ya? Donde las personas, por supuesto, van a poder adquirir y quizás prepararse ya de aquí a vacaciones de será si algunos quizás empiezan a programar vacaciones de verano en esta fecha, a propósito de estas dos instancias que impulsan aquello, ¿ya? Sí, con oferta, que es la dinámica para que se comience a preparar. Por eso se lo comentaba, porque también estos son como los datos útiles para nuestros auditores, que es bien importante, porque lo están de repente pensando, oye, estoy esperando esta fecha para esto, y claro, esto tiene que ver con eso. Así que todo lo que respecta al Travel Sale se va a realizar entre el 31 de agosto hasta el miércoles 2 de septiembre. Contempla estos descuentos que se estiman que pueden llegar hasta los 60% de descuento para promociones que van a estar sujetas ahí a la disponibilidad para todo el mundo turístico, ya, para que lo tenga con anticipación y vaya comparando. Ahora se viene hasta otra instancia que ya se dio a conocer, el Cyber Monday, que se va a realizar el lunes 5, sí, va a comenzar, claro, a las 0 horas del lunes 5 de octubre y va a finalizar a las 23 horas con 59 minutos del miércoles 7 de octubre. Así que para esto queda un poquito más de tiempo, pero ya se anunció. Van a ser 72 horas de promociones disponibles a través de los canales digitales. Y este es más amplio, ya, porque incluye, en este caso, tecnología, moda, deporte, también automóviles. Incluye también viaje y turismo, ya, que esa es la diferencia. Este es más amplio que el travel, y además, por supuesto, rebaja en distintos productos y servicios, ¿eh? Hay marcas que se van agrupando, que usted va a conocer en la página cyber.cl. la plataforma está vinculada, por supuesto, ahí a todas estas marcas que están asociadas, y usted va a poder también, las recomendaciones que siempre se hacen es comenzar a virginear con tiempo, hacer las comparativas correspondientes, si es que se nota o no se nota, estar muy atentos, por supuesto, a los métodos de pago, ¿ya? Así que téngalo presente, el Cyber Monday, desde el 5 de octubre al miércoles 7 de octubre, y lo que se viene muy pronto es el Travel Sale, que va a comenzar este próximo lunes 31 de agosto al 2 de septiembre, que es la próxima semana. 22:42.

hablábamos más temprano, la música mundial está de luto porque ha fallecido a los 80 años esta cantante, compositora, actriz estadounidense también, Dolly Parton, una de las figuras más influyentes de la historia musical country. Sí, ese era su estilo. La noticia fue confirmada por un familiar a través de la cuenta oficial de Instagram del artista. Su muerte ocurre poco más de un año después del fallecimiento de su esposo, el Carlos Dem, quien murió a los 82 años y fue compañero de vida de la cantante durante más de 6 décadas. Este es un dato importante, ¿eh? Se mantuvieron juntos por más de 60 años, además de inspirar varias de sus canciones. Ya, compañero, que falleció hace un poquito más de un año. Nacida en 1946 en el estado de Tennessee, en Estados Unidos, Dolly Parton creció en una familia numerosa y de escasos recursos. Desde pequeña mostró un fuerte interés por la música, alcanzó a escribir canciones a temprana edad. Su carrera despegó en la década de 1960 y con el paso de los años se convirtió en una de las compositoras de la música estadounidense. Hizo una cantidad importante de éxitos que, por supuesto, hasta el día de hoy recordamos como lo que estamos escuchando de fondo. Durante los últimos meses, la artista había generado preocupación entre sus seguidores debido a problemas de salud que la llevaron a cancelar una serie de conciertos en Las Vegas. La confirmación de su muerte llegó este 25 de agosto a través de un video publicado por un sobrino de la cantante, quien también se desempeñaba como su jefe de seguridad. En el mensaje aseguró que Dolly Parton ha vivido en la luz y está en los brazos de Jesús, destacando además el impacto de su legado en generaciones de cantantes, compositores, músicos y soñadores de todo el mundo. Es la partida, es el cierre de una exitosa carrera que generó mucha influencia en la música popular estadounidense y la del mundo. La escuchamos, la destacamos y la recordamos en el día de su muerte. Dolly Parton, en Bío Bío la Radio.

22:49. Oye, complementar un poquito a lo de Dolly Parton, también se ha ido conociendo información la causa de su muerte, ¿eh? Que tenía que estar confirmado. La biobiochile.cl, que precisamente habla de...

Quillo, ya respecto a las causas del fallecimiento de esta ícono de la música country. Tras afrontar con valentía una breve batalla contra el cáncer, Dolly partió esta vida, ya según lo que se ha dado a conocer y lo que se ha publicado. Ya lo tenemos ahí también destacado en TV y espectáculo en biobiochile.cl, en la página de la radio, por supuesto, donde puede usted revisar mucha información de todo índole, información nacional, internacional, economía, deportes, tendencias, opinión, los artículos de BBCL Investiga, también BBCL Contigo, BBCL en 5, biobiochile en 5, una forma rápida de informarse de las noticias más destacadas de cada jornada. Hay distintas ediciones, usted las puede revisar ahí y están las noticias más destacadas de cada jornada en ese, en esa sección de biobiochile.cl. Hoy día, a propósito de deporte, porque está en desarrollo, comenzó la fecha, comenzó el nuevo campeonato de la Liga Española, precisamente. Y así como comentábamos un par de días atrás, el debut, la vuelta ya de la Liga del Real Betis de Manuel Pellegrini, ya estamos adentrándonos en lo que es la segunda fecha, y el Betis se logró imponer durante esta jornada por un 1-0 al Valencia, este partido que está precisamente programado durante esta jornada, que es una de las noticias interesantes en el ámbito futbolístico. Le estaba siguiendo siempre ahí los pasos precisamente a Manuel Pellegrini, al Real Betis, a lo que están haciendo, y ha sido en este sentido un buen comienzo de la Liga Española, que la primera A, por supuesto, como la primera A del fútbol nacional, que acá ya va bastante avanzado, ya en recta final. Bueno, esta está comenzando en el fútbol español, y el apronte, por lo menos, de Pellegrini y el Real Betis ha sido positivo en estos dos partidos que está comenzando, ajustando ahí, por supuesto, al nuevo plantel, con algunas incorporaciones que han llegado al equipo, y para afrontar, por supuesto, este nuevo desafío. Y claro, en esta previa hablaba precisamente, se le consultaba respecto a la situación de la selección chilena y todo aquello, que por supuesto ha ido descartando, desmarcándose más bien, y que su foco está ahí, en estos resultados precisamente positivos para el Real Betis. Así que vamos a seguir pendientes de lo que se vaya conociendo de fútbol español, por supuesto, y también de la historia ahí de Manuel Pellegrini. Son las 22:52.

0: 22 con 58 minutos en Bio Bio, la radio, noche de 25 de agosto, martes 25 de agosto, viviendo la última semana del mes de agosto. Así se fue. Hay que pasar agosto. ¿Cómo va con eso? ¿Va todo bien? Con todo el ánimo, quedan los últimos días de agosto. Hay que pasarlo a propósito. Siga con nosotros, ya llega el informador.
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2: Muy buenas noches, bienvenidos y bienvenidas al Informador de las 23 horas. Un herido con riesgo vital es el saldo de una violenta colisión en la Ruta 5 Sur. Miguel García, de Radio Bio Bio en Talca, nos amplía.
3: Efectivamente, este violento accidente de tránsito del tipo colisión se ha registrado hace pocos minutos acá, a la altura del kilómetro 257 de la Ruta 5 Sur por Caletera Poniente, casi frente a la comuna de Maule, en donde el conductor de este triciclo, de sexo masculino adulto, como estamos viendo en las imágenes a través de Bio Bio TV, ha resultado colisión de extrema gravedad con riesgo vital tras ser impactado a alta energía por un minibús de pasajeros de color azul que se desplazaba desde Maule hasta la ciudad de Talca. El tránsito se mantiene suspendido por la carretera por una de las pistas en dirección hacia el norte, de sur a norte, ya que el fiscal de Talca ha instruido la concurrencia de los efectivos de la subcomisaría investigadora accidente de tránsito CIA de Careo Talca a fin de establecer la dinámica de este grave accidente de tránsito que mantiene con riesgo vital al conductor de este triciclo derivado de urgencia hasta este centro asistencial Noticia en desarrollo en el lugar, Ruta 5 Sur frente a Maule. 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
2: Hasta ahora se registran caídas de árboles en la ruta precordillerana de la provincia de Bio Bio. Mario Tapia, de Radio Bio Bio en Los Ángeles, nos cuenta más.
4: La caída de un pesado árbol mantiene cortado el tránsito en el sector La Balsa, en la comuna de Quinaco, en la precordillera de la comuna de la provincia de Bio Bio. Hace pocos minutos se informó de la caída de este árbol que está interrumpido el tránsito en el sector en La Balsa. Esto es, reiteramos, en Quilaco, de Quilaco, entre Quilaco y Alto Bio Bio, interrumpiendo el tránsito vehicular. Hay problemas allí, según se dijo, llueve intensamente también a esta hora. Y el alcalde de Quilaco, Pablo Ruta, señaló que es muy importante entonces la creación, la construcción de un puente que precisamente pueda unir a Quilaco con Alto Bio Bio, y es una de las proyectos que le van a presentar mañana en visita a la presidenta del Senado, quien visitará esta comuna precordillerana de la provincia de Bio Bio. Bio Bio, la radio.
2: La Armada Argentina publicó esta jornada un registro audiovisual navegando por el estrecho de Magallanes y señaló que dichas aguas corresponden a territorio trasandino. Bárbara Payal nos cuenta más.
5: Si las diferencias con Argentina por el estrecho de Magallanes no finalizan durante esta jornada, la Armada Argentina, a través de su cuenta oficial de Instagram, donde arroba el Ministerio de Defensa Trasandino, difundió imágenes que corresponden a aguas interiores de nuestro país. El registro incluye paisajes, lugares que corresponden y son característicos de territorio chileno del estrecho de Magallanes. Sin embargo, la Armada Argentina difunde este registro audiovisual señalando que corresponde al país trasandino. Incluso en parte de estas imágenes se alcanza a ver una embarcación de nuestro país con una bandera chilena. Sin embargo, reiteramos, el texto que acompaña a esta publicación omite todo este tipo de información. La publicación dice lo siguiente: el destructor ARA Almirante Brown navegó por los canales fueguinos rumbo al ejercicio multinacional UNITAS, atravesando uno de los escenarios marítimos más australes y desafiantes del país. 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
2: 23 horas con 4 minutos, hasta acá la revisión de las noticias. Gracias por informarse con nosotros y sigan compañía de la radio. En una hora más hay una nueva edición de Radiograma Nocturno. Que estén bien, buenas noches.
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1: 11 de la noche con 11 minutos y pasamos a darles un dato. 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Y bueno, después de ese gran dato de Novovisión, vamos a pasar a nuestro siguiente entrevistado de esta noche, que ya ha llegado al estudio nuestro influencer.
2: ¡Uy!
1: De comidas.
2: No me gusta la palabra influencer. Soy mañoso.
1: Nuestro especialista, nuestro reseñador.
2: Porque yo ofrezco lo mejor de mí, pero si después tú te influencias, bacán. Pero no es mi objetivo. Mi objetivo es acompañarte. Como tú.
1: Ah, perfecto. Nosotros acompañamos, por supuesto, claro, a todos nuestros auditores. Y tú nos acompañas en el paladar. O sea,
2: eso sí.
1: Qué suerte la tuya.
2: Es que, bueno, yo tengo un canal de YouTube que se llama El Mejor Trabajo del Mundo. Y es que, claro, o sea, si tengo que elegir, entonces elijo lo mejor, po. Entonces, mejor me dedico a reseñar comida.
1: ¿Qué es lo que vamos a hablar hoy día? Entiendo que nos traes algo sobre unas comidas ricas, como de sopita, más conocidas como ramen.
2: Exactamente. De hecho, estamos en el Día del Ramen.
1: Okay.
2: En Chile estamos celebrando el Día del Ramen el día de hoy. Y curioso, a mí, yo no soy tanto de los días y eso, como que en verdad prefiero disfrutar las cosas de forma transversal durante todo el año y en cualquier momento, pero seguramente el marketing y los negocios en Chile se han puesto de acuerdo para llevar adelante esta comida tan rica. Y voy a empezar primero que todo saludando a la gente que está en Biobío. Estoy saludando también a mi comunidad que seguramente me está acompañando o en la radio o en la tele, y vamos a disfrutar de una buena columna el día de hoy. Pero insisto, o sea, es una comida que es relativamente nueva en Chile, en Santiago, pero en Chile, sin embargo, yo creo que es una de las que más cautiva. Vamos a decir también que yo estoy acostumbrado a hablar con la Claudia, te estoy conociendo, es mi nueva amiga, Andrea. Entonces, a la Claudia yo siempre le digo como, por supuesto, las comidas penetran en la cultura con sus propios gestos, ¿verdad? Y hay algunas que penetran mejor que otras, que se añaden, por ejemplo, a la chilena, la comida peruana, por ejemplo. Es como innegable que sabemos que es parte ya, incluso de nuestra cultura, saber que tenemos comida peruana a mano.
1: ¿Y qué? ¿Y tan rica?
2: Exactamente. Desde mi punto de vista, la más rica de Latinoamérica. Sin temor a equivocarme. Entonces, ¿qué creo yo? Creo que el ramen llegó hace ya bastantes años, pero se ha incorporado en nuestra cultura y hoy no está de más decir que hay un fanatismo por esta comida.
1: Partamos explicándole a nuestros auditores qué es el ramen para que puedan entender un poquito de qué es lo que se trata.
2: El ramen es un concepto bastante amplio por específico que sea hablar de una sopa con fideos. ¿Por qué? Vamos a explicar que hay parámetros donde la sopa puede ser espesa, ácida o puede ser liviana, casi aguachenta, por poner un adjetivo que suena feo, liviana, le digo yo, ligera, en donde el fideo tiene una particularidad, que es un fideo que no se alcanza a cocer en el centro, no alcanza a cocerse como un espagueti, por ejemplo, que tú lo comes y está completamente cocido. Este fideo tiene la capacidad de absorber todos los sabores del caldo y todos los ingredientes que tiene este bowl que te entregan, y conservar a su vez su propio sabor. Entonces, cuando tú comes ramen, esto me parece fascinante explicarle a una persona que nunca ha comido, tú absorbes el caldo, insisto, que puede ser salado, puede ser un poquito más dulce, ya puede ser denso y ligero o ligero, y vas a sentir ese sabor y también deberías, en mayor o menor medida, sentir el sabor al fideo, que es un fideo muy particular. Después hay muchos ingredientes que envuelven toda una idea que tiene que ver con contrastes, con sensaciones que son súper extremas en algún momento y otras que, insisto, por eso te digo, es muy distinto, por ejemplo, a lo que podríamos decir de una cazuela. Hablo de contrastes, insisto. Puede ser, por ejemplo, una cazuela que puede ser más rica aquí, más rica allá, puede tener más o menos ingredientes, pero tú como que cacháis la base Y dentro de una cazuela de vacuno, por ejemplo, que vendría siendo la diferencia de la de ave, más o menos encuentras sabores que son como reconocibles. En el ramen hay todo un abanico en torno a esta sopa, a este caldo, y en torno también, por supuesto, a los fideos. Insisto, como tercer nivel también, los propios ingredientes que lo acompañan, que casi siempre podemos encontrar carne, y la carne casi siempre es cerdo.
1: Sí, muchas veces.
2: Ahora, muy importante, puede tener hasta tres cortes de cerdo distintos. Y por eso yo te traigo el día de hoy cuatro lugares, que son lugares que yo he visitado. Te voy a contar el menú completo que he comido y que son ramen súper distintos uno del otro. ¿Te parece si empezamos?
1: Me parece. Genial. Y hay que partir diciendo que esto es de la cultura japonesa.
2: Claro, pero ojo, porque el ramen en verdad no nace en Japón, nace en China. ¿En es China? Una. Sí, los japoneses la adoptaron, si no me equivoco, a mediados del siglo de 1950 o un poquito antes, y ellos lo adaptan como una comida street food, en verdad. Una comida de paso, un comfort food, y ya después se mete a la cultura de lleno y después se diversifica. Hablábamos, insisto, con la Claudia en unos primeros capítulos, a través de la cultura propia de los japoneses, en el sentido de que quizás no llegó tal como a los jóvenes está llegando el K-pop y quieren comer fedonbap y quieren comer tteokbokki, a nuestra generación o a la generación de los sub 30, sub 40 y que somos fanáticos del anime, por ejemplo, o de la cultura japonesa, nos llega a través de eso, a través del anime o de la misma, insisto, series, películas, cómics, manga y todo lo que tenga que entregar, por supuesto, lo que entrega la cultura japonesa. Entonces, pero nada, ya se volvió, insisto, un lenguaje mundial y sobre todo en Chile hay un fanatismo súper, incluso diría, súper fuerte, tóxico incluso. Yeah. Porque es muy raro, insisto, yo no conozco tantas personas que defiendan la hechura, la forma de hacer una cazuela, pero van a haber algunos fanáticos del ramen que te pueden parar en la calle y te pueden decir como, hey, ubícate, el huevo no puede estar cocido. Que es verdad, no puede estar cocido el huevo, tiene que estar medio cocido. Quiero empezar con algo nuevo, si no...
1: Vale. Vamos al dato duro de la información. ¿De dónde vamos a comer?
2: Vamos a empezar esta ruta en Otoya. Otoya es un restaurante que queda en Constitución, en Barrio Bellavista. Y lo primero que estamos viendo en pantalla son esos artefactos, son esos como pequeños corales que en verdad son, no es otra cosa que son guantanes fritos, guantanes rellenos, perdón, sí, obvio que es frito. Me sorprendieron porque yo no los había comido. Por ahí en comentarios en mis redes, en Instagram o en TikTok incluso, me comentaban que esto es súper normal en el norte. En el norte como que le dicen incluso copa de oro, tienen como diferencias de nombre y algún tipo de especificaciones distintas, pero es un guantán, como se conoce, pero relleno, en este caso, nuevamente, de cerdo. Su sabor es como... tiene una textura seca, por supuesto, porque es un guantán por fuera, y es bastante contundente porque tiene harto cerdo por dentro. Pero después tú tienes que ponerlo dentro de una salsita que es agridulce, y ahí el sabor despega. Yeah. Es espectacular, es muy rico. Como entrada, por supuesto, yo me imagino siempre todo esto, como yo ya soy un adulto, puedo decir que la comida siempre con una cervecita, por ejemplo. Conversando como entrada, me parece espectacular. No quiero seguir la columna sin antes darle gracias a Otoya porque me dio la oportunidad de poder mostrarles esto. Muchas gracias por confiar en mí, y lo que van a ver acá es básicamente un comentario súper
1: orgánico.
2: Orgánico y verdadero, porque real. Y lo que quiero decir con esto es que la comida de ellos es exquisita. De verdad, me sorprendió. Yo había comido ahí hace como 10 años o más incluso. Uh-huh.

0: porque me habían llevado como en un almuerzo de trabajo y todo eso, y ya me había parecido rico antes. Voy a hacer esta reseña y el video tiene muchísimos buenos comentarios, porque la comida, insisto, es riquísima. Lo que vino después es, sinceramente, Andrea, una de las cosas, si no, lo más rico que he comido este año. Así te lo digo. Lo que comí después son unos dumplings Sichuan. Son, y lo estamos viendo ahora en pantalla, son unos dumplings, no sé si conocen los dumplings.
1: Sí,
0: los dumplings son como estas empanaditas, súper livianas, suaves.
1: Tiritas en agua.
0: Claro, súper ricas, pero por lo general te las sirven o las podías encontrar como sueltas, digamos, con algún tipo de aderezo, pero fuera. Esta primera vez que yo la había comido con una salsa, que es una salsa de maní. Esta es una de las cosas más ricas, insisto, que he comido en este año, porque tiene la capacidad de meterte como unos sabores en tu boca que son súper intensos, porque la salsa de maní es intensísima y es untuosa, que es la manera bonita de decir aceitosa. La palabra, viste, que vienen de dos en dos. A mí me gusta decir untuosa, pero, insisto, no es que estás comiendo aceite, sino que es mantequillosa. Mantecosa, por así decirlo. Yeah. Una salsa que es bastante líquida, como podéis ver en el video. Entonces, se mezcla con estos dumplings, insisto, que también están rellenos con cerdo, y con esos verdes, que seguramente es cilantro o algo así. Y yo, Andrea, sentía que era básicamente algo así como una serpiente que se me metía y que trataba como de erupcionar, como que era efervescente el sabor. Muy, muy revitalizante comerlo, porque sinceramente te ponía como en alerta, ¿cachai?
1: Maravilloso. Son cuatro los lugares que tú nos quieres mencionar, cuatro, en virtud del tiempo.
0: Démosle con todo. Y después venimos con el omakase pork ramen. Omakase significa lo que quiera el chef, como la recomendación del chef. Y este ramen era un ramen súper espeso, súper grueso. Este es un ramen, y mira, es como un ramen, incluso podría decirse como de unos colores cálidos, ¿cachai? Era muy rico porque tiene como este espesor el caldo, pero al mismo tiempo tiene estos fideos que son blanditos, que absorben el sabor del caldo. Y además tiene, como te decía, estos puntos que van como en otras direcciones, que tiene que ver con el huevo, por ejemplo, que tiene que ver con el maíz, con el choclo, pero tiene estos tres, como te decía anteriormente, estos tres cortes de
1: estoy sufriendo
0: cerdo.
1: con este comentario gastronómico. Están deliciosos esos videos.
0: Tenís por un lado un cerdo que es más livianito, después tenís como un intermedio, y después ya viene una panceta, que es básicamente un cuadrado de cerdo con toda su grasa, que es lo que muestro ahí, con toda su grasa. Es contundente, es una comida que básicamente te llena la panza y el corazón.
1: ¿El tercer lugar?
0: ¿O el...?
1: No, la tercera recomendación.
0: Ah, la tercera recomendación. O sea, es que esto es un menú dentro de la primera.
1: Ya. Yeah.
0: Esto es Otoya, como te decía. Faltan dos. Vamos a irnos a uno que fui hace muy poquito, que se llama Hiro Hiro. Es un local nuevo, es un local que ofrece comida japonesa y asiática. Y lo primero que comí ahí, como tú veis, son unas gyozas. Estas gyozas son particulares, como que cualquier persona ha comido gyoza y es súper común, pero estas gyozas están hechas a mano y eso no es tan común. Es una gyoza rústica, es una gyoza que tú sentís por dentro los pedacitos de cerdo y los pedacitos de verduras, y tienen como tres maneras de sentirlo, que tiene que ver con esa costrita que tú veías arriba. Después tiene algo súper como livianito, que es como la misma tapita, y después todo en conjunto que hace una comida súper deliciosa. Después quiero pasar a las salitas teriyaki, también muy, muy particulares, porque el teriyaki que uno piensa, las alitas teriyaki sobre todo, que uno piensa que es como una alita bien carnosa, pero en Hiro Hiro la ofrecen más bien acaramelada, que es como con poquita carne, pero más pellejo. Ocupan el truto ala, básicamente.
1: Delicioso.
0: Y lo que quieren ofrecerte es justamente eso, el sabor del pellejo con el pellejo suena súper feo también, como la piel del pollo, en verdad.
1: Tommy, sí, te quiero agradecer por haber venido hoy día a la radio. Realmente todos estos ramen se ven deliciosos y que vamos a seguir todas tus recomendaciones. Tommy de Mónica, nosotros nos despedimos solo de Bio Bio TV, porque ya viene una entrevista de Tomás Mochetti hoy día con Arturo Schela, para que puedan verla por las pantallas de Bio Bio TV. Nosotros seguimos, pero solamente por la radio. Ya volvemos.
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1: a TV, nosotros seguimos, pero solamente por la radio. Ya volvemos.
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5: Hoy vamos a continuar esta conversación con Tommy de Mónica, este creador de contenido gastronómico que nos estaba explicando la ruta del ramen acá en la capital. Pero antes tengo un dato que les tengo que mencionar. 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Y seguimos entonces con Tommy de Mónica. Tommy, estabas contándonos ya sobre esta ruta. Íbamos en el segundo lugar.
6: Íbamos en el segundo lugar y estábamos intentando dilucidar cómo podía ser ese ramen del Hiro Hiro.
5: Ya.
6: Insisto, súper importante recordarte que el Hiro Hiro es un local que tiene un mes, pero su producto es súper bueno. Es como que a eso me refería en off, estábamos conversando que hay algunos locales que de pronto tienen como fecha de expiración, lamentablemente porque o no se preocupan de algún aspecto que es súper importante, o porque lamentablemente el producto no es tan bueno. Y el producto de Hiro Hiro es súper rico, son súper mateos ahí. Y yo lo que probé en términos de ramen fue el Naruto Miso Tonkotsu. Y Andrea, este ramen, en comparación al otro, por ejemplo, es un ramen que yo lo encontré nivelado. ¿Cachai? Nivelado quiere decir que no es tan líquido ni es tan grueso, pero sin embargo tiene un sabor súper intenso a carne, es carnoso. El otro de pronto puede ser, perdón, puede ser como más, insisto, cremoso, hay otros sabores más suaves, no es tan intenso, pero este puede llegar a ser un poquito intenso, pero insisto, la consistencia no es tan así. Entonces también ahí hay un contraste de texturas, y tiene, cacha que tiene como 48 horas de saborizado con taremiso, que es como una base. Estos caldos del ramen se hacen en base a una base súper condensada que se llama tare. Hay distintos tipos de tare, también creados en base a distintos ingredientes. Por lo general vas a encontrar el miso, miso ramen aquí, miso ramen allá. Es porque el tare básicamente se hace en base a la pasta de miso, pero tiene un tare que también puede ser incluso intervenido por algún tipo de licor, por ejemplo, como para kosake, como para hacerlo más dulce o más intenso, etcétera, etcétera. El Hiro Hiro, lo quiero destacar, creo que tiene gran futuro, creo que le va a ir increíble y, o sea, imagínate, como te digo, tiene un mes y yo cuando fui las dos veces estuvo lleno. Y eso cuesta a veces, cuando está ahí empezando, la gente le está dando su beneplácito, le está dando la confianza, porque, insisto, son súper mateos, hacen comida súper rica y yo creo que las personas en Chile tienen como te digo, este fanatismo por el ramen y no cambian sus lugares de ramen. Es como, yo voy a este porque este siempre me sirve el ramen de cierta forma y vale lo que vale, y como que buscar una

0: una calidad que le da como una seguridad que van a encontrar siempre lo mismo. Me gustaría que la gente probara por primera vez el Hiro Hiro porque creo que tiene lo necesario para hacerse fanático. O sea, es un lugar para ir a comer ramen seguido.
1: ¡Qué delicia!
0: Sí. Ah, y quiero terminar la pasada por Hiro Hiro con el postre, que yo la verdad lo había menospreciado en términos visuales porque tienen unas cosas que se llaman mochis. No sé si ubicáis los mochis.
1: No los
0: mochis son como una bolita, así como del porte más chiquitito de un puño, como la mitad de un puño de una persona adulta, que es como una masita. Es una masita dulce, bien como grumosa, bien como chewy, como que se masticable, bastante masticable, y tiene esa consistencia. Y yo tenía esa percepción de los mochis por los que había comido hasta el momento. Entonces me los trae, tiene dos tipos, tiene uno de cheesecake y uno de mocha, y los trae, que aparte son muy bonitos. Lo tomo y lo primero que me llama la atención es que son pesaditos, o sea, pesa como un vaso, por ejemplo. O sea, imagínate un vaso que tiene un peso, imagínate un postre que lo tomé que pese como un vaso, y me lo echo a la boca y tiene esta consistencia que tiene contraste. Casi todo en la buena comida tiene algún tipo de contraste, que es como un recubrimiento más bien denso, pero el interior es una cremita. El de cheesecake era pero exquisito porque no era demasiado dulce, pero sí era profundo, muy, muy cremoso, como, ¿hay cachado? Los mousse, postres que son como una cremita muy aireada. Demasiado rico. O sea, cerró con un broche de oro toda la visita. Y como te digo, yo tengo solo buenas opiniones y quiero probar los demás ramen porque tienen muchos tipos de ramen. Hiro Hiro, hasta donde entiendo, significa como colores o variedad y ese tipo de cosas. Entonces, el chef ofrece bastante variedad de lo que podría ser el ramen.
1: Nos pregunta aquí un auditor, ¿cuál es el precio del ramen en el Hiro Hiro?
0: Si no me equivoco,
1: Sergio Ramos dice.
0: Si no me equivoco, debe estar alrededor de los 12.000 y algo, pero de cualquier forma pueden ir a sus Instagram o a la página web, ahí está toda la información. Siempre los van a atender como con la mejor buena onda, porque como te digo, son unas personas que están entregando un servicio súper bueno, ahí seguro van a encontrar los precios. Pasamos al tercero, si te parece, que se llama Don Camelloco. Don Camelloco queda súper cerca de acá, queda en Bellavista.
1: Ya. Yeah.
0: Casi al llegar a Baquedano. Y es un local que tiene muchísimo tiempo y se especializan como en la comida japonesa más tradicional. Caché que hay un, esto como dato, hay un local que se llama El Japonés, que...
1: Claro.
0: Perdón. Sí, hay uno que se llama El Japonés, pero yo estoy hablando del Japón. Restaurante Japón, que queda también en Baquedano. No me acuerdo la calle porque
1: es
0: muy...
1: Una calle chiquitita.
0: Sí, una calle chiquitita que queda cerca de Carabineros.
1: Y las mesitas que son como arribitas.
0: Exactamente. Bueno, tienen varios como lugares donde comer. Es muy bonito. Y ahí tú pedís ramen y te miran mal. Porque es un local de comida, tradicional japonesa. O sea, no, como que no se ofende. Tienen un ramen que no es el ramen que nosotros conocemos ni el que te estoy describiendo. O sea, es un ramen que es como, pucha, muy cercano a una cazuela con fideo, un algo así. Eso no quiere decir que sea malo. Quiere decir que es súper tradicional y que seguramente una persona que va, como te digo, a esperar un ramen de miso, por ejemplo, quizá no lo encuentre y encuentre este. Y Don Camelloco ofrece como esta comida tradicional, pero tiene unos ramen súper ricos. Sin embargo, yo partí esta visita con los Ebi Furai. Los Ebi Furai no son otra cosa que camarones apanados. A mí me encantan los camarones. Y estaban súper bien hechos porque eran grandes y eran apanados y estaban como delicadamente apanados, ¿cachai? No era como un montón de... ¿cómo se llama esto? Como harina por sobre el camarón. Y camarón grande, aparte.
1: El panko.
0: Panko, exactamente. Gracias. Delicioso para empezar, insisto. La comida japonesa, por lo general, o asiática, yo siempre la asocio con un poco de cerveza, porque tiene esto mucho de, como de pronto, de fritura leve, que te invita a tomarte una cervecita. Y después seguí con el shashumen. Shashumen es un fideo artesanal con sopa, base de cerdo con soya, y montura de 5 láminas de costillar de cerdo agridulce.
1: ¡Wow!
0: Es uno de los ramen más estéticos que yo podría... Es exquisito, primero que todo. Es también, como te decía, dentro de la gama de texturas, si el primero era grueso, el de Hirohiro está, yo lo encuentro en la mitad. Este es bastante líquido, por así decirlo, más bien liviano, pero estas láminas lo hacen contundente al mismo tiempo, porque tiene harta carne, ¿cachai? Son 5 láminas redondas. Y lo encontré estéticamente bonito porque es como oscuro. Al mismo tiempo que es liviano, es bastante líquido cuando tú tomas el caldo, es oscuro. Entonces tiene como unos colores de carne más bien penetrantes, por así decirlo. Y lo disfruté mucho. Ojalá que sigan abiertos, ojalá que puedan prosperar y poder volver, básicamente. Porque estás, como te digo, súper súper bien a la mano ahí en Bellavista y tiene su clientela. Tiene su clientela.
1: ¿Y el cuarto lugar?
0: El cuarto lugar es un lugar que yo a la Claudia le había dicho que es donde yo invitaría a un extranjero para demostrarle más o menos el nivel de la gastronomía chilena, con mucho orgullo. A ver, todos sabemos que en el Barrio Alto hay cocinas con estrella Michelin, hay un montón de lugares que son como súper exclusivos y vas a encontrar carne que como que se encuentra solamente en ciertas partes de Chile. Ok, lo sé. O comida de pasos, lo entiendo. Pero es un lugar que yo invitaría, insisto, a un extranjero para sentirme orgulloso de lo que se está haciendo en Chile en términos de comida, porque esto se llama Mirai Food Lab. Queda, no sé si cacháis, la factoría Franklin.
1: Sí.
0: Bueno, es un barrio, como le decía también a la Claudia en su momento, que de pronto, claro, no es Los Dominicos, es un barrio popular, es un barrio con mucha cultura y mucha historia, y que esta factoría hace que la gastronomía se eleve a través de Mirai y de muchos otros lugares, pero de Mirai en específico, porque si en Hirohiro son Mateo, en Mirai lo son y le encanta también. O sea, juegan el mismo juego de tener una cocina que es básicamente un laboratorio. El Mirai es un lugar aparte hermoso y yo partí, por ejemplo, esa visita comiendo unos baos. Los baos son como un pancito relleno con carne, con una masa súper aireada que uno le da una mascada y como que siente que es súper liviana la comida. Sin embargo, tiene un montón de sabor, por ejemplo, con una salsa que te sirven en el mismo plato. Totalmente exquisito. Te sirven dos y eso ya es bastante estimulante para continuar, básicamente. Después, lo que comí fue un tartar. Ya más o menos todos conocemos el tartar. Y es bacán porque Mirai también no es solamente comida como japonesa, sino que hace como este como esta fusión bastante amplia. Va a ese tartar y que era una carne súper fresca, en un corte exquisito. Pero eso no fue lo más importante. Lo más importante es que la servían con un mousse, un emulsionado de huevo y otras cosas que era como súper, ¿cómo decirlo? Como era una textura como una espuma, básicamente, la emulsión. Entonces el juego, y más encima con estas como hojitas de la comida japonesa, que son como sequitas, no me acuerdo cómo se llama, pero básicamente lo que hacía era como un taquito, poner el tartar en esta hojita, que aparece en lo que se ocupa mucho en los, ya me voy a acordar, en los
1: nori.
0: Nori, exactamente, alga nori. Y tú hacías como un taquito y metías eso en la emulsión.
1: Maravilloso.
0: Entonces, es como la intensidad de una emulsión con esa textura, con la textura y la profundidad de la carne. Entonces todo como muy untuoso y súper como salvaje, es delicioso.
1: No, Tommy, todo este relato es extraordinario. Vamos al resumen de los cuatro lugares para que nos queden grabados. El primero, nombre.
0: El primero se llama Otoya.
1: El segundo
0: se llama Hirohiro.
1: El tercero,
0: Don Camilloco.
1: Cuarto,
0: Mirai Food Lab en la factoría Franklin.
1: ¿A cuál llevarías?
0: Yo, yo soy fanático del Mirai, pero yo incluso con Hirohiro. Y es que sabes que en este me la hacía difícil. En este momento estoy complicado porque me atendieron muy bien en Otoya y tengo, o sea, están los comentarios en mi reseña, todos son de aplaudirlo, básicamente. Hirohiro está recién partiendo y, o sea, insisto, un local que está recién partiendo y que se llena es bastante raro. Tiene que ser muy buena la comida y eso es lo que está ocurriendo. Don Camilloco tiene su historia y Mirai es, insisto, Ya, voy a elegir Mirai. Me la voy a, Mirai. Voy a elegir Mirai y me la voy a jugar, pero...
1: Mirai en la factoría Franklin.
0: Claro, claro, claro. Pero es muy difícil.
1: Ya.
0: Casi que me estáis comprometiendo.
1: No, pero está muy bien. Hay que no, tomar no, opciones. No.
0: Sí, sí, sí, sí. Pero sí. Así que lo disfruté mucho y espero que...

0: la gente pueda ir a estos lugares.
1: Estábamos conversando con Tommy de Mónica, creador de contenido, sobre su ruta del ramen acá en la capital. Son las 11:41 y les quiero dar un dato. Esperen, Tommy, muchas gracias por estar acá.
0: Muchas gracias, lo pasé increíble. Que te vaya increíble también en este turno.
1: Muchas gracias.
0: Y a la producción también.
1: Yo les quiero dar un dato a todos los que nos están escuchando. 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Y cuando son las 11:41, nos vamos a una pausita. No se despegue de la sintonía de la radio.
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3: El 25 de agosto del año 1890 murió, pobre y abandonada, la sargento segunda Irene Morales Infante. Ella fue una de las mujeres cantineras del ejército durante la Guerra del Pacífico. Irene Morales había nacido en La Chimba, o sea, en el barrio Mapocho, al otro lado del río Mapocho, el año 1865, y siendo muy joven perdió a su padre. Se trasladó con su mamá a Valparaíso y allí aprendió el oficio de costurera, y con ese oficio se ganaba la vida. El año 1877, y cuando Irene tenía solo 12 años de edad, su madre la casó, sí, la casó con un artesano mucho mayor de edad. Al poco tiempo murieron su madre y también su esposo. Se fue entonces a Antofagasta, y allí volvió a casarse, pero este otro marido, envuelto en una riña con un soldado al que dio muerte, fue condenado y fusilado. Ya con la Guerra del Pacífico en ciernes, Irene Morales integró las tropas como cantinera. Participó, entre otros, en el desembarco de Pisagua, en el combate de Dolores y en la batalla de Tacna. En el libro Glorias de Chile, Benjamín Vicuña Mackenna se refiere así a la participación de las cantineras, en general, en la Guerra del Pacífico. Las agrupaciones femeninas asociadas a la guerra se han acumulado en las campañas. Y además señala textualmente que puede decirse que el deber del patriotismo fue en todos los peligros cumplido por estas mujeres con inquebrantable magnanimidad por los representantes del pueblo en sus condiciones más humildes. Y señala al pasar, menciona a las muchachas Leonor González y Juana N., no da el apellido, y las califica de dos oscuras pero sublimes muchachas que por no abandonar a su jefe herido en el caserío de San Lorenzo de Tarapacá, prefirieron ser quemadas vivas. Y Vicuña Mackenna también menciona a Irene Morales. Dice, la cruel pero vengadora Irene Morales, cuyo desposado había perecido fusilado en Antofagasta por balas bolivianas en la víspera de la guerra, y dice que todas ellas, excediendo su deber, repartieron municiones a la tropa en ocasiones desalentada por las penurias del fuego. O sea, se podría decir que participaron logísticamente en las batallas. Mientras tanto, Baldomero Duval Almeida cuenta sobre un combate de la batalla de Chorrillos y dice, mi hermano Diego fue conducido por el ayudante Rojas y su asistente una pieza de la estación del ferrocarril. Pocos minutos hacía que se encontraba allí cuando sintieron que hacían fuego sobre la estación. El ayudante Rojas salió y vio que son nuestros soldados que disparan sus armas sobre el edificio. Estos, guiados por la cantinera Irene Morales, que completamente ebria de coraje y de licor les había asegurado que allí se habían asilado oficiales peruanos, hacían un nutrido fuego. Irene Morales, esta cantinera que participó en los combates de la Guerra del Pacífico, murió el 25 de agosto del año 1890.
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0: noche con 46 minutos y ya la música lo dice. Radiohead y acá ha entrado a nuestro estudio aquí en Hoy en la Radio Nicolás Galás para comentarnos algo de la música tan relevante. Y entiendo que es una de tus bandas favoritas.
1: Hola Andrea, buenas noches. Buenas noches a los auditores y auditoras también de la radio que nos acompañan hasta ahora. Efectivamente, vengo a hablar de una efeméride que me llega al corazón, me llega a la crianza, me llega a la niñez, a los recuerdos. Porque un 25 de agosto de 1997, finalmente se lanza este single, el Karma Police, ¿no? De Radiohead, a propósito del disco del OK Computer. Un disco laureado, considerado en algunos rankings dentro de los 10 mejores discos de la historia del rock, Andrea. Karma Police se lanza como el primer single de este sencillo que revoluciona el mundo del rock. Vamos con un extra.
0: Sí, vamos con un extra del departamento de prensa que está sucediendo en la comuna de Puerto Montt con un incendio. Estamos con los detalles con Franco Bustamante de Radio Bio Bio de esa ciudad.
2: Una casa ha resultado consumida por un incendio que a esta hora se registra en pleno centro de Puerto Montt, más específicamente en la esquina de las calles Urmeneta con Freire. Hasta esa emergencia se han trasladado 5 compañías de bomberos con diversos carros, esto con el objetivo de erradicar el siniestro que sigue hasta ahora afectando a una casa de gran tamaño de 2 pisos, ubicada en una cuesta céntrica de Puerto Montt, que conecta, de hecho, con el emblemático sector comercial Antonio Aras de la capital de la región de Los Lagos. Cabe indicar que de manera preliminar no hay peligro de propagación, ya que el trabajo de bomberos, que incluso significó la activación de una segunda alarma, ha logrado erradicar por lo menos las llamas. Sin embargo, sigue saliendo una cantidad considerable de humo desde esta vivienda, casona antigua, que a esta hora arde en el centro de Puerto Montt. 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
0: Luego de ese extra de prensa en la ciudad de Puerto Montt, continuamos nuestra conversación acá con Nicolás Galás sobre Radiohead, que nos estabas contando de Karma Police.
1: Claro, a propósito del lanzamiento de este single, Karma Police, que es el sencillo de OK Computer, mientras escuchamos de fondo Airbag, que es el primer tema del disco, no es el sencillo, no es el más importante, pero es la primera canción, bolsa de aire, por así decirlo, que habla un poco también de esta temática. En general, el OK Computer, el tercer disco de la banda, que lo lanza el estrella mundial en el año 97. El disco trata un poco de la realidad distópica, ¿no? Hace un anticipo a lo que podría ser el siglo XXI, y hay una de las canciones que son icónicas, ¿no? Que ahí nuestro querido Franco Salucci nos va a reproducir, que es el Paranoid Android. Que este es una de las canciones evaluadas, por así decirlo, dentro de las mejores 20 canciones de la historia del rock. ¿Por qué podríamos decirlo que es una de las mejores? ¿Cuál es el gusto, no? Los cambios, los idas y venidas de esta canción, de ir a un ritmo bajo, luego ir hacia lo más alto, hacia una revolución, hacia una locura. Habla un poco también del futuro distópico que pueden vivir las máquinas, algo que en estos tiempos, 29 años después, básicamente, mucho anticipó Radiohead, que las máquinas pueden controlar nuestro destino.
0: El videoclip era a mí me da un poquito de miedo ese videoclip.
1: Es bien distópico, el disco en general es súper distópico. Airbag habla un poco de una persona que se salva de un accidente, que se salva de la muerte y que referencia a una persona que es una bolsa de aire que le salva la vida. Sí. Karma Police, o sea, hablamos de la policía del karma, de la gente que te está vigilando, que te está juzgando todo el rato, cómo la sociedad un poco el panóptico de Foucault, de cómo te va juzgando con todo lo que haces, cómo nos vigilamos como sociedad. Y este tema, el Paranoid Android, que para mí es una de las canciones favoritas del rock. Podríamos hacer un símil con Rhapsody Bohemia de Queen, ¿no? Esta idea de comenzar con algo más tranquilo, más lento, y de un momento a otro cambiar, porque eso trata de expresar Revige también.

0: también, ¿no? Que todos somos un caos en sí mismo, tenemos nuestros momentos más tranquilos, tenemos nuestros momentos más revolucionados, y a mi gusto, para el Android, es un resumen de una personalidad en sí misma.
1: Qué increíble.
0: ¿A ti te gustaba Radiohead?
1: Yo me gustaba mucho Radiohead, me gustaba lo complejo que era esa banda cuando yo era una adolescente en el colegio. Yo me acuerdo que escuchaba harto Radiohead, una época más oscura también.
0: Sí, hay que decirlo, Radiohead tiene mala prensa en muchos aspectos porque, claro, tiene una tendencia hacia música más depresiva. No es alegre, no es festiva.
1: No.
0: Todo lo contrario, intenta hacer una reflexión a través de sonidos más experimentales. No necesariamente con la típica batería, bajo, guitarra. Más que nada, aquí Thom Yorke samplea con muchos efectos de sonido que, bueno, después en su carrera en solista ya básicamente su trabajo es eso, o sea, intentar mezclar sonidos nuevos, sonido electrónico, también con instrumentos tradicionales, pero basado en este desorden mental, por así decirlo. ¿Qué puedo hablar de el OK Computer? Un disco que en el Billboard 200 tuvo la entrada del álbum más alta de Radiohead en los Estados Unidos. Por así decirlo, le abrió el mercado norteamericano. Ya tenía buenas experiencias con discos anteriores, como fue el The Bends, que es el disco debut, y luego con El Pablo Honey, que también, el Pablo Honey, el segundo disco es full depresión. O sea, ese sí que es una expresión de Radiohead muy amarga, muy depresiva, muy de no le encuentro la vuelta a esto, ¿qué hago? ¿Qué busco? Y también hay una de las canciones que habla, uno de los singles que habla que la música es mi salida. O sea, la única forma que puedo encontrar salida es a través de la música. Pero bueno, volviendo a lo que hay, Computer obtuvo 5 veces platino en el Reino Unido y Liam Gallagher
1: de Oasis,
0: el vocalista de Oasis, dijo sobre lo que hay Computer en particular y también en Radiohead que, bueno, Radiohead tiene 20 millones de discos vendidos, pero aún así está mal vendido.
1: ¿A qué se refería?
0: Aún así vendieron poco, o sea, pueden vender, de los 20 millones pueden vender muchísimas más, porque Liam Gallagher, bueno, tiene ahí como un frenemy, como es como amigo y amigo de Thom Yorke, porque claro, hay una admiración musical, pero en términos de personalidad no se llevan nada, o sea, nunca tuvieron...
1: Gallagher no se lleva bien con nadie, en verdad.
0: Con algunos sí y con otros no, bueno, sabemos que de una u otra manera... Liam tiene una personalidad, pero sí reconoce el buen trabajo. Así que eso, queríamos recordar, antes de que termine el día, 29 años de este Karma Police, el single de, obviamente, el OK Computer. Y nos vamos con el tema insigne, ¿no? Paranoid Android, para despedir ya este 25 de agosto. Y también agradecerte, Andrea, de parte del equipo, este reemplazo que hiciste el día de hoy. Muy, muy agradecido de haber trabajado el día de hoy.
1: Ay, muchas gracias, Nico. El agrado ha sido mío. Un gran productor, lo pasé muy bien. Y todos los auditores, por supuesto, siempre con Franco, también con los chiquillos de la radio. Y ya viene el trasnoche aquí junto a Mario Álvarez.
0: Muchas gracias.
1: Nos vemos. Chau, chau.

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1: El ovejero, Pedro Mesón en la radio.

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2: El Tribunal Constitucional rechazó el requerimiento que buscaba dejar sin efecto la norma de servicios básicos aprobada en la mega reforma. El gobierno afirmó que las modificaciones a la reforma constitucional deberán discutirse en el trámite legislativo, mientras aún no logran asegurar los votos de los independientes no alineados. El presidente José Antonio Kast valoró que Argentina reafirmara la vigencia de los tratados que reconocen la soberanía chilena. Sin acuerdo y bajo absoluta reserva, culminaron las negociaciones entre Chile y Estados Unidos por la sobretasa del 12,5% a las exportaciones. Hasta México se trasladó la expresidenta Michelle Bachelet para reunirse con Claudia Sheinbaum, la presidenta de ese país, para definir su candidatura a la Secretaría General de las Naciones Unidas. El Ejecutivo firmó el primer contrato especial de operación de litio con una empresa privada buscando aprovechar el nuevo ciclo del mineral estratégico. Hasta el viernes se amplió la detención del funcionario del Poder Judicial investigado por filtrar información a bandas de narcotraficantes. En internación provisoria quedó la menor de 14 años por el parricidio de su madre en la comuna de San Joaquín. En noticias internacionales, al menos 1.408 personas fueron asesinadas en Haití durante el segundo trimestre de 2026, según un informe de la ONU. Con casi 50.000 personas arrestadas, el ICE de Estados Unidos alcanzó en julio la cifra de detenciones más altas en lo que va de la administración Trump. En el deporte, el portero caboverdiano Bosiña debutará como titular en Colo-Colo esta noche frente a Unión Española por la Copa Chile en el Estadio Nacional. Y desde las 18 horas, Universidad Católica visita Coquimbo Unido en el primer encuentro sin el gerente deportivo José María Buljuasich, que fue desvinculado de su cargo luego de 16 años.
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2: ¿Cómo están? Muy buenos días. Bienvenidos a la revisión de las noticias en Radiograma. Saludamos a quienes nos escuchan a través de las 43 estaciones de Biobío, la radio, en todo el país, y a quienes nos ven a través de la televisión digital de libre recepción y los diferentes cable operadores. Los invitamos a interactuar con nosotros a través de nuestro número de WhatsApp al más 569-9200-7888, o también nos puede llamar a nuestra línea directa al 800-810-810. Esta línea es completamente gratuita desde cualquier teléfono celular, desde cualquier teléfono de red fija. Vamos a las noticias. De este momento les ofrecemos información independiente.
3: 12 de la noche, 6 minutos.
2: El Tribunal Constitucional rechazó el requerimiento del Ejecutivo contra la norma de servicios básicos incluida en la Ley de Reconstrucción Nacional, marcando un duro golpe para el gobierno. La información la tiene María Agramunt.
4: Por 9-1, el Tribunal Constitucional rechazó el requerimiento presentado por el presidente José Antonio Kast para impugnar el artículo 31 de la Ley de Reconstrucción Nacional. La norma obliga a las empresas eléctricas, sanitarias y de gas a reconectar gratuitamente a usuarios residenciales y de pequeñas empresas ubicadas en zonas declaradas en estado de catástrofe, incluso cuando los servicios hayan sido suspendidos por falta de pago. El Ejecutivo había recurrido al tribunal argumentando que esta disposición fue incorporada durante la tramitación legislativa y que no tenía relación con las ideas matrices de la mega reforma. Sin embargo, los argumentos no fueron suficientes para los 10 ministros del tribunal y se mantuvo vigente la norma aprobada por el Congreso. Las declaraciones que llegaron del gobierno fueron acotadas. El subsecretario del Interior, Máximo Pavés, afirmó que los fallos deben acatarse.
5: Y como procede una democracia con separación de poderes, los fallos no se comentan, los fallos se acatan. Lo relevante acá es que hay un tribunal de la República que desestimó la presentación del presidente y por lo tanto la norma, de acuerdo al TC, es constitucional.
4: La única manera en que el gobierno podría deshacerse de esta medida y vetar los servicios básicos sería presentando una ley corta, enmendando así el artículo que ya se encamina hacia la promulgación.
3: 12 de la noche, 7 minutos.
2: gobierno no convence a los independientes no alineados y se mantiene lejos de sumar los 29 votos necesarios para la aprobación en general de la reforma constitucional. El informe de Cristóbal López.
6: El gobierno sigue en punto muerto en las negociaciones por lograr llegar a los 29 votos requeridos para poder avanzar en la tramitación de la reforma constitucional. El Ejecutivo se ha reunido con el oficialismo, donde ha logrado más consenso, pero sigue sin convencer a los independientes no alineados, como Karim Bianchi, Matías Walker o Miguel Ángel Calisto, quienes han sido insistentes en sus reparos sobre el efecto negativo que, para ellos, tendría este proyecto en la institucionalidad chilena. En conversación con el Expreso Bío Bío, el biministro del Interior y la CGGOV, Claudio Alvarado, afirmó que comunicaron a los parlamentarios que las modificaciones se podrán realizar mediante la discusión legislativa en el Congreso Nacional.
7: No solamente requiere los votos del oficialismo, requiere votos de la oposición. Nosotros hicimos una propuesta. En vez de pedirnos que retiren el proyecto, hagan su propuesta en el Congreso o traiganla a la moneda y vemos ya de qué manera la construimos.
6: En paralelo, en el gobierno mantienen reuniones interministeriales para poder coordinar el trabajo de cara a la próxima semana, cuando retome sus labores el Congreso Nacional y pueda iniciar, dependiendo de lo que determine la Comisión de Constitución, su tramitación, la reforma.
3: 12 de la noche, 9 minutos.
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2: La Cancillería Argentina reconoció la soberanía de Chile sobre el Estrecho de Magallanes, pero reafirmó el valor de la cooperación mutua en el extremo sur. Los detalles los tiene Bárbara Payán.
8: La polémica por la soberanía del Estrecho de Magallanes sumó este martes un nuevo capítulo luego de que Argentina reafirmara la vigencia de los tratados de 1881 y 1984 en respuesta a la nota de protesta presentada por Chile tras las declaraciones de un alto mando militar trasandino. En su comunicado, sin embargo, la Cancillería Argentina también releva el valor estratégico de la cooperación con Chile en el extremo austral del continente. La controversia se originó luego de que el jefe de la Fuerza Aérea Argentina, Gustavo Valverde, afirmara que Magallanes, el sur y Drake corresponden a soberanía argentina, planteando la necesidad de reforzar la presencia en ese territorio. Frente a esto, el presidente José Antonio Kast valoró el comunicado de Argentina, buscando dar por zanjada la polémica. En tanto, el senador UDI, Iván Moreira, llamó a no dejar pasar estos episodios.
9: Y agradecemos las declaraciones del gobierno argentino, reconociendo la soberanía del Estrecho Magallanes.
10: Estas declaraciones no son aisladas, forman parte de una constante.
8: Todo esto ocurre mientras unidades del Ejército y la Armada se encuentran desplegadas en Magallanes realizando ejercicios militares.
3: 12 de la noche, 10 minutos.
2: Sin acuerdo, finalizaron las dos jornadas de negociación presencial entre Estados Unidos y Chile por la sobretasa del 12,5% aplicada contra la industria exportadora nacional. Nos cuenta Danilo Ormeño.
11: Un encuentro mucho más corto que lo ocurrido en la primera jornada marcó la nueva reunión que sostuvo este martes en la Cancillería el representante de la Oficina Comercial de Estados Unidos, Jeffrey Gettman, y la subsecretaria de Relaciones Económicas Internacionales, Paula Esteves. Ambas autoridades se sentaron frente a frente y junto a sus equipos negociadores intentaron aunar posiciones. Esto luego que Estados Unidos aplicara unilateralmente una sobretasa, pasando por alto el Tratado de Libre Comercio firmado por ambos países el 2004. El presidente de la Sociedad Nacional de Agricultura, Antonio Walker, afirmó que en el caso del agro, la afectación por la sobretasa supera los 400 millones de dólares.
12: Nosotros hemos hecho ver a la Cancillería, a la subsecretaria, que este arancel tiene un costo de 400 millones de dólares solo para la fruta fresca de exportación, que pega en la última línea, que pega en la rentabilidad de los agricultores.
11: De acuerdo a lo que indicó el gobierno, las negociaciones continuarán ahora a distancia, de manera telemática y periódicas. Pese a las consultas de Radio Bio Bio, hasta la tarde de este martes, ni el embajador Gettman ni la subsecretaria Esteves se pronunciaron respecto a los posibles alcances de los encuentros.
3: 12 de la noche, 11 minutos.
2: La candidatura de Michelle Bachelet a la Secretaría General de la ONU enfrenta días clave tras quedar séptima de 8 aspirantes en el sorteo, en el último, digo, sondeo informal. Mientras se evalúa junto a Brasil y México sus próximos pasos, expertos analizan si todavía existe espacio para revertir el escenario o si retirarse comienza a ser una alternativa. Los detalles los tiene Sebastián Catalán.
13: La candidatura de Michelle Bachelet a la Secretaría General de Naciones Unidas entra en una etapa decisiva, luego de quedar rezagada en el segundo sondeo informal del Consejo de Seguridad. La expresidenta viajó a México, uno de los países que mantiene su respaldo junto a Brasil. Bachelet habría obtenido 2 votos favorables y 6 contrarios, quedando séptima entre 8 postulantes. El escenario abrió la discusión sobre la conveniencia de mantener la candidatura. Samuel Fernández, analista internacional de la Universidad Central y ex canciller, explicó que la decisión corresponde finalmente a Bachelet y que el respaldo del gobierno de origen no resulta determinante en este proceso. El académico de la Facultad de Gobierno de la Universidad del Desarrollo, Guido Larson, tiene una visión distinta, afirmando que históricamente resulta poco habitual que las tendencias de los primeros sondeos cambien de manera significativa.
14: Ella es la que tiene que decidir, porque la candidatura a la Secretaría General de Naciones Unidas son personales.
15: Las chances de Bachelet, que nunca fueron chances realmente importantes, hoy día se encuentran completamente capituladas.
13: Así, mientras la expresidenta conversa con sus patrocinadores, la discusión se concentra ahora en determinar si todavía existen opciones de remontar o si resulta conveniente retirar una candidatura que aparece lejos de los primeros lugares.
3: 12 de la noche, 14 minutos.
2: El presidente Eduardo Frei Ruiz-Tagle puso el foco en la crisis del sistema político y advirtió que mientras esta situación no se corrija, Chile seguirá sin poder abordar de manera efectiva sus problemas sociales. Los detalles los tiene Monserrat Tapia.
16: El expresidente Eduardo Frei Ruiz-Tagle puso el foco en el funcionamiento del sistema político y la dificultad del Congreso para alcanzar acuerdos. Durante el seminario La democracia y sus riesgos, desafíos y camino institucional, Frei advirtió que mientras el país no cuente con un buen sistema político, no se podrán resolver problemas como la delincuencia, la seguridad y el crecimiento. Esto ocurre en medio de la discusión de una reforma que busca enfrentar la fragmentación y mejorar la gobernabilidad. El exmandatario cuestionó además la pérdida de confianza en las instituciones.
17: Mientras no tengamos buen sistema político, el problema de la delincuencia, el problema de la seguridad y el problema del crecimiento y el desarrollo no se va a conseguir. Con el parlamento que tenemos no se va a conseguir por ningún motivo.
16: En ese contexto también criticó el informe de la Comisión Investigadora del Estallido Social de 2019, señalando que aún existen aspectos que a su juicio no han sido suficientemente esclarecidos. El proyecto de reforma al sistema político impulsada por el entonces ministro del Interior Álvaro Elizalde se encuentra a la espera de la comisión mixta que deberá resolver las diferencias entre las propuestas aprobadas por ambas cámaras y la alternativa del Ejecutivo. El desafío es reducir la fragmentación, facilitar mayorías estables y abordar los problemas de fondo que afectan la confianza y la capacidad de respuesta del sistema político y las instituciones.
3: 12 de la noche, 15 minutos.
2: Parlamentarios de oposición están impulsando la comparecencia ante el Congreso del jefe de asesores del segundo piso, Alejandro Irarrázaval, para que explique sus eventuales vínculos con el consultor argentino Fernando Cerimedo, detenido en Bolivia y acusado de intento de femicidio. Gonzalo Holguín nos cuenta más.
18: Los diputados de oposición Jaime Araya, Daniel Manucheri y José Montalva están buscando citar al jefe de asesores de la moneda Alejandro Irarrázaval por la lista chilena de la controversia que envuelve al consultor argentino Fernando Cerimedo. Conocido como el cerebro digital de la derecha latinoamericana, Cerimedo fue detenido la semana pasada en Bolivia y acusado de femicidio en grado de tentativa contra su expareja Nadia Beller. Su vínculo con Chile es real. Participó como asesor digital en las campañas del rechazo y en uno de sus comandos, denominado Casa Común, compartió con Alejandro Irarrázaval, jefe del segundo piso, y con Felipe Costabal, actual director de la Secretaría de Comunicaciones del Gobierno. El independiente PPD Jaime Araya ofició a la Comisión de Ciencia para que ambos sean invitados y expliquen su vínculo con Cerimedo, a quien calificó como un criminal.
19: Sumamente grave que el jefe de asesores del presidente de la República se relacione con este tipo de personas. El señor Costabal, jefe de la SECOM, también tiene que transparentar cuáles son los vínculos. No es posible que en el corazón de la moneda tengamos vínculos con este criminal.
18: Un antecedente que ha avivado las sospechas de las oposiciones es la reaparición de declaraciones del año 2023 del diputado argentino Agustín Romo. El también ex jefe digital de Javier Milei afirmó abiertamente en la televisión argentina que Cerimedo trabajó en la campaña de José Antonio Kast.
3: 12 de la noche, 16 minutos. 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
2: Toma protagonismo en la agenda económica del gobierno y en el marco de la firma del primer contrato especial de la operación de litio de esta administración. El viceministro, hablamos de Daniel Mas, llamó a aprovechar el ciclo del denominado oro blanco. Los detalles en el informe de Vanessa Gajardo.
20: En la región de Arica y Parinacota, el gobierno firmó el primer contrato especial de operación de litio de su administración con la empresa Quiborax, de propiedad de la familia Fosc. Se trata de un proyecto de economía circular a partir de la recuperación de mineral contenido en ripios históricos depositados en la planta El Águila. El gerente legal y director de la compañía, Daniel Octaud, destacó el carácter circular del proyecto, mientras el viceministro Daniel Mas agregó que Chile tiene que prepararse para aprovechar el siguiente ciclo de litio porque la primera vez no ocurrió.
21: El litio no será riqueza para Chile hasta que existan inversionistas y productores que arriesguen.
22: Lo que transforma básicamente algo que es un desecho en un proceso absolutamente circular, limpio.
20: La compañía, reconocida por ser la tercera productora de ácido bórico del mundo, también ha estado incursionando en la industria del litio. De hecho, tienen un joint venture con Codelco a través de Mineras Cotán para el proyecto del Salar con el mismo nombre.
23: 12 de la noche, 18 minutos.
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2: Hasta el viernes se amplió la detención de Jaime Nostroza, funcionario del Poder Judicial investigado por cohecho agravado y reiterado, lavado de activos y entrega de información reservada en una causa por tráfico de drogas. La información es de Marcela Rojas.
24: Hasta este viernes permanecerá detenido Jaime Nostroza, funcionario administrativo del Tercer Tribunal de Juicio Oral en lo Penal de Santiago, investigado por presunto cohecho agravado y reiterado, lavado de activos y entrega de información reservada en una investigación por tráfico de drogas. La investigación tuvo origen en una indagatoria en contra de una banda narcotraficante de San Bernardo, debido a que el funcionario habría revelado diligencias antes de que ocurrieran, avisado sobre medidas intrusivas y cobrado por estos antecedentes. Asimismo, existen registros de conversaciones entre el propio imputado y bandas narco. El fiscal regional occidente Marcos Pastén explicó que las diligencias son reservadas y que los antecedentes van a ser expuestos durante la audiencia del viernes.
25: La ampliación dice relación con la realización de diligencias indispensables para la audiencia de formalización de la investigación. Las diligencias en particular son reservadas, no me voy a referir a ellas. Todos los antecedentes, de hecho, dicen relación con los delitos que acabo de señalar y los pondremos en conocimiento del tribunal del día viernes.
24: La fiscalía no ha confirmado públicamente un eventual vínculo de Nostroza con una banda narcotraficante de San Bernardo, mientras que la defensa señala que no cuentan con antecedentes que permitan sostener esa relación, mientras que la audiencia de formalización quedó fijada para este viernes.
23: 12 de la noche, 19 minutos.
2: Por el delito de parricidio fue formalizada la menor de 14 años acusada de la muerte de su madre en la comuna de San Joaquín. Los detalles en el informe de Jaime Sepúlveda.
26: Dependencias del Centro de Justicia fue formalizada la adolescente acusada del asesinato de su madre, que quedó al descubierto en la comuna de San Joaquín. Recordemos que tras una discusión la menor agredió con un martillo a su madre de 48 años, la cual habría fallecido a raíz de estas graves lesiones. Tras incluso dormir con el cadáver de la mujer, finalmente confesó lo sucedido en un cuartel policial, donde se procedió a su detención. El fiscal Ariel Cancino señaló que la imputada tuvo participación directa en el homicidio. Por tal motivo, el tribunal decretó la medida cautelar de internación provisoria en su contra.
27: La imputada tuvo participación punible en los hechos en materia de esta investigación. Se decretó su internación provisoria y nos otorgaron un plazo de investigación de 100 días.
26: Con respecto a la presunta motivación, continúa en investigación y se descartaron denuncias previas por violencia intrafamiliar. La menor de edad arriesga de entre 4 o 5 años privada de libertad por la muerte de su madre.
23: 12 de la noche, 20 minutos.
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2: Nuevamente se empiezan a acumular camiones en Mendoza tras un nuevo cierre del complejo integrado Cristo Redentor. La Asociación de Propietarios de Camiones de dicha provincia proyecta hasta 3.000 máquinas. Benjamín Duque, desde Radio Bio Bio en Valparaíso, nos informa.
28: El nuevo cierre preventivo del Paso de los Libertadores ya genera preocupación entre los transportistas argentinos ante la posibilidad de que la acumulación de camiones vuelva a alcanzar cifras cercanas a las 3.000 máquinas en Mendoza. La Asociación de Propietarios de Camiones de Mendoza, APROCAM, señaló que si las condiciones meteorológicas impiden una reapertura durante los próximos días, nuevamente podrían registrarse largas filas de vehículos de carga en territorio trasandino. Esto considerando que el sistema integrado Cristo Redentor permanece cerrado debido a las intensas nevadas en la alta cordillera y que, de acuerdo con las autoridades argentinas, el frente de mal tiempo se mantendrá hasta este fin de semana. A esto se refirió el presidente del gremio mendocino, Ricardo Squartini.
29: Sí, ha empezado a acumular. Todavía no hay una cantidad importante. Estará hablando de 300 camiones. Y vamos a ir otra vez a los 2.000, 3.000 camiones seguramente. Exacto, no más que, bueno, en principio es hasta el fin de semana.
28: Cabe recordar que el cierre de los Libertadores comenzó este lunes de manera preventiva, tanto en Chile como en Argentina, debido al sistema frontal que afecta a la alta montaña que ya había sido advertido por las autoridades de ambos países. Desde la región de Valparaíso, Bio Bio, la radio.
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23: 12 de la noche, 23 minutos.
2: Noticias internacionales, al menos 1.408 personas fueron asesinadas y otras 656 resultaban heridas en Haití durante el segundo trimestre de 2026, según un informe de la Oficina Integrada de las Naciones Unidas en Haití, que alerta sobre el agravamiento de la violencia en el país. La violencia se concentró especialmente en la llanura de Cul-de-Sac y varios barrios del Cité du Soleil en Puerto Príncipe, donde los enfrentamientos entre bandas por el control territorial y de fuentes de ingresos ilícitos dejaron 463 muertos y 256 heridos. Las bandas continuaron expandiéndose fuera de Puerto Príncipe, especialmente en el departamento de Artibonito, donde perpetraron ataques contra localidades, residentes y miembros de grupos de autodefensa y agricultores. Los ataques de las bandas representaron el 55% del total de personas asesinadas o heridas durante el trimestre. Además, al menos 81 personas fueron secuestradas frente a 57 en los tres meses anteriores. Y el Servicio de Inmigración y Control de Aduanas de Estados Unidos, el ICE, por sus siglas en inglés, alcanzó en julio la cifra de detenciones más alta en lo que va del gobierno del presidente Donald Trump, con casi 50.000 personas arrestadas, según datos de la Universidad de California, Berkeley. El mes pasado, ICE detuvo a 49.571 extranjeros, según el análisis del proyecto Deportation Data Project de la Universidad de Berkeley, basado en datos proporcionados por la agencia migratoria, lo que representa un aumento del 15% respecto a las 43.021 registradas el mes anterior. En lo que va del año fiscal 2026, que abarca desde el 1 de octubre del 2025 a septiembre de este año, ICE ha detenido a 368.135 extranjeros, de acuerdo a los datos del proyecto. El Departamento de Seguridad Interna de los Estados Unidos informó el arresto de más de 1.300 inmigrantes indocumentados durante un operativo del ICE en Maryland y Virginia entre el 1 y el 14 de agosto.
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0: Colo-Colo, el caboverdiano Bocinha, una de las figuras del último mundial. El cacique enfrentará a Unión Española con equipo alternativo, considerando que ya está clasificado a los octavos de final de la Copa Chile. Y a contar de las 18 horas, Universidad Católica visita Coquimbo Unido en un encuentro pendiente al torneo de Primera División. Recordemos que la dirigencia de los Cruzados confirmó en las últimas horas la desvinculación de su gerente deportivo, José María Buljubasic. Todo el deporte de la actualidad con Diego Osorio.
1: El portero caboverdiano Bocinha tendrá hoy desde las 20:30 horas su esperado debut en el arco de Colo-Colo frente a la Unión Española en el Estadio Nacional. El cacique que busca asegurar su primera posición de su grupo en la Copa Chile, ya que cuenta con 10 puntos a ventaja por 2 unidades a O'Higgins, que en el mismo horario se mide ante Recoleta en La Pintana. El entrenador del cacique, Fernando Ortiz, elige a Bocinha en el arco y un equipo con varios jugadores juveniles como Bruno Torres, Alonso Holguino, Rodrigo Catalán, entre otros, más otros que están necesitando minutos como Marcos Volados, que lleva 8 meses sin jugar después de una importante lesión. Uno de los que descansará en la noche de hoy será el volante y capitán Arturo Vidal, que tiene buena afinidad con Bocinha y así lo hizo saber en sus redes sociales.
2: Con Bocinha nos llevamos muy bien, hablamos mucho. Sabes que hemos hecho buena amistad. Siempre estoy preguntando cómo está, cómo se está sintiendo. Claramente no va a estar sacándome fotos para que salga ahí vender humo, no. Con él tenemos una relación muy grata.
1: Además, desde las 18 horas, Universidad Católica busca recuperarse de semanas convulsas en el terreno nacional e internacional y que terminó de explotar ayer con la desvinculación de su gerente deportivo José María Buljubasic luego de 16 años en el cargo. Los Cruzados, hoy quintos en el campeonato de Primera División, visitan a Coquimbo Unido en un compromiso directo para los objetivos que fijó el presidente Matías Claro.
3: Mientras matemáticamente sea posible, vamos a seguir peleando por el título. Podemos pelear perfectamente la Copa Chile y clasificar a Copas Internacionales y con eso permitir prepararnos muy bien para poder tener un mejor año 2027.
1: Coquimbo Unido, al igual que Católica, buscan recuperarse en el torneo de Primera División, consciente en el caso de los Piratas, que tendrán este semestre definición de la Copa de la Liga frente a O'Higgins, además de ya haber clasificado a los octavos de final de la Copa Chile, situación que abordó el entrenador Hernán Caputo.
4: Estamos en el torneo, queremos recuperar puntuación, y recuperarla significa ganar. Tenemos una linda oportunidad de jugar con un duro rival, que también hay alguna semejanza en cuanto a esta cantidad de partidos y a esta eliminación en una misma fase de Copa.
1: El Betis, que entrena Manuel Pellegrini, con un gol en el final del juvenil Pablo García, venció por la cuenta mínima al Valencia de visita y alcanzó al Sevilla con 6 puntos en 2 partidos jugados. El ingeniero valoró la actuación del debutante irlandés Troy Parrott y un arranque que ilusiona.
5: Desgraciadamente, Trajan tuvo el gol antes solo, fue muy solo, que se lo que escribió, a lo mejor que estaba fuera de juego y lo erró, que era un momento importante para nosotros ponernos ventaja. Después, Pablo García, que está comenzando su carrera, pero que siempre nos aporta cuando entra, aunque sean pocos minutos, creo que hizo un gran gol que nos permite quedarnos con estos 3 puntos.
1: Tomás Barrios Vela y Cristian Garín jugarán hoy la segunda ronda de la quali para ingresar al cuadro principal del US Open. El chilenejo, en primer turno a las 11 de esta mañana, enfrentará al argentino Genaro Olivieri, 222 del mundo, mientras que el ariqueño lo hará no antes de las 12:30 ante el sueco 204 Elias Immer. Al cierre, y desde las 10 de esta mañana con 27 minutos, las hermanas remeras Antonia y Melita Abraham afrontarán las semifinales del Mundial de Ámsterdam en su categoría y compartirán pistas con Italia, Lituania, Rumania, Nueva Zelanda e Irlanda, buscando estar entre las 3 primeras para acceder a la definición.
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7: Doce de la noche, 30 minutos.
0: Hasta acá la revisión de las noticias en Radiograma. Los dejamos invitados para que continúen en la sintonía de BioBio la radio. Ya llega el trasnoche hasta las 6 de la mañana y recuerda que a cada hora nos volvemos a reencontrar con las noticias en El Informador. Todos los detalles ya están en nuestro sitio web biobiochile.cl. Gracias por estar ahí, que tengan todos una excelente jornada.
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2: ¿Cómo están? Qué gusto saludarles. Bienvenidos al trasnoche de la radio de este día miércoles. Oye, ¿cómo pasó la semana, William? ¿Cómo pasó la semana? Ya es miércoles. Miércoles 26 de agosto, auditores, auditoras. Qué felicidad estar junto a ustedes. Qué bueno que podamos compartir una nueva jornada de radio, una nueva jornada de trasnoche. Vamos a estar hasta las 6 de la mañana. Hoy tenemos información, tenemos algunas entrevistas, la compañía de siempre, tenemos música. Tenemos efemérides, tenemos de todo. Hoy les ofrecemos un programa con mucha nostalgia por, bueno, lamentable fallecimiento de la gran cantante Dolly Parton, que termina falleciendo luego de una batalla contra el cáncer que fue bastante agresiva. Estamos hablando de una artista espectacular. Hoy día seguramente vamos a estar conversando sobre ella, pese a que ha fallecido el día de ayer, pero la revista People confirmó el martes el fallecimiento de Dolly Parton, que murió tras una breve batalla con el cáncer. El equipo de la cantante country informó que se encontraba acompañada de su familia esa misma mañana cuando fallece. El escrito no indica el tipo de cáncer que padecía la intérprete de Jolene, pero sí que ingresó al hospital de Nashville el viernes 21 de agosto, donde murió 4 días después, según el citado medio. Bueno, la cantante había dicho hace un tiempo ya que estaba lidiando con algunos problemas de salud a los que no presta atención mientras cuidaba de Carl. Carl se refiere a su esposo, Carl Thomas Dean, que falleció en marzo del año pasado a los 82 años. Sin embargo, medios como TMZ, que es uno de los medios más importantes del espectáculo norteamericano, han reportado que habría ingresado al centro médico con problemas renales y autoinmunitarios. La artista ya había dado algunos indicios en septiembre del año pasado, cuando anunció el aplazamiento de una serie de conciertos previos para diciembre, precisamente el año pasado, en el Caesars Palace de Las Vegas, los cuales fueron después cancelados. Esta misma situación coincidió con la ausencia en la ceremonia de los premios de los gobernadores de la Academia de Artes y Ciencias Cinematográficas, en las que fue condecorada con un Oscar honorífico que aceptó a través de un mensaje grabado en un video. Estamos hablando de la gran Dolly Parton, que nos ha dejado y que, bueno, seguramente en un ratito ya vamos a estar también escuchándola. ¿Por qué no? Porque, claro, la música ese patrimonio inmaterial que queda de las personas que se nos van. Así que hoy al menos vamos a tener un espacio para poder recordar a esta gran intérprete y sobre todo a una artista muy querida por los propios colegas de ella misma, hay que decirlo, es una artista muy, muy respetada. Bueno, otro muy respetado es el señor Vicente Aguilar, que está con nosotros acá en el estudio. Vicente, ¿cómo le va?
3: ¿Cómo está, Marito? ¿Cómo están, queridos auditores? Feliz miércoles.
2: Happy Wednesday.
3: Wednesday. El más largo de los días en inglés, ¿no? Wednesday.
2: Wednesday.
3: ¿Cómo está, Wilito, querido? Me dijo algo antes de entrar. Bien, bien.
2: Dice bien.
3: Qué bueno, me alegro mucho. Ayer estaba medio enojado. No, antes de ayer. Se me olvidó ya cuando fue que ganó Colo-Colo. Ya. Pero bien, no, todo bien, gracias a Dios.
2: Esa se la dejó ahí. Esa se la...
4: ¿Cómo, cómo, cómo?
2: Esta se cobra, dice. Esta fue con...
4: No,
2: y además, esta talla que le lanzó a usted, William, perdone que me ponga acá...
3: Dele nomás, no, sí.
2: Pero esta fue a destiempo. Esto ocurrió el domingo, ¿no? Bueno, en fin, esta...
3: No, pero todo bien.
2: Bueno, está bien. Es parte de un poco del folclore. Ya, ¿pudo descansar el día de ayer o no?
3: Sí, algo poco, entre todo lo que hay que hacer. Dos horitas no es malo, ¿no? ¿No?
2: ¿En serio? ¿Dos horitas?
3: Tres horas. Pero bien, estamos en edad de poder dormir poco. Ya cuando, no sé a qué edad uno empieza...
2: A mí ya me cuesta cuando no tengo... Cuando ya no tengo, cuando no descanso lo que... ¿A ustedes les pasa lo mismo, auditorio, no?
3: Claro.
2: Ya cuando hay un mínimo común que no se logra, uno anda pateando piedras.
3: Pateando piedras. Soy un simple auditor.
2: Sí, no. No, en serio te digo que cuando no logro ese mínimo, me cuesta concentrarme. Después. Hay mucha gente que con el tiempo sigue durmiendo 8 o 7 horas, pero...
3: ¡Oh, qué rico!
2: Pero creo que el promedio de lo que duermen algunas personas ya de avanzada, o más que avanzada, que están en edad de jubilación o que ya están por dejar de trabajar, es de 5 o 6 horas.
3: Y más no... Yo tengo un caso bien cercano, una señora Teresa. La conozco yo hace años. Señora Teresa no duerme nada. Incluso yo creo que no está escuchando ahora.
2: ¿Ya?
3: Sí. Entonces ahí tengo un ejemplo de que ya avanzando la edad se va durmiendo menos. O un poco más... son sueños más...
2: Parcializados,
3: ¿cierto? De 2 horitas, despiertas. 2 horas más. Ven TikTok... Duermen más.
2: Es increíble cómo, honestamente, el tema del celular es un... Bueno, yo opté por tomar una decisión...
3: A ver...
2: Media extraña, algunos que no... Yo llego un momento en mi casa que yo apago el celular.
3: Mira.
2: Tomé esa determinación hace harto rato de hacerla. Yo... A ver, mucha gente puede pensar que... Bueno, de hecho, por la pega que tenemos es muy difícil desconectarse.
3: Exactamente.
2: Prácticamente imposible, ¿verdad? Pero tomé la determinación por salud mental en algún momento apagar el celular, porque creo que la cantidad de estímulos que uno recibe es impresionante.
3: Demasiado.
2: Notificaciones, oye, revisa este nuevo video. O sea, ¿se acuerda que en algún momento eso se hizo bien común por la aplicación Temu?
3: ¿Cómo?
2: Temu, la aplicación que en algún momento se hizo muy conocida, bueno, hasta el día de hoy, por vender productos chinos, digamos. Claro. Bueno, se supone que las notificaciones, en rigor, los primeros tipos de notificaciones que se hicieron eran sobre algo que... sobre un comentario que hiciste, sobre alguien respondió algo hacia ti, digamos. Eso tiene un nombre técnico, que creo que son notificaciones de primer grado, una cosa así, que son derechamente sobre algo que hiciste.
3: Claro, se van dando categorías.
2: Ya, hoy día los celulares te avisan.
3: Te entendí.
2: Por ejemplo, se subió tal video.
3: Sí.
2: Este video te podría interesar de algo que en realidad no...
3: Quizás conoces a esta persona.
2: Exactamente.
3: Y aparece tu ex-suegra. Son cosas que han pasado.
2: Ya, pero... Pero ve que después se queja que usted viaja a Tirúa y que le dejan un vao, le dejan ahí un cheque en blanco. Que...
3: Pero
2: entiende lo que voy, que sí, hoy día totalmente. Como que el algoritmo... en vez de solamente responder a las notificaciones de cosas que tienen que ver contigo, es decir, un comentario que hiciste o que alguien te está hablando, hoy día es como, revisa este video que te podría gustar.
3: Claro.
2: Quizás conoces a esta persona. Entonces, lo que te hace es estar constantemente enviando notificaciones para que tú vuelvas a ingresar, y ahí, una vez que agarras un video, es muy difícil dejar de scrollear.
3: Eso es muy, muy increíble, porque uno entra por algo y, qué entretenido, vamos, 5 minutos, 10 minutos.
2: Puede ser que alguna persona te diga, oiga, pero ¿para qué ocupa el celular? Ya, bueno, eso sería imposible a esta altura, trabajar en este trabajo, imposible. Ninguna persona podría estar, o sea, uno se puede desconectar, pero ¿hasta cuándo?
3: Hay que estar conectado, sí.
2: ¿Le damos algunos mensajes, bicho? A ver.
3: Mira, por acá nos saludaban. Dice, buenas noches, Mario, Vicente, Lord William. Yo ando trabajando de noche, duermo 2 horas en el día y quedo ready. Ya, pero eso es toda la semana, querido auditor. Alexi, ¿es toda la semana o ciertos días? 2 horas, igual es poco. Si a mí ya me está dando sueño. No, mentira.
2: Lo que pasa es que...
3: ¿Qué pasa? La demanda. ¿Ha visto ese video?
2: Sí. Estás como Rafael Garayo, ¿no?
3: Ah, ¿verdad? Sí, como...
2: Tiene una... Dice, hola, tiene que desactivar las notificaciones del Facebook. Sí, no. A ver, yo ya lo hice. Me refiero a que estoy dando el... Yo ya hice eso y ahora solamente me llegan cosas... Derechamente que tienen que ver con algo que hice yo. A lo que voy yo, que hace bastante tiempo atrás, no sé, hace 5 años atrás, no había tantas notificaciones.
3: Exactamente.
2: Hoy día el algoritmo, bueno, lo hacen para eso, para que tú derechamente no salgas de ahí. Es un tema eso, es un
3: para
2: tema.
3: Tener mayor retención ahí en el teléfono.
2: Y otra cosa que yo recomiendo ahí. Un montón, no tenga tele en la pieza.
3: ¿En serio?
2: Sí.
3: Pero ¿y si quiere ver una película acostadito?
2: Bueno, levántese a verlo al...
3: Y usted se lleva las tapas al sofá.
2: Sí.
3: Me parece bien.
2: Porque esto me lo explicó una persona, una persona del área de la salud. Uh-huh. Me explicaba que hay muchas personas que en la pandemia, quizá usted tiene una opinión distinta, pero en la pandemia yo estaba trabajando en un canal de la competencia. ¿Te viene?
3: Bellavista.
2: No, pero yo estaba como corresponsal y viajaba harto. ¿Qué pasa con el rating? Ya. Trabajaba.
3: Hoy andamos todos. Algo pasa, ¿eh? Ya. ¿Trabajaba?
2: El canal que después sacó a los móviles de las regiones porque no subió uno y yo no marcaba. Ya, dejémoslo ahí nomás. Y después volvieron ahí con arrepentido. Ya. No, lo que pasa es que muchas personas como trabajaban en su casa. Claro, no hay nada más cómodo que de repente despertarte y tener el computador al lado, no tener que moverte ya. Esa es el primer indicio de que la pandemia generó un daño enorme al descanso de las personas. Porque mucha gente se trasladó a trabajar en sus dormitorios y no separó espacios. ¿Se entiende?
3: Sí.
2: Entonces, esta persona a mí me dijo, y yo hice caso porque tenía al lado de mi cama, tenía un escritorio.
3: Y 50 pulgadas de tele.
2: Claro, pero lo que yo, te levantabas, trabajabas. Sí. Después te acostabas.
3: En el mismo espacio.
2: Sí.
3: No, eso es importante. Bueno, ahí también hay que ver. Hay algunos que viven ya en estos home studios que tienes todo en un lugar. Claro.
2: A ver.
3: Pero teniendo la oportunidad.
2: Dentro de las posibilidades, pues, obviamente acá me estoy poniendo quizá. Pero bueno, hoy día hay personas que separan su espacio con biombos, personas que hacen alguna separación de esa forma, para que el cuerpo sepa que llegaste a la pieza a descansar.
3: Claro, porque el dormitorio al final, la función principal es la de descanso.
2: Exacto.
3: Y ya al tener todos estos artículos, televisor, escritorio, computador, hacemos que se vaya hacia otra cosa. Incluso de repente, me pasa a mí, me llevo mi desayunito.
2: No, o sea,
3: pero eso... no debería ser. Debería ser.
2: Claro. Si uno se pone muy. Algunos decir, no hay nada como estar acostado y ver una serie. Sí. Pero después te quedas hasta qué hora acostado. Viendo eso no.
3: No, y no duerme.
2: A mí me recomendaron hacerlo. No, ahora quizá hay personas que les gusta. Bueno. Oye, nos llamó un auditorio y nos decía que la ruta de la madera, que la ruta 060, que es la principal ruta para viajar entre San Pedro de la Paz y Santa Juana y la región del Biobío. Sí. Hay problemas en la ruta. Aparentemente hay problemas con algunas piedras, hay algunos escombros que están en la. ¿Es así, no? ¿Wilito? Sí, uno escombro. Que tengan mucha precaución los camineros, las personas que están transportándose por la ruta de la madera en ambas direcciones. Esta es la ruta ahí entre San Pedro de la Paz y Santa Juana, porque dicen que hay piedras grandes en el pavimento.
3: Peligroso, así que a tener cuidado quienes circulan a esta hora ahí, camino a Santa Juana, desde Santa Juana a Concepción, ahí la ruta de la madera. Es bastante oscura también esa ruta, hay que tener ojito con eso. Así que mucho cuidado con estos escombros, estas piedras grandes que nos dice nuestro auditor. Agradecemos como siempre que vayan contándonos lo que pasa en las diferentes rutas del país. Mario, yo quiero enviar un saludo a un fiel auditor que me trajo a la radio el día de hoy. Te mandó muchos saludos también. El señor Pablo Flores, que está trabajando a esta hora. Dijo que todas las noches nos escucha, así que un abrazo para él, uno de nuestros fieles auditores de todas las noches, de trasnoche. Ah, ¿cómo le dice usted? A mí me gusta cómo le dice Mario.
2: Esta es Noche de la Radio.
3: Ah.
2: No, pero buenas noches, esta noche.
3: No ha venido.
2: No, no ha venido. Mañana viene, ¿eh?
3: No, no, no.
2: Estoy medio enojado con él, ¿eh? Ah, tiene que venir. Estoy medio enojado con Carlos Barriga. Estamos en una etapa de... No, no, yo lo agarro para el choleteo. Es que es un personaje.
3: Es muy simpático.
2: A veces demasiado histriónico. Porque es como el alcalde de Sucupira.
3: Federico Valdivieso, así se llama.
2: Saluda a todo el mundo y a veces se olvida algunas cosas. Bueno, en fin. Mañana vamos a estar con él. Mañana con la batalla de Trafalgar.
3: Eso. Siguen las batallas históricas en el trasnoche.
2: ¿Tenemos algunos mensajes más, bicho?
3: Sí, señor. Por acá nos dice Verónica, mi mamá tiene 90 años. 90. Después de almuerzo se sienta en el living, prende la tele y se manda una siesta de como 3 horas. Y en las noches no se desvela. Quieren como ella. Bien, qué bueno, qué bueno. ¿Quizás qué canal pone que se queda dormido?
2: ¿Estas noches eres?
3: No, no, no, no. No, ya, abuelito. No diga eso, pues. Solo uso el... Es que yo tengo mi corazón. Solo uso el teléfono para mi trabajo. Hablar con mi media naranja, leer sobre temas de mi interés y oír música. Baladas.
2: Bien, bien.
3: Grande, Oscar.
2: Bien, bien, bien. ¿Qué más tenemos?
3: Acá, buenas Mario, Vicente, soy Juan, que hace como un mes caminó 2 horas. Me acuerdo de él, que caminó bastante un día de lluvia, nos habló ahí al trasnoche. Recuerden los que vienen en Santa Juana que en enero hubo incendios, que tengan en cuenta que las quebradas pueden hacer de las suyas.
2: Sí.
3: Es verdad, gracias Juan. Por acá también soy fiel auditora, los escucho más que los veo y no recibo saludos, pero no nos saludó. Ahora sí, Ingrid. Un abrazo para Ingrid, que está ahí en la sintonía, fiel auditora también. Falta que nos vea nomás.
2: Exacto.
3: 26.1.
2: Exacto, biobiotv.cl.
3: También. Yo trabajo de noche, tengo 71 años y lo que más necesito es dormir. Hasta ahora duermo mínimo 7 horas diarias, Jorge. Bien.
2: Bien.
3: 7 horitas.
2: 7 horitas.
3: ¿Y en promedio cuánto duermes tú, Mario?
2: Yo necesito 7 para estar bien. Al menos.
3: 7 horitas.
2: Últimamente, porque he estado con hartas cosas, 5 o 6 horas.
3: ¿Pero con eso?
2: Sí, sí, puedo lograrlo. Pero los fines de semana son los donde intento hacer ahí el quiebre y tratar de dormir un poquito más.
3: Es complejo, yo creo, para quienes trabajan en la noche de lunes a viernes, el fin de semana, porque hay que tener relativamente el horario normal. Y ahí ya se descuadra todo.
2: Yo ya el sábado, fíjate que me reconfiguro. El viernes me cuesta mucho.
3: Mira.
2: El viernes cuando salimos acá temprano.
3: Sí.
2: Claro, tú sabes que ya puedes ir a descansar, pero el cuerpo por algo no me cuesta.
3: No, así es. El
2: viernes a mí me cuesta.
3: Yo estoy batallando con eso. No sé, ahí los auditores que nos decía nuestro amigo que él duerme 2 horas, ¿cómo lo hace los fines de semana? Me imagino que trabaja de lunes a viernes.
2: Claro.
3: Bueno, ahí que nos vayan contando, Marito.
2: Oye, antes de seguir revisando más mensajes, 0:49, saludemos a quien está con nosotros en la puesta en el aire, ¿no?
3: Por supuesto
2: William
3: que sí.
2: William Rebollido, Sir William.
3: Tengo miedo, sí. Tengo miedo.
2: Venga a saludar a su público, por favor.
3: Auditores queridos.
2: Abrimos el plano para que vaya a saludar.
3: Yo me voy de este lugar. Ha sido un gusto. No.
2: Ya, venga a saludar, William.
3: Mire qué bonito que nos dice nuestro...
2: ¿Ah? ¿Cómo?
3: Lo que dice nuestro auditor acá desde Los Ángeles.
2: Dice, si es el alcalde de Sucupira, puede ser que era un viejo. Ya, no. No, es así. Ya, estaba ya entrando al estudio William Rebollido y hace con las manos. Este es como un sketch.
3: Sí.
2: Es como un sketch esto.
3: Radioteatro.
2: William, ¿cómo le va?
5: Bien, ¿y usted?
2: Bien. ¿Por qué tan serio?
5: Porque este señor fue chueco.
2: ¿Este señor?
5: Que está a la izquierda.
2: Acérquese más al micrófono, William.
5: Ahí.
2: Ahora sí. Está como Carlos Barriga que se mueve para adelante.
5: No.
2: Ah, ya, ahora sí. Hoy día está complicado. ¿Y por qué fue chueco? Porque...
5: Porque se pone a molestarme después de lo ocurrido, ya había ocurrido ya.
2: Claro.
5: No, era el día. No 3 días después ni nada.
2: Es verdad, William, quizá en esta...
5: Por lo que iba a preguntar.
2: En esto tú a tú que estamos teniendo, ¿es verdad que la venganza se sirve...
5: con plato frío?
2: O sea, muy probable que quizá la vuelta de esa talla...
5: yo no voy a dejar, ¿no?
2: ¿Lo va a notar?
3: ¿Me salvé?
5: No. No. Pero lo voy a dejar pasar por hoy día, ¿no?
2: Ah, muy bien, muy bien.
3: Le agradezco mucho.
2: No, lo que pasa es que hay que decir que William es un caballero, pero además es un tipo muy...
5: ¿Qué?
3: No, ¿qué?
2: Es un tipo... la palabra es... inteligente, pero sobre todo un tipo muy diplomático. Hoy día vamos a hablar de diplomacia.
5: Eso.
3: Gracias por su diplomacia, Willito. La agradezco.
5: Más te vale.
2: Gracias, Willy.
5: No, gracias a ti, man.
2: Que
5: nos vaya bien.
2: ¿Y?
5: No, ese saludo es de Carlito.
3: No.
5: Es de él. Él lo patentó y todo. Pero voy a, como lo decía, el gran gurú de este programa. Buenos días, buenas noches, bienvenidos al Fernando.
3: Bien.
2: Bien, me gustó.
5: Ya.
2: Grande, William. Gracias.
5: No, por nada.
2: Muy amable.
3: Gracias por... ¿Me salvé?
2: Ah, pero tiene que hacer la reverencia.
5: Ah.
2: Sí. La reverencia, William.
5: No te asustes.
3: Estoy temblando.
2: Ahí está. Grande, William. Grande, chau. Espectacular. Tremendo, Willito.
3: Les diré que estaba acá ya saliendo del estudio.
2: Ya. Ahí estábamos con William Rebolledo, que nos está acompañando en este trasnoche de la radio. Ya, vamos a partir escuchando a la artista que precisamente... Tú conoces a Dolly Parton, ¿no?
3: La he escuchado canciones. También, ahí hay un rol que hizo en esta serie que yo veía cuando niño.
2: Hannah Montana.
3: Era la abuela.
2: Sí.
3: Así que, bueno, por ahí la conocía. Y también la música country... Se escuchaba en mi casa.
2: Claro, tú estabas hablando de la relación que ha tenido con la cantante norteamericana Miley Cyrus.
3: Exacto.
2: Que si bien mucha gente dice que son familiares, no, eso es falso. No tienen un vínculo sanguíneo, más sí sentimental, porque tenían un profundo vínculo personal, porque fueron madrina e hija.
3: Había una relación allí.
2: Entiendo que, bueno, de hecho hay una versión de Miley Cyrus de la canción Jolene. De hecho, apareció en sus redes sociales también lamentando el fallecimiento de su madrina. Esto ocurrió a principios del año 90 porque Billy Ray Cyrus, que es en este caso la madre el padre de Miley Cyrus,
3: sí.
2: Billy Ray Cyrus, él, cuando estaban en esta serie, en una gira, como se llevan tan bien, Le pidió ser la madrina de su hija.
3: Qué bonito.
2: Y desde entonces tienen ahí una suerte de protectorado.
3: Ahí se escucha esa canción increíble, también muy, muy famosa de esta artista que partió ya el día de ayer, 1946.
2: Sí.
3: Había nacido, ¿cierto?
2: Sí.
3: Ya cerquita de los 80 años. Así que bueno, se nos va otro ícono de la música. Increíble cómo se va cambiando.
2: ¿Qué? La música tiene la particularidad de nunca dejarnos.
3: Exacto.
2: A pesar de todo.
3: Eso es lo bonito.
2: Vamos a escuchar a Jolene, esta canción de la gran Dolly Parton, para iniciar este trasnoche de la radio.

0: Estamos de vuelta y escuchamos entonces a esta gran artista que nos dejó el día de ayer, ¿cierto, manito?
1: Sí, Dolly Parton con Jolene. 0.58. Vamos a seguir un rato más con Vicente. Ustedes siguen enviándonos sus mensajes a través del WhatsApp. La pregunta es muy sencilla. ¿Cuánto duerme usted? Sabemos que hay muchos que están de turno y que probablemente, bueno, nos acompañan porque bueno, están aprovechando ahí a trabajar y quedarse con nosotros. Y ojo, acá es donde viene lo interesante. Hay mucha gente que sufre insomnio, fíjate. ¿Qué tal?
0: Claro, nos decían algunos que se acostumbraron a dormir 3 horas. O a veces que tenían turnos, por ejemplo, acá nos decía nuestro auditor que trabaja 15 por 15 de noche. Duermo solo 3 horas y me mantengo bien. Claro, cuando termino mi turno, llego a casa, duermo todo lo que no había dormido. Creo que el cuerpo se acomoda a las circunstancias. Eso último, yo creo que es verdad. El cuerpo se va acomodando de a poco. Al que no le hemos preguntado es abuelito. ¿Cuánto duerme? Yo creo que poco. ¿O no? 5 horas, más o menos. Bien. Dentro de lo esperable y saludable. ¿Cómo están, queridos? Saludos a todos. Yo trabajo de noche 12 horas diarias y dormir es mi pasión, pero me cuesta mucho de día. En promedio estoy durmiendo 6 horas, pero sufro un poco. Cariños a todos. 6 horas, ¿por qué sufre? ¿Por qué sufre tanto, querida?
1: Exacto.
0: Querida Rocío. Acá, hola, muy buenas noches. Escuchando el trasnoche de la BioBio, excelente compañía. Un saludo para todos ustedes, al igual que a los auditores que seguimos el programa. Felicidades, un abrazo, Jorge Sepúlveda, desde la comuna de Macul.
1: Bueno, hay varios ahí que nos están escribiendo. Ya vamos a leerlos a todos ahí a través del WhatsApp. Hay varios mensajes que quedaron ahí en veremos. Ya los vamos a estar leyendo a la vuelta. Vamos a ir a las noticias. Y luego aprovecho también a contarles que tuvimos una conversación con anterioridad durante esta jornada, la jornada del día de ayer, con el ex diplomático de nuestro país, Samuel Fernández, una persona que tiene más de 40 años de experiencia como diplomático, a propósito de lo que ha ocurrido con las declaraciones de un militar de alto rango de la Fuerza Aérea Argentina. No tan solo ese, sino también lo que en algún momento ocurrió con un contraalmirante de la Fuerza.
0: Ya son hechos recurrentes de parte
1: al menos hay dos en el último tiempo. Sí. Han habido otras polémicas por otras cosas, pero fíjate que nos explicó, fue una conversación muy grata, muy didáctica, donde Samuel Fernández nos explica el tratado de 1881 y el tratado de paz y amistad de 1984. Lo explica de una manera muy, muy didáctica. De verdad que fue una clase magistral de diplomacia.
0: A poner atención entonces.
1: Una muy buena conversación que tuvimos y que va a estar disponible en los próximos minutos aquí en el Trasnoche de la Radio.
0: Bien, pues.
1: Vamos a la pausa, ¿te parece, bicho? Volvemos en
0: breve. Sí, señor.
1: Te quedas un ratito más con nosotros antes de que nos vayamos al terreno. 1:01, rapidito nos vamos al boletín informativo.
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2: Buenos días, bienvenidos al Informador. 15 personas fueron detenidas por la Brigada Investigadora de Robos de la PDI en el marco de una investigación que se impulsó en Los Ángeles para desbaratar una banda criminal que operaba en varias comunas del país. Nos informa desde la zona Maricel Venegas.
3: Se desarticuló una banda criminal que operaba en al menos 3 regiones distintas del país. La prefecta inspectora Claudia Chamorro explicó que tras el análisis criminal y la aplicación de diversas técnicas investigativas, se logró individualizar a los integrantes de la estructura y establecer su participación en los delitos investigados. La prefecta incluso indicó que en el norte del país, en la región de Atacama, también habían personas que formaban parte de esta banda, que igual operaba en la región del Biobío y también en Ñuble.
4: Para inmuebles en la comuna de Copiapó, Concepción y también en Los Ángeles. De este resultado podemos dar cuenta de la detención de 15 personas. 10 de ellas están vinculadas a la estructura delictiva, 2 de ellos son mujeres, 8 varones.
3: Cabe destacar que fueron 7 meses los que los efectivos de la Policía de Investigaciones estuvieron trabajando para lograr desbaratar esta asociación delictiva, cuyos detenidos, como indicábamos, fueron en las ciudades de Copiapó, Chillán, Concepción y Los Ángeles. El fiscal regional expresó que habían personas que actuaban como financistas, otros daban órdenes y habían otros integrantes de esta banda que cometían delitos, y tras recabar estos antecedentes se establece la figura de asociación criminal. En Los Ángeles, Bio Bio, la radio.
2: El Tribunal Constitucional rechazó el requerimiento del Ejecutivo contra la norma de servicios básicos incluida en la Ley de Reconstrucción Nacional, marcando un duro golpe para el gobierno. La información la tiene María Gramunt.
5: Por 9-1, el Tribunal Constitucional rechazó el requerimiento presentado por el presidente José Antonio Kast para impugnar el artículo 31 de la Ley de Reconstrucción Nacional. La norma obliga a las empresas eléctricas, sanitarias y de gas a reconectar gratuitamente a usuarios residenciales y de pequeñas empresas ubicadas en zonas declaradas en estado de catástrofe, incluso cuando los servicios hayan sido suspendidos por falta de pago. El Ejecutivo había recurrido al tribunal argumentando que esta disposición fue incorporada durante la tramitación legislativa y que no tenía relación con las ideas matrices de la mega reforma. Sin embargo, los argumentos no fueron suficientes para los 10 ministros del tribunal y se mantuvo vigente la norma aprobada por el Congreso. Las declaraciones que llegaron del gobierno fueron acotadas. El subsecretario del Interior, Máximo Pavés, afirmó que los fallos deben acatarse.
6: Y como procede una democracia con separación de poderes, los fallos no se comentan, los fallos se acatan. Y por lo relevante acá es que hay un tribunal de la República que desestimó la presentación del presidente y por lo tanto la norma de acuerdo al TC es constitucional.
5: La única manera en que el gobierno podría deshacerse de esta medida y vetar los servicios básicos sería presentando una ley corta, enmendando así el artículo que ya se encamina hacia la promulgación.
2: El presidente ucraniano Volodymyr Zelensky reveló este martes que su país recibirá de algunos de sus socios varios sistemas antiaéreos Crotale y misiles interceptores tanto para esta tecnología francesa como para los sistemas antiaéreos estadounidenses Patriot que Kiev utiliza para derribar misiles balísticos rusos. Ucrania también recibirá un número no especificado de misiles interceptores AIM de fabricación estadounidense. Los compromisos anunciados hoy por Zelensky fueron formulados en la víspera durante la cumbre de la coalición de voluntarios integrada por socios, sobre todo europeos de Ucrania, organizada con motivos de celebración de del Día de la Independencia Ucraniana. Recibimos, y no diré de qué país, confirmación sobre varios sistemas antiaéreos Crotale y de misiles de ellos. También recibiremos misiles AIM. Son muy importantes para nosotros. Los utilizamos para derribar misiles enemigos, dijo Zelensky durante una rueda de prensa conjunta con el presidente de Estonia, Alan Kari, según la agencia internacional Ukrinform. 1:06 a.m. hasta ahora la ciudad de Concepción, 11 grados de temperatura, se mantiene con llovizna en ese lugar, hay una humedad del 94%. En Santiago, 11 grados de temperatura, el cielo está nublado con una humedad del 91%.
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2: Vamos a escuchar música nacional. Llega la gran Nicole. Esto se llama Hoy, 1:09.

0: Estamos de vuelta, escuchábamos a la gran Nicole con hoy. Estamos con Vicente Aguilar también en este ratito antes de separarnos e irnos al terreno, aprovechando de leer algunos mensajes. La pregunta era muy sencilla, muy fácil, ¿no, Vicente?
1: Sí. ¿Cuántas horas usted duerme? ¿Es efectiva esas horas de descanso? Por acá nos dice Oscar, hola, buenas noches, tengo 56 y duermo 5 o 6 horas. Lo mismo que Wilito.
0: Bien.
1: Nos dijo 5. Usted dijo 7.
0: Sí.
1: Yo dije 2.
0: No. Al menos.
1: Al menos.
0: Hay un auditor.
1: Al menos.
0: Sí, hay un auditor muy simpático que decía: yo recomiendo dormir 16 horas.
1: No. Eso es como una marca de zapatos que hay.
0: Claro.
1: No, yo creo que era publicidad encubierta, ¿no?
0: Sí, decía 16 horas, es muchísimo tiempo. No. Pero más de alguno después de una...
1: ¿Y le quedan 8 horas de día? Bueno.
0: ¿Cuánto es lo máximo que usted ha dormido?
1: Ah, 16 horas. Yo creo que como 14. Bueno, teniendo como referencia estos relojes smartwatch, me marcó, si no me equivoco, 13 horas y algo una vez.
0: Es harto igual.
1: Sí, pero es ininterrumpido.
0: Es bastante.
1: Viste que te marca como el sueño REM y
0: exacto.
1: Todo eso, pero 13 horas. ¿Y tú?
0: Sí, yo creo por ahí. 14 quizás, pero con alguna despierta entre medio.
1: Claro, estaba cansadito.
0: Sí. Hola Mario, que tengamos una buena noche. Acá estamos con bastante lluvia. Un abrazo grande a mi hermana Rosa, que viaja mañana a Santiago, estuvo el mes acompañándome, que tenga un buen regreso a casa, yo seguiré acompañándome con la BioBio, nuestra auditora, Anita María, que está conectada hasta ahora con nosotros.
1: Por acá nuestro amigo Lipe desde Quintero. Hola Mario, Lord William Vicente le saluda desde Quintero. Lipe, respecto al descanso, hay días que con 4 horas me basta y sobra, pero después el cuerpo pasa la cuenta y exige al menos un día de 12 horas de sueño. Mira, puede ser,
0: Sí, estoy de acuerdo.
1: ¿Cierto que sí?
0: Nadia también nos escribe, dice, hola gente del trasnoche, buena jornada. Por acá con cierto grado de insomnio. Nadia nos está escribiendo también. Buenas noches para usted, saludos de una auditora ancuitana. Acá estamos con menú completo, lluvia, viento, tempestad eléctrica y granizos. Hoy sea mejor día para todos. Yo solo 5 horas cada madrugada o cada noche.
1: Acá nos dice, a ver, el nombre Luis. Luis Escobar nos dice, buenos días Mario, Vicente, Lord William, que sea excelente trasnoche. Por mi parte, muy feliz. Hoy fui al doctor y mis exámenes nuevamente todos buenos, mis amigos. Mire qué bueno hacerse exámenes. Qué bien, qué alegría. Yo soy de los que duermo poco. ¿Cuántas horas, querido? Hay que nos cuente nuestro querido auditor Luis Escobar.
0: Mira, acá hay un auditor que nos dice algo muy interesante, que tiene que ver con la deuda del sueño.
1: A ver.
0: Esto lo contó en algún momento el doctor John Ewart, con quien conversamos siempre sobre el cambio de hora. De hecho, pronto se viene el cambio de hora. ¿Cuándo? A ver.
1: Le digo al tiro. ¿El 4, si no me equivoco?
0: No, el 5.
1: El 5, sí señor, sábado 5.
0: Sábado 5.
1: De septiembre.
0: Se cambia la hora, se adelanta la hora, una. El día domingo, ya cuando sea las 0 horas, va a ser la 1 del domingo. 5 de y volvemos al horario de verano.
1: Estaba pensando en nuestro colega Nicolai. Va a tener una hora menos de trabajo, ¿ah?
0: Hora menos.
1: Bien, menos. Nicolai.
0: Merecido.
1: Bien, Nicolai.
0: Merecido.
1: Qué bueno.
0: Mira, el auditor nos dice lo siguiente. Bueno, hay un auditor que no quiero dejar de leerlo. Dice, viento en viña sin lluvia, hago turnos rotativos, duermo entre 7 y 8 horas. Acá el auditor Andrés San Martín dice, es importante recordar que independientemente de las horas que duerma, el sueño no se recupera. No hay que abusar de las pocas horas de sueño porque puede generar daños cognitivos. Y tiene toda la razón. La deuda de sueño no se recupera, salvo la que es la más cercana. El doctor John Ewart, que es de la universidad, es de Valparaíso, que es un doctor en neurociencias que se dedica, de hecho se ríe porque cada vez que hablamos dice, ya sé para qué me llama, es para lo que hablamos todos los años. Siempre hablamos.
1: ¿El cambio de hora?
0: Sí. Él dice que la deuda del sueño no se recupera, o sea, personas que por ejemplo tienen turno de noche, en algún momento de la vida eso les puede pasar la cuenta si es que no logran
1: descansar bien.
0: Sí.
1: Pero si uno duerme con la oscuridad,
0: el
1: frío que se necesita.
0: Hay algunas personas, y él es uno de los que está. O sea, lo que pasa es que hay un rubro productivo en nuestro país, uh-huh, que ha tenido que luchar con eso harto tiempo, que es la minería.
1: Claro.
0: Y los trabajos, digamos, que tienen turnos de noche, pero de manera constante. Es decir, que la faena siempre está en continuo trabajo, 24/7.
1: Eso es distinto a los turnos rotativos.
0: Exacto.
1: Ah, verdad.
0: Exacto. Por ejemplo, en la minería trabajan 24/7.
1: Claro.
0: Salen unos, vuelven otros. Entonces, él dice...
1: Personal que, de salud también, a quien saludamos.
0: John Ewer, el doctor, dice que lo que hay que tratar de hacer es extender la noche.
1: Ya.
0: Entonces, si usted, por ejemplo, en verano, que es donde comienza a oscurecer mucho más temprano, o sea, perdón.
1: Más tarde.
0: Y en la mañana ya bien temprano, 7 de la mañana ya hay un poquito de sol, él dice que hay que tratar de salir del trabajo, bueno, llegar a casa lo más rápido posible, en lo posible, y dice, bueno, si no tiene la posibilidad, se va a demorar porque tiene que tomar el transporte público o lo que sea, vaya con gafas, al menos oscuras, una antiparra, algo así, para tratar de que no le llegue la luz solar directamente a los ojos.
1: Muy importante.
0: ¿Por qué? Porque el cuerpo ahí automáticamente piensa que está de día. Entonces, en el fondo es como engañar al cerebro de que todavía es de noche. Y en la casa utilizar blackout, incluso el antifaz, que creo que tú utilizas antifaz, ¿no?
1: Sí, antifaz, blackout, tapones... De todo, ¿no? Y cambia la calidad de sueño. De verdad que.
0: Exactamente.
1: Soy...
0: Entonces, antes de salir de la noche, si tiene su turno de madrugada,
1: sí.
0: Deja todo cerrado, todo lo más oscuro posible, blackout, lo que sea. O sea, cuando usted llega a su casa, esté todo oscuro y se vaya directamente a descansar.
1: Bien.
0: Entonces la cabeza piensa, todavía es de noche. Es lo que él me recomendó y que están haciendo en minería a cierto rato.
1: Es experto, así que sería una buena medida poder tomar aquello. Mm. Por ejemplo, hay algunos que tienen que seguir la jornada y dormir en la tarde.
0: Mira, acá hay un auditorio que dice, hola, estimado, recuerden que el SAMU, los turnos son de 24 horas y eso también afecta a la noche. Bueno, y también los turnos de los hospitales.
1: Sí.
0: Los turnos 24 horas. Sigamos leyendo más mensajes.
1: Mira, acá nos saludan desde Chillán. Llueve mucho, mucho viento. Saludos. Juan Cáceres por acá. Saludos para mi familia que vive en Talca. ¿Cómo estará Talca? ¿Estará lloviendo también? ¿Cómo estarán las precipitaciones? Acá nos dicen, por acá. Buen día, Mario y equipo, el tema del sueño, para eso tomo unas gotas de homeopatía. Desde Puente Alto, saludos a su colega. Homeopatía. He escuchado aquello.
0: Si pudiera
1: contarnos también un poquito más.
0: Habría que revisar.
1: Buenas noches, Radio Bio Bio, yo lo escucho. Todas las noches los veo, duermo con la tele prendida, soy camionero. Gracias por acompañarnos, Juan Carlos de Casablanca, un abrazo. Un abrazo para Juan Carlos también ahí desde Casablanca, Marito.
0: Hola, buenas noches, quiero saludar a los dos, son muy cariñosos, de Nancy Echeverría, cariños para ustedes, gracias Nancy. Mira, acá Charles también nos dice que él aparentemente, bueno, debe trabajar en SAMU o algo, y él dice que hay estudios que indican que los paramédicos por esta razón están más propensos a enfermedades como cáncer e infarto.
1: Opa.
0: El doctor Jenny Ward decía exactamente lo mismo, a largo plazo.
1: Claro.
0: Porque como hay poco, como no se descansa de la manera correcta, el cuerpo funciona distinto. Entonces, evidentemente, esa deuda, él dice, por ejemplo, si usted se pasó de largo el fin de semana, esa deuda la puede, de cierta forma, pagar en los próximos días. Pero cuando es una acumulación,
1: no,
0: varios años, no se puede.
1: Ya, por eso, a dormir 6 horitas mínimo, ¿no?
0: Exacto. Lo mínimo son 7, pero bueno, los que puedan hacerlo más, está bueno. Mira, nos hablan de una primera alarma de incendio estructural en la comuna de Renca, sí. Los tulipanes con Guayaquil.
1: Lo estaba revisando, así que ya me muevo para allá para poder tener esa información respecto a esta primera alarma de incendio ahí en la comuna de Renca. Hay algunas imágenes que te voy a estar enviando, Mario, que comparten auditores y que también están ahí a través de redes sociales. También si pudieran contarnos por ahora nuestros auditores qué es lo que está pasando en las cercanías. Para poder tener mayores detalles, pero ya dentro de estos próximos minutos yo me muevo para allá para tener los detalles ahí en el lugar.
0: Gracias, Bicho. Hola desde Los Ángeles. Dice, nosotros dueños de bar o de pub tenemos el sueño cambiado cuando dormimos 4 o 5 horas todos los días. Nos dice Hernán de la Cruz. Ahí está.
1: Mira, acá tengo un saludo bastante rico, voy a decir. Buenos días, Bio Bio Chile. Buenos días, Vicente Tocayo. Aquí preparando mi almuerzo para la pega. Mario Ramírez desde Ámsterdam.
0: Con
1: pastel de choclo.
0: ¿No?
1: Y no son dos potecitos. Acá hay una foto con 9. Dice que encontró choclo fresco en oferta en el supermercado Dierbank Brook. Dígame si lo dije bien, no creo, pero Dierbank Brook. Buenos días, aquí preparando pastel de choclo y aquí encontré choclo fresco. Ahí está, qué rico. A ver, ¿qué le puso al... Ah, ¿le puso ají también? A ver, acá. Ah, no, todavía no. Le puso huevito, pollo, aceituna.
0: ¿Aceituna?
1: Aceituna, pero un color...
0: Una aceituna verde.
1: Parece uva amarilla.
0: Sí.
1: No, pero se ve igual. Y hay un rico vinito de carne picada, que y con pastel de choclo. ¿Le gusta a usted?
0: Me encanta.
1: Excelente.
0: En todo caso, la batalla siempre ha sido pastel de choclo, pastel de papa.
1: Ah, no. Ah, yo tengo un ganador.
0: No, para mí el pastel de papa es insuperable.
1: ¿En serio? No, yo soy de pastel de choclo de la señora Teresa. Que debe estar.
0: ¿Quién es Teresa?
1: Una fiel auditora suya.
0: No. ¿Quién es Teresa?
1: Mi abuela.
0: Ah.
1: Mi abuela de Pren.
0: Bueno.
1: Que lo quiere mucho usted.
0: Si nos está escuchando Teresa, yo le mando un abrazo enorme a tu abuela. Qué bueno que hables harto con ella. Pero como dice el dicho, ver para creer.
1: Ah.
0: Si usted dice que es el mejor pastel de papa, bueno, o sea, pastel de choclo, bueno, habrá que...
1: Mario, te va a mandar. Te va a mandar, pastel. Acuérdate. Yo creo que viajo el 18. Voy a llegar acá con un par. Acuérdate.
0: Ya, bien, bien.
1: Si
0: bien.
1: Está escuchando ya la
0: y
1: condené.
0: La en cámara.
1: La condené a mi mamá.
0: Está grabado. Está grabado esto, ¿eh?
1: Y para Wilito igual, mamá, así que si me está escuchando, que nos escucha todas las noches. Todas las noches.
0: Habría que preguntarle cuál es su personaje favorito del...
1: ¿Del trasnoche?
0: Sí.
1: Wilito, yo creo. Con el buenas noches y trasnoche.
0: No, yo no lo hice porque no. Es de Carlos Barrio.
1: Buenos días, buenas noches. ¿Cómo es?
0: Bienvenido
1: a trasnoche. Muy bonito.
0: Mira, Joana nos dice, hola, buenas noches. El trasnoche dice, que tengan buen turno. Otra noche sin poder dormir. Nos escribe Joana a esta hora. Grande Joana que está con nosotros a esta hora. Ya. Viva el pastel de papas, dice la cara.
1: ¿Eso? No, así ambos son riquísimos. Pero yo creo que, a ver, me pasa algo con el pastel de choclo, no sé si alguien comparte, que el choclo, bueno, no es todo el año que se haga pastel de papas, o sea, de choclo.
0: Va a ser una buena pastelera, dice.
1: Claro, y el pastel de papas uno lo puede conseguir durante todo el año, depende la mano también.
0: Esa te la puedo dar,
1: ¿cierto?
0: Yo creo que es más estacional.
1: Por ahí va un poco más, pero el pastel de papas es muy rico, bueno. Pero un buen dorado,
0: sí.
1: Para mí un buen dorado es lo primordial.
0: Yo debo reconocer que cuando mi mamá hacía pastel de papa,
1: ¿ya?
0: Hacía dos fuentes de estas fuentes de vidrio.
1: Y lo aplané. Entendió la referencia.
0: Sí. Sí. Sobre todo el final de esa referencia.
1: Es bueno usted.
0: Es buena Felipe de ella. Debo reconocer ahora, después de 20 años, probablemente más de 25 años, muchas veces le saqué pastel de papa en la noche.
1: No.
0: Sí.
1: ¿Estará escuchando?
0: No, es que era muy bueno.
1: ¿Quedó grabado igual o no?
0: Es muy bueno.
1: Es muy bueno. Es muy rico, muy bueno.
0: Ya, 1:26. Ya, llegan más mensajes, los vamos a estar revisando en breve. No sé cómo llegamos al pastel de papa. Ah, por Mario Ramírez, nuestro auditor.
1: Sí,
0: llegamos a
1: por el pastel.
0: De 20 años probablemente, más de 25 años. Muchas veces le saqué pastel de papa en la noche.
1: No.
0: Sí.
1: ¿Estará escuchando?
0: No, es que era muy bueno.
1: ¿Quedó grabado igual o no?
0: Es muy bueno.
1: Es muy bueno. Es muy rico, muy bueno.
0: Ya, 1:26. Ya, llegan más mensajes, los vamos a estar revisando en breve. No sé cómo llegamos al pastel de papa. Ah, por Mario Ramírez, nuestro auditor.
1: Sí,
0: llegamos a...
1: por el pastel de choclo llegamos al pastel de papa. Marito.
0: Ya.
1: Yo...
0: Se va.
1: Sí, señor, me voy.

0: Aquí estás, Teresita. Quisiera con usted conversar.
1: ¿Esa de quién es?
0: Estelita, de Leodán.
1: Ah, mira.
0: Pero yo le digo Teresita.
1: Me gusta. Me gusta cuando se llega tan. Me gusta compartir con usted al aire.
0: Y con dos horas de sueño.
1: Sí, me gusta, me gusta. Me gusta esa fuerza juvenil que tiene Vicente.
0: No, ya estoy en la. Ya estoy de edad, ya estoy. No, pero eso, Marito, igualmente, un abrazo. Siempre un abrazo, ahí estamos al lado, pero. Siempre es grato compartir contigo y también con Wilito ahí que nos hace señas para acá, nos reta. No, la cara que me pone. Los quiero mucho. A todos los niños los quiero mucho.
1: Gracias, bicho.
0: Que estén muy bien.
1: Vamos a seguir avanzando. 1:28. ¿Escucharemos algo, Willy? Llega la gran Laura Branigan. Gloria. Artista que nos dejó hace 22 años. Fallecida un 26 de agosto del 2004, gran cantante a quien recordamos el día de hoy.

0: Hola, Radio Bio Bio. Quiero informar aquí un accidente que está antes de la salida de Segundo Transversal por Vespucio, yendo de Poniente a Oriente. Antes de la salida de Segundo Transversal hay tres vehículos involucrados, por lo menos, un camión y dos vehículos menores. Por lo menos no se veían personas accidentadas, y tienen cortada la pista central y la pista derecha. Esto fue recién hace dos minutos.
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1: Escucharemos a los Bunkers, es la 1:37. Si estás pensando mal de mí, es la música nacional, es el trasnoche que te acompaña cada madrugada con ánimo.

Una de la mañana con 41 minutos. Buena canción está. Llegan algunos mensajes. Quiero aprovechar a leerlos porque hay algunos mensajes que quedaron ahí en veremos y los voy a aprovechar a leer de inmediato. Buenos días, soy Fiel desde Quepe. Oye, lindo lugar ahí en la comuna de Freire, en la región de la Araucanía. Dice, soy enfermero. Durante 20 años trabajé en el Hospital de Los Ángeles. Mi hora de ingreso era a las 7 de la mañana en el servicio de cirugía y terminaba a las 17:20. A las 17:45 y hasta las 21 horas hacía clase en la Universidad Santo Tomás en la preparación y formación de TENS. Luego, 9:30 realizaba trabajos, pruebas y me preparaba mis clases de anatomía, microbiología y primeros auxilios. Con frecuencia me acostaba a las 2 o 3 de la mañana y me levantaba a las 5. Actualmente jubilado con 72 años. Excelente programación, buena compañía. Gracias a todos los que nos están escribiendo. Bien, saludos a Lorena Atuán, dice, chiquillos, me dieron hambre y me enamoraron. Pero, ¿cómo es eso? Buen dueto, felicidades, gracias. Gabriela de Talcahuano, buenas noches, gracias, Gabriela. Saludos desde Castro, dicen acá, hace rato tuvimos una ráfaga de truenos y lluvia. Creo que hoy dormiré una hora menos. Bueno, te quedas con nosotros.

0: Buenas noches a los tres chicos de la noche. Yo necesito dormir entre 8 y 9 horas. Me entretengo con ustedes, con las conversaciones que son muy entretenidas. Carmen González desde Maipú. Acá estábamos hablando del pastel de choclo de papa. Dice, amo el pastel de choclo. Mucha gente congela el choclo, congela la pastelera. Yo a veces hago pastel de papa, mitad carne molida, mitad champiñón. Rico, igual. Qué bueno. Qué rico. Acá nuestro auditor dice, Tim, pastel de papa por acá. Hay varios que son fanáticos de eso. Hola, yo los escucho todas las madrugadas. Me encanta la radio. Mucho cariño. Siempre me acuesto tarde. Gracias. Hola, quiero saludar a mi amor Paulina Cuevas y a mis dos hijos. Nos escriben, dicen, los vemos todas las noches en Cartagena, en familia. Cristian Erickson Bustos. Saludos, Cristian. Te mandamos un abrazo. Nos escribe, hola, buenas noches. Yo trabajo 4x4 noches y 4 descansos, pero cuando descanso el segundo día me acostumbro a la noche y después vuelvo a la noche. Yo duermo 4 horas y necesito más. Ya estoy acostumbrado. Roberto desde Rancagua. Hola Mario, Alan desde San Joaquín. Yo trabajo de noche desde la casa y a veces postergo la acostada varias veces por hacer cosas durante el día. Me pasa como hoy, que llega la hora del siguiente turno y no dormí. Trabajo con horario de España. Además me pasa que cuando hay mucho silencio me cuesta dormir. Me acostumbré a dormir con el ruido de día. Hola, sufro insomnio. Creo que duermo no más de 3 horas que puedo tomar para poder dormir. Nada, yo diría que idealmente no tomar nada, porque en el fondo los fármacos de partida tienen que ser recetados por un médico, eso es obvio. Pero, está Melipaz. Hay uno, Valupaz, creo que es para el insomnio, ¿no? Bueno, ahí está Melipaz. Vive en paz con Melipaz. Hay uno que es Valupaz. Entiendo que es de la misma familia de Melipaz, pero está dedicado para el insomnio. En todo caso, yo creo que existe, de hecho, una... Uno puede ir al médico también por el tema del sueño, porque es un trastorno también de la salud. Yo haría eso. Trataría de ir y ver, tratar de identificar cuál es la... ¿Por qué no se queda dormido? Tiene que haber alguna razón. Hola, dígale a su amigo que comida es bueno como reportero. No entendí mucho a qué se refiere. Días de lluvia a mí me falta para seguir durmiendo. Cristian desde Cerrillos. Cris Cecilia Letamal, yo soy Team Pastel de Papas, son muy entretenidos y me acompañan. Ya, voy a estar leyendo todos los que me quedan, los voy a responder por interno. Gracias a todos los que han participado allí, porque obviamente es muy importante cada uno de sus mensajes. Ya los voy a estar leyendo en breve por interno. Pero es una buena pregunta. ¿Usted qué es, William? ¿Equipo o team, como dicen los más lolos? ¿Pastel de papa o pastel de choclo? ¿O qué otro pastel podría ser? Porque sumémosle una tercera opción. ¿Pastel de carne? No, pero es que tiene que ser con un vegetal, porque si no, o con una hortaliza, porque si no, porque todos llevan carne, o sea, el pastel de choclo y a pollo, digamos, y carne también. No, yo creo que hay que hacerlo, es pastel, podríamos sumar el chupe, pero ya eso se sale, porque hay chupes en todo, vamos a sumar un tercer participante. Budín de zapallo italiano, dicen por acá. Esa podría ser la tercera opción. O pastel de acelga, o pastel de otro... O no es ninguno de esos pasteles. Yo al menos parto diciendo que soy team pastel de papas. El resto no me importa. El resto, no me refiero a usted, auditor, me refiero... El resto de pasteles no me importa. Yo con pastel de papa no quiero más. Zapallo italiano, dicen acá. Budín de acelga, qué rico. Acá un auditor dice zapatos italianos. ¿Cómo zapato? ¿Será zapallo italiano? Lejos lo mejor zapallo italiano. Dice, hola, soy Daniel de Talcahuano, o de Temuco, debe ser. De Temuco, ahí está. ¿Saben? Me acosté a las 9 de la noche y todavía no duermo nada. Lo que pasa es que se me pasa la hora escuchando la Bio-Bio, pero se me convirtió en vicio escucharlos hasta altas horas de la madrugada. Y eso que tomo, bueno, toma algún fármaco para descansar. Yo soy fanática de pastel de choclo, dice acá Caro, nuestra querida auditora. Le mandamos un abrazo grande. pastel de jaiba, dicen algunos. Ya, pero cambiemos. Es que tiene que ser o pastel de papa o pastel de choclo. Dejémosla en dos opciones porque si no se nos va mucho de las manos. ¿Pastel de papa o pastel de choclo? ¿Usted qué equipo es? Usted, William, ya dijo. De choclo, ¿no? Ah, que si no lo hacen con la... No, pero pongámonos que lo hacen como usted le... Como a usted le gusta. Pero, ¿cuál es la diferencia, por ejemplo? ¿Qué de especial usted tiene su pastel de choclo? Ya, la pastelera la pide con un poco de sal, ¿ya? Con ají verde picado. ¡Qué rico! Ya le meto picante a todo, William. Hasta la... El sabor es distinto, ¿no? Sí, sí. O sea, en la pastelera va incluido el ají picado. El ají verde. Ya, bien, me gustó. Bien. Y sin azúcar. Ah, ya, sin azúcar. Bueno, hay algunos que les gusta así. Ya, pero usted, si tuviera que elegir entre los dos, como a usted le gusta, pastel de choclo. Ya, ok. William es el pastel de choclo, yo me quedo acá con el pastel de papa. Buenas noches, papas, dice Come, y ahí tengo uno que me acompaña. Ahí me está acompañando. Dice yo pastel de choclo, Mario, tú obvio pastel de papa por tus ancestros chilotes. Sí, es que... A pura carne y papa me criaron, pues, William. Pura carne y papa. Pastel de choclo con azúcar, dice acá Otto Vitor. Pastel de papas con mucha carne molida y pechuga de pollo. Hola, nos escriben acá desde Santiago, está conectado Charles. De choclo todo el rato, dice Otto Vitor. Pastel de papas, es que hay diferentes tipos de pastel de papas. Algunos tiene carne, otros le ponen pollo. Sí, hay algunos que le ponen de dos carnes. Incluso el otro día me contaron, esto es, habría que chequearlo, pero que hay personas que están haciendo pastel de papa con le ponen atún, le ponen... O sea, en el fondo le ponen carnes de otros productos. Algunos le ponen salmón, bueno, en fin. Pero para mí el original es el de carne, digamos. Ese es el original, con el pino, prácticamente el mismo pino de la empanada, digamos. Dice, pastel de papa, Julio está conmigo hasta ahora. Bien, Julio. Rodrigo de Muñoz de Loprado es de papas. De papas el pastel. Pastel de choclo con azúcar, dice Sandra. Pastel de papa, dice Charles, ya. Pastel de choclo por siempre, dice Catalina Coronado desde Talca. Saludos a Talca. Ahí está, Catalina, que nos está escribiendo hasta ahora. Ella es fanática del pastel de choclo por siempre. Hola, Mario, aquí Catalina, un saludo desde Talca para mi polola Mariana. Te escuchamos todas las noches. Gracias, Catalina, y a Mariana les mandamos un abrazo. Ellas son pastel de choclo. Parece que está medio equilibrada la cosa, ¿eh? Medio equilibrada. Hola, pastel de papa, pero como lo hacía mi madre, con pasas y aceitunas, con tutti. A ver, déjame revisar. Soy Osvaldo, para mí el pastel de choclo con agregado ají, pimientos de Punta Arenas. Hola, buenas noches. Estoy muy enojada con ustedes, son tan entretenidos que no me puedo ir a acostar, porque me acompañan todo el día y gran parte de la noche. Yo te voy a preguntar algo, ¿has comido alguna vez el budín de sémola salado? No, nunca, mi querida Magdalena. Está bueno, sí, ¿eh? Se ve bien. A ver, voy a buscar el que me dices tú, William. ¿Cuál era el número? A ver, lo voy a buscar porque no lo he pillado. Ah, pero usted ya lo leyó. Entonces tengo que... Ya. Esteban dice pastel de repollo con crema de carne. Acá en Suecia se hace mucho. Mira. De repollo con crema. Está bueno. Me gustó. Oye, me dio un hambre. Me dio un hambre, William. Buenas noches, Mario. A mí me encanta el pastel de jaiba con cremita y queso del bosque. Nos escribe Tatiana. Hola, Mario. Luis de Arica. Me quedo con el pastel de choclo, ya que además lleva presa de pollo. Ya, bien. Hola, me acompañan desde un tiempo largo en los turnos. Nos escribe saludos, Damián. Un saludo a mi gente Lonquimay. Dice por acá, pastel de choclo, dicen acá. Va ganando el pastel de choclo, parece, ¿eh? Va ganando. Hola, desde Talcahuano los saludo con mucho cariño a todos ustedes del trasnoche. En cuanto a los pasteles, lejos el mejor es el pastel de papa, sobre todo cuando el pino es casi idéntico o mejor que el pino a la empanada. Lejos el pastel de papa, bien, bien. Ahí se sumó alguien más está conmigo. Pastel de papa acá en Vancouver se llama Shepherd Pie, nos escribe Braulio. Mira, está bueno. Voy a hacer eso algún día, voy a llegar al lugar. Hola, ¿me puede dar un Shepherd Pie? Ah, ¿Qué es eso? Un pastel de papa, pues, maestro. Hola, ¿a qué hora darán la entrevista? En un ratito más, pasadita las dos vamos a tener la entrevista ahí con el diplomático a propósito de las declaraciones de los altos mandos argentinos, mi querido Richard. Por ahora estamos terminando de leer los mensajes para no quedar pasados. Pastel de choclo, dice acá Marco Villarroel. Amigos, a modo de sugerencia, mañana que la competencia sea entre budín de berenjenas y el de zapallo italiano, dice Oscar. Está bueno, es como un versus. Desde Melipilla, los dos son muy ricos. Hola, cualquiera de los dos son ricos y siempre y cuando tengan poca cebolla y mucho queso, mucha papa o mucha pastelera, dice Mónica. El verdadero pastel de choclo es salado, lleva pollo y queso gratinado encima. Para el sur lo comen con azúcar. El pastel de papa, dice acá, carne molida, aceitunas, huevo duro. Desde Valdivia, Los Ríos, buena noche. Gracias, auditores. Sigo leyendo los últimos mensajes para seguir avanzando. Hola, me llamo Guillermo. Pastel de papas, en vez de carne molida, ponerle cochayuyo, dice Guillermo.
1: Uy, era malo para el cochayuyo. Malo.
0: Malísimo. Siempre le hice el kit al cochayuyo. Hasta el día de hoy, ¿eh? ¿Qué más tenemos? Mario, pastel de papas siempre. Nos escribe Anita Rosa. Aguante los paperos, vamos por ese pastel de papas, dice Charlie, nuestro auditor que nos está escribiendo hasta ahora. Hola, el tío Pique dice, yo toda mi vida... Ya, gracias, Pique, no entendí lo que me estabas contando. No. Bueno, de ahí te leo porque no entendí lo que me estabas diciendo. Hola, buenos días. Pastel de choclo, el mejor siempre. Hernández de Drammen, desde Noruega. Gracias, auditores. Oye, mucho pastel de choclo, ¿eh? Pastel de papa, dicen acá. Bien, ahí se sumó Richard. Gracias, Richard. Hola. Nos escriben también pastel de choclo, pastel de papa, pastel de arroz, todos muy ricos. Nos escribe el auditor. Acá nos dice el pastel de la moneda. Ya, ok. Pastel de papa, Mario, pero al retirarlo del horno, ponerle queso y choricillo. Saludos, Miguel, desde Yoyeo. Oye, qué bueno. Saludos, hola Mario, mi hermana Vicky hace unos pasteles de papa exquisitos. Saludos desde Cardenal de Panilonco. Pucha, Mario, a mí también me dio hambre. Hola Mario, por acá, pastel de papa, dice Sergio. Gracias, Sergio. Muchas gracias, auditores. Sergio de Curacaví dice pastel de polenta, ese es rico igual también. Pastel de papa, nos escribe Rosana. Pastel de papas en invierno, pastel de choclo en verano, Jorge le hizo el... Quiso comer ambos. Hola Mario, Pamela de Iquique, team pastel de choclo con azúcar y aceituna de zapa, más un juguito de mango. Oye, qué bueno, qué rico, qué maravilla. Éxito, chicos. Gracias. Hola, el pastel de papas con queso, tomate, bastante orégano, queda como pizza. Se llama pastel suizo. Hola Mario, ¿cómo estás? Entrada de pastel de papas con plato de fondo, pastel de choclo y ensalada y guiso, zapallo italiano. Qué bueno. Ahí comió lo mejor de los dos mundos. Vamos a seguir avanzando. 1:55, gracias por haber participado, auditores. Quedó claro que el mejor pastel es el que usted quiera. Y nosotros escucharemos hasta ahora a los Pet Shop Boys. Esto se llama It's a Sin. A la vuelta, las noticias.

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0: 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En Bio Bio, una nueva hora. 2 de la mañana.
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2: Buenos días, bienvenidos a la revisión de las noticias en El Informador. El gobierno no convence a los independientes no alineados y se mantiene lejos de sumar los 29 votos que se necesitan para la aprobación en general de la reforma constitucional. Nos informa Cristóbal López.
3: El gobierno sigue en punto muerto en las negociaciones por lograr llegar a los 29 votos requeridos para poder avanzar en la tramitación de la reforma constitucional. El Ejecutivo se ha reunido con el oficialismo, donde ha logrado más consenso, pero sigue sin convencer a los independientes no alineados, como Karim Bianchi, Matías Walker o Miguel Ángel Calisto, quienes han sido insistentes en sus reparos sobre el efecto negativo que, para ellos, tendría este proyecto en la institucionalidad chilena. En conversación con el Expreso Bio Bio, el viceministro del Interior y la CGGOV, Claudio Alvarado, afirmó que comunicaron a los parlamentarios que las modificaciones se podrán realizar mediante la discusión legislativa en el Congreso Nacional.
4: No solamente requiere los votos del oficialismo, requiere votos de la oposición. Nosotros hicimos una propuesta. En vez de pedirnos que retiren el proyecto, hagan su propuesta en el Congreso o tráiganla a la moneda y vemos ya de qué manera la construimos.
3: En paralelo, en el gobierno mantienen reuniones interministeriales para poder coordinar el trabajo de cara a la próxima semana, cuando retome sus labores el Congreso Nacional y pueda iniciar, dependiendo de lo que determine la Comisión de Constitución, su tramitación, la reforma.
2: La Cancillería Argentina reconoció la soberanía de Chile sobre el estrecho de Magallanes, pero reafirmó el valor de la cooperación mutua en el extremo sur. Los detalles los tiene Bárbara Payal.
5: La polémica por la soberanía del Estrecho de Magallanes sumó este martes un nuevo capítulo luego de que Argentina reafirmara la vigencia de los tratados de 1881 y 1984 en respuesta a la nota de protesta presentada por Chile tras las declaraciones de un alto mando militar trasandino. En su comunicado, sin embargo, la Cancillería Argentina también releva el valor estratégico de la cooperación con Chile en el extremo austral del continente. La controversia se originó luego de que el jefe de la Fuerza Aérea Argentina, Gustavo Valverde, afirmara que Magallanes, el Sur y Drake corresponden a soberanía argentina, planteando la necesidad de reforzar la presencia en ese territorio. Frente a esto, el presidente José Antonio Kast valoró el comunicado de Argentina, buscando dar por zanjada la polémica. En tanto, el senador UDI, Iván Moreira, llamó a no dejar pasar estos episodios.
6: Y agradecemos las declaraciones del gobierno argentino, reconociendo la soberanía del Estrecho Magallanes.
7: Estas declaraciones no son aisladas, forman parte de una constante.
5: Todo esto ocurre mientras unidades del Ejército y la Armada se encuentran desplegadas en Magallanes realizando ejercicios militares.
2: Vamos a tomar contacto inmediato con nuestra unidad móvil. Vicente Aguilar, información policial.
8: Sí, información desde la comuna de Conchalí, donde durante la noche se registraron disparos. Esto en el sector de Ventura Laureada con Alemania, en la comuna de Conchalí, donde preliminarmente habría una persona, un hombre lesionado por impactos de bala. Carabineros permanece en este momento resguardando el sitio del suceso y lo que se sabe es que esta persona habría recibido un impacto de bala en su cuerpo, pero en el lugar se habrían encontrado al menos 6 casquillos de bala. Es información del momento, seguiremos ampliando durante los próximos minutos en el trasnoche para tener mayores detalles de esta balacera que se registra ahí en el sector de Ventura Laureada con Alemania en la comuna de Conchalí. 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
2: Las autoridades de Brasil multaron este martes al gigante chino TikTok con casi 30 millones de dólares por fallas en el tratamiento de datos de niños y adolescentes. No es una sanción que dijeron manda un mensaje a las otras plataformas. Brasil ha adoptado medidas firmes para regular las redes sociales y desde hace unos meses exige que los usuarios menores de 16 años vinculen sus cuentas a las de sus padres. La Agencia Nacional de Protección de Datos de Brasil dijo que identificó por parte de TikTok el tratamiento de datos de usuarios menores de edad sin fundamento legal. Estos datos se utilizaban para ofrecerles publicidad, dijo la agencia. Además de la multa por más de 153 millones de reales, el organismo ordenó a ByteDance Brasil, filial brasileña de TikTok, creada en China, que elimine los datos obtenidos de manera irregular. 2:05 hasta ahora en la ciudad de Arica, en el norte de nuestro país, 19 grados de temperatura, se mantiene mayormente nublado con una humedad del 83%. En Santiago, 11 grados de temperatura, está nublado con una humedad del 91%.
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0: con 10 minutos, hacemos el trasnoche de la radio junto a todos ustedes. A continuación, les vamos a presentar una conversación que sostuvimos en las últimas horas de este día martes con el diplomático, exdiplomático de nuestro país, Samuel Fernández. Él es académico de la Universidad Central, un hombre con una destacada y dilatada carrera diplomática de más de 40 años. Fue embajador de Chile en Egipto, estuvo en varios países de Oriente Medio y también en diferentes misiones diplomáticas de nuestro país, una voz más que autorizada para conversar sobre precisamente lo que ha sido esta polémica entre los dichos de alto funcionario, un alto miembro de la Fuerza Aérea Argentina respecto a la soberanía chilena del Estrecho de Magallanes e incluso de otros sectores del extremo sur. Una conversación didáctica donde nos explica, además, este impasse que ha ocurrido, pero sobre todo también nos entrega detalles sobre el Tratado de 1881 y además el Tratado de Paz y Amistad del año 1984. Una conversación didáctica exclusiva para el Trasnoche de la Radio que revisamos ahora. Bien, auditores del Trasnoche de la Radio, estamos en compañía del ex embajador, consejero del Centro de Estudios en Política Internacional de la Universidad Central, muchos años con experiencia en diplomacia. Estamos con Samuel Fernández. ¿Cómo le va, Samuel? Muchas gracias por permitirnos conversar esta madrugada.
1: Encantado, Mario, encantado nuevamente de estar contigo. Un agrado.
0: Bueno, la noticia manda. ¿Cómo ha visto usted en primera instancia lo que ha ocurrido con esta, no sé si será una tensión, será unos dimes y diretes, pero una especie de polémica que se ha generado a propósito del comentario de un alto militar de la Fuerza Aérea Argentina a propósito del Estrecho de Magallanes? ¿Cuáles son las primeras, los primeros indicios para iniciar esta plática?
1: Se trata de declaraciones que no han sido muy oportunas en primer término, y en segundo lugar han sido tal vez desconociendo que existen tratados y normas muy claras sobre el tema del Estrecho de Magallanes y su accesibilidad. Además, creo que ha sido oportuno el que Chile haya presentado una protesta, porque eso ha permitido que se corrija, y la corrección ha venido por parte del propio gobierno argentino, el cual ha insistido en que siguen vigentes las normas que tenemos a la vista y que son las normas muy importantes de dar a conocer, porque en general se conoce poco, y que tienen relación con la soberanía del Estrecho de Magallanes.
0: Ahora, uno de los temas centrales que esta no ha sido, o lo que reclaman algunos parlamentarios de nuestro país, es que esto ha sido una especie como de actitud, quizás no hablando del Estado argentino, sino de miembros de las Fuerzas Armadas, porque hace un tiempo atrás, yo recuerdo que en algún momento lo conversamos, es el jefe ideográfico de la Armada que decide en algún momento también hablar acerca del Estrecho de Magallanes, pero en este caso del acceso en Punta Dúngenes. ¿Habrá una cierta correlación entre este relato dentro de las fuerzas o hay que tomarlo desde donde viene, quizá en una conversación distendida en un podcast?
1: Yo diría que no se le debiera tomar con la intensidad que pareciera, porque nunca faltan las personas, y especialmente en los altos mandos de Fuerzas Armadas, que tienen sus propias visiones y que no coinciden con la realidad y que crean problemas o que pueden crear problemas. Y para eso está justamente la diplomacia, para que esos problemas se eviten. Y en este caso yo creo que ha sido superado gracias a que se puso a tiempo el acento en la protesta y en la declaración que hizo nuestro canciller. Y creo que esto vale la pena que se sepa. ¿En qué sentido? Porque en general los temas limítrofes, Mario, y eso lo sabemos todos, no son normalmente muy atendidos por nuestra enseñanza. No son claramente enseñados en colegios, en la educación primaria, secundaria, ni siquiera en la universitaria, porque solo lo ven algunos que están muy dedicados al tema, pero no en general. Entonces, hay mitología, hay cosas que son imprecisas y hay otras que llaman la atención porque se dicen sin medir las consecuencias. Este ha sido uno de los casos, a mi entender.
0: Claro, estamos hablando de, bueno, específicamente el Tratado de Límites de 1881 y luego el Tratado de Paz y Amistad de 1984. En cuestión, no dejando de lado, digamos, el contexto histórico, si tuviésemos que explicar de manera definitiva cuáles son los detalles de estos tratados, sin obviamente entrar en la, digamos, en el contenido completo, porque son muy largos, evidentemente, pero el Tratado de 1881... ¿Es una extensión el de 1984 o son distintos, para explicárselos también a los auditores?
1: A ver, esto yo creo que vale la pena que lo expliquemos muy brevemente. Fíjate, Mario, que hay algo que se sabe poco, pero el 23 de octubre de 1873, Chile hizo una comunicación a todos los países del mundo, en el sentido de que mantiene una aspiración e inquebrantable deseo que la navegación por los estrechos de Magallanes sea siempre franca y libre para las naves de todo el mundo, y la neutralización de los mismos estrechos para el remoto e improbable evento de una guerra exterior. Esto es absolutamente inédito en esa época. Estamos hablando de 1873. Luego viene, después de largas negociaciones, el tratado que tú aludías, que es el tratado base, el de 1881. Y ese, a su vez, en su artículo 5, habla que el estrecho de Magallanes queda neutralizado a perpetuidad y asegurada su libre navegación para las banderas de todas las naciones. Esto es lo que Chile ha mantenido en el tiempo, y lo ha mantenido de manera muy clara, con dos condiciones que son las más importantes. Todas las aguas del estrecho de Magallanes son de Chile, y al mismo tiempo las dos riberas, la del norte y la del sur, en que Chile se compromete, obviamente, a no construir fortificaciones ni defensas militares que puedan contrariar este propósito. Esto del Tratado del 81, que ha sido, como decía, mantenido en el tiempo, fue recogido a su vez en el Tratado más moderno de Paz y Amistad de 1984. Y en este, que es de suma importancia, Chile tomó dos decisiones conjuntamente con Argentina. La primera, hacer una línea imaginaria entre el cabo, la punta Dungeness al norte y el cabo del Espíritu Santo por el sur, en que las aguas interiores, que son el estrecho de Magallanes, son enteramente chilenas en las condiciones de siempre. Pero las exteriores son en el Atlántico, y por tanto, esas son de Argentina. Pero, y esta es la parte importante, en ese caso, Argentina se obliga a mantener en cualquier tiempo y circunstancia el derecho de los buques de todas las banderas a navegar en forma expedita y sin obstáculo a través de sus aguas jurisdiccionales hacia y desde el estrecho de Magallanes. Esto es algo que no se dice normalmente, pero está repetida la cláusula de la libre navegación inocente, del paso inocente por el derecho internacional del mar que Chile adquirió, a su vez está replicada por Argentina en el Tratado de 1989. Por eso, Mario, las declaraciones de este oficial o de quien quiera que se aparten de estas normas no tienen ningún valor.
0: Claro, estamos conversando con el ex embajador y consejero del Centro de Estudios en Política Internacional de la Universidad Central, Manuel Fernández, con una amplia carrera diplomática en nuestro país y, por supuesto, en el exterior. Yo quería preguntarle también, Samuel, siempre se habla, siempre se entiende que la región de Magallanes, bueno, desde tiempos de se le alude a las últimas palabras de O'Higgins, ¿no? Se habla de Magallanes, no olvidarse de Magallanes, y otros también lo han ido sumando en la historia. ¿Cómo se ve desde su perspectiva la importancia de Magallanes, pensando en que este mismo oficial y otros tantos, incluso podríamos salir de la polémica entre Chile y Argentina, pero uno podría entender que el territorio antártico va a ser muy importante en un par de décadas más? Por lo tanto, todo lo que ocurra, uno podría intuir, todo lo que ocurra en la región de Magallanes va a tener que ser mirado por la diplomacia, por nuestro país, con cierto celo, ¿no?
1: Por supuesto, tienes toda la razón, Mario. Mira, es tan importante que lo tiene de la actualidad y tal vez a futuro, por una razón. En el sur de América del Sur, entre el Atlántico y el Pacífico, hay tres vías. Una, el Estrecho de Magallanes, enteramente chileno. Luego el Canal de Beagle, en buena parte, todos los pleitos que tuvimos ya dilucidados por el Tratado de Paz y Amistad, en la parte en que tiene el acceso por la Ribera Norte, en la parte argentina que llega a Ushuaia, eso es de Argentina. Pero todo el resto y todas las islas y hasta el sur, enteramente es Chile. Y luego está el paso por lo que se llama el Paso Drake, que es al sur del Cabo de Hornos, uno de los mares más difíciles del mundo. ¿Por qué los nombro? Porque son los que son pasos oceánicos naturales y no está sometido a los altibajos que pueda tener el tránsito marítimo por el Canal de Panamá, que depende de la cantidad de agua que exista, de las lluvias y de los lagos que hay allí, porque puede tener problemas también físicos en la dimensión de los buques. No todo buque puede pasar por allí, hay algunos que no se puede a pesar de los trabajos y ampliaciones. Entonces, adquiere una presencia y una importancia geográfica enorme, y esto está en manos de Chile, y eso no está discutido en ningún lado. Y luego viene lo que tú decías con toda razón, la proyección antártica. Y aquí yo quiero hacer una puntualización, Mario, que es necesario que se sepa. Nosotros tenemos acuerdo con Argentina para seguir preservando en conjunto el sistema antártico que termina el año 2047. No queda mucho tiempo, porque la idea es que los países antárticos, que han tenido un inmenso trabajo muy acorde unos con otros, lo mantengan y se mantenga de esta manera para evitar problemas, se preserve ese continente antártico que tiene alrededor de 14 millones de kilómetros cuadrados, que es inmenso y que las reclamaciones están congeladas, y se ha mantenido como un lugar de paz, ajeno a las guerras y a todo el asunto militar ofensivo. Entonces, este sistema de, además, prevención, preservación del medio ambiente, de la fauna y flora que existe, es un continente, se mantenga como está en el sistema antártico. ¿Por qué, Mario? Porque la comparación la podemos hacer con el Polo Norte, donde no hay territorio, sino que hay hielo, y ese está disminuyendo. Pero allí hay 8 países que están peleados todos con todos para tratar de buscar las vías y las posesiones. Nombro de pasada un tema, las reclamaciones que el propio Trump ha estado haciendo respecto de Groenlandia. Entonces, ahí tenemos un problema que están latentes, enteramente distinto al sistema antártico en el sur. Y ese es el que hay que preservar.
0: Claro, estamos hablando de esta especie de guerra, si se quiere, o una disputa por los recursos energéticos. Mucho se ha hablado de las tierras raras. Bueno, ni hablar de que la Antártica es sin duda la reserva más grande de agua dulce, pero además se ha hablado del petróleo, se ha hablado de otros recursos que hoy día son parte fundamental de, por ejemplo, los conflictos que están ocurriendo en Oriente Medio, en Hormuz, lo que está pasando con las reclamaciones en Groenlandia que están apalancadas además de empresas petroleras, ¿no? Entonces, uno podría intuir de que si esto está ocurriendo ahora, una vez que llegue este límite con esta fecha, quizás no sean los mismos líderes de ahora, quizás sean sobrinos, quizás sean hijos de los que están hasta ahora, y uno decía, bueno, habría que adelantarse, ¿no?
1: Por supuesto, y esa es la preservación que hay que tener acuerdo entre los países del sistema antártico, donde Chile y Argentina han estado afortunadamente siempre de acuerdo, porque aquí hay una superposición, pero que es en una parte importante. Chile reclama entre los paralelos 90 al 53 y Argentina se nos superpone del 53 en adelante, del 80 en adelante. Por lo tanto, hay solo 10 grados en que no hay reclamación. El resto está superpuesta a la reclamación chilena con la reclamación argentina. Claro. Pero hay un acuerdo de que no se está reclamando soberanía, sino que los títulos y demás están congelados para no entrar en conflicto. Y además preservado por el sistema. Porque ese sistema antártico que tú decías de las tierras raras, del oro o el petróleo o el gas que puede existir y que seguramente puede existir, se trata de un continente inmenso, con todo, ¿no? Que está bajo hielo, evidentemente, pero que tiene toda la riqueza, no entrar en conflicto por ello. Y por eso que y además preservado por el sistema, porque ese sistema antártico que tú decías de las tierras raras, del oro o el petróleo o el gas que puede existir y que seguramente puede existir, se trata de un continente inmenso, con todo, ¿no? Que estaba

0: Hay algunas personas que de pronto quizás no están muy cercanas. Yo mismo, no, la verdad, no logro entender cuál es el verdadero efecto que tiene una carta de protesta o de qué manera me imagino que se le puede hacer ver la disconformidad o la molestia de un estado a otro. ¿Cómo funciona cuando se envía una carta de protesta? Usted que ha tenido la oportunidad de estar tantos años representando a nuestro país en otras latitudes.
1: Se trata de una postura que toma el país que considera que el otro se ha equivocado, ha cometido un error, hay algo que no corresponde a la realidad. Entonces la protesta le dice, ojo, aquí se ha cometido un error. Y en este caso la respuesta ha sido, sí, ratificamos que están vigentes los tratados en toda su dimensión, y que no ha habido intención de cambiarlos. Por lo tanto, conforme, yo reitero que está vigente y que eso es de soberanía de Chile. Y se acabó. Así se supera el problema y se supera diplomáticamente. Una persona le dice, usted ha cometido un error, va, es cierto, estas palabras de esta persona no son las que corresponden, ratificamos lo que está vigente y el asunto se da por superado. Esta es la forma normal, civilizada, de superar estos conflictos.
0: Bueno, sin duda yo creo que más a una reclamación, seguramente la Cancillería Argentina debe haber conversado con este general, de cierta forma le debe haber expresado quizás la posición de lo que estamos conversando, más allá de lo que nunca lo vamos a saber probablemente,
1: no,
0: lo que se haya...
1: No, seguramente no, pero vamos, lo importante es que se han ratificado las normas que conocemos y que hemos hablado y que están plenamente vigentes.
0: Samuel, quiero agradecerle por su tiempo, por cierto, por conversar con nosotros con BioBio la radio, le agradezco.
1: No, encantadísimo, Mario, te mando un saludo muy afectuoso y gracias por el contacto.
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2:36, hacemos el trasnoche de la radio a través de las 43 estaciones en todo el país. Es Biodío, es el trasnoche, junto a cada uno de ustedes, auditores y auditoras. Llegan algunos mensajes, los voy a estar leyendo en breve. Gracias a todos los que ahí están comentando acerca de la entrevista que tuvimos hace algún rato. Una entrevista que, por cierto, la tuvimos antes de que fuese la emisión del programa. Por eso conversamos con Samuel Fernández. Una entrevista bien didáctica que nos permitió, por cierto, poder conocer los tratados, pero sobre todo también cómo es que funciona la diplomacia. Muchas veces uno piensa que una cosa es como llegar y que las instituciones se puedan, digamos, llegar a un encontrón mucho más fuerte, ¿no? No sé, que dos presidentes se pongan a discutir entre... Bueno, lo hemos visto en algunos casos, pero lo cierto es que la diplomacia funciona de otra forma. Son discusiones mucho más... sin dejar de lado la seriedad de lo que pueda significar lo que se está discutiendo, pero sí con una intensidad distinta. O sea, se priman otras, las formas, el fondo, por cierto, también, pero priman las formas y también hay un debido proceso. Entonces, claro, por eso le preguntaba al final a Samuel, bueno, ¿cuál es la implicancia de la nota de protesta? ¿Qué significa? Después averigüé que efectivamente a nivel interno, cuando se trata de funcionarios de algunos gobiernos, pueden tener algún tipo de sanciones, multa, etcétera. Eso es a nivel interno lo que pueda pasar en Argentina. Pero a propósito de lo que tenga que ver con nuestro país, tiene que ver precisamente con mostrar un malestar desde el Estado de Chile. Y bueno, Argentina termina respondiendo, dando la razón también respecto a los tratados. Entonces, claro, Samuel también nos comentaba, nos decía que hay que también revisar desde dónde provienen también los mensajes. Hay que decir algo. En Argentina es uno de los países donde más se utiliza el streaming. Hay muchos canales de podcast, hay muchos medios digitales que son, si se quiere, bastante masivos, al igual que los medios tradicionales. Pero se ve con mucha facilidad o... Dependiendo del sector político, allá hay algunos podcasts o algunos canales de YouTube, canales de streaming, que claramente responden a un sector en particular de la política y otro al antagonista, si se quiere. Aquí quiero llegar con esto, que se da, hay una cultura comunicacional en el que muchos funcionarios, incluso militares, van a estos tipos de podcasts y opinan sobre temas. Acá en Chile al menos yo no he visto algo así. No he visto a un general de la Fuerza Aérea, salvo que fuese un canal institucional, salvo que sea una entrevista institucional, vaya a opinar sobre un tema tan sensible como este, como la soberanía, como los tratados limítrofes, a un podcast. Claro, nos puede parecer raro, pero eso ocurre. De hecho, si usted se da cuenta, los dos impas, o no, Willy, los dos impas que pasaron fueron en podcast. Los dos. Donde hablan a modo personal. Pero claro, ¿cuál es el problema? Que representan además, no son cualquier persona dentro de la institución, a eso es a lo que me refiero. Pero claro, hay que entender también la idiosincrasia de Argentina, que tiene estos espacios donde estas personas que probablemente por su trabajo, acá en Chile no se ve, salvo que sea algo sobre, no sé, algo histórico, sobre, no sé, que es justo la especialidad de este militar tenga que ver con un evento histórico, no sé, me pongo en el caso de algunos generales en retiro del ejército de nuestro país que han dedicado su vida, por ejemplo, a la historia militar chilena y se les entrevista en base a eso. Pero hablar de política o de temas limítrofes, la verdad que un caso parecido a ese no, al menos que yo recuerde, no tenemos en nuestro país. Quizás existe, pero no ha tenido una difusión tan amplia. Bueno, cerrando ese capítulo, también él nos contaba lo que es tan relevante y lo hemos conversado tantas veces en este programa. Algunos ya deben estar aburridos de que uno habla tanto de Magallanes, pero es tan importante, tan relevante lo que está pasando a nivel global con los recursos económicos. Lo hemos visto con lo de Groenlandia, el otro día conversábamos sobre eso, sobre el problema que había con empresas petroleras, lo que pasa en el Estrecho de Hormuz, cómo algunos países han tratado de buscar
otros lugares para llevar, bueno, los gasoductos, etcétera. Es un poco ingenuo pensar que quizás cuando esos recursos ya se estén agotando o de pronto no se pueda acceder a ese tipo de recursos en Oriente Medio, es natural que algunos países más grandes que luchan por la hegemonía mundial intenten ir a buscar recursos a otros países. Y uno intuiría, auditores, no sé qué pensarán ustedes, por eso dejo ahí el WhatsApp, ¿qué les parece sobre el tema antártico? Pensar que en 100, en 200 años más, o en 100, 150 años más, pongámosle 100, o en medio siglo, la Antártica sea un territorio en disputa. Puede darse, ¿no? Al menos está, muchas personas así lo piensan. Y acá es donde Samuel nos dice algo muy interesante. Qué importante es que los países del sistema antártico puedan mantener este territorio fuera de los conflictos bélicos. Ese va a ser un gran desafío. Y Magallanes tiene una oportunidad histórica para poder ser un referente en eso, porque va a haber mucho crecimiento en la región de Magallanes en 20, 25 años más. Mire, allá hay proyectos que se están haciendo sobre el hidrógeno verde. Se ha hablado de los data centers. Se ha hablado de todo el tema marítimo, a propósito del canal de Panamá, que tiene algunos problemas. Todo eso genera que mucha gente se va a ir a trabajar a ese lugar. Van a haber personas que van a querer ir a trabajar a Magallanes en una naviera o en un servicio, lo que sea. Y eso evidentemente hace que empresas más grandes, empresas norteamericanas, canadienses, de cualquier lado, tengan que elegir una base para poder operar. Por eso se hablaba tanto del Centro Antártico Internacional, del famoso CAI, que es un proyecto que entiendo que, no, que está en una promesa hace mucho tiempo, no se ha ejecutado, no se ha avanzado tanto, y donde Chile tiene una posición muy importante, muy relevante. Después podemos hacer el link con lo que significa que, imagínense, todas estas empresas llegan, mucha gente de acá mismo, de nuestro país, va a intentar buscar mejores condiciones y capaz llega a Magallanes. Bueno, si van 100.000, 150.000 personas, todo eso trae comercio, crecimiento, pero donde hay un gran asentamiento de personas, también llegan los vicios, también llega la delincuencia y también llega el crimen organizado. Y ahí es donde uno puede hacer todo un trazado y decir, ah, si crece algo, si un país está creciendo, un sector está creciendo, llegan muchas cosas buenas, pero también llegan cosas malas. Y ahí es donde uno pensaría, el Estado está preparado, lo ha visto, tomó una bola de cristal y dijo, ah, sí, tenemos una hoja de ruta para el crecimiento exponencial que podría tener el territorio antártico chileno o los sectores cercanos al territorio antártico chileno. ¿Se habrá hecho ese mapeo? Una vez me contaba estoy aquí contando una conversación privada, no voy a decir quién, pero yo conversaba con algunas personas cercanas al mundo de la academia y que también son cercanos al mundo de la política, que dicen que y esto no sé si será, bueno, lo voy a contar igual a auditores, porque estamos entrenando, esto no va a salir de acá, Wilito, no va a salir del programa. Dicen que el tema antártico no vende tanto de manera electoral, porque las fechas no dan. ¿A qué me refiero con que las fechas no dan? Claro, porque el tema antártico, 2047, estamos 2026. Y algunos parlamentarios dicen en el foro interno, pucha, pero 2047 me queda lejos y yo estoy pensando en la próxima elección, en los próximos 5 años. Claro, quizá ahora lo que se necesita es mayor impacto a mediano y corto plazo. ¿Para qué? Para poder salir electo en los próximos 5 años. ¿O no? Entonces uno dice, claro, el tema antártico no interesa tanto. ¿Por qué? Porque no tiene un efecto electoral tan cercano. Y esos cálculos se hacen, lamentablemente. Pero siempre aparecen algunas personas que estamos preocupados de esto. Ustedes, auditores, lo hacen. Ustedes también lo han comentado. Algunos dicen, oye, ojo con el tema antártico, ojo con el tema Groenlandia, ojo con lo que está pasando en el sur, ojo con lo que pasa con la zona extrema, lo que pasa con el norte, con Arica, con nuestras costas. Tenemos un país enorme, la cantidad de costas que tenemos es impresionante. Hay sectores, pasos no habilitados, hay un montón. Hay lugares, yo voy a hablar de lo que conozco, en la región de Magallanes, William, auditores,
hay sectores que están simplemente separados por una valla, por una cerca. ¿Trasladarán por ahí algunos delincuentes? Si hay 200 kilómetros de pura pampa. Está para pensarlo. Bien, vamos a seguir avanzando, Victoria, ¿les parece? Sus mensajes a través del WhatsApp al 569-9207888. Gracias a los que han tenido la paciencia de escucharme de un tema que quería tocar hace harto rato, pero justo se había dado precisamente con estos dichos que caían como anillo al dedo para comenzar sobre este tema. Tema que ya, por cierto, desde la diplomacia dicen que está completamente cerrado. Y lo otro, nos había llegado una imagen a través del WhatsApp, había llegado también ahí un dato de que habían unos ejercicios que se empezaron a hacer a propósito de esto. No, la verdad que los ejercicios de la Armada, los ejercicios que se han estado haciendo a nivel militar, se están haciendo hace un par de semanas atrás. No es que a propósito de ello, vi una nota por ahí de un medio, no voy a decir cuál, pero decía, no, que se está haciendo esto, que se está haciendo... Se movilizó la Armada, no. A ver, los ejercicios militares se están haciendo, se hacen todos los años a la misma fecha y se están haciendo hace un par de semanas. Se hacen siempre, entonces, claro, tocó que pasó esto justo en el mismo lugar, pero no pensemos tampoco que salió a la Armada chilena salió como para generar. No. Este ejercicio está al menos del que responde a la Armada chilena, se viene haciendo. Tengo por ahí el nombre del ejercicio, está haciéndose por lo menos 2 semanas. Bien, 13 minutos queda para las 3 de la mañana. Escucharemos hasta ahora, William, a Nano Stern junto a Claudia Cuña. Esto se llama Desorden. Lo sigo leyendo a la vuelta.

0: Bien, 2:52 PM. Vamos a tomar contacto inmediato. Estamos viendo imagen en vivo a través de BioBio TV. Vicente Aguilar, estamos contigo, comuna de Colchalí, ¿no? A ver. Espera, a ver. Dame un segundo, Vicente. Ahora sí estamos contigo. Dame un segundito. Ya vamos a estar contigo. Estamos viendo la imagen. Estamos viendo la imagen en vivo a través de BioBio TV. Nos conectaremos con Vicente Aguilar para saber específicamente lo que está pasando en este sitio, donde lo que se estaba comentando, lo que él nos decía, era acerca de algunos disparos. De hecho, lo que vemos en la imagen de Vicente, mientras estamos solucionando algunos problemas con el audio, es que se tiene cercado este sector con una... Ya, ahora sí estamos contigo, Vicente, te escuchamos.
1: ¿Cómo están, Mario? Auditores, muy buenos días. Claro, habíamos dado cuenta de este hecho en el informador hace algunos minutos. Son al menos 6 disparos que se efectúan acá en Ventura Laureda con pasaje a Alemania. Todo esto en la comuna de Conchalí. Sucede esto cerca de las 12, a eso de las 23:50 horas. Llegan un número indeterminado de personas hasta este lugar, Ventura Laureda con pasaje a Alemania. Tocan acá este portón, ¿cierto? Esta fachada de una casa que está en el fondo, tipo media agua, nos comentaban algunos vecinos, que, bueno, habita una persona, un hombre de aproximadamente 50 años, junto a su conviviente, y ahí es que estas personas, que según lo que cuenta la víctima, serían sujetos chilenos, tocan este portón, le indican que tienen un recado para él, una especie de video, una foto que tienen que mostrarle. Esta persona de 50 años, la víctima, quien termina recibiendo los disparos, les dice que no va a salir, les dice en reiteradas ocasiones que no va a salir de este lugar, y ahí es que estas personas... un número indeterminado al momento, porque el hombre no los ve, sino que escucha más bien a quienes le hablaban, le disparan a este hombre, un hombre de 50 años, quien recibe un disparo en la parte posterior de su cuerpo, en la columna, una bala que termina saliendo por su abdomen y por el que herida, por la que es trasladado hasta el Hospital San José, donde permanece en este momento. Pueden ver en imágenes de BioBio TV, se encuentra cercado este lugar, más bien cerrado el perímetro acá en Ventura Laureda con pasaje a Alemania. Hay algunos videos, algunos registros que vamos a tener durante los próximos minutos también, donde se escuchan al menos 7 disparos de una cámara de seguridad cercana a este sector. Por lo tanto, hay que tener también ese antecedente, oficializar aquello por parte de carabineros. Lo que sabemos igual es que pronto vamos a tener declaraciones de fiscalía. Y lo otro importante acá es que permanecen en este lugar y pueden ver también a través de BioBio TV cómo están estos casquillos de bala. Son al menos 6 casquillos los que se encuentran en este sector y que también pueden ver ahí que ya están delimitados, ¿cierto? En BioBio TV pueden ver esos casquillos que están delimitados con tiza. Son al menos 6 que quedan acá en el frontis de la casa de este hombre, la víctima. Un hombre de aproximadamente 50 años, quien se encuentra en el Hospital San José siendo atendido en este momento. Lo que nos decían es que él vive con su conviviente, persona que acabamos de ver salir acá en el lugar. Por lo tanto, parte de la investigación sería por qué estas personas efectúan estos disparos. Al menos 7 disparos son los que se escuchan en este sector y uno de ellos termina dando en la espalda de este hombre y saliendo posteriormente por su abdomen, por lo que permanece en el Hospital San José, Mario.
0: Sí, estamos viendo la imagen ahí, cómo también se ve a los funcionarios policiales que están custodiando. Vemos a un funcionario policial que está justo al lado de esta cinta de color amarillo que se hace para delimitar el sitio del suceso, que además está con una especie de cono, ¿no?
1: Sí, bueno, tienen todo delimitado acá para evitar, ¿cierto?, la circulación de las personas, por lo mismo, porque se encuentra evidencia de este hecho, estos casquillos de bala, y también hay que esperar lo que diga la fiscalía para saber quiénes van a trabajar en este lugar, si trabajan la brigada de homicidios, si trabaja carabineros. Claro. Eso es parte de lo que ya vamos a tener durante los próximos minutos. Ya. Pero por ahora lo que sabemos es que esta persona permanece, bueno, más bien no en riesgo vital, pero sí en un estado delicado de salud producto de este disparo que ingresa por su espalda, termina saliendo por su abdomen, pero serían al menos 7 disparos los que efectúan estas personas, un número indeterminado de personas, porque lo que les decía yo, le indican que salga, que le tienen un recado y ahí es que esta persona les dice que no va a salir, termina volviendo hasta su casa y ahí efectúan estos disparos que 3 de ellos quedan marcados en este portón, ¿cierto?, de lata que se puede ver ahí en imágenes de BioBio TV. Les comento yo, es una fachada de lata en su mayoría. Adentro lo que nos comentaban es que esta vivienda es tipo media agua y ahí quedan estas 3 marcas de disparos, ¿cierto?, que terminan ingresando por este portón y uno de ellos dando en la espalda de este hombre de aproximadamente 50 años, Mario.
0: Ya. Bien, Vicente, vamos a volver contigo seguramente cuando tengamos una vocería a propósito de este tema. ¿Tú no se interrumpes, bicho?
1: Sí, líneas abiertas, Mario, en cualquier momento, con mayores detalles, tomamos contacto rápidamente.
0: Gracias, Vicente, un abrazo.
1: Un abrazo, que esté muy bien.
0: Vicente Aguilar, desde la comuna de Conchalí, aquí en la región metropolitana, con algunos, con información policial. Antes de irnos a la pausa, nos estaban comentando a través del WhatsApp, nos mandan muchas veces links de TikTok. Nosotros la verdad no vemos TikTok ni redes sociales por razones estrictamente de seguridad y porque muchas veces aparecen muchas noticias que no están chequeadas. Por eso que nosotros, al menos en este caso, no revisamos, pero nos contaban de una situación que estaba ocurriendo en el sector Centinela de Constitución, donde aparentemente había una vivienda que estaba teniendo una fuga importante de agua. Queremos decirle a los auditores que, hemos tratado de ver por interno dónde es este sector y ya hemos hecho algunos llamados a la Municipalidad de Constitución, de la Comuna de Constitución, porque entiendo que es un edificio, al menos eso es lo que se lograba ver en las imágenes que nos mostraron, donde vecinos estaban denunciando que algo había generado una fuga de agua importante en una vivienda donde incluso habían menores. Por eso que habían personas que estaban muy preocupadas, porque claro, es difícil ver una familia que tenga ese tipo de problemas y que además hay niños pequeños en el lugar. Así que hemos tomado contacto con las autoridades, estamos nuevamente intentando también dar contacto con las autoridades, al menos lo intentamos en Constitución. Estamos también averiguando otros números para ver cuál es el sector en particular, porque además nos mandaron solamente el vivo de TikTok. Se hace mucho transmisión en vivo, donde solo se escuchaba que estaban con problemas del agua, pero en ningún momento dicen el lugar donde es. Entonces, ahí es donde empezamos a tener problemas. Solo aparece que es el sector Centinela en Constitución, pero faltaba una dirección. Entonces, estamos haciendo las averiguaciones. Son varios los auditores que nos mandaron este vivo de TikTok, que claro, dada la emergencia que estaba pasando, era uno de los más populares del momento. Lo estamos revisando y apenas tengamos los datos, por supuesto que vamos a contactarnos con las autoridades. 3 de la mañana en punto, vienen las noticias, ya regresamos.
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0: Buenos días, bienvenidos al Informador. Sin acuerdo, finalizaron las 2 jornadas de negociación presencial entre Estados Unidos y Chile por la sobretasa del 12,5% aplicada contra la industria exportadora nacional. Nos cuenta Danilo Ormeño.
5: Un encuentro mucho más corto que lo ocurrido en la primera jornada marcó la nueva reunión que sostuvo este martes en la Cancillería el representante de la Oficina Comercial de Estados Unidos, Jeffrey Gettman, y la subsecretaria de Relaciones Económicas Internacionales, Paula Esteves. Ambas autoridades se sentaron frente a frente y junto a sus equipos negociadores intentaron aunar posiciones. Esto luego que Estados Unidos aplicara unilateralmente una sobretasa, pasando por alto el Tratado de Libre Comercio firmado por ambos países el 2004. El presidente presidente de la Sociedad Nacional de Agricultura, Antonio Walker, afirmó que en el caso del agro, la afectación por la sobretasa supera los 400 millones de dólares.
6: Nosotros hemos hecho ver a la Cancillería, a la subsecretaria, que este arancel tiene un costo de 400 millones de dólares solo para la fruta fresca de exportación, que pega en la última línea, que pega en la rentabilidad de los agricultores.
5: De acuerdo a lo que indicó el gobierno, las negociaciones continuarán ahora a distancia, de manera telemática y periódicas. Pese a las consultas de Radio Bio Bio, hasta la tarde de este martes, ni el embajador Getman ni la subsecretaria Esteves se pronunciaron respecto a los posibles alcances de los encuentros.
0: La candidatura de Michelle Bachelet a la Secretaría General de la ONU enfrenta días clave tras quedar séptima entre 8 aspirantes en el último sondeo informal. Mientras se evalúa junto a Brasil y México sus próximos pasos, expertos analizan si todavía existe espacio para revertir el escenario o si retirarse comienza a ser una alternativa. Los detalles los tiene Sebastián Catalán.
7: La candidatura de Michelle Bachelet a la Secretaría General de Naciones Unidas entra en una etapa decisiva, luego de quedar rezagada en el segundo sondeo informal del Consejo de Seguridad. La expresidenta viajó a México, uno de los países que mantiene su respaldo junto a Brasil. Bachelet habría obtenido 2 votos favorables y 6 contrarios, quedando séptima entre 8 postulantes. El escenario abrió la discusión sobre la conveniencia de mantener la candidatura. Samuel Fernández, analista internacional de la Universidad Central y ex canciller, explicó que la decisión corresponde finalmente a Bachelet y que el respaldo del gobierno de origen no resulta determinante en este proceso. El académico de la Facultad de Gobierno de la Universidad del Desarrollo, Guido Larson, tiene una visión distinta, afirmando que históricamente resulta poco habitual que las tendencias de los primeros sondeos cambien de manera significativa.
8: Ella es la que tiene que decidir, porque las candidaturas a la Secretaría General de Naciones Unidas son personales.
9: Las chances de Bachelet, que nunca fueron chances realmente importantes, hoy día se encuentran completamente capituladas.
7: Así, mientras la expresidenta conversa con sus patrocinadores, la discusión se concentra ahora en determinar si todavía existen opciones de remontar o si resulta conveniente retirar una candidatura que aparece lejos de los primeros lugares.
0: Retomamos el contacto con Vicente Aguilar, información policial desde Conchalí.
1: Si ampliamos la información desde la comuna de Conchalí, calle Ventura Laureda, con pasaje a Alemania, donde a eso de la medianoche llegan un número indeterminado de personas hasta este sector, llegan a una vivienda, tocan la puerta, le indican al dueño de casa que salga, que le tienen un recado. Esta persona, la víctima, un hombre de 50 años, les indica que no va a salir, y ahí estos desconocidos efectúan al menos 6 disparos, esto por el número de casquillos que queda en el lugar. Esta persona permanece en el Hospital San José a esta hora siendo atendido. Estamos a la espera ya de tener mayor información por parte de carabineros, también de fiscalía. Está el lugar resguardado, esto en Ventura Laureda, con pasaje Alemania, en la comuna de Conchalí. Cualquier novedad, nuevos detalles, conectamos rápidamente en el trasnoche. 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
0: Noticias del exterior. El aeropuerto internacional Simón Bolívar, el más importante de Venezuela, reiniciará operaciones comerciales el 1 de septiembre, luego de reparar los graves daños que sufrió durante los terremotos que dejaron más de 6.500 personas fallecidas, según ha informado la propia terminal aérea. El aeropuerto que sirve a Caracas está ubicado en el estado de La Guaira, el más golpeado por los sismos el 24 de junio. Al comienzo de la catástrofe operó únicamente para vuelos humanitarios. La principal pista de aterrizaje quedó parcialmente dañada por los sismos. A partir del 1 de septiembre se reiniciarán las operaciones en los terminales temporales habilitados, tanto para vuelos nacionales como internacionales, informó en un comunicado el Instituto Aeropuerto Internacional de Maiquetía. Las autoridades informaron que la reapertura se dará luego de un proceso de reconstrucción bajo costos, bajo altos, estándares de calidad y últimas tecnologías. 3:06 a.m. Hasta ahora, en la ciudad de Puerto Montt, en el sur de nuestro país, se mantiene mayormente nublado con una humedad del 90%, 9 grados de temperatura en esa zona. En Santiago, hasta ahora, el cielo se encuentra nublado, humedad del 89%, 11 grados Celsius de temperatura.
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Bien, estamos bien, nos estaban diciendo que había una situación en la población centinela de la etapa 1 en Constitución, donde había algunos usuarios que están a través de una transmisión de TikTok, a través de las redes sociales, como el TikTok. La particularidad que tiene es que cuando uno emite en vivo te permite llegar a muchísima gente, gente que incluso no te sigue, o el algoritmo funciona de esa forma, le entrega las transmisiones a las personas. Entonces, de pronto una transmisión en TikTok es más fructífera que una transmisión en otras redes donde solo llegaría a las personas que te siguen. ¿Cuál es el tema? Que aparentemente hay una vivienda que está con una inundación importante. Nosotros ya hemos avisado a las autoridades a ver si de pronto llegan hasta ese sector. La verdad que no nos hemos podido comunicar con las personas del lugar. Yo estoy ahí intentando tomar contacto con las personas que estaban transmitiendo para ver si podemos tener su teléfono, que nos manden un video, incluso podamos conversar con ellos para saber efectivamente cuál es la situación, pero ha sido infructuoso, pero ya lo vamos a estar revisando, ¿eh? Ya hemos hecho el aviso, así que es de esperarse que puedan comunicarse con ellos. Atención, porque quiero aprovechar antes que vaya con lo de BioBio Chile. Chile se está preparando, la selección chilena de básquetbol, la selección chilena, juega en los próximos días con los Estados Unidos. ¿Cuándo? Mañana. ¿A qué hora? Pasada las 7 de la tarde. ¿Dónde? Bueno, ¿dónde juegan? En el Estadio Nacional, en el Centro de Deportes Colectivos. Están, entiendo, todas las entradas vendidas. Son los clasificatorios para el Mundial de la especialidad que se van a... se están en disputa, están varios cupos. Chile juega versus los Estados Unidos, un equipo muy complicado porque, claro, son de los mejores equipos del planeta. Y bueno, ahora habrá que ver de qué estamos hechos. Chile jugó, de hecho, hace escasos días con Bahamas, terminó perdiendo por un par de puntos. Hizo un muy buen partido. Hay varios jugadores de Bahamas que de hecho juegan en el básquetbol estadounidense. De hecho, uno de los jugadores que estaba ahí fue doble campeón de la NBA. De hecho, lo curioso es que el jugador Buddy Hield, que es este jugador de baloncesto que entiendo que juega en los Atlanta Hawks, tiene 33 años, es doble campeón, entiendo, de la NBA, no pudo jugar. Escucha bien por qué no jugó contra Chile. Esto es, pero anecdótico. Resulta que cuando participan muchos atletas de este nivel en la Liga Nacional de Baloncesto de los Estados Unidos, obviamente, ¿qué se genera cuando usted es un jugador tan, tan valorado? Los contratos con las marcas, ¿no? Y resulta que este jugador, Buddy Hield, tiene un contrato con la marca Nike. Y solo puede jugar por contrato con un modelo en particular de zapatillas, que entiendo que son los Nike, las zapatillas Kobe, creo que son el modelo 5 y 6. El punto es que Buddy Hield, que es un jugador de 1,93 m, bueno, ustedes entenderán que es difícil encontrar ese tipo de zapatilla en Chile. ¿Por qué tenían que buscarlo? Porque aparentemente no las trajo a Chile. No se sabe muy bien si las perdió o las extravió, y no pudo jugar porque no puede jugar con las zapatillas que no sean esas, y precisamente las trató de buscar acá en Chile y no estaban. Ese fue el motivo por el cual este jugador NBA no jugó el partido. Es rarísimo, pero es cierto. Esto ocurrió. Bueno, ¿cuándo juega Chile? Juega mañana contra los Estados Unidos, 7 de la tarde con 10 minutos debiese comenzar este partido clasificatorio para la Copa Mundial de Baloncesto de la FIBA, de la Federación Internacional de Básquetbol Asociado.
Es un partido que va a ser muy difícil. De hecho, el 31 ya de este mismo mes, Chile juega su segundo partido, porque son dos, los dos primeros, contra Estados Unidos mañana, y el 31 juega a las 8 de la noche con 10 minutos contra República Dominicana. Dos equipos muy complicados, porque República Dominicana también tiene jugadores que están en Euroliga, en la Liga Europea de Básquetbol, que es para muchos una de las mejores ligas del mundo, porque claro, están todos los equipos, juegan, es como la Champions League, si se quiere, más la NBA, que para muchos es la mejor, sin duda el top, pero claro, la Euroliga tampoco deja de ser tan relevante. Por eso que son dos partidos muy, muy complicados para la selección de baloncesto de Chile. Y lo que se criticó mucho, hay dos cosas que se criticaron bastante. Uno, el público. Esto es una opinión personal. Vi la transmisión del partido de básquetbol de Chile con Estados Unidos en el Centro de Deportes Colectivos. Es muy bonito el lugar, todo. Pero ¿qué pasó con el público? O sea, había más ánimo. Ahí es donde uno tiene que ponerse la camiseta y decir, oye, vamos a jugar después de más de medio siglo, vamos a jugar contra los mejores del mundo, contra los estadounidenses, por un cupo, porque recién los clasificatorios parten ahora. O sea, Chile no es como una clasificatoria mundialista que tiene que hacer los puntos. No, tiene todas las posibilidades porque esto recién arranca. Y el público parecía como... Sí, vamos Chile, celebrando los puntos, pero ni parecido a lo que ocurre en Valdivia, ni parecido a lo que ocurre en Ancud, ni hablar de lo que pasa los gimnasios de Castro. O sea, si hablamos de público, creo que en el sur hubiese sido mucho mejor. Ahora entiendo que para poder jugar estos clasificatorios, entiendo que el gimnasio de la Municipalidad de Valdivia, que era donde querían llevarlo, a la Catedral del Básquetbol, querían llevarlo para allá, pero aparentemente no cumplía con las especificaciones de la FIBA para jugar el clasificatorio. Entiendo que esa fue la decisión. Pero si usted va a ir a ver el partido de Chile contra Estados Unidos, pucha, ojalá que puedan ir a alentar de la mejor manera para que se sienta el público local. Porque verdad que, bueno, punto aparte para el DJ y el animador, que estaban más perdidos que... Pusieron unas trompetas ahí como de Daddy Yankee. Insisto, creo que hay en el sur nos darían cátedra de cómo llenar un estadio y cómo se alenta la selección chilena cuando se juega ahí en Valdivia, se juega en Ancud, se juega en Chiloé, donde se está jugando la Liga Nacional de Básquetbol. Bueno, Chile juega mañana, 7 de la tarde, ojalá, si hay alguno que nos está escuchando y va a ver el partido, bueno, que grite todo el partido por los chilenos, que se note que se está jugando en un terreno local, porque si no... Pero William, te prometo que la música no era ni la adecuada en el partido, y el animador, bueno, no sé. Ay, Dios. Había mucha gente diciendo, oye, tenía menos ambiente, Bueno, ojalá que se pueda... Sí, pues parecía cualquier cosa. O sea, parecía un partido de exhibición nomás. Y Chile se la está jugando toda. Entonces, bueno, Estados Unidos, Chile. Chile, Estados Unidos. Mañana a las 7 de la tarde con 10 minutos en el Centro de Deportes Colectivos del Estadio Nacional. Entiendo que están todas las entradas vendidas. Ojalá que le vaya muy bien a Chile en este partidazo. Y luego contra la República Dominicana. El 31. Entiendo que se juega en República Dominicana. Ese va a ser un partido de vuelta. Así que atención ahí con este tremendo equipo chileno que comienza su sueño mundialista.

0: Bien, acá nos escribe JM, también auditor, dice, cambia la información de la noticia, no hables mentiras, dice, también habla con la verdad, creo que tú piensas y no repites como loro, dice. Las zapatillas de los jugadores están hechas a la medida de su pie con deformaciones y todo, es tonto decir que no las trajo. Nunca dije que fuera tonto, ¿eh? Bueno, hay algunos auditores. Gracias JM ahí por... No entiendo cuál será la mentira. Es curioso, fue lo que dije. Nunca dije que fuese algo, en todo caso, no dije que fuese algo raro, sino que fue algo curioso simplemente. En fin, bueno, siempre hay personas que tratan de buscarle ahí para intentar incomodar en la noche. Gracias, JM. Te respondo tu mala onda con mucho cariño. Hay que tener tiempo para enviar ese tipo de mensaje, ¿eh? Tal que sí. Bueno, vamos a revisar lo que estábamos comentando a través de BioBio Chile, que la Armada Argentina difundió este domingo 25 de agosto de 2026 a través de su cuenta oficial de Instagram un video que muestra fiordos y aguas interiores del estado de Chile. El registro incluye paisajes y lugares característicos de la región de Magallanes, incluso se alcanza a ver una bandera y embarcación de Chile en la grabación. Sin embargo, el texto que acompaña la publicación omite esta misma información y da a entender de que se trataría de un escenario argentino. La publicación, esto está en nuestro sitio web biobiochile.cl, está en la portada, dice: el destructor Ara Almirante Brown navegó por los canales fueguinos rumbo al ejército nacional, multinacional UNITAS, atravesando uno de los escenarios marítimos más australes y desafiantes del país. Eso es lo que dice. El texto agrega que durante el recorrido, la unidad continúa fortaleciendo el adiestramiento de su dotación y reafirmando el compromiso de la Armada Argentina con cooperación regional. El ejercicio, este es uno de los principales adiestramientos navales multinacionales, cuenta con más de 6 décadas de historia, esto es lo que comentábamos hace un rato, y se ha convertido en una herramienta clave para desarrollar la interoperabilidad entre fuerzas armadas de distintos países. En esta edición, el ejercicio, se realizará en la costa de Perú. Por lo mismo, la nave tuvo que pasar por territorio chileno, pero el mensaje de la institución se da a entender que se trata de territorio argentino. Es curioso, ¿no? Está en nuestro sitio web biobiochile.cl, todo esto por lo que habíamos comentado, lo pueden revisar, está el video incluso, está en la portada. Hasta ahora, si usted revisa nuestro sitio web, biobiochile.cl.
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0: Vamos a escuchar a Arak Pacha, Cactus en la radio.

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0: 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Revisamos lo que está pasando en el trasnoche con Mario Álvarez.

0: noche, revisamos lo que será noticia en las voces de sus protagonistas.
1: En un duro golpe para el gobierno, el Tribunal Constitucional rechazó el requerimiento que buscaba dejar sin efecto la norma de servicios básicos aprobada en la Ley de Reconstrucción Nacional.
2: Y como procede una democracia con separación de poderes, los fallos no se comentan, los fallos se acatan.
3: Es una de las pocas normas que el progresismo ganó en la tramitación.
4: Pero en la práctica es sumamente peligroso tener un horario.
1: El gobierno afirmó que las modificaciones a la reforma constitucional deberán discutirse en el trámite legislativo, mientras aún no logran asegurar los votos de los independientes no alineados.
5: Debiesen haberlo quitado, pero bueno, la mantienen para dejarla morir en la Comisión de Constitución. Esto se va a dejar en el olvido y yo espero que nos aboquemos a una agenda legislativa fuerte en materia de seguridad.
1: El Ejecutivo puso en marcha la comisión que buscará diseñar una nueva arquitectura del Estado con el objetivo de reducir el número de ministerios, eliminar duplicidades y recortar gastos innecesarios.
6: Estas reformas son de larga discusión y también de más larga aún implementación.
7: A mí me interesa que los funcionarios que prestan servicio en estas instituciones no tengan ninguna precarización ni merma en sus derechos.
1: El presidente José Antonio Kast valoró que Argentina reafirmara la vigencia de los tratados que reconoce la soberanía chilena. El ministro Claudio Alvarado, en tanto, llamó a Buenos Aires a ordenar a sus autoridades.
8: Y agradecemos también las declaraciones del gobierno argentino, reconociendo la soberanía del estrecho Magallanes, que es chileno.
9: Argentina no tiene nada que decir y nada que hacer.
1: Sin acuerdo bajo absoluta reserva, culminaron las negociaciones entre Chile y Estados Unidos por la sobretasa del 12,5% a las exportaciones.
10: Queremos que se respeten los tratados de libre comercio, para eso se firman. Tenemos una relación comercial con Estados Unidos de décadas.
11: Ahora va el canciller, vuelve muy entusiasmado a Estados Unidos y 3 días después nos colocan los aranceles.
1: Hasta México se trasladó la expresidenta Michelle Bachelet, donde espera reunirse con la mandataria de ese país, Claudia Sheinbaum, y redefinir su candidatura a la Secretaría General de las Naciones Unidas.
12: Ella es la que tiene que decidir, porque el caso es que las candidaturas a la Secretaría General de Naciones Unidas son personales.
1: El expresidente Eduardo Ferrero Istagle llamó a avanzar en la reforma al sistema político para recuperar los acuerdos y mejorar la capacidad de respuesta del Congreso.
13: Mientras no tengamos un buen sistema político, el problema de la delincuencia, el problema de la seguridad y el problema del crecimiento y el desarrollo no se va a conseguir. Con el parlamento que tenemos, no se va a conseguir por ningún motivo.
1: Parlamentarios de oposición buscan que el jefe de asesores del segundo piso, Alejandro Irarrázaval, comparezca ante el Congreso para aclarar sus vínculos con Fernando Cerimedo, argentino detenido en Bolivia y cuestionado por sus actividades políticas y el uso de granjas de bots.
14: Sumamente grave que el jefe de asesores del presidente de la República se relacione con este tipo de personas.
15: ¿Qué trabajo hizo en Chile? ¿Qué vínculos mantuvo con el entorno del presidente Kast?
16: Tiene todo el derecho a la oposición a hacer todas las preguntas que quiera.
1: El Ejecutivo firmó el primer contrato especial de operación de litio con una empresa privada buscando aprovechar el nuevo ciclo del mineral estratégico.
17: El litio no será riqueza para Chile hasta que existan inversionistas y productores que arriesguen.
18: Lo que transforma básicamente algo que es un desecho en un proceso absolutamente circular, limpio.
1: Alcaldes de distintos sectores políticos se sumaron a los cuestionamientos a la reforma del estatuto administrativo y piden que municipios y sindicatos participen en el debate del proyecto.
19: Tiene que construirse con los que administramos el territorio y las organizaciones de los trabajadores, que son las organizaciones sindicales también.
20: Los municipios somos la primera puerta de entrada para la resolución de los problemas de los vecinos.
1: Vamos a seguir con más información. Continúan las críticas al gobierno por no incluir el levantamiento del secreto bancario en la agenda de seguridad. La comisión mixta que analizará la habilitación de la vía administrativa espera despachar el proyecto a más tardar en el mes de octubre.
21: Es el gran ausente de los anuncios de seguridad del gobierno. Solo les interesa capturar delincuentes, pero no la ruta del dinero.
22: Esperamos cerrar este debate en septiembre u octubre y mantener el levantamiento.
1: Hasta el viernes se amplió la detención de Jaime Nostroza, funcionario del Poder Judicial investigado por filtrar información a bandas de narcotraficantes.
23: La ampliación dice relación con la realización de diligencias indispensables para la audiencia de formalización de la investigación.
24: Manifiesta su absoluta inocencia respecto a aquello, tiene respecto de lo que se le está imputando.
1: En internación provisoria quedó la menor de 14 años por el parricidio de su madre en la comuna de San Joaquín.
0: La imputada tuvo participación punible en los hechos en materia de esta investigación. Se decretó su internación provisoria y nos otorgaron un plazo de investigación de 100 días.
1: En noticias internacionales, con casi 50.000 personas arrestadas, el Servicio de Inmigración y Control de Aduanas de los Estados Unidos, el ICE, alcanzó en julio la cifra de detenciones más alta en lo que va el gobierno de Donald Trump. El gobierno de Bolivia desplegó grupos de militares y policías en Santa Cruz, la mayor región y motor económico del país, ante amenazas de campesinos de que iniciarían bloqueos de carreteras. El expresidente peruano Ollanta Humala salió de prisión y dejó la puerta abierta para volver a la política. En el deporte, el portero caboverdiano Bocinha debutará como titular en Colo-Colo esta noche frente a Unión Española por la Copa Chile y en el Estadio Nacional.
2: Tiene 40 años, pero es ágil, atajador, de verdad que tiene estilo europeo. Jugó mucho tiempo en Portugal y me ha sorprendido mucho. Muy buen arquero y ahora, si le toca, que lo haga muy bien.
1: Y desde las 18 horas, Universidad Católica visita Coquimbo Unido en el primer encuentro sin el gerente deportivo José María Juasich, que fue desvinculado de su cargo luego de 16 años.
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1: Ya lo vamos a conectar con Vicente Aguilar en los próximos instantes. Hay más detalles de lo que está pasando en Conchalí. Y quiero aprovechar a mencionar. Creo que cuando se acusa a una persona de mentir, me imagino que tengo cierto derecho a réplica, y la información que habíamos comentado es totalmente verídica y real. De hecho, el sitio web Basket Plus, que es un sitio web chileno de jóvenes periodistas que se dedican a cubrir estos hechos, es exactamente lo que habíamos dicho sobre Buddy Hield, que más que raro o que se le haya perdido, había extraviado su valija y era específicamente como le habíamos comentado. ¿Por qué? Porque yo la había ya lo había revisado hace algunos rato, pero vamos a ir a la fuente para que efectivamente se cuente cómo está, porque creo que hay ciertas cosas que no hay que dejar pasar. Resulta que el escolta panameño, este jugador Buddy Hield, perdió su valija cuando llega a Chile. Y era tal cual lo habíamos dicho, no consiguió el modelo de zapatillas que luego marcó en su carrera y su contrato, y terminó viendo el amistoso en el banco. Él, estamos hablando del triunfo de Bahamas, que fue 94-87 en el Estadio Nacional, que dejó Buddy Hield, este jugador de los Atlanta Hawks que veníamos comentando. La razón de su marginación no obedeció a molestias físicas ni decisiones tácticas, sino a un impedimento legal que tiene que ver específicamente con lo que había mencionado, que no puede salir a jugar en un partido oficial, aunque sea un aunque sea un amistoso, por carecer del calzado específico. ¿Cuál es este calzado específico? Tal como habíamos dicho hace un rato, son las Nike Kobe 5 o las Nike Kobe 6. Kobe por Kobe Bryant. Y de hecho, él era fanático de Kobe Bryant y por eso que él había elegido esa. De hecho, ocupa el número 2024, perdón, ocupa el 24 precisamente por querer parecerse a la Black Mamba y porque de hecho el prefijo telefónico 242 es el prefijo de Bahamas. Precisamente él tiene una cláusula contractual con Nike que le impide competir sin las Nike Kobe 5 o 6. Y de hecho, tiene que utilizar un modelo en particular. Lo trataron de buscar acá en Chile y como no estaba en Chile, no la encontró y no pudo participar por esa manera. Es decir, todo lo que estábamos comentando era cierto. Nunca dije en todo caso que fuera raro que se le perdiera, sino que fue curioso. Esa fue la excepción que utilicé. Respecto a las acusaciones de mentiras, siempre es bueno ceñirse a los hechos. Ahí están los datos y estábamos en lo correcto. Solo para cerrar ese tema. Se lo dejo ahí nomás, ya. 3:44, Vicente Aguilar, estamos contigo, te veo. Es que hay algunos que les gusta eso, ¿eh? Les gusta enviar algunos mensajes y para tratar de sacarte de foco, porque yo entiendo que mucha gente dice, oye, no pesques, pero en algún momento hay que mandar, hay que dar ese datito. Bien, Vicente, estamos contigo. ¿Qué pasa con Conchalí? ¿Hay más datos? Aparentemente hay un giro dentro de esta historia, de este lamentable hecho donde terminan baleando una persona. Vicente, contigo.
4: Claro, Mario, ¿cómo están? Buenos días. Sí, estuvimos dando cuenta de este hecho durante el informador, también hace algunos minutos, y hay nuevos datos porque esta persona que termina baleada, un hombre de 50 años, sería el cuidador de este sitio, un sitio que se encuentra con una media agua en su interior. Le mostrábamos algunas imágenes y pueden ver también a mi espalda el frontis de este sitio, que son más que nada latas de zinc, latas de planchas de zinc, ¿cierto? En toda su extensión, este portón, y ahí aquí llegan un número indeterminado de personas. Le dicen a esta persona que está en el interior, al cuidador de este sitio, que le tienen un recado, que salga de este lugar. Esta persona se acerca hasta el portón y ahí es que escucha, se desarrolla una pequeña conversación con estas personas que estaban en la calle, un número indeterminado de personas, como les decía, serían chilenos por lo que dijo la víctima. Y ahí es que él les dice, este hombre de 50 años, a quien le disparan, les dice, no voy a salir, no voy a salir de este lugar. Y ahí efectúan al menos 6 disparos. Son 6 los casquillos que están acá, pero hay un registro de cámara de seguridad al que tuvimos acceso, donde se escuchan 7 disparos. Es una cámara de una calle que está cercana a este lugar y que el sonido es evidente, ¿cierto? Son 7 disparos los que se escuchan ahí. ¿Qué pasa después de esto? Esta persona terminaría, en ese momento él estaba solo en esta vivienda, una especie de media agua, acá en Ventura Laureda con pasaje a Alemania, en la comuna de Conchalí, y ahí luego de eso es trasladado hasta el Hospital San José, donde permanece siendo atendido en este recinto asistencial. Por lo tanto, es cuidador de este sitio, y lo que nos comentaban sería lo siguiente, que, y muy preocupante también, Mario, que este sitio estaría siendo buscado para ser tomado y para ser luego transformado en un punto de venta de droga. Eso es lo que comenta esta persona, el cuidador de este sitio. Este sitio pertenece, bien digo, a otra persona, y este hombre solo cuidaba este lugar y vive junto a su conviviente, quien está en el interior a esta hora. Son 6 disparos los que se efectúan, al menos 6 disparos, se escuchan 7 en un video de cámara de seguridad, son 6 casquillos que están en este lugar, 3 disparos que ingresan por la puerta de esta vivienda, de este sitio, que es una plancha de zinc con un candado, con cadenas que está acá. Es todo bastante improvisado, lo que nos decían es que es una media agua y que sería cuidado este sitio por esta persona de 50 años que termina siendo, aproximadamente 50 años, que termina siendo baleado en este lugar, Mario.
1: Sí, estamos viendo la imagen. Vicente, esta persona que cuida, ¿vive en el lugar con su pareja, con su conviviente?
4: Exacto, esa es la información que manejamos hasta el momento, que él viviría junto a su pareja en este lugar, en una especie de media agua en el interior. Ahí vemos también a través de BioBio TV que están acercándose. Llega hace instantes, Mario, Fiscalía Eco. Pueden ver a través de imágenes. Voy a dar vuelta la cámara, Mario.
1: Sí, dale, tómate todo el tiempo nomás.
4: Mejor imagen de aquello, como les digo, acaba de llegar Fiscalía Eco. Hay un poco de, bueno, algo se logra ver hacia allá. Que están intentando comunicarse con esta persona, quien sería la conviviente de este hombre de aproximadamente 50 años que termina siendo baleado. Así que ahí también se abre otra arista, porque llega Fiscalía Eco hasta este lugar. Sí. Se trataría quizás de algo, es el equipo contra el crimen y el crimen organizado y homicidio, ¿cierto? Entonces, por lo tanto, se puede tener algún antecedente de aquello. Podría estar relacionado a alguna banda. Bueno, es lo que también vamos a tener que especificar durante los próximos minutos.
1: Sí, si le hago un poquito de zoom, probablemente se va a aclarar un poco la imagen. Ahí está. Es por los lentes que muchas veces los gran angular les llega poca luz por los lentes digitales.
4: Podemos ver cómo ya están ingresando, sí, para poder tomarle alguna declaración a esta persona, que sería la conviviente de este hombre que termina baleado en este lugar. Y hay que precisarlo, la información preliminar sería que llegan hasta acá le dicen que tienen un recado, esta persona no sale y ahí efectúan estos disparos, que serían 7 según un registro de cámara de seguridad. Acá en el lugar permanecen 6 casquillos que están, bueno, se pueden ver ahí en imágenes ahora, ¿cierto?, que están marcados con tiza, permanecen acá estos casquillos de bala, y por ahora ya llega Fiscalía Eco, así que se abre ahí otra arista para poder estar ampliando esta información de qué se trataría, por qué llegan hasta este lugar, pero preliminarmente sería porque estas personas quieren tomarse este sitio para transformarlo en un punto de venta de droga, Mario.
1: Claro, ahí calza perfectamente con lo que tú mencionas. Además, claro, si uno conoce a una persona, dejarle un recado, claro, diría, con las redes sociales, con la mensajería, tan simple como mandar un mensaje. Por eso que está todo bien, está todo bien extraño. Bueno, recién llegó la fiscalía, por lo tanto, una vocería, yo creo que va a tardarse un poco más, ¿no?
4: Sí, habrá que esperar también porque ya se van a desarrollar nuevas diligencias, ¿cierto? Ya pasa a otro tramo la investigación con la Fiscalía Eco. Así que ya durante los próximos minutos, durante las próximas horas, tendríamos que tener mayores detalles, cuántas personas serían, ¿cierto? La verdad es que acá en las cercanías no hay cámaras de seguridad. Estuve revisando, preguntando también a carabineros, y lo que nos decían es que acá cercano, o más bien en un punto de 2 cuadras, acá en Ventura Laureda con pasaje Alemania, no habrían cámaras de seguridad tan cercanas. Por lo tanto, ya habría que seguir un poco más el rastro hacia dónde huyen estas personas, cuántas personas eran, algunas características que también pudieran dar cuenta de quién son estas personas, si esta arma de fuego habría sido ocupada en otros delitos, ¿cierto? Hay mucho, mucho que investigar, pero por ahora la información es que esta persona era el cuidador de este sitio, que presuntamente estas personas que llegan y disparan serían personas que quieren tomarse este sitio para transformarlo en un punto de venta de droga, y ahí terminan baleando a este hombre de aproximadamente 50 años que ahora permanece en el Hospital San José, siendo atendido, ¿cierto?, en ese recinto asistencial, y por ahora lo que manejamos es que no estaría con riesgo vital.
1: Ya, vamos a volver contigo en cualquier momento, Vicente. Ah, tú nos interrumpes para tener la vocería, tú te mantienes en el sitio. Gracias por el completo informe, bicho. Un abrazo.
4: Un abrazo, que esté muy bien.
1: Está Vicente Aguilar, informe completo desde Conchalí. Antes de seguir avanzando, nos escribe Ricardo Cantero, nos dice que hasta ahora hay un caballo en la ruta dirección Santiago, llegando al enlace Costanera. Ahí está en la orilla este equino, así que mucha precaución a los que están en la ruta en dirección a Santiago, llegando al enlace Costanera. Mucha precaución, porque estamos hablando de la ruta 68, por cierto, ¿no? Ruta 68, dirección Santiago, llegando al enlace Costanera. Cerca de la orilla está este equino, hay un caballo en ese lugar, así que mucha precaución con ese animal. Hay que tratar de hacerle el quite, bajar la velocidad del vehículo para evitar un accidente, pero mucha, mucha precaución. También nos escribe hasta ahora, buenas noches, Mario, mi nombre es Natalie, les mando un saludo gigante desde Puente Alto. Esta noche me toca cuidar a mi abuelita, quien sufrió una ACV y quedó, está postrada. Es muy grato sentirme acompañada por ustedes con su buena música e información de actualidad política. Un abrazo. Gracias, Natalie, abrazo para ti, ojalá que te vaya muy bien. Saludos a tu abuelita. No nos diste el nombre de tu abuelita, pero danos el nombre si que está escuchando para saludarla también, pues, para mandarle un abrazo. Abrazo para Natalie Fuentes, entonces, y su abuelita. Le mandamos un abrazo, un beso, gracias por estar escuchando el programa. Lorenzo nos dice que hay una suave lluvia en Viña, ahí está. Gracias. Me estaban preguntando dónde se va a ver el partido de Chile. Entiendo que el de básquetbol, entiendo que transmite TVN la señal abierta. Va a haber una transmisión allí. Nos dicen que había también hasta ahora región del Maule, intensas lluvias, mucho viento en este momento. José Molina nos escribe desde Curicó, en pleno corazón del Maule. Gracias. También nos escribe Nelson desde Bélgica, desde la zona de Brujas. Ahí está. Gracias. Nos van contando, auditores, cómo está el tiempo en sus comunas, en los lugares donde ustedes se encuentren. Son las 3:55. Escucharemos algo de música y a la vuelta vienen las noticias. Y luego, el especial del Trasnoche de la Radio, voy a dejarles la pregunta. Esta artista española nació un día como hoy del año 76 cantante que fue la vocalista en dos periodos, porque después volvió, de una de las grandes bandas de pop español. De hecho, su voz es bastante característica. Solo podemos decir eso. Ella está de cumpleaños. Fue la vocalista de una banda que hace alusión a un gran artista mundial, a una parte de un cuerpo de un artista mundial, una parte del cuerpo que está en su cabeza. Lo vamos a dejar ahí. Está fácil, está muy sencillo. Escucharemos hasta ahora, William, a la gran Elizabeth Morris con La danza del colibrí.

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0: 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En Bio Bio, una nueva hora. 4 de la mañana.
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2: Buenos días, bienvenidos al Informador. El expresidente Eduardo Frei Ruiz-Tagle puso el foco en la crisis del sistema político y advirtió que mientras esta situación no se corrija, Chile seguirá sin poder abordar de manera efectiva sus problemas sociales. Los detalles los tiene Montserrat Tapia.
3: El expresidente Eduardo Frei Ruiz-Tagle puso el foco en el funcionamiento del sistema político y la dificultad del Congreso para alcanzar acuerdos. Durante el seminario La democracia y sus riesgos, desafíos y camino institucional, Frei advirtió que mientras el país no cuente con un buen sistema político, no se podrán resolver problemas como la delincuencia, la seguridad y el crecimiento. Esto ocurre en medio de la discusión de una reforma que busca enfrentar la fragmentación y mejorar la gobernabilidad. El exmandatario cuestionó además la pérdida de confianza en las instituciones.
4: Mientras no tengamos buen sistema político, el problema de la delincuencia, el problema de la seguridad y el problema del crecimiento y el desarrollo no se va a conseguir. Con el parlamento que tenemos no se va a conseguir por ningún motivo.
3: En ese contexto también criticó el informe de la Comisión Investigadora del Estallido Social de 2019, señalando que aún existen aspectos que a su juicio no han sido suficientemente esclarecidos. El proyecto de reforma al sistema político impulsada por el entonces ministro del Interior Álvaro Elizalde se encuentra a la espera de la comisión mixta que deberá resolver las diferencias entre las propuestas aprobadas por ambas cámaras y la alternativa del Ejecutivo. El desafío es reducir la fragmentación, facilitar mayorías estables y abordar los problemas de fondo que afectan la confianza y la capacidad de respuesta del sistema político y las instituciones.
2: Parlamentarios de oposición están impulsando la comparecencia ante el Congreso del jefe de asesores del segundo piso, Alejandro Irarrázaval, para que explique sus eventuales vínculos con el consultor argentino Fernando Cerimedo, detenido en Bolivia y acusado de intento de femicidio. El jefe de asesores de José Antonio Kast, el presidente, compartió con Cerimedo en el comando el rechazo del primer proceso constituyente. Gonzalo Holguín nos cuenta.
5: Los diputados de oposición Jaime Araya, Daniel Manucheri y José Montalva están buscando citar al jefe de asesores de la moneda Alejandro Irarrázaval por la arista chilena de la controversia que envuelve al consultor argentino Fernando Cerimedo. Conocido como el cerebro digital de la derecha latinoamericana, Cerimedo fue detenido la semana pasada en Bolivia y acusado de femicidio en grado de tentativa contra su expareja Nadia Beller. Su vínculo con Chile es real. Participó como asesor digital en las campañas del rechazo y en uno de sus comandos, denominado Casa Común, compartió con Alejandro Irarrázaval, jefe del segundo piso, y con Felipe Costabal, actual director de la Secretaría de Comunicaciones del Gobierno. El independiente PPD Jaime Araya ofició a la Comisión de Ciencia para que ambos sean invitados y expliquen su vínculo con Cerimedo, a quien calificó como un criminal.
6: Sumamente grave que el jefe de asesores del presidente de la República se relacione con este tipo de personas. El señor Costabal, jefe de la SECOM, también tiene que transparentar cuáles son los vínculos. No es posible que en el corazón de la moneda tengamos vínculos con este criminal.
5: Un antecedente que ha avivado las sospechas de las oposiciones es la reaparición de declaraciones del año 2023 del diputado argentino Agustín Romo. El también ex jefe digital de Javier Milei afirmó abiertamente en la televisión argentina que Cerimedo trabajó en la campaña de José Antonio Kast.
2: Vamos a revisar noticias de carácter internacional. Ponga mucha atención, esto tiene que ver a propósito de el fenómeno de El Niño, que está afectando a otros países. El Salvador y Panamá declararon el martes la alerta máxima en todos sus territorios por una sequía asociada al fenómeno del Niño. Recordemos que este fenómeno natural que eleva las temperaturas superficiales en el Pacífico Ecuatorial Central y Oriental y genera cambios globales en los vientos y las lluvias, así como condiciones meteorológicas erráticas. La entidad señaló que durante agosto y parte de septiembre de 2026 se prevé la recurrencia de periodos secos asociados al Niño y la extensión de la canícula con probabilidad de entre 20 a 40% de ocurrencia de al menos un evento de sequía meteorológica a escala nacional. La Protección Civil de estos países advirtió que la combinación de déficit de precipitación, recurrencia de periodos secos, temperaturas superiores a lo normal y la transición hacia la época seca incrementa los niveles de vulnerabilidad de la población, afectando la disponibilidad del agua, la producción agropecuaria, medios de vida y seguridad alimentaria. 4 de la mañana con 5 minutos hasta ahora en la ciudad de La Serena. Les contamos que hay 14 grados de temperatura, está nublado con una humedad del 90%. En la capital, en Santiago, hasta ahora 11 grados de temperatura, está nublado con una humedad del 91%.
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Escucharemos a Van Halen con Can't Stop Loving You. Son las 4 de la mañana con 9 minutos a la vuelta, lo que se dijo. Y luego nuestro especial con la gran Amaia Montero.

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1: Bueno, uno de los temas que se ha estado conversando tiene que ver con el nuevo cierre en el paso de los Libertadores, que, bueno, en una primera instancia se mantuvo por más de un mes. De hecho, fueron un poquito más de un mes, casi 34 días. Y ahora los gremios están pidiendo retomar el proyecto de túnel a baja altura tras este nuevo cierre en el paso de los Libertadores. De hecho, exigen soluciones de conectividad. Una conversación bien interesante en el Podría Ser Peor con Alfonso Salinas, que es el presidente de la Asociación de Empresas de Valparaíso, quien entregó detalles sobre este, sobre esta solicitud que se ha hecho, sobre este tema que, por cierto, ha impactado de sobremanera a los gremios productivos entre Chile y Argentina.
2: La idea de construir un túnel a baja altura en el Paso de los Libertadores busca unir Chile y Argentina por la cordillera sin depender de la nieve, tras largos cierres por mal tiempo. Los gremios exigen retomar este proyecto o alternativas como el túnel de Agua Negra o el Paso Las Leñas. Una de las ideas fue la que se impulsó en el 2017 durante el segundo gobierno de la presidenta Bachelet con el proyecto de construcción del túnel Agua Negra, que actualmente se encuentra paralizado. Conversamos con Alfonso Salinas, presidente de la Asociación de Empresas Región de Valparaíso, ACIVA, de este tema. Alfonso, ¿cómo está usted?
3: Hola, José José. Muy bien, gracias.
2: Un gusto. Bueno, primero hablemos de los perjuicios que tiene que se cierre tanto el paso para que la gente entienda de qué estamos hablando.
3: Claro. Bueno, para que la gente tenga una idea, en el paso Libertadores Cristo del Redentor, ¿no es cierto?, aquí arriba de los Andes, cruza más o menos el 70%, el 60% de toda la carga terrestre que pasa entre Chile y Argentina. Estamos hablando de miles de millones de dólares al año, 7.000 millones más o menos el año pasado, entre vehículos, carne, soya, en fin, 4 millones de toneladas de carga anual. O sea, la conexión con Argentina es muy importante y es muy grande, y ese es un cruce que está a más arriba de 3.000 metros, y lo que pasa es que cuando hay mal tiempo se cierra. Lleva más de un mes, 34, 35 días cerrado, y eso implica que miles de camiones, entiendo que llegaron a ver entre lado y lado como 5.000 camiones, no podían cruzar durante todo ese tiempo. Pues está cerrado más de un mes, saca tú las conclusiones. La Cámara Aduanera estimaba que habían pérdidas del orden de 200 millones de dólares, ¿eh? Cada camión ahí en la logística, que hay agua abajo, porque esos camiones se necesitan, traen mercadería, en fin. Entonces sí, tiene un impacto súper grande, aparte del turismo, aparte de la gente que va a Mendoza o que viene de Mendoza a las vacaciones acá, etcétera, etcétera, etcétera.
2: Bueno, alternativas, ¿cuáles hay hoy día, reales?
3: Mira, lo que pasa es que estos son los típicos, yo creo que el típico, los auditores tal vez van a hacer clic, el típico como un poco cuento del tío de Chile, como el tren rápido a Valparaíso,
2: ¿ya?,
3: que uno viene escuchando hace muchos años, de hacer un paso que esté más abajo, porque no tenga el problema de la nieve, y se han hablado de distintos proyectos, ¿eh? En los años, hace unos 10 años atrás, hubo un consorcio que proponía hacer un túnel a súper baja altura, y que en el fondo lo que hace al hacer esto, la imagen que hay que tener es que los puertos chilenos se convierten en los puertos argentinos también, ¿eh? Toda la zona de Buenos Aires, Córdoba, San Luis, Mendoza, Los Andes, donde está toda una concentración de carga de agricultura, industrial. Cerca de Argentina hay una ciudad que se llama Zárate, que está, a su vez está sobre el río Paraná, que es como una autopista fluvial que llega a 3.400 kilómetros a Bolivia, a Paraguay, Argentina, Uruguay. Entonces toda esa carga podría conectarse con los puertos chilenos si hubiera una buena conexión ferroviaria y un túnel a baja altura, que es esta famosa idea de los corredores bioceánicos.
2: Claro.
3: Pero la verdad es que en los últimos 20 años más o menos no se ha hecho mucho, ¿eh? Yo diría que no se ha hecho nada. existen alternativas. Existe esta alternativa de Aguas Negras que se ha hablado más cerca hacia digamos, La Serena. Y hay otra alternativa, la alternativa frente a Mendoza, que es la que te estoy comentando, que le impulsó ese proyecto, fíjate tú cómo son las cosas, ese proyecto se llamaba el Corredor Bioceánico Aconcagua, lo impulsó un grupo económico importante argentino, la Corporación América se llama, y el economista en jefe de ese grupo que estaba a cargo de este proyecto, adivina tú quién era.
2: No tengo idea quién era.
3: Javier Milei.
2: Mire.
3: Él impulsaba ese túnel. O sea, esto se viene hablando hace mucho tiempo. Y hacia el sur, también tú me lo mencionaste, Las Leñas, más o menos, sí. A la altura de Rancagua, esa otra posibilidad también. ¿Eh? Entonces, hay distintas alternativas que se han estudiado, pero al final no se concretan. Porque yo lo que diría es que lo que nos pasa en Chile es que tú tenés dos posibilidades de mirar estas cosas. Uno, esperar que se justifique porque haya suficiente carga. Y la otra, entender que la infraestructura genera la carga, que la infraestructura genera el desarrollo. ¿Ah? Tú cuando haces esto, obviamente se facilita el comercio, se facilita el intercambio, se facilita el turismo, y eso genera la demanda y eso genera el desarrollo. ¿Ah? Los chinos, ponte tú, que son los que la llevan en la economía hoy en día, uno de los puertos más grandes es un puerto que se llama Shenzhen. Y Shenzhen hace 50 años era un pueblito de pescadores. Hoy día tiene 18 millones de habitantes y tiene una red de metro más grande que Londres. Entonces tú haces infraestructura y generas desarrollo. Acá en Chile nos damos vuelta y nos damos vuelta, y efectivamente un túnel de baja altura sería algo que sería muy, muy provechoso. O por último, habilitar mejormente las conexiones que existen. Estas mismas que hemos mencionado tampoco funcionan bien. Cuando tú, cualquiera sea que haya cruzado, no sé si te ha pasado, cruzar a Mendoza es una odisea entre la aduana, si no está cerrado, los caminos tampoco son muy buenos. Hay en el mismo túnel Los Libertadores al lado y otro túnel que está cerrado, que se llama Caracoles, que antes pasaba el tren, habría que habilitarlo. Pero nada de eso se ha avanzado, entonces claro, nieva y nos pasa lo que nos pasa.
2: Perdón, ¿es viable este túnel a baja altura realmente? ¿Es realista hablar de él si los gobiernos se ponen de acuerdo?
3: Yo creo que sí, 100%. Ahora, como te digo, existen distintas. Existe este túnel que impulsaba, donde yo te decía que trabajaba Milei, era un túnel súper ambicioso, que era un túnel como de 50 kilómetros, muy a baja altura. Los túneles de Las Leñas son bastante más simples, son como 20 kilómetros. 100% se podría hacer, ¿por qué no lo podríamos hacer? Argentina es un mercado evidente para Chile, la cordillera nos divide, hay que tener opciones. Existe todo un desarrollo gigantesco en la cordillera por el lado de Argentina minero. Estamos hablando de decenas de miles de millones de dólares que está avanzando en las provincias de San Juan y algo en Mendoza. Eso es el Atlántico, para esas minas, queda a 1.200 kilómetros. El Pacífico, los puertos de Chile, quedan a 200 kilómetros. Entonces, si hubiera una buena conexión, tanto cuando se construyen las minas con todo lo que necesitan, como después sacar el mineral, los puertos de Chile podrían tener una carga súper importante. Pero para hacer eso hay que ponerse de acuerdo y generar esa infraestructura.
2: ¿Y qué ha faltado?
3: Visión, decisión política, grupos de trabajo, confianza, rigor. No sé si se suena.
2: Es que, como usted lo presenta, nos pasó un poco con este puerto que hizo Perú y que nosotros no lo pudimos generar nunca, ¿no? Nos dimos vuelta, conversamos, dialogamos, nos pusimos de acuerdo, ¿no? Empezamos, los chinos van a ser dueños de acá, ¿no? Finalmente Perú hizo el puerto. Nosotros nos quedamos acá. Y en este tipo de situaciones, como usted la describe, pareciera ser un proyecto ambicioso, pero un proyecto que a largo plazo puede generar mucho para ambos países.
3: Sin duda. O sea, el túnel Las Leñas es algo completamente viable y podría ser en fondo un sistema de cruce. ¿Ah? Si no quieres hacer un proyecto tan caro como el que impulsaba bajo el paso a los libertadores, como te digo, es un grupo económico importante, que como que yo te diga acá, no tengo idea, los mates. ¿Ah? Un grupo, una familia que se llama Eurekian, donde trabajaba Javier Milei, que no es precisamente socialista, digamos, era un proyecto privado, ¿ah? Que tenía estudios de demanda, de justamente la lógica que yo te estoy diciendo. Pero si no quieres hacer un proyecto tan ambicioso, el proyecto Las Leñas es un proyecto mucho más asequible, y ese proyecto podría servir como alternativa. Cuando esté cerrado los libertadores, bueno, se va y se pasa por allá. Pero no me ha avanzado por falta de visión, de coordinación, y te insisto, yo creo que en este caso la oferta, la infraestructura genera el desarrollo y genera la demanda. ¿Ah? Es tener una visión próspera, no una visión mezquina, achicada, que al final nunca lo hacemos y terminamos con un caminito de una vía que no permite justamente explotar todos los potenciales que tienen estos dos países, que es muchísimo.
2: Un abrazo
3: toda
2: gigante.
3: La salida a China, al Asia, es por el Pacífico.
2: Lógico.
3: Entonces, para los productos brasileños, para los productos paraguayos, para los productos argentinos, salir por el Pacífico y no hacer la vuelta por el canal de Panamá sería algo obviamente beneficioso.
2: Bueno, y para todas las mineras que están cercanas a la cordillera, el Pacífico está al lado. El Atlántico está lejos.
3: 100%.
2: Un abrazo.
3: 100%.
2: Que esté muy bien. Muchas gracias por conversar con nosotros. Abrazo. Bueno. Vamos.
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2: Escucharemos a Whitesnake, esto se llama Is This Love. A la vuelta, el especial del trasnoche de la radio.

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4: 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Revisamos lo que está pasando en el trasnoche con Mario Álvarez.

Hoy, 26 de agosto, cumple 50 años la vocalista fundadora de La Oreja de Van Gogh, que tras 18 años lejos de la banda ya tiene tres noches agotadas esperándola en Santiago. Estamos hablando de la gran Amaia Montero Saldías, que nació hace exactamente 50 años, el 26 de agosto de 1976 en Irún, en Guipúzcoa, en el País Vasco. Bueno, el País Vasco, que forma parte de España, que es una de las 17 comunidades autónomas del Estado español, y donde nace esta mujer, esta voz inconfundible. Y ya, para darle inicio a esta conversación sobre los artistas en esta noche de la radio, ya no venía de una familia de músicos. Su padre, José Montero, y su madre, Pilar Saldías, la habían tenido 10 meses después de su hermana mayor, Idoia. Pero desde muy niña mostró un interés claro por cantar, un talento que sus compañeros notaban enseguida, aunque nadie en la casa tocara un instrumento. De joven, sin pensar todavía en la música como destino, empezó a estudiar química, después psicología. Finalmente terminó abandonando ambas carreras por perseguir lo que realmente quería, que era cantar. En 1996, en una fiesta, Amaia conoció a Pablo Venegas, un joven guitarrista que venía, ya tenía un grupo en formación. La escuchó cantar Nothing Compares to You y quedó tan impresionado que le invitó a pasarse por la sala de ensayo para que la escucharan los demás. Allí estaban Álvaro Fuentes, Xavi San Martín y Aritz Garde. La prueba salió muy bien y en 1996 nació oficialmente La Oreja de Van Gogh con Amaia como vocalista. En 1997 la banda ganó un concurso de pop rock de San Sebastián, también en el País Vasco, donde mandaron una maqueta Sony, y en 1998 debutaron con Dile al Sol. El despegue real llegó el año 2000 con el viaje en Copperpot de Copperpot, el disco que los catapultó a España, Latinoamérica y Estados Unidos con canciones como Cuéntame al Oído, La Playa o Rosas. Hoy, un cuarto de siglo después, siguen coreando esta canción, gente que ni siquiera

había nacido cuando se grabaron. Después de 11 años y de haber convertido a la banda en un fenómeno masivo, el 19 de noviembre de 2007, Amaya anunció su salida del grupo en plena cima del éxito. Ella misma explicó la decisión como una necesidad artística. Tuvo que empezar de cero, madurar de golpe y arriesgarse a hacer un disco honesto que expresara bien quién era realmente, más allá de la banda que había hecho famosa. Su álbum debut homónimo salió en 2008 y llegó directo al número uno de las listas, certificado con triple disco de platino. Siguieron dos en 2011, Si Dios Quiere Yo También en 2014 y Nacidos Para Creer de 2018, este último grabado en Londres. Uno de sus grandes momentos como solista fue el dueto Sin Miedo a Nada junto a Alex Ubago, una de las baladas más importantes del pop español. Vamos a escucharla, vamos a iniciar este recorrido de este especial del trasnoche junto a la gran Amaya Montero, a quien estamos viendo también en pantalla en el Rock in Rio, imágenes a través de Bio Bio TV. Llega Quiero Ser y luego 4 segundos. Póngase cómodo, póngase cómoda. Llega Amaya Montero al trasnoche de Bio Bio.

disfrutando de la música de Amaia Montero. Amaia Montero, que también tuvo años difíciles porque tuvo golpes bastante duros. El 19 de febrero de 2009 murió su padre, José, un golpe que ella describió sin vueltas. Sintió que se le caía el mundo. De hecho, en 2022 pasó otro momento crítico cuando estuvo internada en la UCI de un hospital de Madrid por complicaciones tras una operación de mano. Se mantuvo alejada de los escenarios y de la vía pública mientras se recuperaba, y solo de a poco, en 2023 y 2024, comenzó a asomar de nuevo con un cover de Moon River para una campaña publicitaria, y después con Tormenta Perfecta, una canción que había guardado en un cajón durante 10 años. Y entonces llegó la noticia que sacudió al pop en español. El 15 de octubre de 2025, el año pasado, y un año después de la salida de Leire Martínez, que la había reemplazado en la banda, se confirmó oficialmente que Amaia Montero volvía a la oreja de Van Gogh, casi 18 años después de haberse ido. La gira de reencuentro, bautizada Tantas Cosas que Contar, en homenaje a los discos que él hizo, los hizo mundiales, arrancó este año, en mayo, en Bilbao, y agotó entradas en todo su recorrido por España, superando las 400.000 localidades vendidas. No todo fue campanas al vuelo. Sus primeras actuaciones también generaron polémica, con parte de la crítica cuestionando su nivel vocal y su desplante escénico tras casi dos décadas fuera de la formación. Pero el fenómeno de público hasta ahora no se ha detenido. Y aquí llega la parte interesante, porque lo que hace especial este cumpleaños para el trasnoche es que Chile ya conocía a Amaia con esta banda. Se presentó la Oreja Van Gogh en el Festival de Viña en el 2005 y volvió el 21 de febrero de 2007 para abrir la primera noche de esa edición, apenas meses antes de anunciar su salida del grupo. Esa fue la última vez que nuestro país la vio sobre un escenario junto a sus compañeros originales. 18 años después, la revancha ya está en marcha, porque la Oreja Van Gogh confirmó su regreso con Amaia Montero para el viernes 26 de marzo del próximo año en el Movistar Arena, dentro de la gira de los 30 años de la banda. La demanda fue tan brutal que agotaron esa fecha y la del día siguiente, sábado 27, en menos de 24 horas, y tuvieron que agregar una tercera noche el domingo 28 de marzo. De hecho, nuestro país se ha convertido en uno de los primeros países de Latinoamérica en sumar tres fechas consecutivas para este tour. Sobre el encuentro con su banda, Amaia lo definió con una frase sencilla. Dijo que volver al local de ensayo, encender el micrófono y sentir viva la magia de esas canciones la hizo infinitamente feliz. Y nosotros también vamos a seguir escuchándolos, y a los que son fanáticos de Amaia Montero también les hará feliz escucharla un poco más. Con Te Voy a Decir Una Cosa y Luego Palabras, Amaia Montero, que está con nosotros acá en el trasnoche de Bío Bío.

Nos vamos a despedir de este especial de la noche de la radio con 20 de enero. Esta vez ya no es tan solo la oreja de Van Gogh, no es tan solo Amaia Montero en su carrera de solista, sino la escucharemos con la oreja de Van Gogh, porque ahora forma parte nuevamente de esta banda. Nos iremos entonces con 20 de enero. Gracias a Amaia Montero que estuvo con nosotros acá en el Trasnoche de la Radio.

0: 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Vamos a la pausa. Vienen las noticias. Seguimos avanzando en este trasnoche de la radio de día miércoles 26 de agosto.
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0: 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En Biobío, una nueva hora. 5 de la mañana.
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2: Buenos días, bienvenidos al Informador. El litio toma protagonismo en la agenda económica del gobierno y en el marco de la firma del primer contrato especial de la operación de litio de esta administración. El viceministro Daniel Mas llamó a aprovechar el ciclo del denominado oro blanco. La información la tiene Vanessa Gajardo.
3: En la región de Arica y Parinacota, el gobierno firmó el primer contrato especial de operación de litio de su administración con la empresa Kiborax, de propiedad de la familia Fosc. Se trata de un proyecto de economía circular a partir de la recuperación de mineral contenido en ripios históricos depositados en la planta El Águila. El gerente legal y director de la compañía, Daniel Octau, destacó el carácter circular del proyecto, mientras el viceministro Daniel Mas agregó que Chile tiene que prepararse para aprovechar el siguiente ciclo de litio porque la primera vez no ocurrió.
4: El litio no será riqueza para Chile hasta que existan inversionistas y productores que arriesguen.
5: Lo que transforma básicamente algo que es un desecho en un proceso absolutamente circular, limpio.
3: La compañía, reconocida por ser la tercera productora de ácido bórico del mundo, también ha estado incursionando en la industria del litio. De hecho, tienen un joint venture con Codelco a través de Mineras Cotán para el proyecto del Salar con el mismo nombre.
2: Hasta el viernes se amplió la detención de Jaime Hinostroza, funcionario del Poder Judicial, investigado por cohecho agravado y reiterado lavado de activos y entrega de información reservada en una causa por tráfico de drogas. Marcela Rojas, con los detalles.
6: Hasta este viernes permanecerá detenido Jaime Hinostroza, funcionario administrativo del Tercer Tribunal de Juicio Oral en lo Penal de Santiago, investigado por presunto cohecho agravado y reiterado, lavado de activos y entrega de información reservada en una investigación por tráfico de drogas. La investigación tuvo origen en una indagatoria en contra de una banda narcotraficante de San Bernardo, debido a que el funcionario habría revelado diligencias antes de que ocurrieran, avisado sobre medidas intrusivas y cobrado por estos antecedentes. Asimismo, existen registros de conversaciones entre el propio imputado y bandas narco. El fiscal regional occidente Marcos Pastén explicó que las diligencias son reservadas y que los antecedentes van a ser expuestos durante la audiencia del viernes.
7: La ampliación dice relación con la realización de diligencias indispensables para la audiencia de formalización de la investigación. Las diligencias en particular son reservadas, no me voy a referir a ellas. Todos los antecedentes, de hecho, dicen relación con los delitos que acabo de señalar y los pondremos en conocimiento del tribunal del día viernes.
6: La fiscalía no ha confirmado públicamente un eventual vínculo de Hinostroza con una banda narcotraficante de San Bernardo, mientras que la defensa señala que no cuentan con antecedentes que permitan sostener esa relación, mientras que la audiencia de formalización quedó fijada para este viernes.
2: Vamos a revisar noticias del exterior. Ponga mucha atención porque la portavoz del gobierno español, Elma Saiz, declaró que Ceuta y Melilla son España, después de que un ministro marroquí evocara la liberación de las ciudades ocupadas en el Océano Atlántico durante una ceremonia presidida por el rey Mohamed VI. Ceuta y Melilla son España, son nuestra frontera sur y también la de Europa. Nada que añadir, dijo Saiz, tras ser consultada sobre esas declaraciones en una rueda de prensa posterior a la reunión del Consejo de Ministros. El ministro marroquí de Asuntos Religiosos e Islámicos, Ahmed Tawfik, se refirió a las ciudades ocupadas durante una ceremonia religiosa en el Palacio Real de Rabat, con motivo del aniversario del nacimiento del profeta Mahoma, una de las principales celebraciones de tradición musulmana. Es la primera vez que Mohamed VI aparece en público desde la entrada de decenas de miles de personas a Ceuta desde Marruecos a fines de julio pasado. Mientras tanto, el gobierno de España dio pasos para agilizar la evolución de miles de migrantes que aún se encuentran en Ceuta tras la entrada masiva a ese enclave español en el norte de África. 5 de la mañana con 4 minutos. Hasta ahora, la ciudad de Valparaíso, 14 grados de temperatura, está nublado con una humedad del 90%, son 14 grados, les mencionábamos, y en Santiago, 11 grados de temperatura, está nublado el cielo, y hasta ahora hay una humedad que alcanza el 92%.
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0: 5 de la mañana, 8 minutos.
1: Escucharemos a Phil Collins junto a Philip Bailey. Esto se llama Easy Lover. Es el trasnoche de la radio que te acompaña durante toda esta jornada. Escríbenos a través de nuestro número de WhatsApp al +569 9207888. Cuéntanos desde dónde estás escuchando el programa.

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1: Cinco de la mañana, 13 minutos.
2: Un duro golpe para el gobierno. El Tribunal Constitucional rechazó el requerimiento que buscaba dejar sin efecto la norma de servicios básicos aprobada en la Ley de Reconstrucción Nacional.
3: Y como procede en una democracia con separación de poderes, los fallos no se comentan, los fallos se acatan.
4: Es una de las pocas normas que el progresismo ganó en la tramitación.
5: Pero en la práctica es sumamente peligroso tener un horario.
2: El gobierno ha afirmado que las modificaciones a la reforma constitucional deberán discutirse en el trámite legislativo, mientras aún no logran asegurar los votos de los independientes no alineados.
6: Debiesen haberlo quitado, pero bueno, la mantienen para dejarla morir en la Comisión de Constitución. Esto se va a dejar en el olvido y yo espero que nos aboquemos a una agenda legislativa fuerte en materia de seguridad.
2: El Ejecutivo puso en marcha la comisión que buscará diseñar una nueva arquitectura del Estado con el objetivo de reducir el número de ministerios, eliminar duplicidades y recortar gastos innecesarios.
7: Estas reformas son de larga discusión y también de más larga aún implementación.
8: A mí me interesa que los funcionarios que prestan servicio en estas instituciones no tengan ninguna precarización ni merma en sus derechos.
2: El presidente José Antonio Kast valoró que Argentina reafirmara la vigencia de los tratados que reconocen la soberanía chilena. El viceministro Claudio Alvarado, en tanto, llamó a Buenos Aires a ordenar a sus autoridades.
9: Y agradecemos también las declaraciones del gobierno argentino reconociendo la soberanía del estrecho Magallanes, que es Chile.
10: Argentina no tiene nada que decir y nada que hacer.
2: Sin acuerdo bajo absoluta reserva, culminaron las negociaciones entre Chile y Estados Unidos por la sobretasa del 12,5% a las exportaciones.
11: Queremos que se respeten los tratados de libre comercio, para eso se firman. Tenemos una relación comercial con Estados Unidos de décadas.
12: Ahora va el canciller, vuelve muy entusiasmado a Estados Unidos y 3 días después nos colocan los aranceles.
2: Hasta México se trasladó la expresidenta Michelle Bachelet, donde espera reunirse con la mandataria de ese país, Claudia Sheinbaum, y definir su candidatura a la Secretaría General de las Naciones Unidas.
13: Ella es la que tiene que decidir, porque el caso es que las candidaturas a la Secretaría General de Naciones Unidas son personales.
2: El expresidente Eduardo Frei Ruiz Tagle llamó a avanzar en la reforma al sistema político para recuperar los acuerdos y mejorar la capacidad de respuesta del Congreso.
14: Mientras no tengamos un buen sistema político, el problema de la delincuencia, el problema de la seguridad y el problema del crecimiento y el desarrollo no se va a conseguir. Con el parlamento que tenemos, no se va a conseguir por ningún motivo.
2: Parlamentarios de oposición buscan que el jefe de asesores del segundo piso, Alejandro Irarrázaval, comparezca ante el Congreso para aclarar sus vínculos con Fernando Cerimedo, argentino detenido en Bolivia y cuestionado por sus actividades políticas y el uso de granjas de bots.
15: Sumamente grave que el jefe de asesores del presidente de la República se relacione con este tipo de personas.
16: ¿Qué trabajo hizo en Chile? ¿Qué vínculos mantuvo con el entorno del presidente Kast?
17: Tiene todo el derecho a la oposición a hacer todas las preguntas que quiera.
2: El Ejecutivo ya firmó el primer contrato especial de operación de litio con una empresa privada, buscando aprovechar el nuevo ciclo del mineral estratégico.
18: El litio no será riqueza para Chile hasta que existan inversionistas y productores que rieguen.
19: Lo que transforma básicamente algo que es un desecho en un proceso absolutamente circular, limpio.
2: Alcaldes de distintos sectores políticos se sumaron a los cuestionamientos a la reforma al estatuto administrativo y piden que municipios y sindicatos participen en el debate del proyecto.
20: Tiene que construirse con los que administramos el territorio y las organizaciones de los trabajadores, que son las organizaciones sindicales también.
21: Los municipios somos la primera puerta de entrada para la resolución de los problemas de los vecinos.
2: Continúan las críticas al gobierno por no incluir el levantamiento del secreto bancario en la agenda de seguridad. La comisión mixta que analizará la habilitación de la vía administrativa espera despachar el proyecto a más tardar en octubre.
22: Es el gran ausente de los anuncios de seguridad del gobierno. Solo les interesa capturar delincuentes, pero no la ruta del dinero.
23: Esperamos cerrar este debate en septiembre u octubre y mantener el levantamiento.
2: Hasta el viernes se amplió la detención de Jaime Inostroza, funcionario del Poder Judicial, investigado por filtrar información a bandas de narcotraficantes.
0: La ampliación dice relación con la realización de diligencias indispensables para la audiencia de formalización de la investigación.
1: Manifiesta su absoluta inocencia respecto a aquello, tiene respecto de lo que se le está imputando.
2: En internación provisoria quedó la menor de 14 años por el parricidio de su madre en la comuna de San Joaquín.
3: La imputada tuvo participación punible en los hechos en materia de esta investigación. Se decretó su internación provisoria y nos otorgaron un plazo de investigación de 100 días.
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24: 5 de la mañana, 18 minutos.

0: 5 de la mañana, 23 minutos.
1: 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Bien, nos había llegado información más temprano respecto a una situación que había ocurrido cerca del canal San Carlos. Información que estábamos comentando. Esto es en Simón Bolívar con Tobalaba. Resulta que durante esta jornada, durante esta madrugada, había llegado la información a la radio de que una persona se habría precipitado al canal San Carlos. Lo cierto es que a las 4 de la mañana, según la información que ha entregado Carabineros, a las 4 de la mañana se alertó a la policía uniformada que en el sector de la comuna de Peñalolén una mujer se habría lanzado a las aguas del canal San Carlos. Rápidamente se desplegó Carabineros, además de bomberos y ambulancia. La mujer fue ubicada mientras era arrastrada por las aguas. Se logró su rescate, quien se encontraba consciente y fuera de riesgo vital. Después de ello fue trasladada hacia la asistencia del SAR de la Reina. Allí ocurrió esa situación entonces. Es información que ha sido entregada por Carabineros en este caso. Bueno, había trascendido la información de que una persona se habría precipitado. En este caso se confirma que en este caso la persona se habría lanzado a las aguas del canal San Carlos. Logró ser rescatada, se encontraba consciente y fuera de riesgo vital. Esa información que ocurrió durante esta madrugada aquí en la región metropolitana.
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1: Vamos a revisar la información del pronóstico del tiempo, pero antes también revisando lo que será la calidad del aire en nuestro país. Hay buenas noticias en prácticamente todas las estaciones o todos los sectores donde están estas instalaciones del Ministerio de Medio Ambiente, porque la calidad del aire va a ser bastante bueno en, yo diría, el 80% de estas estaciones. ¿Dónde estará el aire bueno? En Puerto Montt y Puerto Varas, Osorno, Valdivia, Temuco, Padre Las Casas, Los Ángeles, Concepción Metropolitano, Chillán y Chillán Viejo, Talque, Maule, el Valle Central de la provincia de Curicó, el Valle Central de O'Higgins y la región metropolitana. Hoy tendremos aire bueno. El pronóstico para el día 26 de agosto, miércoles. Se mantiene el aire regular en Linares. En Linares habrá aire regular y se mantiene la preemergencia ambiental en Coyhaique. Eso es el pronóstico del aire para el día de hoy. Vamos al pronóstico del tiempo. Partiremos en Magallanes. Mínima de 2, máxima de 5 grados. Para Punta Arenas estará nublado todo el día. Todo el día nublado en Punta Arenas. Coyhaique, mínima de 0 grados, máxima de 8. Nublado y helada por la mañana, por la tarde. Nublado y chubascos aislados en Coyhaique. Hasta ahora, de hecho, hay 3 grados Celsius en Coyhaique. En Puerto Montt, nublado y chubascos por la mañana. Por la tarde, nublado y chubascos con viento entre 40 y 60 kilómetros por hora, con ráfagas que podrían llegar a los 70 kilómetros por hora. Mínima de 8, máxima de 10, eso en Puerto Montt. Vamos a revisar también lo que pasa en la isla grande de Chiloé. Se espera un día con día nublado con chubascos y viento que podría llegar a los 70 kilómetros por hora, tanto en Ancud, Castro como en Quillón. Mínima de 8, máxima de 11. En esa zona, en Osorno, mínima de 8, máxima de 11 grados, nublado y chubascos. Y atención, porque durante la tarde se podría dar lo mismo, nublado y chubascos, pero además una probable tormenta eléctrica. Vamos a Valdivia, mínima de 7, máxima de 10 grados, nublado, chubascos y tormenta eléctrica con viento entre 25 y 40 kilómetros por hora, tanto en la mañana como por la tarde. A esta hora, pasada las 5, los termómetros indican 12 grados en Valdivia. Vamos a Temuco, la región de la Araucanía, mínima de 8, máxima de 13 grados, cubierto y lluvia con viento entre 25 y 40 kilómetros por hora, tanto en la mañana como por la tarde. En Concepción, nublados, chubascos aislados y probable tormenta eléctrica, tanto en la mañana como por la tarde, mínima de 10, máxima de 14 grados. Eso es Concepción. Vamos a Chillán, mínima de 9, máxima de 13 grados, nublados, chubascos y probable tormenta eléctrica en la mañana y en la tarde. Eso en Chillán. En Talca, cubierto y chubascos, tanto en la mañana como por la tarde. Eso sí, en la tarde pasará de cubierto a nublado. Mínima de 10, máxima de 15 grados. Vamos a Rancagua. Cubierto y lluvia esta mañana. Por la tarde, cubierto y chubascos. Mínima de 10, máxima de 14 grados. Ahí en la capital de la región de O'Higgins. En Santiago, atención, atención Santiago, porque hoy se espera una temperatura mínima de 11 grados, máxima de 15. Por la mañana, el pronóstico de la Dirección Meteorológica de Chile nos indica cubierto y lluvia en la mañana. En la tarde, cubierto y chubascos. Todo esto para Santiago, la región metropolitana. Vamos a también ir a la región de Valparaíso, San Felipe, Los Andes, en la zona cordillerana. Cubierto y chubascos aislados en la mañana y en la tarde, mínima de 10, máxima de 16. Por la mañana, el pronóstico de la Dirección Meteorológica de Chile nos indica cubierto y lluvia en la mañana, en la tarde, cubierto y chubascos. Todo esto para Santiago, la región metropolitana. Vamos a también ir a la región de Valparaíso, San Felipe, Los Andes, en la zona cordillerana. Cubierto y chubascos aislados en la mañana y en la tarde, mínima de 10, máxima de 16 grados. En Valparaíso se espera un día nublado con chubascos aislados tanto en la mañana como por la tarde.

0: En Coquimbo, cubierto y chubascos aislados por la mañana, por la tarde no habrá precipitaciones, estará nublado. Mínima de 12, máxima de 18 grados. En Copiapó estará el día completamente despejado, tanto la mañana como por la tarde, incluso la noche. Mínima de 12, máxima de 25 grados. Antofagasta, cubierto, variando nublado en la mañana, en la tarde nublado. Mínima de 16, máxima de 19 grados. En Iquique estará nublado todo este día miércoles. La mínima alcanzará 17 grados, máxima de 20 allí en Iquique. En Arica, cubierto y llovizna, variando nublado en la mañana. En la tarde, nublado, variando despejado. Mínima de 19, máxima de 21 grados. En la isla de Pascua, allá en Rapa Nui, nos espera un día con nubosidad parcial, ocasionalmente nublado y chubascos aislados. Eso en la mañana. En la tarde, nubosidad parcial. Mínima 13 grados, la máxima 21. Juan Fernández, el archipiélago Juan Fernández, mínima de 12, máxima de 16 grados. Nubosidad parcial con viento entre 25 y 40 kilómetros por hora. Eso en la mañana. En la tarde, completamente despejado. La península Antártica nos trae temperaturas que van a estar bastante no tan bajas. Habíamos tenido semanas con temperaturas mucho más bajas que de menos 10. Hoy se espera un día con una temperatura mínima de menos 2, máxima de 0 grados, cubierto y nevadas. Eso en la península Antártica es el pronóstico del tiempo para nuestro país.
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2: 5 de la mañana, 31 minutos.

0: 5 de la mañana, 36 minutos.
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3: El 26 de agosto de 1549, Pedro de Valdivia ordenó al capitán Francisco de Aguirre refundar la ciudad de La Serena. ¿Bajo qué nombre? Bajo el nombre de San Bartolomé de La Serena. La primera ciudad de La Serena había sido fundada por el capitán Juan Bohon el año 1544 y se le llamó Serena en memoria de la ciudad natal de Pedro de Valdivia, Villanueva de La Serena. Es una zona de España donde todo se llama La Serena. Villanueva de La Serena, San Bartolomé de La Serena, son varios poblados que tienen como apellido justamente La Serena. Sin embargo, 5 años más tarde de la fundación de esta Serena en el norte de nuestro país, en la noche del 11 al 12 de enero de 1549, una sublevación de los indígenas mató a casi todos los españoles y escapó, cuentan las crónicas, al parecer solo un sobreviviente, que se llamaba Juan Cisternas. Los indígenas además destruyeron, incendiando el poblado. Así, el 26 de agosto de 1549, por orden de Pedro de Valdivia, el capitán Francisco de Aguirre refundó la ciudad y le puso este nombre San Bartolomé de La Serena. La refundó, además, en el mismo lugar donde hoy se levanta la Plaza de Armas. En su libro Crónica de La Serena, Manuel Concha cuenta: se procedió a desmontar el terreno necesario para la plaza, y concluida esta faena, Aguirre, según la ceremonia de aquellos tiempos, colocó por sus propias manos, en medio de la plaza, el signo del poder. Un palo que debió servir de picota, y enseguida prestó solemne juramento sobre la cruz de su espada para defender la nueva ciudad en nombre de su majestad y del capitán general, don Pedro de Valdivia, hasta derramar, si para ello era necesario, hasta la última gota de su sangre. Y también lo cuenta esta refundación de La Serena Barros Arana, señalando: en esta ocasión se aseguró de una manera definitiva la tranquilidad de aquellos territorios. Aguirre comenzó por echar los cimientos de la nueva ciudad de La Serena el 26 de agosto de 1549 y construyó allí un fuerte en que pudieran guarecerse sus pobladores en caso de ataques de los indígenas. Y enseguida, poniéndose a la cabeza de sus soldados, recorrió los campos para hacer, según sus instrucciones, el castigo de los indios. Este castigo, severo y memorable, según un antiguo cronista que no ha cuidado de darlo a conocer, se refiere a una crónica de Mariño de Lobera en sus Crónicas del Reino de Chile, este castigo, cuenta Barros Arana, fue una serie no interrumpida de horrores que se conservaba el recuerdo por mucho tiempo. Los españoles encerraban vivos a los indios, así hombres como mujeres, en ranchos de paja y luego les prendían fuego, haciéndolos morir por partidas de a ciento. Esta campaña y estas crueldades, sigue contando Barros Arana, diezmaron la población indígena de esas provincias, pero al paso que aterrorizaron a los indios sobrevivientes, alejándolos de todo pensamiento de nuevas sublevaciones, asentaron entre los conquistadores la gloria y reputación militar, y uno podría decir la reputación represiva, de Francisco de Aguirre, quien refundó La Serena el 26 de agosto de 1549.
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0: La dirigencia de Cruzados decidió desvincular al gerente deportivo de Universidad Católica, José María Buljudasic, que deja el cargo luego de 16 años. El Tati manifestó que deseaba continuar en su función en un momento complejo para el cuadro de la franja antes de medirse esta tarde frente a Coquimbo.
1: Yo, por supuesto que quería seguir en el cargo, pero también entendía y entiendo la situación que vive el club. Entiendo que bueno, hay un directorio que puede y tiene la potestad de tomar decisiones que cree que son las mejores decisiones para la institución, para el club. Por lo tanto, como dije al principio, las entiendo y las acepto y valoro que así sea.
0: Uno de los mejores porteros del último mundial, el caboverdiano Bocinha, tendrá esta noche su debut en el arco de Colo-Colo en el encuentro frente a Unión Española por Copa Chile, que se llevará a cabo en el Estadio Nacional. El cuadro del cacique, ya pese a ya estar clasificado a los octavos de final, colocará un equipo alternativo, y uno que descansará es el capitán Arturo Vidal, que a través de sus redes sociales se refirió a las cualidades de Bocinha.
2: Tiene 40 años, pero es ágil, atajador. De verdad que me sorprendió. Increíble, es un arquero que no es que se tira con las dos manos, él puede reaccionar con una mano. Tiene esa facilidad que muy pocos arqueros tienen, que pueden atajar con una mano. No necesitan ir con las dos manos. Él tiene suerte. Tiene estilo europeo. Jugó mucho tiempo en Portugal y me ha sorprendido mucho. Un muy buen arquero, y ahora ojalá le toque jugar el miércoles, y si le toca, que lo haga muy bien.
0: En diálogo con BioBio Deportes, el presidente de Cobreloa, Harry Robledo, confirmó el cambio de día para el partido ante Santiago Wanderers el del próximo mes por la Liga de Ascenso, considerando que el equipo juvenil del cuadro caturro disputará la final intercontinental frente a Real Madrid.
3: Una solicitud de Wander al directorio de la NFP, y nosotros hicimos nuestro descargo. Era una decisión tomada del directorio porque esto nos traía algunos problemas de partidos, así que pudimos llegar a un acuerdo en acomodar los partidos de tal manera que no nos perjudicara como nos estaba perjudicando al principio. Llegamos al partido que se va a realizar el día 26 a las 3 de la tarde con Santiago Wander aquí en Calama.
0: El Betis, que entrena Manuel Pellegrini, derrotó por la cuenta mínima al Valencia y junto al Sevilla de Gabriel Suazo lideran momentáneamente la Liga Española al cabo de dos jornadas. El ingeniero valoró esta victoria antes de volver a Valencia el fin de semana para visitar al Levante.
4: Tres puntos muy importantes. Primero, porque siempre ganar de visita es difícil. Segundo, jugamos ante un buen equipo, que el partido estuvo muy equilibrado. Creo que al final fuimos justos ganadores y quedo muy contento. Primero, por el orden que ha tenido el equipo, por la intensidad del juego. Cambiamos 5 jugadores del partido anterior. Vamos a seguir jugando cada 4 o 5 días, así que esas rotaciones no están entre reserva y titulares. Yo creo que en cada partido se evalúa cuáles son los jugadores que están mejor y tratamos de hacer para cada partido el mejor 11 posible de acuerdo a las distintas circunstancias.
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0: Faltan 14 minutos para las 6 de la mañana.
2: Escucharemos a Intoxicados. 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

0: Faltan 10 minutos para las 6 de la mañana.
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0: Faltan 8 minutos para las 6 de la mañana.
6: Ruta 5 Sur entre Buin y Río Claro, hay lluvia en ese sector. Está lloviendo en ese sitio. Trabajos con intervención de pista en el kilómetro 129 en dirección hacia el norte. En tanto, en el acceso sur a Santiago, desde el tramo enlace de Espucio hasta el paso superior Angostura, es un tramo de 45 kilómetros, se mantiene despejado sin novedad en la calzada.
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Ya casi nos vamos, quedan poquitos minutos de programa. Tenemos que mencionar, bueno, ustedes lo escuchaban ahí hace un rato, las efemérides. Hoy está de aniversario, si se quiere, la refundación de La Serena. La primera fundación fue en 1544, y luego hubo una destrucción en 1549, pero el 26 de agosto de 1549, el capitán Francisco Aguirre refundó la ciudad con el nombre de San Bartolomé de La Serena, en el mismo sitio donde hoy se alza la Plaza de Armas. Así que a todos los serenenses les mandamos un abrazo gigante. Ojalá que sea un lindo día. Bueno, un día que sin duda algunos celebrarán, porque siempre hay algunas personas que buscan alguna excusa para celebrar. Bueno, ahí tiene una. A celebrar entonces por La Serena. Un cafecito, bueno, si hay lluvia en algún sector, un completito con un té, qué sé yo. Ahí les estoy dando algunas ideas. Bien, nosotros nos vamos. Nos reencontramos el día de mañana. Que tengan un excelente día, miércoles. Atención porque va a haber agüita en la capital. Salga con paraguas, cuídese, le dé bien. William, gracias por todo. Nos vemos mañana. Chau.

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3: En un duro golpe para el gobierno, el Tribunal Constitucional rechazó el requerimiento que buscaba dejar sin efecto la norma de servicios básicos que aprobada en la Ley de Reconstrucción Nacional.
4: Y como procede una democracia con separación de poderes, los fallos no se comentan, los fallos se acatan.
5: Es una de las pocas normas que el progresismo ganó en la tramitación.
6: Pero en la práctica es sumamente peligroso tener un horario.
7: El gobierno afirmó que las modificaciones a la reforma constitucional de seguridad deberán discutirse en el trámite legislativo, mientras aún no logran asegurar los votos de los independientes no alineados.
8: Debiesen haberlo quitado, pero bueno, la mantienen para dejarla morir en la Comisión de Constitución. Esto se va a dejar en el olvido y yo espero que nos aboquemos a una agenda legislativa fuerte en materia de seguridad.
3: Continúan las críticas al gobierno por no incluir el levantamiento del secreto bancario en la agenda de seguridad.
7: La Comisión Mixta que analizará la habilitación de la vía administrativa espera despachar el proyecto a más tardar en octubre.
9: Es el gran ausente de los anuncios de seguridad del gobierno. Solo les interesa capturar delincuentes, pero no la ruta del dinero.
10: Esperamos cerrar este debate en septiembre u octubre y mantener el levantamiento.
3: Hasta el viernes se amplió la detención de Jaime Hinostroza, funcionario del Poder Judicial investigado por filtrar información a bandas de narcotraficantes.
11: La ampliación dice relación con la realización de diligencias indispensables para la audiencia de formalización de la investigación.
12: Manifiesta su absoluta inocencia respecto a aquello, tiene respecto de lo que se le está imputando.
7: El Ejecutivo puso en marcha la comisión que buscará diseñar una nueva arquitectura del Estado con el objetivo de reducir el número de los ministerios, eliminar duplicidades y recortar gastos innecesarios.
13: Estas reformas son de larga discusión y también de más larga aún implementación.
14: A mí me interesa que los funcionarios que prestan servicio en estas instituciones no tengan ninguna precarización ni merma en sus derechos.
3: El presidente José Antonio Kast valoró que Argentina reafirmara la vigencia de los tratados que reconocen la soberanía chilena en el sur.
7: El viceministro Claudio Alvarado, en tanto, llamó a Buenos Aires a ordenar a sus autoridades.
15: Y agradecemos también las declaraciones del gobierno argentino, reconociendo la soberanía del Estrecho Magallanes, que es chileno.
16: Argentina no tiene nada que decir y nada que hacer.
3: Ayer, la Armada Argentina difundió un video navegando por Magallanes, omitiendo que es territorio chileno.
7: Sin acuerdo y bajo absoluta reserva, culminaron las negociaciones entre Chile y Estados Unidos por la sobretasa del 12,5% a las exportaciones.
17: Queremos que se respeten los tratados de libre comercio, para eso se firman. Tenemos una relación comercial con Estados Unidos de décadas.
18: Ahora va el canciller, vuelve muy entusiasmado a Estados Unidos y 3 días después nos colocan los aranceles.
3: Hasta México se trasladó la expresidenta Michelle Bachelet, donde espera reunirse con la mandataria de ese país, Claudia Sheinbaum, y definir su candidatura a la Secretaría General de Naciones Unidas.
19: Ella es la que tiene que decidir, porque el caso es que las candidaturas a la Secretaría General de Naciones Unidas son personales.
7: El expresidente Eduardo Frei Ruiz Tagle llamó a avanzar en la reforma al sistema político para recuperar, dijo, los acuerdos y mejorar la capacidad de respuesta del Congreso.
20: Mientras no tengamos un buen sistema político, el problema de la delincuencia, el problema de la seguridad y el problema del crecimiento y el desarrollo no se va a conseguir. Con el parlamento que tenemos no se va a conseguir por ningún motivo.
3: Parlamentarios de oposición buscan que el jefe de asesores del segundo piso, Alejandro Irarrázaval, aclare sus vínculos con Fernando Cerimedo, argentino, detenido en Bolivia y cuestionado por sus actividades políticas y el uso de granjas de bots.
21: Sumamente grave que el jefe de asesores del presidente de la República se relacione con este tipo de personas.
22: ¿Qué trabajo hizo en Chile? ¿Qué vínculos mantuvo con el entorno del presidente Kast?
23: Tiene todo el derecho a la oposición a hacer todas las preguntas que quiera.
7: El Ejecutivo firmó el primer contrato especial de operación de litio con una empresa privada, buscando aprovechar el nuevo ciclo de este mineral estratégico.
0: El litio no será riqueza para Chile hasta que existan inversionistas y productores que arriesguen.
1: Lo que transforma básicamente algo que es un desecho en un proceso absolutamente circular, limpio.
3: La Corte Suprema fijó para septiembre los alegatos por los cuadernos de remoción de los jueces que viajaron al extranjero con licencia médica.
7: Alcaldes de distintos sectores políticos se sumaron a los cuestionamientos a la reforma del Estatuto Administrativo y piden que los municipios y los sindicatos participen en el debate de ese proyecto.
2: Tiene que construirse con los que administramos el territorio y las organizaciones de los trabajadores, que son las organizaciones sindicales también.
4: Los municipios somos la primera puerta de entrada para la resolución de los problemas de los vecinos.
3: En internación provisoria quedó la menor de 14 años por el parricidio de su madre en la comuna de San Joaquín.
24: La imputada tuvo participación punible en los hechos en materia de esta investigación. Se decretó su internación provisoria y nos otorgaron un plazo de investigación de 100 días.
7: En el ámbito internacional, el precio del petróleo cae ante las expectativas de un acuerdo entre Irán y Omán para reabrir el estrecho de Hormuz, mientras que Estados Unidos intensifica la presión sobre Teherán.
3: Canadá impuso aranceles de hasta el 50% a productos de Estados Unidos como el acero o electrónica.
7: Al menos 14 recién nacidos murieron calcinados en un incendio en un hospital de Pakistán.
3: El jefe de una banda criminal de Haití amenaza con matar a más de 60 rehenes un día después de cometer una masacre con 47 muertos.
7: En los deportes, el Ministerio del Deporte denunció ante el Ministerio Público irregularidades en la Corporación Santiago 2023, que estuvo a cargo de los Juegos Panamericanos.
3: El portero caboverdiano Bocinha debutará como titular de Colo-Colo en Colo-Colo esta noche frente a Unión Española por la Copa Chile y en el Estadio Nacional.
25: Tiene 40 años, pero es ágil, atajador. De verdad que tiene estilo europeo. Jugó mucho tiempo en Portugal y me ha sorprendido mucho. Muy buen arquero y ahora, si le toca, que lo haga muy bien.
7: Desde las 6 de la tarde, Universidad Católica visita a Coquimbo Unido. Es el primer encuentro sin el gerente deportivo, José María Bulio Basic, que fue desvinculado de su cargo luego de 16 años.
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27: 6:09.
3: Buenos días, bienvenidos a Radiograma. Junto a Catherine Cubillo estamos comienzo a esta edición. Iniciaremos la revisión de noticias importantes, relevantes, ocurridas tanto en Chile como en el mundo las últimas horas. Estaremos hasta las 10 de esta mañana y nuestro compromiso es que usted quede totalmente informado. Le ofrecemos desde ahora información independiente. Catherine, buenos días.
7: ¿Cómo estás, Tomás? Buenos días. Buenos días también a nuestros auditores, a todos quienes ya están con nosotros y van a estar acompañándonos en esta revisión de las noticias. A esta hora siempre saludamos a todos ahí en las 43 estaciones de Biobío, la radio en todo el país, que están conectadas ya para informarse. También, por supuesto, quienes están en la plataforma digital es biobiochile.cl y, por supuesto, quienes nos escuchan y nos ven a través de Biobío TV.
3: Santiago, en estos instantes está con el cielo cubierto, la temperatura alcanza los 11,4 grados, la humedad es del 85%, que se espera para hoy en la capital. Se espera un día que va a estar cubierto con lluvia en la mañana, la tarde va a estar cubierto con chubascos, en la noche ya va a estar nublado, y se espera una temperatura máxima de 15 grados. Mañana va a estar con chubascos aislados todo el día, por lo tanto, lluvia importante durante esta mañana, chubascos en la tarde, nublado en la noche, pero vuelve con chubascos aislados a caer agua mañana en la capital. Para hoy se espera en Santiago una temperatura máxima de 15 grados. En Viña del Mar y Valparaíso, en estos instantes, cielo cubierto con llovizna, la temperatura es de 13 grados, la humedad es del 100%. Para Viña del Mar y Valparaíso se espera un día que va a estar nublado con chubascos aislados durante todo el día y una temperatura máxima de 14 grados. En la noche ya va a estar nublado y mañana va a estar simplemente nublado variando a nubosidad parcial. En Concepción, en estos instantes, el cielo está nublado, la temperatura es de 13 grados, la humedad del 88%. Para Concepción se espera un día que va a estar durante la mañana, va a estar nublado, con chubascos aislados y probable tormenta eléctrica, lo mismo en la tarde, y en la noche simplemente nublado con viento y se espera una temperatura máxima de 14 grados. Vuelve a caer agua en Concepción, mañana en la tarde también con chubascos débiles.
7: Revisamos la calidad del aire en toda la zona centro-sur del país, que es la que cuenta con estaciones de monitoreo para estos fines. El panorama es bastante positivo, gran parte de esta zona está con aire bueno. La región metropolitana, el Valle Central de O'Higgins, el Valle Central de la provincia de Curicó, Talca y Maule, Chillán y Chillán Viejo, Concepción Metropolitano, Los Ángeles, Temuco y Padre Las Casas, Valdivia, Osorno, Puerto Montt y Puerto Varas. Todos con aire bueno, que es el color verde que ustedes ven a través de Biobío TV. Regular es en Linares y hay preemergencia, eso sí, hoy en Coyhaique, en la capital de la región de Aysén. Acá en la región metropolitana, esta es la última semana de vigencia de la restricción vehicular. Está vigente, eso sí, hasta el lunes, que es 31 de agosto, pero ya está en sus últimos días por este año. Rige hoy, comienza a las 7:30 de la mañana, está vigente hasta las 21 horas en toda la provincia de Santiago, más San Bernardo y Puente Alto. Hoy miércoles, los dígitos afectos a restricción son los dígitos 2 y 3. Recuerde que es para autos y motos que tengan sello verde, pero solo los inscritos antes del 1 de septiembre del año 2011.
3: Para vehículos no catalíticos y en el exterior del anillo Américo Vespucio, los dígitos son 4, 5, 6 y 7. 4, 5, 6 y 7. Nos vamos de inmediato a las noticias.
7: En un resumen policial de las últimas horas vamos a comenzar este noticiero. La Brigada de Homicidios y la Fiscalía ECO, que es el crimen organizado y homicidios, están investigando el homicidio frustrado de un hombre que ocurrió en Conchalí. En el ataque se habían efectuado al menos 7 disparos.
3: La víctima fue baleada luego de negarse a salir de la propiedad donde vive. Según declaró a la Policía de Investigaciones, el ataque tendría como objetivo obligarlo a abandonar el inmueble para posteriormente apropiarse del lugar. Vicente Aguilar, buenos días.
5: Hola, Vicente. ¿Cómo están? Muy buenos días. Claro, pasamos a revisar este hecho en la comuna de Conchalí, donde un hombre de 61 años fue atacado a disparos y ahora permanece fuera de riesgo vital, según la información a la que pudimos acceder. Esto sucedió durante la noche, un ataque que es investigado por la Brigada de Homicidios Centro Norte de la Policía de Investigaciones y también la Fiscalía ECO. Este hecho se dio a eso de las 23 horas en Ventura Laureda, con pasaje a Alemania, en Conchalí, y según estableció la PDI, la víctima se encontraba al interior de la vivienda cuando escuchó fuertes gritos desde el exterior. Y al salir se encontró con tres personas que le pidieron que se acercara, que tenían un recado para él, que tenían que mostrar un video, unas fotografías. Y en ese momento es cuando uno de ellos habría sacado un arma de fuego y comenzó a disparar. Una cámara de seguridad ubicada a unas cuadras de este lugar logró registrar el sonido de estas 7 detonaciones, de estos 7 disparos. Pasemos a escuchar aquello.

0: De estos 7 disparos, uno de estos proyectiles alcanzó a este hombre en el abdomen y tras resultar herido fue auxiliado por un familiar quien lo trasladó hasta el hospital San José, donde permanece fuera de riesgo vital y durante la madrugada estuvo siendo intervenido. Respecto de quienes participaron en este ataque, la propia víctima señaló que serían 3 personas, 2 de ellas menores de edad, mientras que solo una habría utilizado el arma de fuego. Sobre esto también comentó el subcomisario Sebastián Duc de la Brigada de Homicidios Centro Norte de la Policía de Investigaciones.
1: De acuerdo al relato de la propia víctima, serían 3 los agresores, siendo uno de ellos que extrae el arma y le efectúa los disparos, y 2 de ellos menores de edad. Sin embargo, se desconoce el vehículo en el cual se desplazaban o si estaban simplemente a pie.
0: Ahora, uno de los puntos que también debe aclarar la investigación tiene relación con el móvil de este ataque a este hombre de 61 años, que según declaró a la PDI, reside desde hace algunos años en este lugar junto a su pareja y habría usurpado esta propiedad. Además, señaló que estas 3 personas, el móvil sería ¿por qué? Porque intentarían apropiarse de este lugar, de esta propiedad, de este sitio, ¿cierto? Para utilizarlo como un punto de venta de drogas. Por el momento no hay personas detenidas y la Brigada de Homicidio Centro Norte continúa trabajando para identificar a los responsables, también analizar la evidencia balística que quedó en el lugar, estas 7 vainillas, y así determinar si en el ataque participó un arma de fuego o más, y también si estarían relacionadas con otros hechos delictuales.
2: Muchas gracias, Vicente.
0: Que estén muy bien.
2: Buenos días.
3: Chao, Vicente. Hasta pronto.
2: Y 5 ciudadanos extranjeros fueron detenidos, imputados por el delito de robo con violencia que afectó a una víctima o a víctimas que retiraron dinero desde casas de cambio en la capital. Ahora nos trasladamos hasta una de nuestras unidades móviles en Santiago.
3: Ampliamos de inmediato la información. Rodrigo Pino, buenos días.
4: Sí, buenos días. Se trata de una investigación que está desarrollando la unidad de carabineros del Metro, de la sección de investigaciones policiales, respecto de un caso que había comenzado el 13 de agosto, que se produjo el día 13 de agosto en las cercanías de la estación del Metro Pajaritos, donde una mujer de 65 años que se trasladaba hasta el aeropuerto, estaba esperando en este sector trasladarse hacia este terminal internacional cuando fue abordada por al menos 7 desconocidos quienes de manera violenta la golpearon y le roban dinero en efectivo, cerca de 26.000 euros, poco más de 28 millones de pesos que ella había retirado minutos antes desde una casa de cambios. Aparentemente esta banda ya la había seguido desde este sector y la tenía marcada. En base a estos antecedentes, esta mujer afortunadamente no resultó con lesiones de mayor gravedad, pero sí con la sustracción de este dinero. Hubo un levantamiento de imágenes de cámara de seguridad por parte de personal de carabineros, quienes pudieron al menos identificar a 2 de los integrantes de esta banda criminal y también el vehículo en el cual ellos se desplazaban. Este vehículo fue una pista clave porque se pudo posicionar este automóvil en la zona norte de la región metropolitana, en el sector de la comuna de Recoleta, y en la jornada de ayer empezó la búsqueda de este vehículo por parte del personal de carabineros, quien lo logra sorprender desplazándose con al menos 5 desconocidos en su interior por la misma avenida Recoleta. Comienza un seguimiento a distancia para poder interceptarlos, y esta situación favorece también a la investigación porque finalmente lo que iba haciendo esta banda iba siguiendo a otro automóvil a quien interceptan, una modalidad encerrona. Descienden 5 de estos asaltantes, intimidan al conductor de este vehículo y le roban poco más de 4 millones de pesos que él también había retirado desde un lugar de una casa de cambio y que se está trasladando hasta una notaría para poder efectuar la compra de un vehículo. Carabineros alerta a esta situación, intercepta a esta banda y finalmente logra capturar a este grupo que está conformado principalmente por personas extranjeras. Escuchemos la voz del fiscal Felipe Olivari, quien entregó detalles del modo de operar de esta banda y también de la captura de estos 5 extranjeros.
5: Interceptan a otro automóvil y se bajan de este vehículo 4 sujetos armados con destornilladores y comienzan a intimidar a las víctimas, a las personas que iban en el otro automóvil, manifestándoles textualmente: entreguen los millones. Por lo tanto, personal policial interviene, se dan a la fuga, se produce una persecución y finalmente personal de carabineros termina deteniendo. Y lo que estaban haciendo, el robo que habían intentado cometer, era con el mismo modus operandi del robo del 13 de agosto.
4: Sí, son 5 detenidos, 4 ciudadanos venezolanos, un ecuatoriano, quienes tendrían antecedentes vinculados a estos ilícitos. Además, se ha logrado recuperar el dinero que había sido robado a esta víctima la jornada de ayer, de cerca de 4 millones de pesos. Y además, a través de los mismos registros de cámara de seguridad que ya se contaban con parte de Carabineros, se logró individualizar al menos a 2 de estos imputados de la jornada de ayer con el delito ocurrido el 13 de agosto, además del vehículo que era el mismo utilizado en esa ocasión. Por ahora, estas 5 personas van a quedar en posición de Ministerio Público, van a ser formalizados en horas de esta mañana por parte de la Fiscalía a través de delitos de robo con violencia. Además, se incautaron las herramientas, estos destornilladores con los cuales estas personas que están detenidas realizaban estos asaltos a estas víctimas que retiraban dinero desde las casas de cambio en la capital. 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
6: 6:20 a.m.
2: El S9 de Carabineros detuvo a 3 personas involucradas en un homicidio frustrado que se registró el pasado viernes en la comuna de Pudahuel, donde un menor de 17 años resultó con múltiples lesiones que lo mantienen internado en riesgo vital.
3: Y también les vamos a contar del trabajo de bomberos en 2 incendios estructurales que afectaron a la comuna de Estación Central, a una casa, y en la comuna de La Pintana, a una fábrica de plásticos. Estamos en otra de nuestras unidades móviles en la región metropolitana. Cristian Borkowski, buenos días.
7: Hola, muy buenos días, gusto de saludarlos, y vamos a partir esta síntesis policial con lo primero que señalaban ustedes y que tiene que ver con el trabajo de Carabineros, específicamente del OS9, el Departamento de Investigación Criminal, que en menos de 48 horas logró ubicar y detener a los presuntos autores de una grave agresión que sufrió un joven de 17 años y su polola de 15, que iban caminando por el sector de la calle El Arado, en la comuna de Pudahuel, y fueron sorpresivamente agredidos por 3 individuos que lo atacaron con armas blancas y también incluso un hacha. Este joven con su polola trataron de huir del lugar, pero fueron alcanzados. La mujer resultó con algunas lesiones, pero quien resultó más grave fue este joven de 17 años, quien recibió múltiples cortes con un arma blanca. Como les decíamos, también un hacha se ocupó para poder atacar a este joven, que quedó inconsciente en la vía pública. Lo trasladaron de inmediato a un centro asistencial para posteriormente estabilizar su estado de salud grave, y dada la condición gravísima que resultó, es que lo trasladan hasta el Hospital San Juan de Dios, donde permanece internado en riesgo vital. Tras todas estas circunstancias, el Ministerio Público, la Fiscalía Occidente, determinó que fuese el OS9 de Carabineros quien realizara la investigación. Y finalmente logran ubicar y detener a los 3 presuntos autores de este delito, que se trataría de 3 adultos que tienen antecedentes policiales por diferentes causas. Y también se logró encontrar la ropa, porque hay un video que registra toda la escena, que es el que ustedes están viendo a través de Bio Bio TV, donde se ven las características de la ropa que usaron esa noche y también de las armas que ocuparon, porque estas se encontraron en uno de los domicilios que fueron allanados por personal de Carabineros. Nosotros tuvimos oportunidad de hablar con el Ministerio Público, porque estos individuos ya fueron formalizados, y de ello habló Paz Escobar, que es la fiscal de fragrancia de la Fiscalía Metropolitana Occidente, que nos entregó la siguiente descripción del hecho.
8: Sujetos que fueron detenidos por los delitos de homicidio frustrado, amenazas y lesiones, perpetrados el día viernes en la noche. Estos sujetos habrían llegado hasta un sector de la comuna de Pudahuel, atacaron a la víctima con armas blancas y un hacha, con los que le propinaron diversos golpes y cortes en el cuerpo que actualmente lo mantienen en riesgo vital.
7: Cambiamos rápidamente de tema, y de este homicidio frustrado vamos a irnos a los incendios, porque fue una jornada de varios incendios. El primero de ellos tiene que ver con uno que se desarrolló en el sector de la comuna de Estación Central, 8 de enero, con Fernando Yungue, incendio que ya estaba controlado a esta hora, que no ha dejado personas lesionadas, pero sí fue un incendio declarado por el Cuerpo de Bomberos de Santiago, que llegó a esta emergencia para poder controlarla. Se trataba de una casa habitación de material ligero, madera propiamente tal, y esta ardió completamente. Había un peligro evidente de propagación, por eso los voluntarios solicitan la alarma de incendio para pedir apoyo de otras compañías que llegaran a justamente colaborar y evitar que se propagara el fuego a otros inmuebles de las mismas características. El otro ocurrió en la comuna de La Pintana, en el sector de Los Nogales, con Los Plátanos. Ahí se quemó una fábrica de plásticos, pero que tenía una gran cantidad de pallets de maderas. Estos últimos ardieron completamente. El incendio fue visto desde varias cuadras a la redonda, en este lugar donde casi termina Santa Rosa, ahí en la comuna comuna de La Pintana, pero afortunadamente tampoco se produjo la derivación de un incendio estructural a un incendio químico. Recordemos que era una fábrica de plásticos, pero de todas maneras lo que más se vio involucrado en este incendio fueron los pallets. Y el último incendio del que vamos a destacar es el que ha ocurrido hace breves instantes en la comuna de Conchalí, en la calle Marcela 3733. Esto es Marcela con San Fernando, en la comuna antes mencionada, donde lamentablemente en este caso hay un fallecido. Bomberos ha confirmado que estas circunstancias obedecen al siniestro que se generó en este domicilio, pero de momento no hay una aclaración de cuál habría sido la circunstancia, si fue por fuego, fue por inhalación del humo, y también de quién sería la persona que ha fallecido entonces al interior de este domicilio. Recordemos, ahí en la comuna de Conchalí, esta es una información en desarrollo que se está gestando a esta hora de la mañana y de la cual, por supuesto, el Ministerio Público tendrá que determinar si la Policía de Investigaciones o Laboratorio de Criminalística de Carabineros van a ser los peritos para poder determinar cuáles fueron las causas del fallecimiento de esta persona, la única afectada por este siniestro ocurrido en la comuna de Conchalí. 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
6: 6:25 a.m.
2: El Tribunal Constitucional rechazó el requerimiento del Ejecutivo contra la norma de servicios básicos, incluida la Ley de Reconstrucción Nacional, marcando un duro golpe para el gobierno.
11: Por 9-1, el Tribunal Constitucional rechazó el requerimiento presentado por el presidente José Antonio Kast para impugnar el artículo 31 de la Ley de Reconstrucción Nacional. La norma obliga a las empresas eléctricas, sanitarias y de gas a reconectar gratuitamente a usuarios residenciales y de pequeñas empresas ubicadas en zonas declaradas en estado de catástrofe, incluso cuando los servicios hayan sido suspendidos por falta de pago. El Ejecutivo había recurrido al tribunal argumentando que esta disposición fue incorporada durante la tramitación legislativa y que no tenía relación con las ideas matrices de la mega reforma. Sin embargo, los argumentos no fueron suficientes para los 10 ministros del tribunal y se mantuvo vigente la norma aprobada por el Congreso. Las declaraciones que llegaron del gobierno fueron acotadas. El subsecretario del Interior, Máximo Pavés, afirmó que los fallos deben acatarse.
12: Y como procede una democracia con separación de poderes, los fallos no se comentan, los fallos se acatan. Y por lo relevante acá es que hay un tribunal de la República que desestimó la presentación del presidente y por lo tanto la norma, de acuerdo al TC, es constitucional.
11: La única manera en que el gobierno podría deshacerse de esta medida y vetar los servicios básicos sería presentando una ley corta, enmendando así el artículo que ya se encamina hacia la promulgación.
6: 6:27 a.m.
3: El gobierno no convence a los independientes no alineados y se mantiene lejos de sumar los 29 votos necesarios para la aprobación en general de su reforma constitucional en seguridad.
13: El gobierno sigue en punto muerto en las negociaciones por lograr llegar a los 29 votos requeridos para poder avanzar en la tramitación de la reforma constitucional. El Ejecutivo se ha reunido con el oficialismo, donde ha logrado más consenso, pero sigue sin convencer a los independientes no alineados, como Karim Bianchi, Matías Walker o Miguel Ángel Calisto, quienes han sido insistentes en sus reparos sobre el efecto negativo que, para ellos, tendría este proyecto en la institucionalidad chilena. En conversación con el Expreso Bío Bío, el biministro del Interior y la CGGOF, Claudio Alvarado, afirmó que comunicaron a los parlamentarios que las modificaciones se podrán realizar mediante la discusión legislativa en el Congreso Nacional.
14: No solamente requiere los votos del oficialismo, requiere votos de la oposición. Nosotros hicimos una propuesta. En vez de pedirnos que retiren el proyecto, hagan su propuesta en el Congreso o tráiganla a la moneda y vemos ya de qué manera la construimos.
13: En paralelo, en el gobierno mantienen reuniones interministeriales para poder coordinar el trabajo de cara a la próxima semana, cuando retome sus labores el Congreso Nacional y pueda iniciar, dependiendo de lo que determine la Comisión de Constitución, su tramitación, la reforma.
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15: 6 de la mañana, 28 minutos.
16: Y la PDI logró la detención de un hombre de 36 años como el responsable de un asesinato en la comuna de Recoleta. Crimen que se desarrolló durante la madrugada de ayer cuando la víctima, un hombre de 38 años y en silla de ruedas, pasó por el sector y aparentemente mantuvo una discusión con el sospechoso. Tras esto, el victimario con un cuchillo atacó a la víctima y le propinó cerca de 50 puñaladas en distintas partes del cuerpo, lo que finalmente le provocó la muerte en el lugar. Por orden de la Fiscalía, la Brigada de Homicidios, Centro Norte de la Policía de Investigaciones y a través de distintos testimonios y cámaras de seguridad, logró identificar al responsable, quien tras deambular por varias comunas de la capital, finalmente fue detenido. Así lo dijo el comisario Marcelo Navarro.
17: A través de diversas diligencias investigativas se pudo establecer el lugar donde se encontró el imputado, el cual fue detenido y posteriormente trasladado a dependencia de unidad.
16: El aprehendido quedó a disposición del Ministerio Público y será formalizado durante esta jornada en el Centro de Justicia.
15: Seis de la mañana, 29 minutos.
16: Bien, le contamos ahora que 15 personas fueron detenidas por la Brigada Investigadora de Robos de la PDI en el marco de una investigación que se impulsó en Los Ángeles para desbaratar una banda criminal que operaba en varias comunas del país. Tiene más detalles Maricel Venegas de Radio Bio Bio en Los Ángeles.
18: A través de la Brigada Investigadora.
16: Personas fueron detenidas por la Brigada Investigadora de Robos de la PDI en el marco de una investigación que se impulsó en Los Ángeles para desbaratar una banda criminal que operaba en varias comunas del país. Tiene más detalles Maricel Venegas de Radio Bio Bio en Los Ángeles.

0: participación en los delitos investigados. La prefecta incluso indicó que en el norte del país, en la región de Atacama, también habían personas que formaban parte de esta banda, que igualmente operaba en la región del Biobío y también en Ñuble.
1: Para inmuebles en la comuna de Copiapó, Concepción y también en Los Ángeles. De este resultado podemos dar cuenta de la detención de 15 personas. 10 de ellas están vinculadas a la estructura delictiva, 2 de ellos son mujeres, 8 varones.
0: La prefecta Chamorro también detalló que dentro de los detenidos había un sujeto que tenía una orden de detención por homicidio ocurrido en Los Ángeles en el año 2022 por arma de fuego. Se incautaron 18 millones de pesos en efectivo en esta operación, más de 5 vehículos, droga, joyas, armas de fuego, celulares y otras especies que eran utilizadas para cometer los delitos de robo. Por su parte, el fiscal regional del Biobío, Roberto Garrido, explicó que aún quedan órdenes de detención pendientes en esta investigación.
2: Existen todavía órdenes de detención pendientes que esperamos se materialicen prontamente. Existen personas también que están detenidas por delitos flagrantes, principalmente vinculados con la posesión de sustancias psicotrópicas, también por infracción a la ley de armas.
0: Cabe destacar que fueron 7 meses los que los efectivos de la Policía de Investigaciones estuvieron trabajando para lograr desbaratar esta asociación delictiva, cuyos detenidos, como indicábamos, fueron en las ciudades de Copiapó, Chillán, Concepción y Los Ángeles. El fiscal regional expresó que habían personas que actuaban como financistas, otros daban órdenes y habían otros integrantes de esta banda que cometían delitos, y tras recabar estos antecedentes se establece la figura de asociación criminal. En Los Ángeles, Bio Bio, la radio.
3: 6 de la mañana, 32 minutos.
4: Bueno, le contamos ahora que Carabineros logró la detención del segundo involucrado en el ataque hacia un funcionario ocurrido el pasado 12 de agosto en Antofagasta. Nos cuenta más Darien Liberona de Radio Bio Bio en Antofagasta.
5: Carabineros del OS9 logró la detención de otro de los involucrados en el ataque con arma de fuego a un funcionario de la institución el pasado 12 de agosto en el marco de una investigación por microtráfico. La detención se efectuó durante la tarde del martes en pleno centro de Antofagasta, poniendo a disposición de la justicia a un ciudadano chileno, 40 años, buscado por su presunta participación en el ataque contra este carabinero. Desde la institución destacaron enormemente la captura de este segundo implicado en el ataque, demostrando el compromiso con los funcionarios y también con la comunidad, así lo indica el general de Carabineros, Cristian Montre.
6: Desde un primer momento fuimos muy claros y dijimos que íbamos a trabajar incansablemente hasta lograr detener a todos quienes participaron en este grave, cobarde y vil ataque hacia uno de los nuestros.
5: Con la captura de este sujeto ya son 5 los detenidos por el ataque al funcionario, un ciudadano de nacionalidad venezolana, 26 años, presunto autor de los disparos, sumado a otros 3 extranjeros que están en calidad de encubridores del crimen, todos ellos en prisión preventiva. Desde el Ministerio Público destacaron la rápida detención de los principales involucrados en el homicidio frustrado del funcionario de la sección de investigación policial. Así lo comenta Tamara Farren, vocera de la Fiscalía Regional de Antofagasta.
7: Que hoy día tengamos detenidos a los presuntos autores materiales nos permite recuperar el estado de derecho.
5: De esta manera, la investigación iniciada inmediatamente después del ataque al funcionario policial y a la cual se destinaron todos los medios institucionales completa la detención de los 2 presuntos autores materiales de los disparos, mientras continúan las diligencias destinadas al completo esclarecimiento de los hechos. En Antofagasta, Bio Bio, la radio.
3: 6 de la mañana, 34 minutos.
4: Y con la medida cautelar de internación provisoria quedó la adolescente de 14 años acusada de asesinar a su madre en San Joaquín. La fiscalía descartó denuncias previas de episodios por violencia intrafamiliar como presunta motivación de este crimen. Tiene más detalles Jaime Sepúlveda.
8: Ayer fue formalizada la adolescente acusada de asesinar a su madre en la comuna de San Joaquín. Recordemos que dicha situación quedó al descubierto solo la noche del día lunes, cuando la imputada se trasladó hasta un cuartel policial del centro de la capital para confesar este crimen. Según su testimonio, durante el mediodía del domingo mantuvo una discusión con su madre de 48 años y con un elemento contundente la golpeó en su cabeza, lo cual le habría provocado la muerte. Posteriormente durmió con el cuerpo en el inmueble, se reunió con su padre hasta que más tarde decidió trasladarse hasta una comisaría. Con respecto a la presunta motivación de la menor de edad, trascendió que se debería a múltiples episodios de violencia intrafamiliar con su madre,

0: ya que ella era quien tenía actualmente su tuición. El fiscal Ariel Cancino de la Fiscalía Metropolitana Sur indicó que no existen denuncias anteriores que hagan presumir este factor como el detonante de la fatal agresión.
1: La defensa esboza de que acá habían conflictos anteriores de violencia intrafamiliar. Lo cierto es que, revisado los antecedentes, que no consta ninguna denuncia de dicho carácter, por lo menos en nuestra carpeta investigativa.
0: Tras la audiencia de formalización de cargos por el delito de parricidio, el tribunal decretó la internación provisoria de la adolescente por un plazo de investigación de 100 días.
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9: 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De la mañana, 38 minutos.
10: Bueno, a esta hora se mantiene el corte de camino en Quilaco. Este es un sector precordillerano en la provincia de Biobío, en la región del Biobío. Nos informa de esto Mario Tapia, de Radio Biobío, Los Ángeles.
11: La remoción en masa se produjo en horas de anoche y arrastró precisamente tierra, lodo y árboles hacia la ruta, cortándola definitivamente en ambos sentidos, entre Cayaque y Loncopangue, sector La Balsa, esto es, en la comuna de Quilaco, en la provincia de Biobío. Una situación que el alcalde de Quilaco, Pablo Rutia, señaló, y es presidente además de los municipios cordilleranos de la provincia de Biobío, señaló como grave y permanente, lo que hace más necesaria aún, señaló, la construcción de un puente que no deje aislado precisamente a Quilaco de las comunas de Santa Bárbara y Alto Biobío. Reiteramos que durante esta mañana maquinaria de vialidad trabajaría en el lugar debido a que aún las condiciones climáticas no permiten un trabajo expedito, ya que llueve intensamente o ha llovido intensamente durante anoche y esta madrugada en la provincia de Biobío. Reiteramos que aún se mantiene cortado por remoción de masas en el sector de Quilaco, a la altura del sector La Balsa, donde una remoción de masa de lodo, tierra y árboles cortó la ruta. 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
9: 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Seis de la mañana, 39 minutos.
10: Bueno, cambiamos de tema y le contamos que hasta el viernes se amplió la detención de Jaime Inostroza, funcionario del Poder Judicial, investigado por cohecho agravado y reiterado, lavado de activos y entrega de información reservada en una causa por tráfico de drogas. Tiene los detalles Marcela Rojas.
12: Hasta este viernes permanecerá detenido Jaime Nostroza, funcionario administrativo del Tercer Tribunal de Juicio Oral en lo Penal de Santiago, investigado por presunto cohecho agravado y reiterado, lavado de activos y entrega de información reservada en una investigación por tráfico de drogas. La investigación tuvo origen en una indagatoria en contra de una banda narcotraficante de San Bernardo, debido a que el funcionario habría revelado diligencias antes de que ocurrieran, avisado sobre medidas intrusivas y cobrado por estos antecedentes. Asimismo, existen registros de conversaciones entre el propio imputado y bandas narco. El fiscal regional occidente Marcos Pastén explicó que las diligencias son reservadas y que los antecedentes van a ser expuestos durante la audiencia del viernes.
13: La ampliación dice relación con la realización de diligencias indispensables para la audiencia de formalización de la investigación. Las diligencias en particular son reservadas, no me voy a referir a ellas. Todos los antecedentes, de hecho, dicen relación con los delitos que acabo de señalar. Y los pondremos en conocimiento del tribunal del día viernes.
12: La fiscalía no ha confirmado públicamente un eventual vínculo de Nostroza con una banda narcotraficante de San Bernardo, mientras que la defensa señala que no cuentan con antecedentes que permitan sostener esa relación, mientras que la audiencia de formalización quedó fijada para este viernes.
14: 6:41.
10: Y parlamentarios de oposición están impulsando la comparecencia ante el Congreso del jefe de asesores del segundo piso, Alejandro Irarrázaval, para que explique sus eventuales vínculos con el consultor argentino Fernando Cerimedo, detenido en Bolivia y acusado de intento de femicidio. El jefe de asesores de José Antonio Kast compartió con Cerimedo en el comando del rechazo del primer proceso constituyente. Tiene más detalles Gonzalo Holguín.
15: Los diputados de oposición Jaime Araya, Daniel Manucheri y José Montalva están buscando citar al jefe de asesores de la moneda Alejandro Irarrázaval por la lista chilena de la controversia que envuelve al consultor argentino Fernando Cerimedo. Conocido como el cerebro digital de la derecha latinoamericana, Cerimedo fue detenido la semana pasada en Bolivia y acusado de femicidio en grado de tentativa contra su expareja Nadia Beller. Su vínculo con Chile es real. Participó como asesor digital en las campañas del rechazo y en uno de sus comandos, denominado Casa Común, compartió con Alejandro Irarrázaval, jefe del segundo piso, y con Felipe Costabal, actual director de la Secretaría de Comunicaciones del Gobierno. El independiente PPD Jaime Araya ofició a la Comisión de Ciencia para que ambos sean invitados y expliquen su vínculo con Cerimedo, a quien calificó como un criminal.
16: Sumamente grave que el jefe de asesores del presidente de la República se relacione con este tipo de personas. El señor Costabal, jefe de la SECOM, también tiene que transparentar cuáles son los vínculos. No es posible que en el corazón de la moneda tengamos vínculos con este criminal.
15: Un antecedente que ha avivado las sospechas de las oposiciones es la reaparición de declaraciones del año 2023 del diputado argentino Agustín Romo. El también ex jefe digital de Javier Milei afirmó abiertamente en la televisión argentina que Cerimedo trabajó en la campaña de José Antonio Kast.
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5: Faltan 14 minutos para las 7 de la mañana.
6: Revisamos noticias internacionales. Canadá anunció aranceles de represalia contra productos estadounidenses por cerca de 20 mil millones de dólares en una nueva escalada de la disputa comercial con el gobierno de Donald Trump. Las medidas entrarán en vigor el 8 de septiembre y contemplan gravámenes de entre 15 y 50% sobre productos de sectores como acero, lácteos, electrodomésticos, maquinaria agrícola, papel y artículos electrónicos. La respuesta se produce después de que Washington impusiera nuevos aranceles a productos canadienses y anunciara además gravámenes adicionales sobre el acero y los vehículos provenientes de Canadá a partir de 2027. Tiene los detalles Carlos Pizarro para Radio France Internacional.
7: La guerra abierta entre Estados Unidos y Canadá por la subida arancelaria mantiene un pulso más álgido. Ayer, y como respuesta al incremento estadounidense del 50% sobre bienes canadienses tras el fracaso de las negociaciones comerciales entre ambos países, Canadá tomaba represalias anunciando también aranceles hasta el 50% sobre productos estadounidenses. La escalada de esta batalla comercial es tan fuerte que el primer ministro de Ontario, Doug Ford, protagonizó un duro enfrentamiento verbal contra Donald Trump tras lanzar varios insultos contra el presidente estadounidense, al cual calificó de dictador, perdedor y matón de colegio que te roba el dinero del almuerzo.
8: Mi culo tiene bastante superficie, así que tiene mucho espacio para poder besármelo. Podría entrar en un toma y daca con Trump, pero simplemente no voy a caer en la provocación. Ese tipo es un perdedor. Tengo más coraje y más cerebro en el dedo meñique del pie que él en todo su cuerpo.
7: El mayor impacto de las subidas canadienses vendría con las restricciones a la energía, la electricidad o los minerales críticos que le varían los costos para las empresas y los consumidores estadounidenses al encarecer insumos clave o hacerlos más difíciles de conseguir. Pero esta guerra comercial está lejos de finalizar. Como contrarrespuesta al gobierno canadiense, Donald Trump amenazó con elevar de nuevo hasta el 50% los aranceles sobre los vehículos y otros productos de su vecino a partir de 2027 al acusar a Ottawa de haberse aprovechado de Estados Unidos durante años.
6: Y Omán aseguró que espera anunciar próximamente un corredor temporal para el tránsito de buques por el estrecho de Hormuz tras una reunión en Teherán entre su ministro de Exteriores, Badr al-Busaidi, y su homólogo iraní, Abbas Araghchi. Al-Busaidi calificó el diálogo como constructivo y señaló que ambos países se trabajan en arreglos prácticos para restablecer una navegación segura, mientras las conversaciones sobre una solución permanente continuarán más adelante. Irán y Omán acordaron avanzar por etapas en la creación de este corredor y en un proyecto conjunto de desminado, además de mantener negociaciones técnicas sobre una futura ruta marítima permanente. Las señales de avance diplomático ya tuvieron un impacto en los mercados. Los precios del petróleo cayeron este miércoles más de $2 por barril ante las expectativas de una eventual recuperación del tránsito por Hormuz. Los futuros del Brent bajaron un 2,6% hasta los $86.28 por barril, mientras que el West Texas Intermediate retrocedió un 2,53% hasta los $80.29. Ambos índices ya habían caído más de un 3% durante la jornada anterior. Y al menos 14 recién nacidos murieron tras un incendio registrado en el hospital del Instituto de Ciencias Médicas de Pakistán en Islamabad. El fuego comenzó cerca de las 7 de la mañana, hora local, en una sala infantil, y según los servicios de emergencia se originó tras la explosión de un compresor de aire acondicionado. Los equipos de bomberos lograron controlar las llamas, mientras la policía de Islamabad informó que la intensidad del incendio provocó graves quemaduras en las víctimas. Debido al estado de los cuerpos, las autoridades señalaron que será necesario realizar pruebas de ADN para identificar a los recién nacidos fallecidos. Y miembros de bandas armadas mantienen como rehenes a más de 60 personas en Kenskov, a las afueras de Puerto Príncipe, luego de una masacre que dejó 47 muertos en esa misma comuna de Haití. El jefe de una de las bandas, conocido como Didi o Iso 2, difundió un video en el que amenaza con ejecutar a los secuestrados si las fuerzas de seguridad intentan desalojarlos de la zona. Entre los rehenes hay niños, mujeres y hombres. La advertencia se conoce después de que integrantes de la coalición criminal Viv Ansman atacaran Kenskov durante la madrugada del día lunes, incendiando viviendas y vehículos y disparando contra la población. Naciones Unidas confirmó 47 fallecidos por la matanza y señaló que 22 de ellos habrían sido ejecutados dentro de una iglesia donde se habían refugiado. La violencia provocó protestas de habitantes de Kenskov, quienes denunciaron falta de protección y exigieron una mayor presencia de la Policía Nacional de Haití.
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5: Faltan 8 minutos para las 7 de la mañana.
6: Y la candidatura de Michelle Bachelet a la Secretaría General de la ONU enfrenta días clave tras quedar séptima entre 8 aspirantes en el último sondeo informal. Mientras se evalúa junto a Brasil y México sus próximos pasos, expertos analizan si todavía existe espacio para revertir el escenario o si retirarse comienza a ser una alternativa. Tiene más detalles Sebastián Catalán.
9: La candidatura de Michelle Bachelet a la Secretaría General de Naciones Unidas entra en una etapa decisiva, luego de quedar rezagada en el segundo sondeo informal del Consejo de Seguridad. La expresidenta viajó a México, uno de los países que mantiene su respaldo junto a Brasil. Bachelet habría obtenido 2 votos favorables y 6 contrarios, quedando séptima entre 8 postulantes. El escenario abrió la discusión sobre la conveniencia de mantener la candidatura. Samuel Fernández, analista internacional de la Universidad Central y ex canciller, explicó que la decisión corresponde finalmente a Bachelet y que el respaldo del gobierno de origen no resulta determinante en este proceso. El académico de la Facultad de Gobierno de la Universidad del Desarrollo, Guido Larson, tiene una visión distinta, afirmando que históricamente resulta poco habitual que las tendencias de los primeros sondeos cambien de manera significativa.
10: Ella es la que tiene que decidir, porque las candidaturas a la Secretaría General de Naciones Unidas son personales.
11: Las chances de Bachelet, que nunca fueron chances realmente importantes, hoy día se encuentran completamente capituladas.
9: Así, mientras la expresidenta conversa con sus patrocinadores, la discusión se concentra ahora en determinar si todavía existen opciones de remontar o si resulta conveniente retirar una candidatura que aparece lejos de los primeros lugares.
5: Faltan 7 minutos para las 7 de la mañana.
6: Y la Cancillería Argentina reconoció la soberanía de Chile sobre el Estrecho de Magallanes, pero reafirmó el valor de la cooperación mutua en el extremo sur. Tiene más detalles Bárbara Payal.
12: La polémica por la soberanía del Estrecho de Magallanes sumó este martes un nuevo capítulo luego de que Argentina reafirmara la vigencia de los tratados de 1881 y 1984 en respuesta a la nota de protesta presentada por Chile tras las declaraciones de un alto mando militar trasandino. En su comunicado, sin embargo, la Cancillería Argentina también releva el valor estratégico de la cooperación con Chile en el extremo austral del continente. La controversia se originó luego de que el jefe de la Fuerza Aérea Argentina, Gustavo Valverde, afirmara que Magallanes, el Sur y Drake corresponden a soberanía argentina, planteando la necesidad de reforzar la presencia en ese territorio. Frente a esto, el presidente José Antonio Kast valoró el comunicado de Argentina, buscando dar por zanjada la polémica. En tanto, el senador UDI, Iván Moreira, llamó a no dejar pasar estos episodios.
13: Y agradecemos las declaraciones del gobierno argentino, reconociendo la soberanía del Estrecho Magallanes.
14: Estas declaraciones no son aisladas, forman parte de una constante.
12: Todo esto ocurre mientras unidades del ejército y la armada se encuentran desplegadas en Magallanes realizando ejercicios militares.
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5: Faltan 5 minutos para las 7 de la mañana.
6: Y nuevamente se empiezan a acumular camiones en Mendoza tras un nuevo cierre del complejo integrado Cristo Redentor. La Asociación de Propietarios de Camiones de dicha provincia proyecta hasta 3.000 máquinas. Nos cuenta desde Radio Bio Bio en Valparaíso, Benjamín Duque.
16: El nuevo cierre preventivo del Paso de los Libertadores ya genera preocupación entre los transportistas argentinos ante la posibilidad de que la acumulación de camiones vuelva a alcanzar cifras cercanas a las 3.000 máquinas en Mendoza. La Asociación de Propietarios de Camiones de Mendoza, APROCAM, señaló que si las condiciones meteorológicas impiden una reapertura durante los próximos días, nuevamente podrían registrarse largas filas de vehículos de carga en territorio trasandino. Esto considerando que el sistema integrado Cristo Redentor permanece cerrado debido a las intensas nevadas en la alta cordillera y que, de acuerdo con las autoridades argentinas, el frente de mal tiempo se mantendrá hasta este fin de semana. A esto se refirió el presidente del gremio mendocino, Ricardo Squartini.
17: Se ha empezado a acumular.
18: Todavía no hay una cantidad importante. Estará hablando de 300 camiones. Y vamos a ir otra vez a los 2.000, 3.000 camiones seguramente. Exacto. Lo más que, bueno, en principio es hasta el fin de semana.
16: Cabe recordar que el cierre de los Libertadores comenzó este lunes de manera preventiva tanto en Chile como en Argentina, debido al sistema frontal que afecta a la alta montaña que ya había sido advertido por las autoridades de ambos países. Desde la región de Valparaíso, Bio Bio, la radio.
6: Y en la región de Los Lagos se confirmó el refuerzo de los servicios de control en el paso fronterizo Cardenal Antonio Zamoré en Puyehue ante este aumento del flujo de carga derivado del cierre del complejo Los Libertadores. Nos cuenta Eduardo Palacios de Radio Bio Bio en Osorno.
19: Se trata de medidas que consideran no solo el flujo de camiones, sino también posibles aumentos en los tiempos de espera para buses y vehículos particulares. Y ante ello, el delegado presidencial provincial de Osorno, Alejandro Reven, señaló que los organismos que integran la unidad de paso fronterizo ya coordinan operativos y el refuerzo de los servicios, llamando no solo a transportistas a planificar los viajes, sino también a buses y vehículos menores.
20: Todo de manera coordinada a través de los diversos estamentos que conlleva la unidad de paso fronterizo. Sabíamos que estas circunstancias podían repetirse. En ese sentido, vamos a realizar los mismos operativos que ya hemos venido realizando, reforzamiento de los servicios, mayor coordinación y también siempre la invitación a las personas a planificar muy bien su viaje, especialmente para quienes se transportan en buses o en vehículos menores.
19: Cardenal Zamoré es el segundo paso fronterizo de mayor importancia en el país y mantiene una transitabilidad permanente, condición que lo convierte en un corredor clave para la conexión terrestre con Argentina y otros países del Mercosur. Su funcionamiento resulta además estratégico para el abastecimiento del extremo sur austral chileno mediante las rutas de la Patagonia Argentina. En episodios recientes, su mayor demanda sumó más de 300 transportistas empleando el corredor binacional, mientras que cientos de camiones ingresaron a Chile desde el territorio argentino, elevando la presión sobre los servicios fronterizos y los tiempos de atención. En Osorno, Bio Bio, la radio.
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6: La moneda sufrió una derrota en el Tribunal Constitucional que rechazó declarar inconstitucional la reposición de servicios básicos en emergencias.
1: Y como procede una democracia con separación de poderes, los fallos no se comentan, los fallos se acatan.
21: Es una de las pocas normas que el progresismo ganó en la tramitación.
22: Pero en la práctica es sumamente peligroso tener un horario.
6: El gobierno afirmó que las modificaciones a la reforma constitucional de seguridad deberán discutirse en el trámite legislativo, mientras aún no logran asegurar los votos de los independientes no alineados.
23: Debiesen haberlo quitado, pero bueno, la mantienen para dejarla morir en la Comisión de Constitución. Esto se va a dejar en el olvido y yo espero que nos aboquemos a una agenda legislativa fuerte en materia de seguridad.
6: Continúan las críticas al gobierno por no incluir el levantamiento del secreto bancario en la agenda de seguridad.
24: Es el gran ausente de los anuncios de seguridad del gobierno. Solo les interesa capturar delincuentes, pero no la ruta del dinero.
25: Esperamos cerrar este debate en septiembre u octubre y mantener el levantamiento.
6: Hasta el viernes amplió la detención del funcionario del Poder Judicial investigado por filtrar información a bandas de narcotraficantes.
26: La ampliación dice relación con la realización de diligencias indispensables para la audiencia de formalización de la investigación.
27: Manifiesta su absoluta inocencia respecto a aquello, tiene respecto de lo que se le está imputando.
6: El Ejecutivo puso en marcha la comisión que buscará diseñar una nueva arquitectura del Estado con el objetivo de reducir el número de ministerios.
28: Estas reformas son de larga discusión y también de más larga aún implementación.
29: A mí me interesa que los funcionarios que prestan servicio en estas instituciones no tengan ninguna precarización ni merma en sus derechos.
6: El presidente José Antonio Kast valoró que Argentina reafirmara la vigencia de los tratados que reconocen la soberanía chilena. El viceministro Claudio Alvarado, en tanto, llamó a Buenos Aires a ordenar a sus autoridades.
13: Y agradecemos también las declaraciones del gobierno argentino, reconociendo la soberanía del estrecho Magallanes, que es Chile.
30: Argentina no tiene nada que decir y nada que hacer.
6: La Armada Argentina difundió un video navegando por Magallanes, omitiendo que es territorio chileno. Sin acuerdo y bajo absoluta reserva culminaron las negociaciones entre Chile y Estados Unidos por la sobretasa del 12,5% a las exportaciones.
31: Queremos que se respeten los tratados de libre comercio, para eso se firman. Tenemos una relación comercial con Estados Unidos de décadas.
32: Ahora va el canciller, vuelve muy entusiasmado a Estados Unidos y 3 días después nos colocan los aranceles.
6: Hasta México se trasladó la expresidenta Michelle Bachelet, donde espera reunirse con la mandataria de ese país y definir su candidatura a Naciones Unidas.
10: Ella es la que tiene que decidir, porque el caso es que las candidaturas a la Secretaría General de Naciones Unidas son personales.
6: El expresidente Eduardo Frei Ruiz Tagle llamó a avanzar en la reforma al sistema político para mejorar la capacidad de respuesta del Congreso.
33: Mientras no tengamos un buen sistema político, el problema de la delincuencia, el problema de la seguridad y el problema del crecimiento y el desarrollo no se va a conseguir. Con el Parlamento que tenemos no se va a conseguir por ningún motivo.
6: La oposición busca aclarar los nexos del jefe de asesores del segundo piso, Alejandro Irarrázaval, con el argentino Fernando Sarimedo, detenido en Bolivia, cuestionado por sus actividades políticas y uso de bots.
34: Sumamente grave que el jefe de asesores del presidente de la República se relacione con este tipo de personas.
35: ¿Qué trabajo hizo en Chile? ¿Qué vínculos mantuvo con el entorno del presidente Kast?
36: Tiene todo el derecho la oposición a hacer todas las preguntas que quiera.
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11: 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Siete de la mañana, 6 minutos.
6: Bien, le contamos ahora que una persona fallecida y 4 lesionadas dejó un incendio que destruyó 13 viviendas, 2 locales comerciales y el cuartel de la tercera compañía de bomberos en la comuna de Los Lagos, en la región de Los Ríos. Vamos a conocer más detalles de esto con Cristian Serna de Radio Bio Bio en Valdivia.
12: Un hombre de 55 años murió al no poder escapar del incendio que ocurrió este martes en la comuna de Los Lagos. En el combate de las llamas, 3 bomberos tuvieron que recibir atención de salud debido a asfixia por inhalación de humo. Además, un habitante del lugar que rescató a una adulta mayor del fuego quedó con una quemadura en su brazo derecho. El siniestro destruyó 3 viviendas y 2 locales comerciales, dejando a 10 personas damnificadas y 6 perdieron su fuente laboral. El mayor de carabineros, Felipe Soto, confirmó que la persona fallecida tenía movilidad reducida.
14: Si una persona de 55 años que tenía una discapacidad, se encontraba postrado en cama. Lamentablemente su familia no logró poder sacarlo debido al fuego, que fue muy rápido y no era imposible poder sacarlo del fuego, lo que enseñan los familiares, ya que al momento de que llega Carabineros ya el fuego había consumido la casa.
12: El fuego también se propagó al cuartel de la tercera compañía de bomberos, dejándolo reducido a escombros, tal como lo confirmó el comandante Miguel Segovia.
15: Lamentablemente hay pérdidas totales, lo que es en su infraestructura, equipo de protección personal, o el equipo completo de la unidad Yersa, que es un equipo consolidado que había prestado emergencias estos últimos meses en la emergencia náutica.
10: Los propietarios de los dos negocios destruidos, José Cosio y Norma Sánchez, confirmaron la pérdida total de su única fuente de ingreso y lamentablemente no tienen seguros comprometidos.
13: Llegué a tener 4 o 5 locales aquí en Los Lagos y hace un año que estoy, voy a cumplir un año aquí. Y al final quedé con un solo local y porque las ventas fueron bajando y con este local pensaba de surtirlo más, pero lamentablemente pasó esto.
16: Había un seguro y yo lamentablemente lo había retirado un par de meses atrás por problemas económicos y la verdad es que no contábamos con que iba a pasar todo esto.
10: La identificación del origen y causa quedó a cargo del Departamento de Estudios Técnicos de Bomberos y el Laboratorio de Criminalística de Carabineros, manteniendo como principal hipótesis la inflamación de una combustión lenta. En la región de Los Sonríos, Bio Bio, La Radio.
39: 7:09 a.m.
6: Diversas reacciones políticas se generó el operativo liderado por la Policía de Investigaciones en Osorno, que dejó 9 detenidos al desarticular una red de explotación sexual de menores que operaba en la zona. Tiene más detalles Camila Báez de Radio Bio Bio, allí en Osorno.
17: El delegado presidencial provincial de Osorno, Alejandro Redein, confirmó una revisión de las medidas de control y seguimiento en residencias de protección de menores luego que se desbaratara una red dedicada a la explotación sexual de adolescentes en la comuna. La autoridad comprometió abordar el tema con la Seremi de Desarrollo Social y con organismos vinculados a Mejor Niñez para reforzar la supervisión de los hogares residenciales.
18: Por supuesto que nosotros vamos a tener una conversación con el Seremi de Desarrollo Social y obviamente con los programas de protección a Mejor Niñez. Aquí hay que comprender una cosa, en Chile no existen los reformatorios tales como nos muestran en películas norteamericanas, pero quienes están ahí son personas que ya están pasando por procesos de medidas de protección. Hay que obviamente reforzar el control en esos hogares.
17: Desde la Seremía de Seguridad Pública en Los Lagos, en tanto su titular, Francisco Muñoz, coincide en revisar el trabajo institucional en materia de protección al menor.
19: Es una labor de desarrollo social y en este contexto al menos se convocó a una sesión extraordinaria de una labor intersectorial para poder mejorar, incrementar y también optimizar las medidas de resguardo que tienen estos menores de edad. El resguardo y las labores de cuidado de esos menores de edad corresponden al Servicio de Protección de la Niñez y en ese sentido tienen que articular mejor las corporaciones o fundaciones que están a cargo de esos centros.
17: El Seremi advierte que las redes de delincuencia aprovechan la vulnerabilidad de sectores especialmente con estrato social al bajo y ello instala también tareas que abordar. El Seremi además anunció para el próximo lunes un encuentro en Osorno para reforzar lineamientos interinstitucionales que permitan mejorar la prevención y detección de ilícitos en la comuna. En Osorno, Bio Bio, La Radio.
39: 7:11 a.m.
6: Y el Pleno de Ministros de la Corte de Apelaciones de Temuco entregó la terna de los 3 persecutores que están postulando a ocupar el cargo de fiscal regional en la Araucanía. Tiene más detalles Roberto Neira de Radio Bio Bio en Temuco.
20: El Pleno de Ministros de la Corte de Apelaciones de Temuco elaboró la terna de postulantes al cargo de fiscal regional de la Araucanía, que quedó integrada por los fiscales Alberto Chifel Márquez, Héctor Leiva Martínez y José Ramírez Berenguer, todos con vasta trayectoria en la región. Al término de la audiencia, habló el fiscal Alberto Chifel.
21: Bueno, sin duda que con alegría, porque desde un inicio, cuando lo pensé, digamos, en forma personal, de postular a este cargo, a este honor de ser fiscal regional de la Araucanía, fue una propuesta seria de trabajo.
20: Quien también habló fue el fiscal Héctor Leiva.
22: Tranquilo, porque presentamos una propuesta de trabajo seria que creo que fue valorada por la Ilustrísima Corte de Apelaciones, con tranquilidad, preparándose para lo que sigue.
20: También se refirió a esta postulación el fiscal José Manuel Ramírez.
23: Con mucha humildad, agradezco la confianza de la Ilustrísima Corte de Apelaciones de Temuco para haberme incorporado en esta terna y, expectante cómo siga el proceso.
20: A los 5 integrantes se les dio 15 minutos para exponer ante el Pleno, integrado por 4 ministros de un total de 7. Los persecutores penales hablaron sobre reforzar las unidades de análisis criminal, combatir con fuerza el crimen organizado, el tráfico de drogas, el lavado de activos y la violencia rural. Quedaron afuera de esta terna el fiscal Cristian Buriem y la fiscal Claudia Turra, ambos con extensa trayectoria en la persecución penal. La terna será enviada al fiscal nacional Ángel Valencia, quien en un plazo de 10 días deberá designar al nuevo fiscal regional de la Araucanía. En Temuco, Bio Bio, La Radio.
0: 7:13 a.m.
6: El alcalde de Hualpén, Miguel Rivera, pidió a la Contraloría que se investigue si las irregularidades en el cálculo de azufre detectadas en la refinería Aconcagua de ENAP se replicaron en la planta ubicada en esta comuna, en Hualpén, en el Bío Bío. Tiene más detalles desde Radio Bío Bío en Concepción, Valesca Belmar.
1: La situación ocurrida en la refinería Aconcagua de ENAP encendió las alertas en la comuna de Hualpén. Recordemos que en la planta ubicada en la región de Valparaíso se detectó que la metodología utilizada para calcular el balance de azufre no correspondía a la aprobada por la autoridad ambiental. La situación dio paso a una investigación interna y una denuncia penal por las irregularidades en el cálculo de azufre. En Hualpén temen que esas irregularidades se hayan replicado en la refinería de la comuna y por eso el alcalde Miguel Rivera acudió a Contraloría.
2: A nosotros nos cabe efectivamente la duda hoy día porque justo cuando tenemos eventos importantes de contaminación dentro de la comuna de Hualpén, las estaciones de monitoreo que efectivamente son las que deberían, ¿no es cierto?, datar de información para ver qué es lo que ocurre, están apagadas. No solamente en ese periodo de tiempo, sino que en un periodo de tiempo prolongado.
1: Ante esta situación presentaron un requerimiento de fiscalización ante Contraloría, agregó Fernando Cortés, encargado de la Oficina Técnico Jurídica de la Dirección de Medio Ambiente del municipio.
3: Le preguntamos básicamente a Contraloría si es que esta decisión es corporativa o es local, para efecto que se investigue y que esas repercusiones que ya se han generado en la comuna de Hualpén también sean investigadas y se proceda al control de las mismas para poder saber qué es lo que están respirando los hualpeninos y las hualpeninas y también que se tomen las medidas conducentes, entendiendo que ya hace más de 3 años la Superintendencia de Medio Ambiente le impuso una multa de 1.383 unidades tributarias anuales y en lugar de ellos de entregar un programa de cumplimiento, reclamaron al Tribunal Ambiental.
1: Desde ENAP reiteraron su plena disposición a colaborar con los organismos competentes, tal como lo han hecho hasta ahora, indicaron, y detallaron cronológicamente los hechos ocurridos en la refinería Aconcagua, agregando que en cuanto a la salud de las personas, a la fecha no existe ningún antecedente que vincule los hechos denunciados por la empresa con algún impacto en la población.
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6: Revisamos el informe del tiempo en Santiago, región metropolitana. A esta hora hay 12 grados y la máxima llegará solamente a los 14 por la mañana. Chubascos débiles y por la tarde y noche se esperan precipitaciones con un poco más de intensidad. Lluvias débiles que se mantienen también durante mañana jueves allí en Santiago. En Rancagua, en tanto, también precipitaciones más intensas por la mañana y ya por la tarde y noche la lluvia va a ir en declive. 14 grados se espera como máxima para este día miércoles 26 de agosto. Continuamos o nos vamos ahora hasta Talca. Lluvia durante toda la jornada. La máxima para hoy en Talca será de 15 grados. También 15 grados para hoy en Chillán. Se espera que todo el día esté con precipitaciones y atención porque hay probabilidad de tormentas eléctricas durante la mañana y también durante la tarde. Al igual que en Concepción, ya en la región del Biobío, Concepción a esta hora presenta 13 grados, la máxima llegará a los 14. También precipitaciones con menos intensidad, especialmente durante la tarde, pero con probabilidad de tormentas eléctricas también durante gran parte de la jornada. De hecho, nos comentaban que, por ejemplo, en Tomé se sentían ya tormentas eléctricas hace aproximadamente una media hora. En Los Ángeles, en tanto, también tormenta eléctrica durante gran parte de la jornada. Y la máxima de Los Ángeles para hoy será de 14 grados. Lebu, en tanto, también presentará lluvia durante gran parte de la jornada con máxima de 13 grados y también probabilidad de tormenta eléctrica. Temuco, en tanto, 9 grados presenta esta hora, la máxima llegará a 14. Precipitaciones durante todo el día que se mantienen también durante la jornada de mañana e incluso el día viernes. Se esperan vientos también fuertes durante la mañana y probabilidad de tormenta eléctrica durante la tarde allí en Temuco, en la región de la Araucanía. Valdivia, en Los Ríos, a esta hora hay 10 grados y la máxima llegará a los 11. Lluvia durante toda la jornada y se mantendrá así hasta el día viernes. También durante el día hay probabilidad de tormenta eléctrica. Nos vamos ahora hasta la región de Los Lagos para contarles, por ejemplo, que en Osorno se espera durante esta jornada una máxima de 12 grados. A esta hora hay 10. Se esperan precipitaciones durante toda la jornada, un poco más débil la lluvia durante la noche. En la tarde en Osorno también hay probabilidad de tormenta eléctrica. En Puerto Montt, en tanto, 8 grados hay a esta hora, la máxima llegará a los 11. Precipitaciones durante toda la jornada y por la tarde en Puerto Montt se esperan fuertes vientos. Nos vamos hasta la isla grande de Chiloé para contarles que en Ancud la máxima será de 11 grados. Tormenta eléctrica, hay probabilidades de aquello durante la mañana. Lluvia durante todo el día. Por la tarde, noche además, bastante viento que podría llegar incluso hasta los 50 kilómetros por hora. Al igual que en Castro, estará con precipitaciones toda la jornada. Probabilidad de tormenta eléctrica durante la mañana. La máxima para hoy en Castro, 11 grados, mientras que Quellón, 9 grados a esta hora, la máxima será de 10, 11 grados, lluvia durante todo el día, con fuertes vientos también allí en Quellón. Continuamos, nos vamos ahora hasta la región de Aysén para contarles que en Melinca a esta hora hay 10 grados y la máxima llegaría a los 11. Fuertes vientos durante todo el día y lluvia durante la mañana y también en la tarde. La lluvia se mantendrá hasta el día viernes en Melinca al menos. Coyhaique, en tanto, 3 grados a esta hora, la máxima llegará a los 8. Por la mañana nubosidad parcial, lluvia débil durante la tarde y noche. Seguimos en el extremo sur de nuestro país para contarles, por ejemplo, del cómo estará el tiempo durante esta jornada en Torres del Paine. Nubosidad parcial con máxima de 5 grados, eso durante toda la jornada. Puerto Natales a esta hora 2 grados bajo cero, la máxima llegará a 5. Estará también con nubosidad parcial durante gran parte del día, mientras que Punta Arenas a esta hora presenta 3 grados. La máxima llegará a los 6, estará también todo el día con nubosidad parcial.
0: 7 de la mañana, 20 minutos.
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6: Y sin acuerdo finalizaron las dos jornadas de negociación presencial entre Estados Unidos y Chile por la sobretasa del 12,5% aplicada contra la industria exportadora nacional. Nos cuenta Dani Ormeño.
18: Un encuentro mucho más corto que lo ocurrido la primera jornada marcó la nueva reunión que sostuvo este martes en la Cancillería el representante de la Oficina Comercial de Estados Unidos, Jeffrey Gettman, y la subsecretaria de Relaciones Económicas Internacionales, Paula Esteves. Ambas autoridades se sentaron frente a frente y junto a sus equipos negociadores intentaron aunar posiciones. Esto luego que Estados Unidos aplicara unilateralmente una sobretasa, pasando por alto el Tratado de Libre Comercio firmado por ambos países el 2004. El presidente de la Sociedad Nacional de Agricultura, Antonio Walker, afirmó que en el caso del agro, la afectación por la sobretasa supera los $400 millones.
26: Nosotros hemos hecho ver a la Cancillería, a la subsecretaria, que este arancel tiene un costo de $400 millones solo para la fruta fresca de exportación, que pega en la última línea, que pega en la rentabilidad de los agricultores.
18: De acuerdo a lo que indicó el gobierno, las negociaciones continuarán ahora a distancia, de manera telemática y periódicas. Pese a las consultas de Radio Bio Bio, hasta la tarde de este martes, ni el embajador Gettman ni la subsecretaria Esteves se pronunciaron respecto a los posibles alcances de los encuentros.
6: Y el litio toma protagonismo en la agenda económica del gobierno y en el marco de la firma del primer contrato especial de operación de litio de esta administración. El primer ministro Daniel Massa llamó a aprovechar el ciclo del denominado oro blanco. Nos cuenta de esto Vanessa Gajardo.
27: En la región de Arica y Parinacota, el gobierno firmó el primer contrato especial de operación de litio de su administración con la empresa Kiborax, de propiedad de la familia Fosc. Se trata de un proyecto de economía circular a partir de la recuperación de mineral contenido en ripios históricos depositados en la planta El Águila. El gerente legal y director de la compañía, Daniel Octau, destacó el carácter circular del proyecto, mientras el viceministro Daniel Massa agregó que Chile tiene que prepararse para aprovechar el siguiente ciclo de litio porque la primera vez no ocurrió ocurrió.
2: El litio no será riqueza para Chile hasta que existan inversionistas y productores que rieguen.
3: Lo que transforma básicamente algo que es un desecho en un proceso absolutamente circular, limpio.
27: La compañía, reconocida por ser la tercera productora de ácido bórico del mundo, también ha estado incursionando en la industria del litio. De hecho, tienen un joint venture con Codelco a través de Mineras Cotán para el proyecto del Salar, con el mismo nombre.
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0: Siete de la mañana, 29 minutos.
6: Bien, le contamos ahora que el ex presidente Eduardo Frei Ruiz-Tagle puso el foco en la crisis del sistema político y advirtió que mientras esta situación no se corrija, Chile seguirá sin poder abordar de manera efectiva sus problemas sociales. Tiene más detalles Montserrat Tapia.
1: El expresidente Eduardo Frei Ruiz-Tagle puso el foco en el funcionamiento del sistema político y la dificultad del Congreso para alcanzar acuerdos. Durante el seminario La democracia y sus riesgos, desafíos y camino institucional, Frei advirtió que mientras el país no cuente con un buen sistema político, no se podrán resolver problemas como la delincuencia, la seguridad y el crecimiento. Esto ocurre en medio de la discusión de una reforma que busca enfrentar la fragmentación y mejorar la gobernabilidad. El exmandatario cuestionó además la pérdida de confianza en las instituciones.
20: Mientras no tengamos un buen sistema político, el problema de la delincuencia, el problema de la seguridad y el problema del crecimiento y el desarrollo no se va a conseguir. Con el parlamento que tenemos no se va a conseguir por ningún motivo.
1: En ese contexto también criticó el informe de la Comisión Investigadora del Estallido Social de 2019, señalando que aún existen aspectos que a su juicio no han sido suficientemente esclarecidos. El proyecto de reforma al sistema político impulsada por el entonces ministro del Interior Álvaro Elizalde se encuentra a la espera de la comisión mixta que deberá resolver las diferencias.
20: No se va a conseguir. Con el parlamento que tenemos, no se va a conseguir por ningún motivo.
1: En ese contexto también criticó el informe de la Comisión Investigadora del Estallido Social de 2019, señalando que aún existen aspectos que a su juicio no han sido suficientemente esclarecidos. El proyecto de reforma al sistema político impulsada por el entonces ministro del Interior Álvaro Elizalde se encuentra a la espera de la comisión mixta que deberá resolver las diferencias entre las propuestas aprobadas por ambas cámaras y la alternativa del Ejecutivo. El desafío es reducir la fragmentación.

0: propuesta del sistema político y las instituciones.
1: 7:31 a.m.
2: El presidente José Antonio Kast presentó a los integrantes de la comisión que tendrá 120 días para proponer una nueva arquitectura del Estado. Parte de sus miembros ya anticipó que resguardarán los derechos de los trabajadores públicos, mientras que la Agrupación Nacional de Empleados Fiscales llamó a poner el foco en los cargos de confianza política. La información la tiene Bárbara Paya.
0: Achicar el Estado, quitarle burocracia. Esa fue una de las grandes promesas en campaña del ahora presidente José Antonio Kast. Y si bien sus dichos proyectaban una propuesta agresiva, recién hoy esta idea podría tomar una forma concreta en base a una comisión de carácter transversal. El mandatario presentó este martes a los 12 integrantes de la comisión encargada de elaborar una propuesta para una nueva arquitectura del Estado. La instancia estará encabezada por Bettina Horst, directora ejecutiva de Libertad y Desarrollo, y contará con exministros del socialismo democrático, académicos y representantes de distintos sectores, entre ellos Adriana del Piano, Osvaldo Andrade, Andrés Saldívar y Gonzalo Blumel. La comisión tendrá 120 días para analizar una eventual reducción del número de ministerios, incluida la posibilidad de fusionar Interior con la CEGOV, además de eliminar duplicidades de funciones y reasignar recursos. Durante la presentación, el presidente Kast relevó que su intención no es desmantelar al Estado.
3: Decir claramente que esta tarea es con los funcionarios públicos, no es en contra de los funcionarios públicos. No hay una cifra determinada y eso quedará al debate y a la discusión de la comisión. Nuestra intención no es desmantelar el Estado, sino ordenarlo para prestar un mejor servicio.
0: Bettina Horst sostuvo que la modernización del Estado trasciende a los gobiernos y sectores políticos. En tanto, el exministro Osvaldo Andrade planteó que un Estado más eficiente no necesariamente implica tener menos instituciones.
4: Es un tremendo tema que sin duda que trasciende mucho más allá que un gobierno.
5: No creo que a priori uno tenga que pensar que mejorar el funcionamiento del Estado significa achicarlo.
0: El presidente de la Agrupación Nacional de Empleados Fiscales, José Pérez, dijo esperar ser convocados a la instancia y pidió a los integrantes de la comisión poner especial atención en los cargos de confianza política.
6: Pagan sueldos que realmente son superiores a los profesionales de carrera del Estado y que tienen incluso doctorado, que son bastante importantes para la carga presupuestaria.
0: Esta no es la primera instancia que aborda una eventual reestructuración del aparato estatal. En 2025, la Comisión Asesora del Gasto Público entregó 34 recomendaciones al Ministerio de Hacienda, entre ellas eliminar la Secretaría General de Gobierno.
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1: De la mañana, 7:34 a.m.
2: Y la anunciada reforma al estatuto administrativo sigue generando reparos a los cuestionamientos de la ANEF por haber sido excluidos de la comisión de expertos que discutirá el borrador del proyecto. Se sumaron también ahora los alcaldes. Nos cuenta de esto Vanessa Gajardo.
8: Desde que se anunció una reforma al estatuto administrativo y posteriormente a los dos integrantes que formarán parte de la comisión que elaborará el borrador de un proyecto, han surgido reparos de distintos actores. La Asociación Nacional de Empleados Fiscales, la ANEF, cuestionó la conformación de esta mesa advirtiendo que no basta con un equipo técnico para abordar cambios que tendrán un impacto directo en los funcionarios públicos, sino que debe convocarse a las organizaciones para que formen parte también de este debate. A esa misma inquietud se han sumado alcaldes de distintos colores políticos. La jefa comunal de San Miguel y militante de la UDI, Carol Bowne, insiste en que un debate de este tipo, que se ha dado en nuestro país hace más de 30 años, requiere de la mirada de aquellos funcionarios que están en directo contacto con la comunidad.
9: Si queremos modernizar realmente el empleo público, tenemos que incorporar a los municipios para que podamos adecuarnos a los cambios sociales y normativos. Los municipios somos la primera puerta de entrada para la resolución de los problemas de los vecinos y la última milla en la entrega de la mayoría de los servicios.
8: En efecto, dentro del estatuto administrativo conviven distintos regímenes y uno de ellos es el municipal, que al mismo tiempo distingue también entre funcionarios de áreas como la salud, educación, también los contrata honorarios, entre otros. Esa mirada fue secundada por el alcalde de La Cisterna, Joel Olmos, que si bien es independiente, es opositor a este gobierno, alcaldes y también sindicatos, dijo la autoridad comunal.
10: Para que una reforma del estatuto administrativo sea viable y sea justa y funcione, tiene que contribuirse con los que administramos el territorio y las organizaciones de los trabajadores, que son las organizaciones sindicales también.
8: La comisión anunció

0: anunciada por el ministro de Hacienda Jorge Quirós quedó integrada por dos especialistas, sin presencia de los gremios, y tendrá 120 días para entregar una propuesta, es decir, hacia fines de este 2026.
1: De la mañana, 36 minutos.
2: Con cuestionamientos o por no haber sido incluidos en la agenda de seguridad, la próxima semana iniciarán las 4 sesiones de audiencias que tendrá la comisión mixta que podría consagrar el levantamiento administrativo del secreto bancario. Mientras la oposición empuja por poder mantener la norma en la ley final del subsistema de inteligencia económica, el oficialismo aboga porque el levantamiento sea dictado por un juez. Nos cuenta de esto Cristóbal López.
3: La próxima semana deberá iniciar el funcionamiento de la comisión mixta para la ley que consagra el subsistema de inteligencia económica, luego que se constituyera antes del receso de la semana distrital. El punto más llamativo de los que discutirá la instancia tiene que ver con la posibilidad de habilitar el levantamiento del secreto bancario mediante la vía administrativa, el que no fue incluido dentro de la agenda de seguridad anunciada con bombos y platillos por el gobierno, generando críticas en la oposición. Esta nueva vía plantea 3 excepciones donde sería aplicable que el reporte de operación sospechosa haya sido levantado por un banco, que se refiera a un funcionario público o a una persona jurídica. El senador del Partido Socialista, Juan Luis Castro, cuestionó que esto no esté dentro de las prioridades en materia de seguridad del gobierno.
4: Es el gran ausente de los anuncios de seguridad del gobierno. ¿Por qué será? Solo les interesa capturar delincuentes, los barrios, las esquinas, pero no la ruta del dinero. ¿Cuántos ejecutivos hoy día lavan dinero?
3: En cuanto a los plazos de tramitación, la comisión se dio 4 semanas para poder recibir exposiciones por parte del Ejecutivo y también de expertos en la materia. El presidente de la comisión mixta, el senador Karim Bianchi, se refirió a este punto.
5: Van a ser primero del ministro de Hacienda, del ministro de Seguridad, del fiscal nacional y de distintos expertos que nos permitan tener todos los elementos de análisis. Yo voy a tomar una decisión que sea técnica, que nos permita acelerar los procesos de la persecución de la ruta del dinero.
3: En esa línea, los integrantes de la comisión esperan poder despachar el proyecto a más tardar en octubre. La diputada del Frente Amplio, Tatiana Urrutia, afirmó que esperan poder mantener el levantamiento administrativo en el proyecto.
6: Esperamos cerrar este debate en septiembre u octubre y mantener el levantamiento administrativo del secreto bancario, porque no es una facultad indiscriminada. Se aplicaría en casos acotados frente a movimientos sospechosos.
3: Sin embargo, el oficialismo ha planteado sus reparos con la medida. El diputado de Renovación Nacional, Francisco Orrego, afirmó que solo apoyarán el secreto bancario si es respaldado por una decisión judicial.
7: La postura nuestra ha sido bastante clara. Estamos llanos a aquello solamente en la medida en que un tribunal, un juez determine y autorice el levantamiento del secreto bancario. De lo contrario, existirá, al menos de mi parte, una oposición rotunda.
3: La comisión mixta tendrá su primera sesión de trabajo el próximo miércoles, donde recibirán en audiencia al ministro de Hacienda, Jorge Quirós.
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1: 7 de la mañana, 39 minutos.

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3: De la mañana, 41 minutos.
5: Y el presidente de la Cámara de Diputados, Jorge Alessandri, detalló a la radio cómo será el podcast que estrenará la próxima semana para conmemorar el cuarto aniversario del rechazo y que reunirá a distintas figuras que protagonizaron el proceso constituyente. Alessandri también confirmó que la comida prevista para el 4 de septiembre completó sus cupos en medio del interés que despertó la convocatoria entre dirigentes y representantes del sector. Tiene más detalles Francisca Cares.
6: Tres capítulos ya están grabados y otros se preparan para las próximas semanas. El presidente de la Cámara de Diputados, Eludi Jorge Alessandri, afina el estreno de un podcast con el que busca reconstruir junto a sus protagonistas la historia detrás del triunfo del rechazo en el plebiscito constitucional de 2022. La serie comenzará a difundirse la próxima semana en medio de las actividades por el cuarto aniversario del 4 de septiembre y contempla el lanzamiento de 12 episodios semanales. En conversación con la radio, Alessandri adelantó que la lista de entrevistados irá más allá de los ex convencionales e incluirá a asesores y emprendedores del centro de Santiago que vivieron las manifestaciones de ese periodo.
7: La comida ya es un lleno total. El podcast, llevo tres capítulos grabados de la historia interna, de los secretos, y vamos a ir lanzando dos a la semana, entrevistando convencionales, asesores, emprendedores del centro.
6: Los primeros capítulos tendrán como protagonistas al abogado Gabriel Alemparte y a los diputados Francisco Rego de Renovación Nacional y Constanza Juve de la UDI. En el Partido Nacional Libertario, la diputada Paulina Muñoz valoró que la iniciativa permita volver sobre ese periodo, aunque llamó a utilizar la instancia para revisar tanto los aciertos como los errores que dejó el proceso constituyente.
8: Bueno, si son tantos capítulos, espero que haya espacio suficiente para hacer análisis de lo bueno y lo malo. Tenemos que analizarlo y mirarlo con altura de miras para que nunca más nos pase.
6: La conmemoración tendrá su punto central con la comida del 4 de septiembre que reunirá a exconvencionales y figuras que respaldaron el rechazo. Una de ellas es la presidenta del Senado, Paulina Núñez, quien ya confirmó su asistencia y planteó que la fecha no debe limitarse a celebrar el resultado obtenido hace 4 años, sino también servir para recoger aprendizajes y buscar puntos de encuentro hacia adelante.
9: Sí, voy a asistir. Me parece importante que nos podamos reunir más que para conmemorar, sino que mirar hacia adelante para aprender de la historia y no cometer los mismos errores, pero también ir encontrándonos en lo que nos une.
6: La comida está fijada para el próximo 4 de septiembre en las cercanías del Congreso en Santiago y, según confirmó Alessandri a la radio, ya alcanzó su capacidad máxima. El presidente de la Cámara incluso adelantó que ante el interés que generó la convocatoria, el próximo año podrían buscar un recinto de mayor capacidad.
3: 7 de la mañana, 44 minutos.
5: La oposición aumenta la presión sobre el ministro de Hacienda, Jorge Quiroz, y ya inició las gestiones para llevar sus cuestionados vínculos empresariales al Congreso y también a la contaduría. El Frente Amplio, con un apoyo transversal del sector, busca reunir 62 firmas para crear una comisión especial investigadora que revise eventuales conflictos de interés y el funcionamiento del mecanismo impulsado por Hacienda para acelerar proyectos de inversión. La ofensiva apunta principalmente a dos iniciativas: Alto Santorini, proyecto inmobiliario vinculado al hermano del ministro, y NX1 de Peine, perteneciente al grupo Rasuriza, empresa que en 2025 contrató a la antigua consultora de Quirós. Además, se acusan posibles conflictos de interés e incluso tráfico de influencias, mientras que el ministro ha descartado las acusaciones y asegura que son absolutamente falsas. La diputada del Frente Amplio, Emilia Schneider, aseguró que el ministro Quirós tiene una carrera muy sospechosa y que esperan que esta comisión logre que el ministro explique si las medidas que ha aprobado son a beneficio de su gente.
0: Y el ministro Quirós tiene una trayectoria muy sospechosa. Esperamos poder dar esta investigación, esta discusión, y que el ministro Quirós dé la cara al país. ¿Por qué las medidas que ha aprobado para flexibilizar los permisos, los proyectos, no lo benefician directamente a él y a sus cercanos?
5: La iniciativa buscaba el apoyo de la oposición y así lo logró. La jefa de la bancada del Partido Comunista, Daniela Serrano, aseguró que el proceso de reunión de firmas ha tenido un importante apoyo. Sin embargo, apuntó a buscar el respaldo en el oficialismo cuando la votación pase a sala.
10: Estamos en un proceso de recolección de firmas y ya ha concitado un apoyo bastante transversal por parte de la oposición. Y por tanto yo espero que los parlamentarios del oficialismo esta vez les den el visto bueno a una comisión investigadora.
5: El Ministerio de Hacienda se defendió, sostuvo que la cartera no interviene en las decisiones ambientales y que este mecanismo solo busca reducir los tiempos de tramitación.
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17: Faltan 11 minutos para las 8 de la mañana.
18: Es una especie de nocaut el asunto, si es que fuera Vox. Porque el gobierno, claro, usted puede decir, perdí, pero uno pierde 6-5. Ya puede ser. O 6-4, puede ser, pero no es un... El gobierno le dieron una paliza en el Tribunal Constitucional. Y de nuevo, en el gobierno se encienden todas las alarmas, todas las pesadillas. Estoy seguro que tienen pesadillas con el Tribunal Constitucional. No duermen, sueñan, y son esos sueños malos, no esos sueños amables. El Tribunal Constitucional se ha transformado en algo terrible para el gobierno, y esa es una de las razones, por ejemplo, para la reforma constitucional en materia de seguridad, Tribunal Constitucional. Esto se ratifica, esta mala cosa para el gobierno, con lo que ocurrió ayer cuando se dio a conocer el veredicto, no el fallo, sino que el veredicto del requerimiento presentado por el gobierno en contra de la norma de restablecimiento de los servicios básicos para deudores cuando hay una situación de catástrofe. Y esta es una norma que fue presentada por personas o parlamentarios de izquierda, pero hubo también parlamentarios de la Democracia Cristiana, pero de la oposición, y que fue tramitándose y fue aprobado con votos también de la derecha, no muchos, pero de la derecha, y después el gobierno recurrió ante el Tribunal Constitucional estimando que no formaba parte de la idea matriz del proyecto de ley de reconstrucción.
19: Claro, este era un artículo que finalmente se incorporó, como decimos, de parte de la oposición en la discusión por la mega reforma, que en gran parte le resultó al Ejecutivo, ¿no? Hubo también otros artículos que fueron impugnados en el Tribunal Constitucional que presentó el mismo Ejecutivo, y en eso le fue de cierta forma mejor los que había presentado la oposición también, lo que tenía que ver con el corazón de la reforma, eso le resultó finalmente. Pero esto nadie se había dado cuenta, tanto así que incorpora incluso uno de los momentos quizás más bajos de del gabinete, cuando el ministro del Interior, vocero de gobierno, reconoce que no sabía acerca de esta presentación en el Tribunal Constitucional. No es baladí tampoco mencionar que el Tribunal Constitucional, en el primer revés para el Ejecutivo, tenía una presidenta y ahora tiene otra presidenta y también tiene estas fallas. Bueno, esta medida de la que estamos hablando, que ayer fue desechada la impugnación, incluye suministros suspendidos por falta de pago, y ahora el gobierno lo que tiene que hacer es promulgar esta norma que intentó impugnar y prepara incluso una ley corta para modificar los plazos, porque dicen que 48 horas es muy poco, muy breve en un momento de catástrofe. Está Néstor Aburto con nosotros. Hola, Néstor, buenos días.
20: ¿Cómo están? Muy buenos días. Ponga atención porque aquí pasaron muchas cosas, no solo en el Tribunal Constitucional, sino también al interior del gobierno. En los pasillos de La Moneda, no en Hacienda, la derrota que sufrió ayer el Ejecutivo ante el Tribunal Constitucional era vista como la crónica de una muerte anunciada. Por una abrumadora mayoría de 9-1, el organismo rechazó el requerimiento presentado por el Ejecutivo para impugnar el artículo 31 de la Ley de Reconstrucción Nacional. El único voto que respaldó la presentación del gobierno fue el del ministro Miguel Ángel Fernández. El resultado supone un vuelco respecto de lo ocurrido hace apenas 2 semanas en el mismo tribunal, cuando el Ejecutivo logró sortear los requerimientos de la oposición y mantener intacto el corazón de la denominada mega reforma. Esta vez, sin embargo, la derrota fue prácticamente total. La norma cuestionada, impulsada por la diputada de Acción Humanista Ana María Gasmuri y otros parlamentarios de oposición, incorporaba el nuevo artículo a la ley 16.282 sobre sismos y catástrofes. La disposición obliga a las empresas eléctricas, sanitarias y de gas a reconectar gratuitamente los servicios de usuarios residenciales y de micro, pequeñas y medianas empresas ubicadas en zonas declaradas en estado de catástrofe. Y hay un punto especialmente controvertido dentro de ello: la obligación también de extender y de reconectar el suministro a personas que se tenían suspendido por falta de pago ante estas empresas. En términos concretos, la disposición alcanzaría a sectores afectados, por ejemplo, por los incendios de Valparaíso, Ñuble, Biobío, o en caso que hubiese un terremoto. El Ejecutivo recurrió al Tribunal Constitucional argumentando que el artículo fue incorporado durante la tramitación legislativa y que no guarda relación con la idea matriz de la mega reforma. Pero también levantó una advertencia técnica. El abogado Joaquín Palma, quien representó al presidente José Antonio Kast ante el tribunal, sostuvo que la norma nunca fue examinada por la Comisión de Energía ni de Obras Públicas, quien no contó con un informe técnico y que la empresa encargada de ejecutar las reconexiones tampoco fueron escuchadas durante la discusión legislativa. Esos argumentos, sin embargo, no fueron suficientes para 9 de los 10 ministros del tribunal. Desde el gobierno, la declaración fue acotada. Hacienda, que impulsó la mega reforma, optó por el silencio, por no pronunciarse. El requerimiento ya había dejado en evidencia una descoordinación al interior del Ejecutivo, debido a que el biministro Claudio Alvarado no habría sido informado en su oportunidad de la incorporación de esta indicación al TC. Tras conocerse el resultado, el subsecretario del Interior, Máximo Pavés, afirmó que los fallos deben acatarse y reconoció que el tribunal consideró constitucionalmente la disposición de lo que había votado el Congreso.
1: Y como procede en una democracia con separación de poderes, los fallos no se comentan, los fallos se acatan. Lo relevante acá es que hay un tribunal de la República que desestimó la presentación del presidente y por lo tanto la norma, de acuerdo al TC, es constitucional. Es todo lo que le corresponde comentar al gobierno respecto del fallo.
20: Habían rostros amargos y rostros sonrientes. Los amargos, Teatino 120. Usted entraba a Teatino 120 y las cosas ahí no era el mejor escenario. Cambio en la moneda, había algo como de una mirada, como diciendo, te lo dijimos, te lo dije, te lo advertimos. Pero ahora será el presidente, obviamente el presidente de la República, quien tendrá que llamar a terreno y tendrá que sopesar justamente lo que ha pasado en esta verdadera derrota, golpe para su administración. El oficialismo, las reacciones también fueron bastante medidas. La jefa de la bancada de la UDI, Flor Baise, llamó al gobierno a ser más riguroso al evaluar la viabilidad jurídica de este tipo de presentaciones. El senador de Renovación Nacional, Manuel José Osandón, en tanto, calificó la norma como peligrosa. Advirtió que durante una catástrofe no siempre existen condiciones de seguridad para que los trabajadores ingresen a terreno y realicen la reconexión.
21: Pero en la práctica es sumamente peligroso tener un horario obligatorio cuando las condiciones climatológicas no están adecuadas para que un ser humano, un chileno, esté trabajando ahí.
22: Más allá que en ocasiones futuras, sí me parece que hay que hacer un examen un tanto más riguroso frente a las posibilidades de éxito en estas presentaciones.
20: En la oposición sonreían. La decisión fue celebrada como un triunfo político frente al Ejecutivo. La jefa de la bancada del Partido Comunista, Daniela Serrano, afirmó que las atribuciones del Congreso Nacional no pueden ser suprimidas por un capricho ideológico. La diputada del mismo partido, Sofía González, indicó que el Tribunal Constitucional terminó dándole la razón, pese al intento del gobierno por eliminar esta disposición.
23: Las atribuciones que tiene el Congreso Nacional no se pueden suprimir por un capricho ideológico de este gobierno.
24: El Tribunal Constitucional nos ha dado la razón. El gobierno trató de impugnarlo. No podía estar más equivocado.
20: Al interior del Ejecutivo ya se está analizando de qué otra forma pueden doblegar esta decisión que ya ha tomado el Tribunal Constitucional. Algunos dicen hay que promulgar una ley corta que sea ingresada de forma rápida al Congreso, teniendo los votos, pudiera ser para poner al menos el tema de los tiempos, que es lo que piensan en el Ministerio de Energía, que es en relación a la cantidad de horas que se le da a las empresas para la reconexión, pensando, por ejemplo, en un terremoto o en un mega incendio. El senador del Frente Amplio, Diego Ibáñez, sostuvo que esta fue una de las pocas normas que la oposición consiguió aprobar durante la tramitación de esta mega reforma y manifestó su temor justamente porque el Ejecutivo la termine eliminando a través de un proyecto de ley.
25: Es una de las pocas normas que el progresismo ganó en la tramitación y esperamos que se respete. La única manera que ahora se elimine es que el presidente presente un proyecto de ley para eliminar esta normativa.
20: Y claro, según la información que maneja la radio, es la vía en que el Ejecutivo ingresaría esta ley corta destinada a modificar la norma y permitir que tenga aplicación práctica. El gobierno no buscaría, al menos inicialmente, eliminar la gratuidad, por ejemplo, desde la reconexión, sino corregir los plazos establecidos por el Congreso, que esa es la mayor preocupación de algunos ministerios. Actualmente el artículo obliga a reponer el agua potable y el alcantarillado dentro de 24 horas. Para la electricidad y el gas, el plazo máximo de 48 horas, pero usted comprenderá que quien nos está escuchando y que pasó en el último temporal casi 15 días sin luz, 7 días, 6 días, esto es un chiste, digamos, porque al final, con la actual normativa tampoco se cumple.
0: A ver, hay muchas
20: cosas. Hay sanciones, le sacan sanciones, pero al final
0: las cosas que no se cumple. O sea, no estoy justificando nada, pero los jueces, por ejemplo, tienen un plazo para fallar. Los juicios civiles, los juicios. Vaya a ver si se cumple algún plazo, alguna vez. Pero en fin, pero más allá de eso, algunas cosas que uno podría decir acá. Uno, cuando el ministro del Interior, jefe de gabinete, jefe político del gobierno, no supo que se iba a presentar el requerimiento o que se había presentado y que se enteró, yo pensé que esta expresión iba a envejecer mal y está viva, pero absolutamente, por la prensa, inaugurada por Michelle Bachelet.
2: Está más viva que nunca.
0: No, está viva, absolutamente.
2: El 11 marzo
0: a
2: la fecha.
0: Perdón, ya está altura, la prensa. Ya está a altura, podemos decir que tiene larga vida hacia adelante, además, porque, bueno, puede estar en su juventud, de hecho. Entonces resulta que fue una encerrona, ministro. Es imposible que se haya mantenido un secreto si es que no haya habido un acuerdo, porque a ver, es imposible si conversan de política todos los días y de la actualidad, pues. Lo encuentro muy raro. Principalmente si es que eso había quedado, se había tratado en un comité político y había quedado en estudio. Bueno, a uno de los que están ahí, todos los demás hicieron algo sin que ese se enterara, el ministro del Interior. Todo esto fue grotesco. Lo segundo, ¿por qué no se presentó un veto supresivo? Como se presentó con respecto al anatocismo, recordémoslo, a la ley del olvido financiero, a los 30 días para pago a las pymes. Todo eso se había aprobado y el gobierno los vetó. Y tenía los votos. ¿Por qué aquí no se presentó ese veto? Es una gran incógnita. Algunos decían que porque en este caso no estaban los votos. Pero ahí hay un tema que quedó boteando. El ministro del Interior, además, era partidario de esta ley. Había un punto de fondo. Si no es que le disgustara tanto. Entonces, el quiebre era muy profundo. ¿Qué pasó? Él advirtió que si iban al Tribunal Constitucional, iban a perder. Él lo advirtió, sí. ¿Cierto? Tú lo dices. Bueno, iban a perder 9-1.
2: Él lo dijo.
0: Lo dijo.
2: Sí.
0: Y terminaron 9-1 en contra. Ahora, siempre cuando hay una victoria en una posición, hay cierta alegría. Siempre. Y la posición del ministro del Interior ganó desde ese punto de vista por la advertencia, y por lo tanto, más de alguna alegría había ahí. Ahora yo, ¿cómo se puede deshacer esto? Por una ley. Las cosas se deshacen de la misma manera que se hacen. Esta es una ley, habría que presentar un proyecto de ley para derogarlo. Yo no creo que el gobierno no tiene piso político ni espacio para esto. ¿Cuál fue el principal argumento del gobierno, Néstor? Para recurrir, me refiero al ministro Quirós, porque este no es el gobierno, el ministro Quirós.
2: El argumento que se recurre es porque no estaba, primero porque no era la base de la mega reforma, segundo porque no se cumplían ciertas condiciones, y el tema de, yo creo que el principal argumento que estaba dentro de la mesa era los que no habían pagado.
0: Mira, no estaba dentro de la idea matriz.
2: No estaba dentro de la idea matriz.
0: Yo hago una pregunta. ¿Cuál es la idea de la matriz de una ley miscelánea? ¿En serio? Pero si el argumento tenía una falla estructural, digamos, de origen. Las leyes misceláneas tienen problemas para... porque ¿cómo se llamaba esta ley? Perdona. Ley de reconstrucción... ley de reactivación económica.
2: Sí, de reconstrucción.
0: ¿Qué tiene que ver la reconstrucción con la reactivación? ¿Cuál es la ley? A ver, ¿dónde está la idea matriz? Y si tú dices reconstrucción... Cuando hay una catástrofe y por lo tanto hay que reconstruir, ¿cuál es lo primero que hay que hacer en una catástrofe? Restablecer los servicios básicos para empezar a reconstruir. A ver, si se caía el argumento, a ver, era de niños, pues. Perdóname que te lo diga, si esto era infantil. Entonces, aquí hay, podemos decirlo, abogados malos. ¿Cómo? Pues si esto es un problema de lógica. ¿Cómo empiezas a reconstruir? Restableciendo los servicios básicos. Esto estaba malo desde el comienzo. Y Alvarado tenía razón. Y Quirós, totalmente equivocado. Totalmente equivocado en esto. Todo raro.
2: Pero es que esto refleja otra cosa más.
0: ¿Que hay malos abogados?
2: No. Seguro está lleno. Pero no. Refleja otra cosa. Que si Quirós se mandó. Recuerden ustedes la polémica de que no tiene mi número, que cambié el número, etcétera. Que uno está, hay que decirle a los auditores, uno está atentado por mandarle el número a Quirós y decirle por si acaso este número al ministro de Interior. Pero más allá de esa polémica, esto revela otra cosa. Revela las dos, tres, cuatro
20: algunos dicen alma, yo creo que es una sola, pero 4 o 5 cabezas que tiene el gobierno.
0: Bueno.
20: ¿Ya? Entonces, Quirós con el segundo piso, con el presidente Kast, un equipo. Y el ministro del Interior, entonces, otro equipo. Y si alguien vio alguna mueca el día de ayer, como de se los dije, algunos dicen risa, pero yo diría se los dije, es un poco esto, ¿no?
0: Mira, hay que.
20: Y ahí uno le empieza a encontrar razón a Poduje, le empieza a encontrar razón a otros ministros, que más en privado, no tan en público, también han dicho más o menos lo mismo.
0: Mira, para explicar al gobierno, a lo mejor hay que recorrer la mitología griega, digamos. El bicéfalo, tricéfalo, sí, y todo ese tipo de cosas. Pero
20: es verdad.
0: Pero, mira, hay otra cosa. Es importante acá leer el fallo y no lo tenemos porque no, ya solamente se conoció el veredicto. Sí. ¿Por qué? Primero porque la práctica lo indica, reponer en tan pocas horas en algunos casos va a ser imposible. Hay otro problema con el fallo, hay que leerlo, ¿eh? Pero hay otro problema. Como es para las personas deudoras, ¿habrá que preferir, para cumplir el fallo, a esas personas con respecto a las que han pagado para reponer el servicio? ¿Concentrar los esfuerzos en ello? Hay que leer el fallo, pero indico que aquí se presentan estos problemas porque entonces se podría producir una desigualdad ante la ley establecida en virtud de un fallo y donde se prefiere a los que no pagaron respecto a los que pagaron. Otro punto más. Resulta que todas estas empresas de servicios públicos, de servicios básicos, perdón, son empresas que tienen tarifas reguladas. Y por lo tanto, aquí hay un modelo para fijar tarifas, un modelo de empresa ideal. No es que ellos determinen la tarifa porque son monopolios naturales de acuerdo a lo que ellos estimen. ¿Por qué estas leyes son con cargo a la empresa si hay un modelo previamente establecido y esto no está incluido en el modelo? Agrego otro asunto. La próxima vez que se regule tarifas va a haber que incluirlo en el modelo y van a pagar todos los demás, o sea, los que pagan.
20: Claro, va a subir la cuenta, básicamente.
0: Claro. ¿Para beneficiar a los que no pagan? Estoy diciendo todos los problemas que esto origina. Tú te das cuenta que está lleno de, como dicen ahora, aristas. Eso. Yo creo que es interesante, pero ahí está.
19: Yo quiero agregar
0: lo de la derrota es derrota. Y
19: sí,
0: derrota
19: no, absoluta. Sin duda. Y bueno, es otra derrota más, como decíamos, en el Tribunal Constitucional. Yo mencionaba el tema del cambio de cabeza, ¿no? De la presidencia del Tribunal Constitucional, porque había expectativa respecto de ese cambio en el Ejecutivo. En este caso no se cumplió esa expectativa. Mi pregunta es, o mi planteamiento es, supuestamente con la integración actual del Tribunal Constitucional, el Ejecutivo tiene por lo menos 3 votos duros que siempre van a estar dándole la razón, porque esto ya nuevamente a propósito de fallos de origen, es una falla de origen del Tribunal Constitucional que está cuoteado políticamente y eso se puede prever. No debiera ser así, debiera ser estrictamente constitucional, pero es político. De esos 3 supuestos votos seguros, tuvo 1. Porque es 9-1, no hay solo uno que vota a favor de esta impugnación. Esto es un tremendo desafío para el Ejecutivo. Lleva a entender más todavía por qué se presenta la agenda de seguridad con un anexo constitucional para prever este tipo de situaciones, o si no, no le va a resultar nada. O muy poco, digamos.
20: Claro, Héctor Meri, por ejemplo, es uno de los que siempre vota digamos, a favor de la derecha.
19: De derecha, claro,
20: como un voto, y esta vez estuvo en contra. Entonces, sí, interesante, pero hasta no conocer cuáles son los argumentos finales,
19: sí,
20: cuando conozcamos el fallo, también va a ser interesante el voto decisivo.
0: Ahora, es importante que los fallos sean muy bien fundados, pero también que sean fallos de aplicación práctica. Uno no saca nada con tener fallos que no tienen una aplicación práctica, porque si no es un desastre, y porque además el desacato constituye un delito. Por eso tiene que tener una aplicación práctica realista. Vamos a ver qué dice el fallo, si es que lo dice algo con respecto a esto. No lo sé.
20: Pero lo que pasa es que, claro, sí. Hay que ver qué es lo que va a decir, porque
0: No sé si se dijo cuándo se iba a conocer el fallo.
20: Dentro de los plazos que se establecen, sí, generalmente, que son cerca de 30 días.
0: Ya, Néstor, muchas gracias.
20: Que estén bien, buen día.
19: Chao, Néstor.
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7: La moneda sufrió una derrota en el Tribunal Constitucional que rechazó declarar inconstitucional la reposición de servicios básicos en emergencias.
1: Y como procede una democracia con separación de poderes, los fallos no se comentan, los fallos se acatan.
25: Es una de las pocas normas que el progresismo ganó en la tramitación.
21: Pero en la práctica es sumamente peligroso tener un horario.
19: El gobierno afirmó que las modificaciones a la reforma constitucional de seguridad deberán discutirse en el trámite legislativo, mientras todavía no logra asegurar los votos de los independientes no alineados.
8: Debiesen haberlo quitado, pero bueno, la mantienen para dejarla morir en la Comisión de Constitución. Esto se va a dejar en el olvido y yo espero que nos aboquemos a una agenda legislativa fuerte en materia de seguridad.
7: Continúan las críticas al gobierno por no incluir el levantamiento sin autorización judicial del secreto bancario en la agenda de seguridad.
9: Es el gran ausente de los anuncios de seguridad del gobierno. Solo les interesa capturar delincuentes, pero no la ruta del dinero.
10: Esperamos cerrar este debate en septiembre u octubre y mantener el levantamiento.
19: Hasta el viernes se amplió la detención del funcionario del Poder Judicial, que es investigado por filtrar información a bandas de narcotraficantes.
26: La ampliación dice relación con la realización de diligencias indispensables para la audiencia de formalización de la investigación.
27: Manifiesta su absoluta inocencia respecto a aquello, tiene respecto de lo que se le está imputando.
7: El Ejecutivo puso en marcha la comisión que buscará diseñar una nueva arquitectura del Estado con el objetivo de reducir el número de ministerios.
28: Estas reformas son de larga discusión y también de más larga aún implementación.
29: A mí me interesa que los funcionarios que prestan servicio en estas instituciones no tengan ninguna precarización ni merma en sus derechos.
19: Pese a que no hubo llamado de atención al jefe de la Fuerza Aérea, el presidente José Antonio Kast valoró que Argentina reafirmara la soberanía chilena en el estrecho de Magallanes.
7: El ministro Claudio Alvarado llamó a Buenos Aires a ordenar a sus autoridades.
30: Y agradecemos también las declaraciones del gobierno argentino, reconociendo la soberanía del estrecho Magallanes, que es chilena.
31: Argentina no tiene nada que decir y nada que hacer.
19: La Armada Argentina difundió un video navegando por el estrecho de Magallanes, omitiendo que es territorio chileno.
7: Sin acuerdo y bajo absoluta reserva culminaron las negociaciones entre Chile y Estados Unidos por la sobretasa del 12,5% a las exportaciones.
32: Queremos que se respeten los tratados de libre comercio, para eso se firman. Tenemos una relación comercial con Estados Unidos de décadas.
33: Ahora va el canciller, vuelve muy entusiasmado a Estados Unidos y 3 días después nos colocan los aranceles.
19: Hasta México se trasladó la expresidenta Michelle Bachelet, en donde espera reunirse con la mandataria de ese país y definir qué va a pasar con su candidatura a Naciones Unidas.
34: Ella es la que tiene que decidir, porque el caso es que la candidatura a la Secretaría General de Naciones Unidas son personales.
7: El expresidente Eduardo Frei Ruiz Tagle llamó a avanzar en la reforma al sistema político para mejorar la capacidad de respuesta del Congreso.
35: Mientras no tengamos un buen sistema político, el problema de la delincuencia, el problema de la seguridad y el problema del crecimiento y el desarrollo no se va a conseguir. Con el parlamento que tenemos no se va a conseguir por ningún motivo.
19: La oposición busca aclarar los nexos del jefe de asesores del segundo piso, Alejandro Irarrázaval, con el argentino Fernando Cerimedo, que está detenido en Bolivia, cuestionado por sus actividades políticas y uso de bots.
36: Sumamente grave que el jefe de asesores del presidente de la República se relacione con este tipo de personas.
37: ¿Qué trabajo hizo en Chile? ¿Qué vínculos mantuvo con el entorno del presidente Kast?
38: Tiene todo el derecho a la oposición a hacer todas las preguntas que quiera.
7: El Ejecutivo firmó el primer contrato especial de operación de litio con una empresa privada.
39: El litio no será riqueza para Chile hasta que existan inversionistas y productores que arriesguen.
40: Lo que transforma básicamente algo que es un desecho en un proceso absolutamente circular, limpio.
19: La Corte Suprema fijó para septiembre los alegatos por los cuadernos de remoción de los jueces que viajaron al extranjero estando con licencia médica.
7: En internación provisoria quedó la menor de 14 años por el parricidio de su madre en la comuna de San Joaquín.
19: En el ámbito internacional, el precio del petróleo cae ante las expectativas de un acuerdo entre Irán y Omán para reabrir el estrecho de Hormuz, mientras Estados Unidos intensifica la presión sobre Teherán.
7: Canadá impuso aranceles de hasta el 50% a productos de Estados Unidos como el acero o la electrónica.
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7: Exactamente 8 de la mañana con 15 minutos.

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0: ha entregado el último balance por parte de las autoridades en respecto de las afectaciones del sistema frontal que se ha sentido durante la madrugada, también parte de la noche de ayer acá en la región de Los Ríos. Se da cuenta en este monitoreo regional por evento meteorológico que hay una vivienda con daño menor y hay otras tres en evaluación. La primera es en la comuna de Valdivia y las tres restantes en la comuna de Los Lagos. Eso es lo que se ha confirmado por parte de las autoridades. Respecto del estado de servicios básicos, se ha indicado que en total hay 1.274 personas sin suministro eléctrico, o más bien son domicilios. Son 1.274 domicilios que están en esta condición. Entendemos que hay al menos tres personas por vivienda, por lo tanto el número de personas sería aún mayor. Se concentra en Valdivia con 741 servicios que no están conectados a la red eléctrica. Le sigue Mariquina con 172 y más abajo ya está el resto de las comunas, Panguipulli con 168, Corral 38 domicilios y La Unión con 83, Río Bueno con 27. Este es parte del balance de las comunas más afectadas. Hay prácticamente en todas, solo la comuna de Futrono no reporta cortes de energía eléctrica. Evidentemente vamos a estar a la espera del monitoreo que sigan realizando durante esta jornada las autoridades respecto al sistema frontal. A esta hora no llueve, pero sí se siente el viento y no olvidemos que se espera también tormentas eléctricas.
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0: El municipio, bomberos y carabineros en Valdivia confirmaron total despliegue ante requerimientos por el actual sistema frontal. En Corral confirmaron un monitoreo constante, en donde además una embarcación menor se hundió. Los organismos fueron parte del Comité de Gestión de Riesgo y Desastres convocado por la Casa Edilicia para, de manera coordinada, responder a afectaciones asociadas a las lluvias, también a viento. El director de la Dirección de Gestión de Riesgo y Desastres de la Municipalidad de Valdivia, Rodrigo Gutiérrez, dijo que ante los pronósticos meteorológicos de los sistemas frontales de julio estuvieron por debajo de lo que efectivamente ocurrió. Es por ello que para el actual están en nivel 3 de alerta para poder estar atentos a todo lo que esté ocurriendo con la municipalidad. Eso significa que deben estar aprestos para acudir a cualquier requerimiento.
2: Nosotros como municipalidad estamos en un nivel de alerta 3, ya que es el nivel máximo de alerta que tenemos establecido de coordinación interna como municipalidad respecto al despliegue en el territorio de personal, ¿cierto?, el capital humano, los equipos, el equipamiento y obviamente toda la coordinación necesaria para estar abocado 100% a cualquier contingencia que se presente.
0: De la primera comisaría de carabineros de Valdivia, el mayor José Ormazábal, señaló que ante el incumplimiento de conductores que transitan por las calles cerradas por inundaciones, serán multados.
3: Todos esos conductores van a ser multados por no respetar los cortes debidamente por la contingencia climática, las inundaciones y anegaciones.
4: Probablemente uno más evidente es el René Schneider con Rubén Darío.
3: Así es. Y otros más que también se tocaron, de que van a haber personal de las patrullas mixtas, tanto municipal, de seguridad pública de Valdivia, como personal de carabineros para poder, cierto, desviar el tránsito y los conductores que no lo hagan, porque se conversó también que se desvíen, se van a cursar las infracciones respectivas.
0: En la comuna de Corral, su alcalde, Claudio González, confirmó un monitoreo constante, más aún por haber quedado resentidas algunas laderas por remociones en masa hace ya un mes aproximadamente. El jefe comunal confirmó un aumento en los caudales, también el hundimiento de una embarcación menor.
5: Obviamente las inundaciones de algunas calles del centro Corral se ha llevado a cabo producto de la subida de la marea también en conjunto con los desagües de los esteros. Se reportó también una embarcación en la caleta de Amargos que sufrió una especie de naufragio pero que estaba fondeada.
0: El alcalde de Corral afirmó que también monitorean la ruta T-400 entre Corral y Valdivia para la conectividad terrestre con apoyo de la Seremi de Transportes, luego que la Armada de Chile suspendiera los zarpes de las barcazas entre Niebla y la Comuna Puerto. El llamado en general es al autocuidado y a la responsabilidad, incluso en los requerimientos de los equipos de emergencia para que estos concurran a situaciones reales y así dar eficiencia al uso de los recursos.
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0: Las primeras entregas de alimento concentrado a agricultores afectados por los pasados temporales comienzan en Mariquina y Corral este viernes. Carlos López nos amplía.
7: La acción responde al decreto de emergencia agrícola firmado el 6 de agosto y que involucró una coordinación del Ministerio de Agricultura con sus servicios del agro en la región. La labor ha estado enfocada en visitas a terreno para la elaboración de la ficha de afectación silvoagropecuaria y la declaración de existencia animal en agricultores con problemas de forraje tras la inundación de praderas y otros daños. El seremi de Agricultura, Rodrigo Bamonde, indicó que 487 fichas ya están en el sistema ministerial, de las cuales 440 corresponden a usuarios del INDAP y el resto a agricultores que no están en el registro de este organismo. La autoridad dijo que las primeras ayudas las entregarán este viernes en Corral y en Mariquina.
8: Y tenemos 30 toneladas que ya están en nuestro territorio, que están ya en bodegaje y que están a disposición de poder ser entregado a nuestros agricultores. ¿Cuáles son los requisitos para poder entregar desde ya? Es que hayan tenido su ficha de afectación silvoagropecuaria, la ficha FAS, que esté completa, llena, y además de eso que la declaración de existencia animal esté al día. Con esos requisitos nosotros podemos elaborar una resolución y ya estamos en condiciones de poder entregar el día viernes, hacer una entrega en la comuna de Corral y en la comuna de Mariquina.
7: Bamonde dijo que los usuarios del INDAP serán apoyados por esta entidad, sin descartar incluso la entrega de un bono, además del apoyo por daños en invernaderos o cobertizos. Por su parte, los agricultores no INDAP tendrán ayuda ministerial a través de la Seremi con concentrado de alimento para bovinos y ovinos. El universo de agricultores afectados alcanza los 1.050 en la región de Los Ríos, cuyo catastro debe ser actualizado. Hasta el 7 de septiembre fue ampliado el proceso para el llenado de la ficha de afectación silvoagropecuaria y así luego actualizar los antecedentes junto a la declaración de existencia animal que permiten apoyar a los afectados. El Seremi de Agricultura agregó que esta labor incluirá a quienes puedan verse perjudicados por el actual sistema frontal, junto a los productores o campesinos con afectación en aves de traspatio.
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18: Ocho de la mañana, 29 minutos.
0: 10 personas quedaron damnificadas y al menos 6 desempleadas debido al incendio que destruyó 3 viviendas, 2 locales comerciales, además del cuartel de la tercera compañía de bomberos en la comuna de Los Lagos. El siniestro dejó a un hombre fallecido, quien fue identificado como Salvador Troncoso, de 55 años. Así lo confirmó el alcalde, Víctor Fritz.
19: Es un día triste, la pérdida de un vecino, ¿cierto?, como Salvador Troncoso. Para la gente de la comuna de Los Lagos, a lo mejor no lo conocieron como Salvador, sino que lo conocían como el Cheyenne. Caminaba mucho, ¿cierto?, caminaba con sus perritos, y en el último tiempo él estaba postrado.
0: En el combate del incendio, 3 bomberos tuvieron que recibir atención de salud debido a asfixia por inhalación de humo. Además, un hombre residente del lugar, que rescató a una adulta mayor con Alzheimer, quedó con quemaduras en su brazo derecho. El siniestro dejó 10 personas damnificadas y la delegada presidencial aseguró que están analizando la entrega de viviendas de emergencia.
20: Prestamos colaboración desde el Departamento Social de la Delegación Presidencial para los vecinos afectados. Son 3 viviendas, así que ya nuestra encargada del Departamento Social tomará contacto con ellos para complementar la ayuda que puede hacer también la Municipalidad de Los Lagos, ya sea en materiales de construcción o en seres básicos para la vivienda. También desde Senapre, la Dirección Regional, se están evaluando algunas ayudas, se están viendo viviendas de emergencia.
0: El fuego redujo a cenizas 2 locales comerciales. La propietaria de uno de los negocios destruidos, Norma Sánchez, confirmó que no tiene seguros comprometidos.
21: La verdad es que no. Había un seguro y yo lamentablemente lo había retirado un par de meses atrás por problemas económicos, y la verdad es que no contábamos con que iba a pasar todo esto. Bueno, yo trabajaba, pero lamentablemente tuve que renunciar a mi trabajo por los cuidados personales de mi madre, que es una persona con Alzheimer, y me había hecho armado de este negocio para mi fuente de ingreso.
0: Otro de los comerciantes afectados, Felipe Soto, lamentó la destrucción de su única fuente de ingreso.
22: Bueno, llegué a tener 4 o 5 locales aquí en Los Lagos y...
21: Que no contábamos con que iba a pasar todo esto. Bueno, yo trabajaba, pero lamentablemente tuve que renunciar a mi trabajo por los cuidados personales de mi madre, que es una persona con Alzheimer, y me había hecho armado de este negocio para mi fuente de ingreso.
0: Otro de los comerciantes afectados, Felipe Soto, lamentó la destrucción de su única fuente de ingreso.
22: Bueno, llegué a tener 4 o 5 locales aquí en Los Lagos y... Y hace un año que estoy, voy a cumplir un año aquí. Y al final quedé con un solo local y...

0: pensaba de surtirlo más, pero lamentablemente pasó esto.
1: El seremi de Economía, Rafael Foradori, llegó al lugar. Dijo que están haciendo el catastro para posteriormente ir en ayuda tanto de los emprendedores como de sus trabajadores.
2: Ya estamos con nuestro director de Cercotec levantando antecedentes respecto a la afectación que pueden tener los emprendedores de la comuna de Los Lagos, una comuna que también ha sido golpeada en los últimos meses producto de los temporales y también ahora con esta tragedia. Evidentemente que nosotros tenemos instrumentos que estamos evaluando. Siempre se parte primero por la municipalidad, vamos a conversar con ellos respecto a los temas de las personas que principalmente están desempleadas, ver cómo las podemos ayudar a través de la Oficina de Información Laboral del CENSE y también producto de esta tragedia, ver cómo vamos a conversar y llegar con algún tipo de ayuda a las personas afectadas en sus emprendimientos.
1: Pero el fuego también destruyó por completo el cuartel de la tercera compañía de bomberos de Los Lagos. Angie Calisto, ella es la directora de esta compañía, explicó que las pérdidas son millonarias.
3: Ahora el futuro es reconstruir, recuperar nuestro material Gersa, que es lo que hoy necesitamos. Estamos a paso de empezar la temporada estival. Perdimos alrededor de entre infraestructura, uniformes estructurales, uniformes forestales, implementos Gersa, son un avalúo aproximado de 700 millones.
1: El cuerpo de la víctima fatal fue trasladado al Servicio Médico Legal de Valdivia para corroborar su identidad y verificar mediante exámenes forenses qué causó su muerte. La identificación del origen y causa del siniestro quedó a cargo del Departamento de Estudios Técnicos de Bomberos y del Laboratorio de Criminalística de Carabineros, pero ya mantienen como principal hipótesis la inflamación de una combustión lenta. Y en este mismo tema, consejeros regionales de las comisiones de infraestructura y social del Consejo Regional de Los Ríos pidieron priorizar un proyecto de reposición del cuartel de la tercera compañía de bomberos de Los Lagos, que fue destruida por el incendio que le acabamos de contar. Con pesar y también entregando las respectivas condolencias, reaccionaron los consejeros regionales Juan Carlos Farías y Catalina Hutt, presidentes de las comisiones social e infraestructura del CORE Los Ríos. Tras el incendio, donde murió una persona y dejó distintos inmuebles reducidos a escombros, Farías indicó a la radio que el cuartel perdió equipamiento, vehículos, botes del grupo Gersa, estos últimos, además de otros implementos, afirmando que debe avanzarse en un proyecto de reposición del cuartel cuyas conversaciones habrían comenzado con anterioridad.
4: Respecto del cuartel de bomberos, yo creo que debe iniciarse las conversaciones con el gobernador para la pronta y priorización de la reposición de ese cuartel, que en cierta forma se había conversado algo con la municipalidad para iniciar un proyecto, ¿verdad? Estaban ellos, los bomberos, estaban viendo el terreno que debía ser colindante como para hacer un nuevo cuartel. Yo creo que esta desgracia debía aplicarse para priorizarlo y comenzar durante el año 27 con su inversión.
1: La consejera Catalina Cot, en tanto, manifestó que tiene la confianza de que el gobernador regional dará prioridad a esta iniciativa, sumándose a la identificación del terreno y el proyecto también que presente el municipio, y así la iniciativa tenga financiamiento para que el otro año comience su proceso de materialización.
5: Una vez que esté el terreno, hacer un estudio de diseño. Ese estudio de diseño tiene que ir a visación de Nacional de Bomberos y todo eso tiene sus tiempos. Por lo tanto, lo que tenemos que hacer nosotros en conversaciones que tenga bomberos también a nivel regional con nuestro gobernador y con el Consejo Regional y tomar el acuerdo, ¿no es cierto?, de dejarlo instalado en el ARI de este año, en el anteproyecto regional de inversiones, para poder, ¿no es cierto?, contemplar con los recursos para el otro año, empezando por el estudio de diseño.
1: Consultado el gobierno regional sobre qué debe ocurrir para que se priorice y financie un nuevo cuartel, informaron que existe una iniciativa de reposición preliminar incorporada al anteproyecto regional de inversión ARI 2027, lo que constituye un punto de partida para avanzar en una solución definitiva. Asimismo, que el gobernador regional Luis Cubertino ha manifestado su voluntad de generar las condiciones necesarias para avanzar hacia un financiamiento una vez que la iniciativa cumpla con las etapas técnicas y administrativas correspondientes.
6: Este 18

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7: 8:39 a.m.
8: Vamos a revisar qué pasó con la transacción de acciones. Iniciamos por la Bolsa de Comercio de Santiago, donde el IPSA retrocedió 0,76%. El IGPA también perdió 0,72%. En el caso de Estados Unidos, en Wall Street, ocurrió todo lo contrario. El Dow Jones ganó 0,30% y el Nasdaq creció 0,66%. El precio del dólar bajó 70 centavos ayer. Se cotizó en 911 pesos comprador y 911 pesos con 30 centavos vendedor. El euro llega a los 1,064 pesos con un centavo. La unidad de fomento para hoy alcanza los 40,867 pesos con 18 centavos. El precio del cobre subió 0,56% en la Bolsa de Metales de Londres al transarse a $6.54 la libra.
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8: La abogada Karina Riquelme apeló al fallo que rechazó el recurso de amparo que presentó por seguimientos ante la PDI mientras se encontraba realizando trámites en una querella por apremios contra manifestantes que se oponen a la central hidroeléctrica en el río Pilmaiquén. Los antecedentes se remontan a la época previa en que Riquelme se convirtió en la defensora de los hijos de Julia Chunil formalizados por el parricidio de la mujer cuyo rastro se perdió en noviembre del 2024. Un año antes, la abogada realizó algunos trámites en el juzgado de letras y garantía de Río Bueno vinculados a una querella que patrocinó en representación de un grupo de personas que se manifestaron en contra de la central hidroeléctrica que la empresa Statkraft busca construir en el río Pilmaiquén, esto en el límite de las regiones de los ríos y los lagos. En el tribunal, Karina Riquelme aseguró que fue fotografiada por el personal de la PDI, lo que derivó en la presentación de un recurso de amparo buscando que el actuar de la PDI, de la Policía Civil, en este caso se declare ilegal y arbitrario. Sin embargo, la acción legal fue rechazada en forma unánime en la Corte de Apelaciones de Valdivia. Su abogado, Rodrigo Pizarro, confirmó que apelarán al fallo y buscarán que la Corte Suprema acoja el recurso de amparo.
7: no satisface nuestras expectativas. Nosotros estábamos porque se acogiera la acción de amparo constitucional. Vamos a apelar, vamos a presentar el escrito, estamos trabajando en ello. Y en ese contexto esperamos que la Corte Suprema, en definitiva, revoque la decisión de la Corte de Apelaciones de Valdivia y que termine por acoger el recurso de amparo.
8: Pizarro indicó que accedieron a una carpeta que incluía las fotografías que sacó el personal de la Policía de Investigaciones, afirmando que los detectives estaban en las cercanías del lugar vestidos como civiles para observar a Karina Riquelme, asegurando que eso podría significar una amenaza a la libertad individual de la abogada. Argumentos que fueron desestimados en un principio por la Corte de Apelaciones de Valdivia, pero que ahora serán revisados por la Corte Suprema, que definirá el futuro de este recurso de amparo. Un hombre fue capturado tras mantenerse prófugo de la justicia tras usar el beneficio de salida dominical en Panguipulli. El procedimiento fue liderado por detectives de la Brigada Investigadora de Robos de la Policía Civil en coordinación con Gendarmería, que llevaron a cabo diferentes diligencias para ubicar a un sujeto de 29 años, cuyo paradero se convirtió en una incógnita el 23 de noviembre del 2025. El jefe de la Brigada de Robos, el subprefecto Luis Albornoz, afirmó que ese día el hombre se fugó mientras hacía uso del beneficio de salida dominical en la comuna de Panguipulli, motivo por el cual nunca regresó al centro penitenciario para cumplir su condena. Albornoz confirmó que el sujeto fue ubicado en Valdivia, donde se encontraba trabajando en forma irregular, lo que permitió concretar su detención.
11: Tuvo un beneficio el año pasado de una salida dominical y no regresó. Esto ocurrió en la comuna de Panguipulli. Esto ocurrió en el mes de noviembre del 2025. Él abandonó esa comuna y se trasladó a la ciudad de Valdivia. Estaba trabajando de manera informal acá y a través de vigilancias y análisis de redes sociales se logró contactar su círculo cercano hasta lograr en el sector céntrico de la ciudad de Valdivia su ubicación y detención.
8: El jefe de la Brigada Investigadora de Robos señaló que el sujeto tenía 7 órdenes de aprehensión decretadas entre el 2019 y 2025 por delitos como robo con intimidación, amenazas, lesiones menos graves, manejo en estado de ebriedad, conducción de un vehículo con una sanción vigente y también desacato. Si bien se mantuvo fuera del radar de las policías por casi un año, finalmente fue capturado y ahora quedó a disposición de la justicia para el respectivo control de la detención.
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24: Faltan 12 minutos para las 9 de la mañana.
25: La Comisión de Evaluación Ambiental aprobó en forma unánime el proyecto habitacional que la empresa ligada a la familia Piñera Morel busca construir en la Bahía Coique, esto es en la comuna de Futrono. La decisión, eso sí, fue criticada por vecinos que apuntan a posibles impactos ambientales que afectarían a su calidad de vida. Nicolás Silva nos amplía.
26: La sesión estuvo centrada en discutir la iniciativa encabezada por la inmobiliaria Arenas Blancas, vinculada a los hijos del expresidente Sebastián Piñera, y cuyo objetivo es construir 208 unidades habitacionales a orillas del lago Ranco, destinadas a usos vacacionales principalmente, y que contemplan un presupuesto cercano a los 35 mil millones de pesos. Los primeros minutos estuvieron dedicados a exponer los antecedentes del proyecto y las observaciones ciudadanas que se presentaron durante su tramitación, que apuntaban a un deficiente tratamiento de aguas servidas que la empresa subsanará con una moderna planta para evitar impactos ambientales. Al finalizar la intervención, se mencionó que el Servicio de Evaluación Ambiental recomienda aprobar la construcción de las viviendas, lo que generó críticas entre vecinos que asistieron a la sesión. Es así como aumentó la tensión y una de las voceras de comunidades mapuches exigió que se realice una consulta indígena y cuestionó la labor del CEA en la tramitación del proyecto. A ella se sumaron otros vecinos que se manifestaron en contra de los trabajos. Tras escuchar las intervenciones de los asistentes, la delegada presidencial y presidenta de la Comisión de Evaluación Ambiental, Vicky Carrasco, inició la votación del proyecto. Sin embargo, las comunidades y vecinos comenzaron a gritar en oposición a la iniciativa habitacional mientras cada uno de los integrantes leía su voto. Este fue el ambiente. Finalmente, COEVA aprobó en forma unánime el proyecto, lo que generó la molestia entre los asistentes que increparon a las autoridades que salieron rápidamente del auditorio donde sesionó la instancia. La radio conversó con algunos vecinos de Futrono. Hildebrando Tapia es uno de ellos, quien señaló que la aprobación es una mala noticia y el proyecto provocará una invasión al territorio, sobre todo en verano.
27: Es una mala noticia, para nosotros, es poco clara, poco concisa, es invasión al territorio. O sea, nosotros ya tenemos una afluencia de turistas, de residentes, de gran cantidad de gente que nos afecta a nivel social, a nivel ambiental, a nivel cultural.
26: Otra residente del sector, Betsaida Mezzano, reconoció que la empresa mejoró el tratamiento de aguas servidas, aunque recalcó que el proyecto debe tener una mayor robustez.
28: Tenemos la preocupación de que nuestros cauces, nuestras aguas, tanto ríos como lagos, no se contaminen. Se agradece que presenten la mejora respecto a lo que ya hay, pero necesitamos que tenga la suficiente robustez y, por lo tanto, lo que dice la Seremi de Salud, que fue el informe que ellos finalmente sacaron, que necesita una resolución sanitaria nueva y no una modificación o actualización de la que está.
26: Con el paso de los minutos, la tensión fue disminuyendo y cada uno de los asistentes se retiró del lugar, aunque manifestaron que analizarán cuáles son los pasos que pueden seguir para evitar la construcción del proyecto inmobiliario impulsado por la familia Piñera Morel.
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25: Vamos a revisar qué se espera para esta jornada en cuanto a temperaturas máximas. En el caso de Valdivia, el termómetro debería marcar
8: 13 grados, 11 se esperan a Corral, 12 para La Unión y Río Bueno, 12 también para Paillaco, 11 en el caso de Futrono y Lago Ranco, 12 para Los Lagos. En las comunas de Mariquina, Mafil y Lanco se proyectan 13 grados en la tarde, en Panguipulli Urbano 11 grados, porque más al interior, en el Tume, Choshuenco y Puerto Fuy tan solo 7 grados. Seguirá la lluvia, lo revisamos enseguida. Durante todo el día habrá precipitaciones, pero relativamente débil hasta el mediodía. En promedio, un milímetro por hora. De ahí en adelante, desde las 14 horas, por ejemplo, empezará con mayor intensidad. 6 milímetros se esperan a las 14 horas, 5 a las 17. Así en adelante debería precipitar. Incluso al final del día, en la noche, podríamos sentir tormentas eléctricas. Finaliza Radiograma Matinal, son ya las 8 de la mañana con 52 minutos. Como es habitual, a continuación llega un resumen de noticias del deporte.
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8: A contar de las 20:30 horas, en el Estadio Nacional debutará en la portería de Colo-Colo el caboverdiano Bocinha, una de las figuras ante el último Mundial. El cacique enfrentará a Unión Española con equipo alternativo, considerando que ya está clasificado a los octavos ante final de la Copa Chile. Y a contar de las 18 horas, la Universidad Católica visita a Coquimbo Unido en un encuentro pendiente del torneo de Primera División. La dirigencia de los Cruzados confirmó en las últimas horas la desvinculación de su gerente deportivo, José María Bulsuacic. Vamos a conocer el detalle con Diego Osorio.
2: El portero caboverdiano Bocinha tendrá hoy desde las 20:30 horas su esperado debut en el arco de Colo-Colo frente a la Unión Española en el Estadio Nacional. El cacique que busca asegurar su primera posición de su grupo en la Copa Chile, ya que cuenta con 10 puntos a ventaja por 2 unidades a O'Higgins, que en el mismo horario se mide ante Recoleta en La Pintana. El entrenador del cacique, Fernando Ortiz, elige a Bocinha en el arco y un equipo con varios jugadores juveniles como Bruno Torres, Alonso Holguino, Rodrigo Catalán, entre otros, más otros que están necesitando minutos como Marcos Volados, que lleva 8 meses sin jugar después de una importante lesión. Uno de los que descansará en la noche de hoy será el volante y capitán Arturo Vidal, que tiene buena afinidad con Bocinha y así lo hizo saber en sus redes sociales.
3: Con Bocinha nos llevamos muy bien, hablamos mucho. ¿Sabes qué? Hemos hecho buena amistad. Siempre estoy preguntando cómo está, cómo se va sintiendo. Claramente no va a estar sacándome fotos para que salga ahí vender humo, ¿no? Con él tenemos una relación muy grata.
2: Además, desde las 18 horas, Universidad Católica busca recuperarse de semanas convulsas en el terreno nacional e internacional y que terminó de explotar ayer con la desvinculación de su gerente deportivo José María Bulsuacic luego de 16 años en el cargo. Los Cruzados, hoy quintos en el campeonato de Primera División, visitan a Coquimbo Unido en un compromiso directo para los objetivos que fijó el presidente Matías Claro.
4: Mientras matemáticamente sea posible, vamos a seguir peleando por el título. Podemos pelear perfectamente la Copa Chile y clasificar a Copas Internacionales y con eso permitir prepararnos muy bien para poder tener un mejor año 2027.
2: Coquimbo Unido, al igual que Católica, buscan recuperarse en el torneo de Primera División, consciente en el caso de los Piratas que tendrán este semestre definición de la Copa de la Liga frente a O'Higgins, además de ya haber clasificado a los octavos de final de la Copa Chile, situación que abordó el entrenador Hernán Caputo.
5: Estamos en el torneo, queremos recuperar puntuación y recuperarla significa ganar. Tenemos una linda oportunidad de jugar con un duro rival que también hay una semejanza en cuanto a esta cantidad de partidos y a esta eliminación en una misma fase de Copa.
2: El Betis, que entrena Manuel Pellegrini con un gol en el final del juvenil Pablo García. Venció por la cuenta mínima al Valencia de visita y alcanzó al Sevilla con 6 puntos en 2 partidos jugados. El ingeniero valoró la actuación del debutante irlandés Troy Parrott y un arranque que ilusiona.
6: Desgraciadamente, Tryan tuvo el gol antes solo, muy solo, que se escribió a lo mejor que estaba fuera de juego y lo erró, que era un momento importante para nosotros ponernos ventaja. Después, Pablo García, que está comenzando su carrera, pero que siempre nos aporta cuando entra, aunque sean pocos minutos, creo que hizo un gran gol que nos permite quedarnos con estos 3 puntos.
2: Tomás Barrios Vela y Cristian Garín jugarán hoy la segunda ronda de la quali para ingresar al cuadro principal del US Open. El chilenejo en primer turno a las 11 de esta mañana enfrentará al argentino Genaro Olivieri, 222 del mundo, mientras que el ariqueño lo hará no antes de las 12:30 ante el sueco 204 Elias Immer. Al cierre, y desde las 10 de esta mañana con 27 minutos, las hermanas remeras Antonia y Melita Abraham afrontarán las semifinales del Mundial de Ámsterdam en su categoría y compartirán pistas con Italia, Lituania, Rumania, Nueva Zelanda e Irlanda, buscando estar entre las 3 primeras para acceder a la definición.
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1: El Consejo de Salud Barrios Bajos cita a sus socios a una reunión extraordinaria para hoy, miércoles 26 de agosto, a las 17 horas en su SECOF, ubicado en Camilo Enríquez 929. Invita la presidenta del Consejo de Salud Barrios Bajos. La Asociación de Ferroviarios Jubilados y Montepiadas de Valdivia cita a reunión general de socios para el jueves 27 de agosto a contar de las 15:30 horas en el local de costumbre. Se pide asistencia y puntualidad, comunica la directiva. 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

Matías, ¿cómo estás? Qué gusto verte, qué gusto escucharte más bien. Estamos listos nosotros para seguir acompañándote en esta jornada de Super Jueves, que... ¿por qué digo Super Jueves? Mira, totalmente en otra... Super Miércoles. El tema de la lluvia, oye, es que alguien durmió bien anoche, por cierto. ¿Sentiste...? Oye, fue una locura, porque la intensidad de la lluvia en momentos fue súper, súper fuerte. Y la verdad es que, claro, que levante la mano el que durmió bien. ¿Sintió algo anoche usted? Porque me pasa algunas veces que uno le pregunta a los auditores, oye, ¿sintió los truenos? Y dicen, ¿cuáles truenos? Pero anoche fue una locura, la verdad, en cuanto a unos chubascos súper intensos también y claro, la intensidad de la precipitación, básicamente, que fue súper, súper heavy. ¿Alguien sintió algo? ¿Usted durmió bien anoche? No sintió nada. Ni cuenta se dio, oiga. Bueno, vamos a estar viendo el pronóstico del tiempo para esta jornada, porque en serio, sigue también las precipitaciones. No tan intensas como ayer, pero sí vamos a seguir teniendo lluvias. Por ejemplo, San José de la Mariquina, ya te lo contaba Cristian, hoy día espera 29 milímetros de lluvia y ya los próximos días son milímetros dentro de lo esperable y dentro de lo normal, digamos, que tenemos en la zona, 20 milímetros, 22 milímetros. Así es que así vamos a estar prácticamente toda esta semana, hasta el día domingo, donde van a seguir las lluvias, por cierto. Mira, ¿qué nos dice? Me estoy enterando por la radio, nos dice Nata. Pero Nata, ve, durmió ahí plácidamente, nadie sintió nada, señores. No puedo creerlo. Bueno, ahí está el pronóstico del tiempo, lo vamos a estar analizando toda esta jornada, como siempre. Mariquina espera lluvias hasta el domingo, pero... lo más intenso ya fue, digamos, según la proyección que hace Meteorred, porque claro, era ayer el día más escandaloso en cuanto a las precipitaciones. Y de hoy en adelante se viene, bueno, exceptuando Panguipulli y en el Tume, que usted sabe que ahí llueve, pero un montón. Pero en general, desde mañana en adelante vamos a tener la cantidad de lluvia que es habitual en esta zona. Por ejemplo, mirando acá para Panguipulli, hoy día espera 43 milímetros de lluvia, harto. Pero ya mañana la cosa se vuelve más normal, 27 milímetros, el día viernes 28 milímetros, el sábado 29 milímetros y el sábado 18 milímetros. ¿Viste? Así que claro, como que se normaliza un poquito más la cosa. Ya, vamos a avanzar nosotros. Tenemos harta tela por cortar, hay harta información, hay hartas noticias también, así que quédate con nosotros en la radio.

Oye, acá leía, les preguntaba si sintieron ahí como la intensidad de los chubascos anoche, que eran impresionantes, la verdad. Uno decía, oye, ¿qué es eso? Bueno, acá nos dicen, me estoy enterando por la radio, nos dice Nata. Acá dice, buenos días, dormí súper bien por la medicación, pero en un momento sentí el ruido ocasionado por los chubascos de lluvia y granizo y las ráfagas de viento. Hoy será igual, dice. Y también con posibilidad de rayos y centellas, o sea, tormentas eléctricas. Saludos, nos dice por acá Carlos. Sebastián igual escribe y dice, yo no sentí nada. ¡Ay! ¡Qué bendición, queridos auditores! Bueno, pero estábamos viendo cómo se viene la mano para el día de hoy en cuanto a la cantidad de milímetros y viento también. Panguipulli, bueno, cuanto a Tuna Nueva, la verdad es que siempre les toca harto viento y lluvia también. Lo mismo que en el Tume, que son puntos muy llovedores. En el Tume hoy día esperan 68 milímetros de lluvia. Es harto. Mañana esperan 42. El día viernes esperan 28 milímetros para en el Tume, el día sábado 44 milímetros y el domingo 25 milímetros de lluvia. O sea, sí, la semana completita, como ya lo hemos venido contando, no hay variaciones ahí. Para los lagos, ¿cómo están en los lagos? Hoy día igual llueve harto, 40 milímetros, es harto, la verdad. También con viento ahí, 67 kilómetros por hora, algunas ráfagas para mañana, en tanto en los lagos igual, 27 milímetros de lluvia, el viernes 25 milímetros de lluvia, el sábado 27 para los lagos, el domingo igual va a llover, 18 milímetros de lluvia. La verdad es que no hay mayores novedades en cuanto a lo que hemos venido monitoreando y te vamos contando junto a Meteo Red, y es que efectivamente vamos a tener lluvia toda esta semana, no cambia la cosa. El día domingo, hasta el domingo se anuncian precipitaciones. Sí, en todas las comunas. Corral igual, harta lluvia toda esta semana. Hoy, Corral, toda la semana con mucha lluvia. El día viernes anuncia 61 milímetros de lluvia, oiga. Uf. Y en Valdivia, lluvia también. Todos los días, de aquí hasta el domingo. Y el día viernes se viene más intenso porque vamos a tener todos estos días 20 y tanto, 30, que es harto. Pero el día viernes 40 milímetros. Así va a estar, señores, para que lo sepa, para que lo sepa. Harta lluvia en la zona. Bueno, nosotros vamos a avanzar nomás. Son las 9:16. 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

La Contraloría se pone a investigar algo, encuentra cada cosa, oiga, uf, uno no deja de sorprenderse. Siempre dan material ahí para que uno esté comentando, porque fíjese que estaba viendo acá, Auditoría de Contraloría detectó un perjuicio fiscal de 110.884.553 pesos. ¿Cómo detectaron que el Mimbu pagó subsidios de arriendo a 168 fallecidos? Bueno, el programa de integración urbana de campamentos, administrado por el Ministerio de Vivienda y Urbanismo, el Mimbu, tiene la noble misión de sacar a las personas de los asentamientos precarios en los que viven y buscarles un hogar transitorio a través de un subsidio de arriendo, mientras se concreta una vivienda definitiva, un plan que nadie podría cuestionar si no fuera porque la Contraloría acaba de emitir un informe de auditoría donde detectó la entrega de subsidios a personas fallecidas. Imagínate una iniciativa, el espíritu de la iniciativa es tan maravilloso cuando estas cosas se van creando, es obviamente para ayudar, pero te encuentras que entre medio siempre buscan alguna forma para sacar A ver, ¿cómo vamos ahí? ¿Cómo podemos hacerlo para beneficiar? ¡Qué lata, oye! Ahora, ¿cómo lo detectaron que se le estaba entregando plata a personas que eran fallecidas, digamos? Bueno, que estaban fallecidas. El ente fiscalizador revisó los estados financieros del programa de integración urbana de campamentos, ejecutado por la Subsecretaría de Vivienda y Urbanismo y los Servius regionales entre el 1 de enero de 2025 y el 29 de marzo de 2026. Y tras contrastar la nómina oficial de beneficiarios activos del programa con datos del Registro Civil, se comprobó que había 168 personas que ya habían fallecido y que seguían recibiendo la ayuda. Ahora, ¿por qué se siguió pagando el beneficio? Según la auditoría, la administración anterior se demoró hasta 1.133 días en regularizar los contratos asociados a estos casos. Los subsidios se siguieron pagando a terceros porque están vinculados a los contratos de arriendo y se depositan directamente a las cuentas bancarias del dueño de la propiedad arrendada, formalmente registrada y validada por el Serviu. Solo por esta falla en los controles internos se generó un perjuicio fiscal de 110 millones y fracción. Pero esta no fue la única irregularidad detectada por la Contraloría. O sea, la plata le llegaba a las personas que supuestamente estaban recibiendo el subsidio. Y en este caso a los dueños de las casas. Y estaban ahí mutis, po. No decían nada. Decían, no es que no nos corresponde. Tranqui, en silencio. Mira, hay varias cositas acá, fallas de control, otras irregularidades que encontró Contraloría cuando empezó a revisar. Te las vamos a contar todas acá en la BioBio.

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Bien, te estábamos contando acerca de una nueva parte de su trabajo de Contraloría, ¿no? Y empezó a ver qué es lo que pasa con los subsidios que se entregan, digamos, para las personas más vulnerables, el programa de integración urbana de campamentos. Y bueno, esto lo es administrado por el MINBU y tiene la noble misión de sacar a las personas de los asentamientos precarios o los campamentos en los que viven, buscarles un hogar transitorio a través de un subsidio de arriendo, mientras se concreta una vivienda definitiva. Ese es el espíritu de la ley, digamos. Por eso se hace. Bueno, el tema que Contraloría se puso a revisar ahí, sorpresa, había como 168 familias que seguían recibiendo el subsidio, y la verdad es que ya habían fallecido, digamos, las personas que se habían adquirido o habían tenido este subsidio, ¿no? Pero se seguía pagando igual, pero ya no había muerto, digamos. Y además Contraloría siguió detectando cosas, porque según la auditoría, la administración anterior se demoró hasta 1.133 días en regularizar los contratos asociados a estos casos. Los subsidios se siguieron pagando a terceros porque están vinculados a los contratos de arriendo y se depositan directamente en la cuenta bancaria del dueño de la propiedad arrendada, formalmente registrada y validada por el Servio. Y ahí ya hay más de 110 millones de pesos. Bueno, la subsecretaria de Vivienda, Natalia Aguilar, reiteró, dice, la Contraloría estableció que en el gobierno anterior 168 personas fallecieron luego de recibir el subsidio. Y estos fueron cobrados por terceros. 172 personas arrendaron a parientes, por ejemplo, y otras 19 directamente a su cónyuge, lo que generó un perjuicio fiscal de más de 235 millones de pesos en total, pues la administración anterior se demoró 1.133 días en regularizar los contratos de arrendamiento. Y una vez conocido el informe, instruí, dice la subsecretaria, de inmediato un sumario administrativo para determinar eventuales responsabilidades derivadas de los hechos abordados. Asimismo, los servicios de vivienda y urbanización deben adoptar las acciones necesarias para recuperar los recursos públicos asociados a los pagos irregulares. Oye, y bueno, obviamente

hay una falta de control ahí, pero también otras irregularidades que quedaron a la luz producto de esta revisión que hace Contraloría. Mira, de ahí te sigo contando más. ¿Te parece si nos quedamos con un clásico? Este es un tema súper antiguo, la verdad. Es del año 1961. Es de Wayne Cochran. Siempre ha sido un éxito, la verdad. Ha tenido varias versiones. Incluso la otra vez cuando nosotros te contábamos de esta canción, una auditora decía, oye, pero esta canción es súper antigua, pero también estaba en su versión en español. El otro día la escuché en español, en la versión del año de la Cocoa. Bueno, igual. Aunque nosotros, claro, nos vamos a quedar con una versión más, comillas, fresca, ¿no? Pero igual tiene sus buenos años. Esta canción, ya te lo habíamos contado, habla acerca de una pareja joven que sale a pasear en auto y chocan, tienen un accidente en el camino y ella muere. Y el sobreviviente describe a lo largo de la canción los últimos instantes que estuvo ahí con su amada. Y cómo él le dice, oye, no sé, ojalá que ella se pueda reencontrar con Dios y todo, por favor. Y claro, y además, dentro de la canción, ella le pide que le dé un último beso, un besito de despedida. Así que claro, es bien triste la letra de la canción. Vamos a escuchar la versión que hizo Pearl Jam en el año 1999. Aquí están con Last Kiss.

Cada vez que Fiscalía se pone a investigar alguna cosita, por lo más pequeño que sea, oye, descubre cada cosa, oiga. Qué lamentable. Y qué lamentable saber que se mal utilizan recursos, que los trabajos no se hacen bien, básicamente, porque aquí es como que la idea es buena, pero luego se va desarmando en el camino, porque además es que no hay fiscalización y es como que... No, mal ahí. Bueno, y de hecho te estaba contando ahí lo que pasaba con cómo Contraloría detectó que el Mimbu pagó subsidios de arriendo a 168 fallecidos. Mira, Rosa Fernández, ella es abogada, es académica de la Facultad de Derecho de la Universidad de los Andes y experta en Derecho Administrativo, dice que lo detectado por la Contraloría evidencia principalmente fallas en los mecanismos de control y actualización de la información. El problema no es que un beneficiario fallezca durante la vigencia del subsidio, sino que el Estado continúa efectuando pagos sin detectar oportunidades que han cambiado las condiciones que justificaban el beneficio. En prestaciones periódicas debe existir controles y cruces de información que permitan verificar que los requisitos se mantienen durante toda su ejecución, sostiene. Agrega que si bien el deber de todo funcionario público es resguardar el correcto uso de los recursos y controlar que los beneficios se entreguen únicamente a quienes cumplen los requisitos, la existencia de pagos indebidos no determina automáticamente la responsabilidad de un funcionario. Será necesario establecer quién tenía a su cargo el control, qué información estaba disponible y si existió un incumplimiento culpable de sus deberes. Por ello, la Contraloría ordenó determinar eventuales responsabilidades administrativas. Hablar de un delito requiere antecedentes adicionales, puesto que la mera negligencia o deficiencia de control no permite por sí sola afirmar la existencia de responsabilidad penal. Pero además hubo otras irregularidades que vio ahí Contraloría. Se detectó que 172 personas arrendaban viviendas familiares de familiares cercanos. O sea, en el fondo... Sí, ¿viste? Y también incumplimiento de las restricciones de consanguineidad y afinidad establecidas en las bases del beneficio. Los montos asociados a estos casos alcanzan los 110 millones y fracción. A ellos se suman 19 beneficiarios que mantenían contratos de arriendo con sus propios maridos o con su propia esposa, digamos. Una situación absolutamente irregular, cuyo perjuicio asciende a 14 millones de pesos, más o menos. Y por último, dos personas continuaron recibiendo subsidio de arriendo, pese a haber sido beneficiados con una vivienda definitiva en el año 2024. O sea, recibían el subsidio y ya tenían casa propia. ¿Viste? Y estaban ahí. ¡Pum! Tranqui, tranqui. Ay, bueno. Vamos a seguir avanzando, ¿te parece? Estamos en la Bio Bio.

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Oye, estábamos conversando acá de irregularidades, en este caso de unos beneficios, unos subsidios de arriendo que entrega el Mimbu y que en el sistema de repente no se dieron cuenta y siguieron pagando y ya la gente estaba muerta. O las personas que, mira, buscándole ahí la quinta pata al gato. Es bien curioso, pero ¿por qué será que a la gente que anda con la pillería las cosas le resultan, oiga? Es como el delincuente que pide un crédito a nombre tuyo. Oye, la hace cortita, ta, ta, ta, ta, listo, le dan la plata. Y una persona común y silvestre, cuando quiere ir a pedir la plata, le piden, o sea, sí, es como más requisito, pero una locura. Bueno. El tema es que aquí te estábamos contando que estos subsidios que se entregaban de arriendo, que era para la gente que estaba en campamento, entonces la idea era que se les ayudaba con este subsidio de arriendo para que hasta que le entregaran su casa definitiva. Bueno, en el camino, gente que se había ganado el subsidio, había muerto, ¿viste? Pero el subsidio se seguía pagando a los dueños de la casa. Les depositaban la plata en línea, ¿pum? Y el dueño de la casa, ni tonto ni perezoso, nunca avisó que ya no tenía arrendada la casa a otra persona, incluso ya no era tema, digamos. O sea, recibía dos sueldos, digamos, o dos arriendos por la misma propiedad. Bueno, y así, ni hablar también de otras personas que le arrendaban a su cónyuge. Así como, ya, arréndame tú y la plata queda para nosotros y vivimos aquí. Pues, y es como, bueno. Y así mucha gente, o alguien que le arrendaba a la mamá, al papá, y nunca fue, ¿viste? Al final era, recibían el subsidio igual. Bueno, lo verdaderamente grave, dice, es que el Mimbu continuó realizando pagos durante años por una evidente falta de cruce de información con el registro civil, mientras miles de familias vulnerables esperan una oportunidad. El Estado mantuvo cobros improcedentes por más de 1,000 días. Esto exige determinar responsabilidades administrativas mediante el respectivo sumario y además iniciar de inmediato, dice, las acciones necesarias para recuperar cada peso pagado indebidamente. Opinión, así lo opinó Lilian Betancourt, del PDG, diputada de la Comisión de Vivienda de la Cámara. El dinero de los chilenos no es para financiar o arrendatarios fantasmas, dice. Y por eso exigimos, dice, que el sumario no sea solo un papel guardado, sino que haya sanciones administrativas drásticas y la devolución total de hasta el último peso. Igual tienen que buscar fórmulas para controlar eso. O sea, hay que ver, y revisando, porque estas cosas pueden pasar. El tema es que el sistema no puede seguir pagándole, no sé, 50 años en subsidio sin revisar entre medio. Oye, a esta persona, ¿y le entregamos casa al final o no? Porque hubo gente que sí recibió casa, ponte tú, su departamento, y seguía recibiendo el subsidio. Obviamente no dijo nada, Entonces uno dice, ya, pero hay una falta de control aquí enorme, Bueno, ahí está. El tema es que algunos podrían decir, ya, pero igual una vez que le toque al pueblo... Mira, el tema es que cuando tú le entregas ese beneficio a alguien que no lo está ocupando, hay otra persona que se queda sin ese beneficio. No recibe esa plata y sí lo necesita. Y ahí es cuando se genera el problema, ¿viste? Hay hartos comentarios ahí de los auditores. Te vamos a leer a la vuelta porque en breve tenemos noticias también en la radio.

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5: Gendarmería trasladó desde la cárcel de Temuco a otros penales del sur a dos internos, entre ellos el ex integrante de la CAM, Emilio Berkoff. Los detalles con Roberto Neira.
6: En un vasto operativo policial, personal especializado de Gendarmería trasladó durante la noche a dos internos condenados desde el módulo mapuche del Centro de Cumplimiento Penitenciario de Temuco a otros penales del sur del país. Se trata del comunero José Arzola Millalén, que fue llevado al Centro de Cumplimiento Penitenciario de la región del Biobío, y Emilio Berkoff, quien fue trasladado al Centro de Cumplimiento Penitenciario de Puerto Montt. José Arzola Millalén cumple una condena de presidio perpetuo por robos calificados y 11 años de cárcel por disparos injustificados. A esto se suma que Emilio Berkoff cumple una condena de 13 años de cárcel por el delito de tráfico de drogas. En Temuco, Bio Bio, la radio.
5: SENAPRED declara alerta amarilla por crecida del río Chillán en cuatro comunas de Ñuble. La información con Guillermo Escares. Te escuchamos, Guillermo.
7: SENAPRED de Ñuble declaró alerta amarilla por crecida de ríos para las comunas de Pinto, Coihueco, Chillán y Chillán Viejo debido al incremento registrado en el caudal del río Chillán. De acuerdo con los antecedentes proporcionados por la Dirección General de Aguas, la estación hidrométrica del río Chillán en el sector de Esperanza ha registrado un aumento del caudal alcanzando valores correspondientes al umbral amarillo, llegando a un nivel de 2.8, situación que representa un incremento de riesgo para la población ubicada en los sectores cercanos a los cursos de las aguas. En consideración con estos antecedentes y en coordinación con la delegación presidencial de la región de Ñuble, se ha declarado esta alerta amarilla comunal vigente desde la madrugada de este día miércoles 26 hasta que las condiciones así lo ameriten. SENAPRED mantiene el monitoreo de la situación y llama a la comunidad, especialmente a quienes residen en sectores próximos a los cauces de las zonas potencialmente expuestas, a mantenerse atentos a la información oficial y adoptar las medidas preventivas correspondientes. En la región de Ñuble, Bio Bio, la radio.
5: Al menos 16 personas muertas y 390 peregrinos desaparecieron. Y esto es lo que se reporta hasta este miércoles en Nepal, después de que una riada repentina alcanzase a varias localidades. También dañó carreteras y otras infraestructuras cerca de la frontera con el Tíbet en China. Una riada se define como el aumento repentino del caudal de un río, lo que deriva en una inundación. El portavoz de la policía de Nepal en la provincia de Bagmati, Rajendra Prasad, confirmó a EFE que hasta el momento se han contabilizado 16 fallecidos. Sin embargo, las autoridades temen que la cifra aumente. El director general de la compañía Taj Kalesh Travels, Bashu Kamar, dijo que se ha perdido el contacto con 390 personas, 390 peregrinos que se encontraban en Nepal, el camino de cruzar hacia el Tíbet para participar de una actividad religiosa. La mayoría son indios, dice, sus identidades aún no han sido verificadas. Exactamente las 10 de la mañana con 4 minutos.
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0: 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Bien, estábamos conversando acerca de estos subsidios de... una especie de subsidio de arriendo que se entregaban a personas que estaban viviendo en campamentos y que la idea era pagarles el arriendo, digamos, subsidiarles el arriendo hasta que se les entregara su casa propia, ¿no? Y bueno, y resulta que Contraloría se puso a revisar ahí, y de repente detectaron casos de subsidios que se seguían pagando a personas que ya habían fallecido, por ejemplo, subsidios que estaban mal entregados, por ejemplo, a gente que ya le habían pasado la casa y seguía recibiendo el subsidio del arriendo. Otros que decían, ya, sí, aquí tengo a alguien que me arrienda la casa, y al final el contrato era con su propia señora, ponte tú, o con algún familiar, lo que está prohibido por las bases, pero igual le dan la vuelta, igual lo logran. ¿Cómo lo hacen? No tengo idea. Pero ahí le encuentran la forma y ¡fum! Y así varios casos. Entonces, plata, plata, y así como esta, y tantas otras cosas también que uno va encontrando en el camino. Y, como te decía, uno puede decir, bueno, pero es poca plata igual, en comparación con miles de otros millones. Sí puede ser. El tema es que los subsidios también son limitados. Entonces, si tú le estás entregando el subsidio a alguien que no se lo merece, porque ya, por ejemplo, o porque ya no aplica, digamos, porque la situación cambió, o porque no cumple con los requisitos, es injusto para otras personas que sí están esperando ese subsidio y que le dicen, no, es que no hay recursos porque están todos repartidos los subsidios, habiendo gente que realmente los necesita y que no puede optar, porque usted sabe que los recursos también son limitados, digamos, en este tipo de cosas. Y ahí se generan, digamos, este tipo de situaciones. Los auditores van opinando acá. ¿Qué nos dice Luis, por ejemplo? O Raúl, quiero decir, mira, escuchemos a Raúl.
1: Buen día, Sandra. El problema es que situaciones como esta que han ocurrido con el subsidio de la vivienda tiene dos caras. Por un lado, la desidia del Estado de no tener los controles adecuados para que no ocurran estas situaciones. Y por otro lado, la mal llamada avivada de quien se ve beneficiado con algo que no le corresponde. Y eso está prácticamente institucionalizado en Chile, o sea, se cuenta incluso como gracia, como un logro, que me estoy avivando y estoy sacando esta ventaja, cuando en cualquier país civilizado del mundo eso es casi un delito, y en algunos es un delito. Y es motivo de vergüenza.
0: ¿Viste? Ese es parte del audio que nos compartía nuestro auditor, que era mucho más extenso, por cierto. Acá Rebeca igual escribe, dice, buenos días, ¿qué decir sobre este nuevo descubrimiento de Contraloría? Dice, todo refuerza la idea de una auditoría general que muchos ciudadanos apoyamos. Recuerdo cuánto le hicieron el camino difícil a Dorothy Pérez, dice, antes de que llegara a ser Contralora. Había gato encerrado ahí, saludos. Le costó a Dorothy, le costó llegar al puesto que está, porque efectivamente había muchos que no querían que llegara ahí, por algo, ¿no? Bueno, acá otra auditora también nos escribe, Lorena, que nos dice, horrible que la gente se aproveche, pero sin justificar esto es lo que sembraron autoridades corruptas por años, dice. La gente malamente normaliza estas conductas. Acá también nos escribe Ervin, que nos dice, buenos días, dice, lo que están contando con respecto al subsidio de arriendo, fuera de lo que se aprobaron y abusaron, es algo que sin duda no hay valores morales de ellos, dice. Si les dieron algo por sus necesidades y se aprovechan de mala forma, la entidad que debe fiscalizar es culpable también, dice, de no ser más eficiente. Pero es algo, pero en algo así que suceda, dice, ¿qué se espera en otros lugares? Comenta por acá Ervin. Bueno, es un tema no menor, pero ahí queda también de manifiesto algo que siempre se comenta, y es la falta de fiscalización en todo. en lo que sea, falta fiscalización. Y ahí dice, es que no hay recursos para tener más fiscal. Bueno, es que ahí hay que invertir, pues, te das cuenta, hay que invertir en gente, que en equipos de trabajo que fiscalicen más. Está diciendo, oye, vamos a avanzar nosotros. 10:21, esta es la radio.

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1: ...26 de agosto del año 1988... ese día en Perú se hundió el submarino Pacocha tras impactar con un buque y dando paso a una verdadera odisea para el rescate de su tripulación. El Pacocha era un submarino veterano que había tenido una vida anterior con el nombre de Atul al servicio de la Armada de los Estados Unidos, para la que fue construido en plena Segunda Guerra Mundial. Ese 26 de agosto de 1988, el Pacocha de la Armada Peruana navegaba de regreso a la base naval del Callao después de completar unos ejercicios de rutina, cuando a eso de las 6 de la tarde fue impactado por un barco atunero japonés, el Kiowa Maru. La popa del Pacocha recibió toda la fuerza del choque, que hizo una perforación en el casco de 13 metros por 15 centímetros. Afectó dos compartimentos, perforó dos tanques laterales de combustible y produjo cortocircuitos e incendios al interior de la nave. Dentro del submarino iban 52 hombres. Tras el impacto y el inminente hundimiento, el capitán Daniel Nieva Rodríguez protagonizó el primer acto heroico. Buscando salvar al personal, movió a la tripulación hacia la sala de torpedos y cerró la escotilla, quedándose él afuera. En la maniobra, la fuerza del agua lo empujó contra los tubos de metal, matándolo en el acto. Su sacrificio, en todo caso, les daría a los 22 hombres encerrados una oportunidad para pelear por sus vidas. Antes de cerrar las compuertas, aproximadamente 25 tripulantes habían logrado salir del submarino nadando antes de que se hundiera. Los restantes 22 bajaron con el submarino hasta las profundidades. El mando quedó a cargo del teniente primero Roger Cotrina Alvarado, quien era el encargado de seguridad y cuyo liderazgo y temple fue vital en las horas posteriores. Cotrina tuvo la oportunidad de lanzarse al mar cuando ocurrió el impacto, pero decidió entrar al submarino a liderar el rescate de los que se habían quedado atrapados. Una vez en el cuarto de torpedos, comenzaría la etapa más complicada: resistir, mantener la calma y pensar con cabeza fría los movimientos que le salvarían la vida. Lo primero que hicieron fue sellar las puertas con presión de aire, evitando así que ingresara agua y se mezclara con el ácido de las baterías, lo que provocaría una mezcla que los haría morir allí encerrados. El submarino estaba a 42 metros de profundidad sobre el lecho marino. Las horas comenzaron a pasar, el oxígeno empezó a escasear y el encierro también a hacer mella en la psique de la tripulación. Cerca de las 12 de la noche llegaron buzos y entablaron comunicación por clave Morse. El mensaje era desalentador. No se podía hacer flotar el submarino y la ayuda necesaria para sacarlos de ahí se demoraría por lo menos 3 días. La conclusión era simple: no quedaba otra opción. Había que intentar escapar a puro pulmón nadando hasta la superficie, porque el oxígeno no iba a durar 3 días. Fue muy difícil abrir la escotilla. Recién después de varias patadas, logramos que se abrieran unos pocos milímetros y entró una luz tremenda, una luz que para mí era Dios, contó al diario El Comercio de Perú el teniente primero Frank Gómez Collazos, quien marcó la pauta para que, en pequeños grupos de 3 a 5 personas, empezaran a recorrer el trayecto hacia la superficie. Cuando logró alcanzar la superficie, después de 40 metros de ascensión en medio del mar, vio helicópteros y naves de la Marina Peruana que aguardaban por él y sus compañeros para llevarlos al hospital naval. Junto con Gómez, subió otra de las víctimas fatales de la tragedia, Alberto Reyes. Él sufrió una embolia por el tiempo que duró sumergido y murió después de 2 años en coma. Eran las 5 de la tarde del 27 de agosto cuando logró salir el último grupo. Solo 4 no lograron alcanzar con vida la superficie, muriendo en el agua a causa de la presión. El capitán y el segundo de a bordo en el pesquero japonés fueron condenados por homicidio involuntario y pagaron prisión en Perú antes de ser extraditados a Japón. En total, en la tragedia murieron 8 personas y la mayoría de los sobrevivientes sufrió secuelas relacionadas a enfermedades en los huesos. El hundimiento del submarino de la Armada Peruana, el Pacocha, ese 26 de agosto de 1988.
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0: minutos faltan para las 11 de la mañana. 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Bien, nosotros estuvimos conversando acerca de esta investigación que hace ahí la Contraloría y cómo se detecta finalmente que el Mimbu pagó subsidios de arriendo a 168 personas fallecidas. Entonces, y así otras cosas también que van apareciendo de este programa, que tiene un espíritu muy bonito del programa, y que era finalmente entregar un subsidio de arriendo a las personas que viven en campamento hasta que les entregaran su... La idea era sacarlos de ahí hasta que recibieran su casa, digamos. Y bueno, y en el camino se empezaron a dar cuentas de... platas despilfarradas finalmente. Se entraba gente que estaba, subsidios que se seguían pagando años después de que las personas estaban muertas, nadie decía nada, no sé, un montón de irregularidad en el camino, y claro, queda en evidencia la falta de fiscalización, ¿no? Y acá también Silvia comenta, dice: buenos días, típico, el chileno rasca, dice que se quiere pasar de listo, y del funcionario público que no hace la pega por comodidad, nos dice Silvia. Acá también Luis comenta, dice: ay, pero por favor, que hay beneficios sociales en este país. Para mí son inventos políticos, dice acá Luis, que sirven para generar descontento de la población, y claramente son permeables, dice, la picardía de algunas personas que siempre están aprovechándose de todo lo que puedan. Saludos. Acá también nos escribe otro autor, dice: oye, pero yo arriendo una propiedad, dice, con subsidio de arriendo. Mi arrendatario es una persona de la tercera edad y la cantidad de documentación que piden es mucha. Entonces es evidente que ahí hay corrupción, dice, y negligencia, nos comenta nuestra auditora, como para no dar con casos de aprovechamiento, nos dice. Javier también escribe, dice: hola, Bío Bío, no es por justificar, pero cuando roba el pequeño le damos como tambor apache, dice. ¿Y qué pasa con los robos de la...? No, empecemos con los empates. Javier siempre hace empates, pero ¿sabes qué? Esto es lo que hace que no avancemos en nada, porque se ponen a empatar. Pasa mucho en el mundo político también. Tú los escuchas y dices: oye, pero es que lo que pasa es que tú... Y lo... No, lo que pasa es que tú... Y no, pero es que... ¿Y cómo tú? Y al final hacemos nada. Porque como tienen tejado de vidrio, está mal aprovecharse de lo que sea. Y uno lo ve esto en todo orden de cosas, desde lo más chiquitito hasta lo más grande. Siempre hay alguien que se aprovecha el pánico y está mal. Ya sea alguien muy pequeño o alguien muy grande. Si el robo es muy chico, es muy grande. Siempre está mal. ¿Te das cuenta? Entonces, el empate, ese típico empate que no permite que uno avance para ningún lado, es quedarse entrampado ahí. Mira, y así hay hartos comentarios más, gracias a todos los que estuvieron opinando, por cierto. Nosotros vamos a avanzar porque ya faltan, son las 10:43, tenemos más para ti en la radio. Y por supuesto, más información también. Cristian Serna con información del momento.
1: Un vehículo volcó en la ruta T45, eso es lo que ha confirmado en este caso bomberos. Estamos hablando de una carretera de la comuna de Los Lagos. Es un camión que ha volcado y debido a este accidente de tránsito, el camión se despistó, se salió de la carretera y luego impactó a un vehículo más pequeño que se encontraba estacionado al interior de una propiedad. Afortunadamente, este vehículo más pequeño, el automóvil, no tenía ocupantes. El conductor del camión que volcó está siendo atendido por el personal del SAMU, está en evaluación, se efectúan maniobras también para evitar derrame de combustible. Momentáneamente el tránsito se encuentra suspendido porque están trabajando todavía los equipos de emergencia en el lugar. Estamos a la espera de mayor antecedente, pero ¿qué podemos ver en las imágenes que nos comparten bomberos? Hay un camión que está completamente volcado, con las ruedas hacia arriba, y el automóvil está también con daños de consideración porque fue impactado por un camión. Afortunadamente, este automóvil, insisto con eso, no tenía ocupantes, por lo tanto no habría lesionados del automóvil, solo el conductor del camión. Esto ha ocurrido en la comuna de Los Lagos. 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

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Oye, ¿sabes qué? Estaba viendo por acá, no sé si tú viste las imágenes de impresionantes, por cierto, de el aluvión que azotó el norte de Nepal. ¿Sabes qué? Nosotros viendo acá las imágenes y todo, uno dice, claro, porque uno dice, sí, pues aluviones. Nosotros veníamos también, hemos visto aluviones en este último mes, digamos, en Chile, en general, en otras partes. Hemos visto los aluviones y uno dice, uy, qué terrible y qué fuerte las imágenes y todo lo que tú quieras. Pero este de Nepal es impresionante. Es como las típicas películas, así como que viene un tsunami y como esta ola que arrasa con todo y que el funde el mundo. Así es una cosa, es impresionante. Sabes que realmente uno se queda perplejo con los videos que se ven acerca del nivel de devastación de este aluvión que azotó al norte de Nepal. Y que claro, más temprano, se hablaba muy temprano de 16 muertos, digamos, y 100 y tantos desaparecidos, pero la verdad es que las cifras han aumentado considerablemente con el transcurso de las horas, digamos, ya suben a 55 los muertos y a 403 los desaparecidos por este aluvión que azotó el norte de Nepal. Es impresionante, realmente las imágenes, uno se queda sin palabras. Mira, te podemos compartir la noticia para que veas los detalles también y puedas informarte si es que aún no lo has visto, porque realmente es increíble. Uno dice, no, esto es IA, pero no, son imágenes absolutamente reales y son impactantes. La verdad es que te quedas corto de palabras con eso. Oye, otras cositas, vamos a avanzar nosotros y vamos a ir cerrando este bloque de animación ya con varias cositas. 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Y nosotros vamos a, antes de ir a las noticias, vamos a cerrar este bloque con música chilena. Nos vamos a quedar con Yorca, que en el 2024 más o menos sacaron este tema que ha sido un éxito y que habitualmente suena muchísimo en la programación de la BioBio. Entonces, cuando le preguntan a Yorca, oye, ¿de qué se trata esta canción? Dice, bueno, esta canción es totalmente autobiográfica, dice, y cada quien puede revivir sus propias torpezas, dice. Es un llamado a mirar hacia adentro, dice, a nosotras mismas, a personas que están cumpliendo su sueño y que, bueno, habla de equivocarse, de asumir los errores y continuar. La torpeza es una canción melancólica, pero al mismo tiempo es alegre. Tiene un poco de pop, ritmos, melodías medias pegajosas. Así es la torpeza. Es como mirarse uno mismo, reconocer el error, asumir el golpe, digamos, y vamos, que se puede. Aquí están, Yorca, son chilenas. La torpeza en la BioBio.

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13: Continúa la búsqueda del conductor que atropelló a la cineasta Paz Ramírez en la comuna de Providencia el pasado domingo. Cristian Borkowski nos cuenta más.
14: Así es, esta información tiene que ver con el trabajo que está desarrollando Carabineros en el Departamento de Investigación Criminal OS9 y también la CIAT de Carabineros, que ha llegado acá al sector de Manuel Montt con Andrés Bello para aclarar, obtener más datos, más circunstancias respecto a la muerte de Paz Ramírez, esta conocida mujer productora en el mundo del séptimo arte, del cine, y que lamentablemente falleció el domingo en la tarde a las 5 aproximadamente de ese día, cuando un automóvil que venía bajando por la costanera Andrés Bello la termina atropellando. Las circunstancias tienen que ver con que la mujer habría ido al rescate de su mascota, que aparentemente se le habría soltado y habría cruzado por acá por el cruce peatonal, pero el automóvil la impactó a gran velocidad sin detenerse, sin prestarle ayuda. Y es por eso que la CIAT de Carabineros ha realizado todo el empadronamiento, el peritaje, para ver si pueden obtener más testigos, más cámaras de vigilancia. Acá en el sector abundan. Y por cierto, esto ampliado a la carpeta investigativa podría obtener próximos resultados. De momento se sabe que es un ciudadano extranjero de nacionalidad venezolana, el dueño del automóvil, pero se tiene que averiguar si es él el que iba conduciendo este automóvil, que también está asociado a varias infracciones del tránsito. 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
13: El Banco Central dio a conocer un cambio en la fabricación de las monedas de menor denominación. María Gremunt nos cuenta más.
15: Sí, porque el Banco Central presentó los nuevos diseños de sus monedas de 50 y 10 pesos que comenzarán a circular desde octubre y enero respectivamente. Esto se trata de monedas cuyo costo de producción será en un promedio 50% menor al de las actuales debido al material de fabricación, que será de acero principalmente. Las monedas que actualmente circulan seguirán siendo vigentes y van a convivir con estas nuevas. Y aunque el uso del efectivo ha disminuido posterior a la pandemia por el avance de los pagos digitales, el Banco Central comunicó que el efectivo continúa siendo muy importante para distintos sectores de la población. De hecho, la moneda de 10 pesos es la más utilizada, muy valorada también por los comercios debido al tema del vuelto. Por ahora no está contemplada la eliminación de ninguna moneda de baja denominación. 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
13: El desafío vivienda empieza a tomar fuerza en la discusión política y en paralelo la Cámara Chilena de la Construcción pide subir este debate. Vanessa Gajardo nos cuenta más.
16: Sí, a esta hora nos encontramos en el seminario que está organizando la Cámara Chilena de la Construcción, titulado Desafío Vivienda, todo lo que tiene que ver con una problemática de carácter, bien digo, ya estructural que se ha instalado en nuestro país a propósito de lo que ha sido el aumento en el costo de una vivienda nueva, las dificultades también para acceder al crédito. Todo esto, por supuesto, conversa también con el anuncio del presidente de la República, José Antonio Kast, de lo que tiene que ver con la ampliación del FOGAES y también el subsidio a la tasa del crédito hipotecario. Algunos de los puntos más interesantes que se han tocado hasta ahora en este seminario organizado por el gremio es el planteamiento de lo que sería una nueva libreta de la vivienda que adelantaría en hasta 4 años o reduciría más bien lo que es el plazo para entonces poder acceder al sueño de la casa propia. Son algunas de las discusiones que se han planteado con expositores como el consejero del Banco Central, Kevin Cowan, y también la presidenta de la CMF. 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
13: Exactamente, las 11 de la mañana con 6 minutos.
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buenos días a todos ustedes. ¿Cómo les va? Espero que bien, que no tengan ningún inconveniente en sus casas con este viento, agua, el sistema frontal que está afectando al centro sur nuevamente no tiene punto de comparación con lo que sucedió hace ya más de un mes atrás, ¿cierto? Donde quedó la grande en la comuna de Corral. Ahora parece que es un sistema más similar a lo que ocurre habitualmente en Valdivia, en el sur de Chile. Pero igual estamos monitoreando, por supuesto, por si hay alguna afectación en nuestra región y en el resto del país. Atentos a la contingencia y, por supuesto, buscando temas para conversar contigo en el transcurso de esta mañana. 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

jornada ayer estuvimos contándote de la proyección que se realiza por parte de las autoridades del sistema frontal y un punto importante que se ha estado tratando en las últimas reuniones que han sostenido las autoridades en estas coordinaciones que se hacen a nivel comunal y también regional es la poca empatía que están teniendo los conductores y además lo que está sucediendo en los puntos críticos donde habitualmente se anegan las calles. Te lo hemos contado hace ya varios meses. Uno de estos lugares críticos es San Luis con Rubén Darío o Schneider con Rubén Darío. Hay trabajos en ese lugar, ampliamente lo hemos estado comentando. En ese punto hay un trabajo con colectores de aguas lluvias, se ha ido inundando y se instalan estas fallas de color blanco, son barreras metálicas para que las personas no pasen por René Schneider. Sin embargo, en cualquier momento algún conductor se baja, saca las barreras y cruza y deja las barreras ahí corridas. O derechamente se suben a la vereda y van en uno o en otro sentido. ¿Sabes qué? Esta situación fue analizada por parte de las autoridades y se acordó en la última reunión que iban a multar a las personas. Sí. Se iban a instalar con un equipo de fiscalización. Si alguien retiraba la barrera y cruzaba, o si alguien se subía a la vereda, iban a ser infraccionados. ¿Qué te parece esa medida? ¿Dónde más debería ocurrir? Hay otro punto crítico donde habitualmente sucede. Ustedes que son los ojos de Biobío también en las calles, nos podrían comentar porque ese es uno de los lugares más comentados. Porque sin duda afecta a las personas que intentan cruzar por ese lugar. Pero ¿habrá otros? ¿Qué te parece la medida también? En el sector de Independencia, si no me equivoco, también hay lugares de anegamiento donde también se generan estas olas y el agua termina ingresando a las viviendas. Así es que tú nos puedes comentar a través de nuestra plataforma de WhatsApp dónde más se debería hacer este trabajo. Porque esperemos que se cumpla también. En la mañana pasamos por ahí y no había fiscalización. Más allá del acuerdo, de los comentarios que se hicieron en esta última reunión de COGRID, no había fiscalización. Lo que se había anunciado, esta fiscalización permanente, probablemente con patrulla mixta, para que puedan multar a las personas que cruzan, al menos así, a simple vista no se observaba. No había ningún vehículo con balizas encendidas, por ejemplo, nada. A menos que estén escondidos en algún lugar simplemente tomando la foto al que pasa. No creo que sea así, pero bueno, eso es para que lo tengas en cuenta. Si tú en algún minuto cruzaste por ese lugar anegado en Schneider con Rubén Darío, mucha precaución, porque si lo haces de nuevo, podrías recibir un parte. Me imagino que la infracción sería empadronada. Lo presumo. No sé cuál será la medida. Pero bueno, ahí vamos a estar revisando más adelante algún balance que hagan las autoridades, porque si ya lo anunciaron, es probable que en los próximos días o semanas se va a entregar algún balance diciendo, ya mira, tantos conductores fueron infraccionados por pasar por ahí. Bueno, lo advertimos, te lo contamos para que no pases. Sabemos que la economía no está muy buena y andar pagando un parte va a complicar sin duda a tu familia. Ahí está, pasado el dato, ya lo saben, para que lo adviertan también con el resto de la familia. 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

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Estoy revisando una publicación que tiene que ver con los suplementos. ¿Sabías tú que hay mucha gente que se ha ido incorporando a consumir suplementos alimenticios? Hay un boom a nivel nacional. ¿Por qué será? Mira, hay diversos factores. Hay una inquietud detrás también de los productos que millones de personas están comprando. Hay una preocupación por la salud, por el bienestar, por la prevención, que ha ido impulsando el consumo de suplementos alimenticios acá en nuestro país. ¿Qué se busca?

0: incorporar vitaminas, minerales, proteínas, extractos naturales, entre otras cosas. Todo esto forma parte de la rutina de muchas personas que buscan complementar su alimentación tradicional, aumentar sus defensas, corregir posibles déficits nutricionales. Y uno de los nutrientes que más atención ha concentrado este año es la vitamina D. Bueno, sabemos que acá en Chile hay estadísticas. Nuestro país se convirtió en el primer país de Latinoamérica en establecer por ley la fortificación de la leche y también de la harina con este nutriente. Una medida que busca enfrentar un déficit que, según estimaciones médicas, podría afectar hasta el 70% de la población. Y cómo no, si el invierno acá en la zona sur es muy extenso, o sea, claro, por calendario empiezan cierta fecha y terminan también en cierto día, pero en realidad parte antes de esa fecha y termina después del calendario o de la fecha que aparece ahí en el calendario. La vitamina D cumple un papel fundamental en la absorción del calcio, también en el funcionamiento del sistema inmune, y cuando su déficit se mantiene durante periodos prolongados puede asociarse a problemas como fragilidad ósea, debilitamiento de las defensas, entre otras. La nueva normativa busca que las personas puedan alcanzar niveles adecuados mediante alimentos que se consumen habitualmente sin necesidad de recurrir necesariamente a productos específicos, a una pastillita, por ejemplo. Claro, la idea es que lo puedas consumir ahí de manera normal. Ya, te voy a contar un poco más de este boom de los suplementos alimenticios, claro, porque el interés por complementar la alimentación no es nuevo. De hecho, un 48% de los chilenos declaró haber consumido algún suplemento alimenticio durante el 2022. 48% de los encuestados, eso es bastante, según los antecedentes que fueron expuestos en torno a esta discusión. El problema aparece cuando estos productos se consumen sin orientación profesional o se adquieren en canales donde no existe certeza sobre su composición. Ahora, por ejemplo, en Internet hay muchos vendedores, muchos influencers que ofrecen productos. Tú vas a la feria, también lo encuentras. Mercado informal, sin duda. Redes sociales, por montones. Es posible encontrar vitaminas, minerales, proteínas, productos de origen vegetal que pueden ser ofrecidos sin registro, sin control de calidad y con nula trazabilidad. Esto está generando preocupación en los expertos en la salud. De esa preocupación te voy a contar en instantes. Antes, nos están comentando algunos auditores de cosas que están sucediendo. Por ejemplo, oye, hay lluvia pero que cae por... La tiran con balde, dicen auditores, en algunos lados. Sí, por ejemplo, en la comuna de Los Lagos nos estaban enviando fotografías de una cantidad importante de agua en breve lapso de tiempo, 2-3 minutos, pero como dice nuestro auditor Jorge, la tiran con balde. Pero claro, al ratito después de esos 2-3 minutos, la lluvia se detiene. Incluso salen los rayitos del sol. Pasó lo mismo acá en Valdivia. Sí, me imagino que fue la misma nube. Hace poco hubo también una lluvia intensa, pero muy breve. Y ahora también se ven rayitos de sol acá en Valdivia, parecido a lo que nos comentan de Los Lagos. Silvia nos hace un comentario similar, dice, por acá en Pichihuapi, sol, lluvia y viento del terror por ratos. Gracias, amiga Silvia, por contarnos también. Parece que esta es la tónica durante el día, acá en la zona. Parece que sí. Oye, ¿qué nos comenta Nelson, que nos envía un audio a través de nuestra plataforma de WhatsApp? Nelson, entiendo que está comentando respecto de las infracciones que se anunciaron a las personas que cruzan por lugares anegados, por donde está prohibido porque se instalan barreras para proteger tanto a peatones como a los vehículos que pasan por el lugar. Pero nuestro auditor Nelson tiene una opinión al respecto. Sí, escuchemos a Nelson.
1: Hola, Radio Video Video. La multa habría que sacársela a la municipalidad, porque tuvieron estos días de sol, nunca fueron a sacar la tierra ahí en René Schneider con Rubén Darío. ¿Ah? Lo único que quieren ellos es sacar parte y parte, plata. Lo único que necesitan es plata. debían preocuparse un poco más de las personas que trabajamos en la locomoción colectiva y tener que andar pasando por pasaje para poder traer a la gente al centro o a sus casas. Gracias. Que estén bien, mi amigo.
0: Muchas gracias, amigo, por el audio, por la opinión respecto de este tema. ¿Y sabes qué? Otro auditor nos envía una fotografía donde se observa lo que está ocurriendo justamente en esa misma esquina y nos envía un audio. Podemos escuchar también el audio del auditor.
2: Las barreras de aquí de René Schneider con Rubén Darío están, las sacaron, pero están pasando los vehículos a pesar que hay agua. Ahí envío una foto.
0: Mira. Muchas gracias. Estoy viendo la foto y efectivamente las barreras están al lado. Ahora la pregunta es, ¿quién sacó las barreras? ¿Habrán sido conductores que querían pasar por ahí? ¿Habrá sido el municipio? ¿Vecinos tal vez? Pero efectivamente, tal como lo comenta nuestro auditor, hay agua acumulada y las barreras las sacaron. Se puede pasar por ahí, entonces, si es que tienes un vehículo alto también, porque, mira, hemos visto tanto vehículo que queda atrapado. La sugerencia es que no lo hagas, pero mira, las barreras están fuera, están cerca de un poste, de hecho. Ok. ¿Avanzamos, te parece? 11:45, estamos revisando tus mensajes, preguntas, comentarios, todo lo que va llegando a nuestra plataforma de WhatsApp.

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2: Manuel José Gandarillas Guzmán fue un escritor de profesión, pero las circunstancias de la vida lo llevaron a la política. Y de esta forma participó en el proceso de la independencia y también la organización del naciente país. Junto a Manuel de Salas y también a Camilo Enríquez, fue redactor de La Aurora de Chile, el primer periódico que tuvo nuestro país. Fue Manuel José Gandarillas secretario y oficial del Cabildo de Santiago. Sin embargo, cuando los tipógrafos de La Aurora cayeron presos por ebriedad u otras faltas, era Manuel Gandarillas quien los reemplazaba diestramente. Nunca se supo cómo aprendió a manejar los tipos de una imprenta, ya que fuera de los de La Aurora no había tipógrafos en Chile. Seguramente asistía de curioso a la compaginación del periódico. Manuel José Gandarillas había nacido en Santiago el año 1790 y el año 1810 abrazó resueltamente la causa de la independencia. Más tarde fue un decidido partidario de los hermanos Carrera. Al momento de la Reconquista Española tuvo que emigrar a Mendoza, donde para ganarse la vida se instaló con una relojería. Aunque el negocio iba bastante bien, Gandarillas aspiraba a algo más, por lo que vendió sus herramientas de relojería y se trasladó a Buenos Aires. Y allí, ayudado por el chileno Diego Antonio Barros, estableció una imprenta y una fábrica de naipes, en donde encontraron trabajo, además, varios compatriotas emigrados, entre ellos Ramón Freire. Después de la victoria de Chacabuco, Gandarillas regresó a Chile, pero fue perseguido como sospechoso carrerino, sospechoso de seguir siendo partidario de los hermanos Carrera, y tuvo entonces que retornar a Buenos Aires. Pero allí cayó preso, víctima de su devoción por José Miguel Carrera, a quien el gobierno del Río de la Plata ya perseguía. Fue entonces confinado en un fuerte desde donde logró escapar. Se dice que al tratar de regresar a Chile en un buque inglés, este fue arrojado por una tormenta a las Islas Malvinas. Luego estuvo radicado un tiempo en Montevideo y solo después de la caída de Bernardo O'Higgins pudo regresar al país. Entonces, el presidente Ramón Freire lo designó ministro de Hacienda y luego ministro del Interior y de Relaciones Exteriores. Tras el fin de ese gobierno de Freire, se dedicó a la prensa, escribiendo en periódicos como El Constitucional, El Clamor del Pueblo y otro que se llamaba El Hambriento. Más tarde, Manuel José Gandarillas fundó su propio diario el año 1829, que llamó El Sufragante, en el que atacaba el gobierno de Francisco Antonio Pinto. Gandarillas fue uno de los que conspiraron para el golpe de Estado de 1829 y fue miembro del nuevo régimen y uno de los redactores de la Constitución de 1833. Fue también electo diputado y senador en numerosas ocasiones, además de ministro integrante de la Corte Suprema, auditor de guerra y director de la Academia de Práctica Forense. Manuel Gandarillas murió de una hemorragia intestinal en Santiago en noviembre de 1842. Y tome nota porque el escritor argentino Domingo Faustino Sarmiento, que residía entonces en Chile, en un artículo necrológico dedicado a Gandarillas, escribió: tenía una cualidad poco común, además de otras. El respeto y amor que profesaba a su anciana madre, con quien conservó hasta la edad madura la misma sumisión, el mismo cariño de la infancia. Vivía para su madre, y sus menores deseos eran cumplidos y acatados como órdenes que no le era permitido desoír.
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0: A esta hora, equipos de emergencia se dirigen hasta el mercado municipal de Valdivia, producto de la caída de una persona en el local número 4, una caída en donde esta persona ha recibido un golpe en su cabeza. Van hasta el lugar bomberos y SAMU. Estaremos ampliando esta información. Reforzamos entonces, a esta hora, equipos de emergencia se dirigen hasta el mercado municipal de Valdivia, producto de la caída de una persona dentro de las dependencias del mercado municipal en el local número 4, según informan desde bomberos. Y claro, hay una persona ahí que se habría golpeado la cabeza. Vamos a estar ampliando esta información. Central Ralco anunció apertura parcial de compuertas, atendiendo a un proceso de coordinación del Sistema de Energía Nacional. La información la entrega Mario Tapia desde Radio Bio Bio en Los Ángeles.
1: Se ha informado por parte de la compañía eléctrica Enel y su Sistema de Eléctrico Nacional que precisamente por las condiciones en que se encuentra el embalse Ralco y su máxima capacidad autorizada, es que se procederá a un proceso de vertimiento parcial durante las próximas horas. Reiteramos que la empresa Ralco indicó, a partir de un comunicado de Enel, donde señala que por coordinación ya previamente con las autoridades respectivas, los municipios y los organismos vinculantes, se procederá a la apertura parcial de compuertas durante las próximas horas, por lo que se hizo un llamado también a la comunidad cordillerana y precordillerana de la provincia de Biobío, donde se emplaza la central Ralco, a mantener los resguardos, vigilancia y cuidados especiales respecto a no acercarse a orillas de ríos y cauces importantes que puedan verse concrecida durante esta apertura parcial de compuertas, que se señaló ya está coordinada con las autoridades y organismos vinculantes. 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
0: A esta hora se revisan las apelaciones del caso Sartor. Marcela Roja en el lugar y nos cuenta más.
4: Sí, en instantes va a comenzar esta audiencia en donde se van a escuchar los alegatos de las cuatro defensas que pidieron una apelación de las medidas cautelares decretadas por el Cuarto Juzgado de Garantía de Santiago en medio de la formalización del caso Sartor. Hablamos de los hermanos Larraín, Pedro, Pablo y Carlos, además de Sergio Yáñez, ellos tres que se encuentran en prisión preventiva en Santiago 1, y también de Rodrigo Bustamante, que está con arresto domiciliario total. Recordemos que Michael Clark también había presentado un amparo para revertir su medida cautelar, pero que fue declarado inadmisible por parte de la Corte de Apelaciones, por lo que va a tener que recurrir a instancias superiores para poder revertir esta medida cautelar más gravosa del sistema procesal penal. Esta jornada se va a ver si es que la octava sala del Tribunal de Alzada Capitalino revierte esta medida de prisión preventiva en contra de estas tres personas o si atenúa este arresto domiciliario total de Rodrigo Bustamante para ver si es que continúan o no bajo este régimen. Lo que piden las defensas es algún tipo de arresto domiciliario total o parcial, y en el caso de Rodrigo Bustamante un arresto domiciliario parcial o sin embargo arraigo nacional o firmas de algún tipo que permitan seguir con la investigación sin algún tipo de inconvenientes. Vamos a estar ampliando qué es lo que ocurre acá en la octava sala del Tribunal de Alzada Capitalino en Tribunales Bio Bio, la radio.
0: Finalizó una reunión en la Seremi de Vivienda en relación a un proyecto habitacional en terrenos del ex cantón Bueras de Valdivia. Carlos López con la información.
5: Durante esta jornada se desarrolló una reunión en dependencias de la Seremi de Vivienda y Urbanismo en la ciudad de Valdivia, que congregó a integrantes de los comités de vivienda de la agrupación Unidos por el Calle Calle, que hace 7 años esperan una solución básicamente para viviendas sociales, específicamente destinada a unas 370 familias. ¿Qué ha ocurrido? En esta reunión podré establecer tiempos, plazos y certezas sobre un traspaso que debe realizarse desde la Seremi de Bienes Nacionales de Terrenos del ex Cantón Bueras al Serviu para que este último organismo pueda generar este proyecto habitacional. Que se ha indicado de que las próximas semanas se espera un documento de la Municipalidad de Valdivia con el fin también de que el mismo Ministerio de Bienes Nacionales acá en la región de Los Ríos pueda generar ya la subdivisión necesaria y así entregar este antecedente al Serviu y con ello también iniciarse este proyecto habitacional. De acuerdo a los tiempos estimados, se esperaría de que durante estos meses dentro de este año puede ocurrir aquello, en perjuicio también de distintas tramitaciones que son esperables y también necesarias. De hecho, algunos dirigentes manifestaron su preocupación porque nuevamente en esta reunión no estuvieron presentes los seremis pertinentes a este tema. 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
0: Exactamente, las 12:06.
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Estábamos revisando por acá algunos comentarios que van llegando a nuestra plataforma de WhatsApp. Antes de reanudar el tema de conversación, y estábamos hablando de los problemas ahí en Schneider con Rubén Darío, y un auditor, déjame ver por acá quién, o auditora, no me acuerdo, auditora, Cecilia, por aquí está, había perdido el contacto. Cecilia nos dice que hay opciones para los colectivos que quieran circular por ahí, dice, como por ejemplo los pasajes por Rubén Darío o por Nueva San Luis, está habilitada. Y subir por San Jorge, nos pasa ese dato. Mira, gracias a Cecilia que nos comparte esa información. Denis, ¿qué nos decía Denis hace un ratito atrás, hace unos 15 minutos, granizando por Avenida Francia? Oye, sí, ¿sintieron los granizos? En el vidrio, me imagino, sonaba, en la casa, en el trabajo, en el auto sobre todo, sí. Harto granizo y ahora otra vez rayitos de sol por acá. Toda la razón, Denis. Lo vimos, lo sentimos. Ya, pero nosotros estábamos hablando también de los suplementos, porque hay una preocupación de los expertos. Porque, mira, te hago un resumen muy rápido. Hay un boom de los suplementos acá en nuestro país y esto está generando inquietud porque no se sabe qué están consumiendo los chilenos. Muchos miran redes sociales, les ofreces un producto y simplemente lo compran. No se fijan en la etiqueta, de dónde viene, si tiene o no alguna resolución sanitaria, por lo menos. Y ¿sabes qué? Esto está generando preocupación en los expertos. Uno de los principales problemas que enfrenta el mercado acá en Chile es que actualmente los suplementos alimenticios no cuentan con una categoría normativa propia que permita abordar de manera específica las características de cada producto. La regulación los sitúa en un espacio entre los medicamentos que se requieren ahí con registro ante el Instituto de Salud Pública, el ISP, y los alimentos están al medio de la balanza. Por un lado están los medicamentos, por el otro lado los alimentos y al medio quedan los suplementos, que se encuentran sujetos a un reglamento sanitario de alimentos. Bueno, esta situación ha generado un debate entre especialistas y representantes de la industria también, quienes plantean la necesidad de establecer reglas específicas para un mercado que continúa creciendo. Hoy la regulación no reconoce los medicamentos complementarios y esto ha generado varios temas. Uno, por ejemplo, un problema que puede tener repercusión en la salud pública, porque hay mercado negro, sí, ya se ve, un mercado negro reciente en el que se está vendiendo todo tipo de activos vinculados a las hierbas, se venden como elementos naturales y que no está regulado. Eso es lo que dice, en este caso, el exdirector del ISP, Heriberto García. Él es actualmente director de la carrera de Química y Farmacia de la Universidad del Desarrollo. Pero sabes que la discusión también llegó al mundo científico. En abril, por ejemplo, la Universidad del Desarrollo junto con el IMSA reunieron a especialistas en farmacología y salud pública para abordar lo que calificaron como una paradoja regulatoria. La preocupación apunta a que una normativa que busca proteger a los consumidores también podría terminar generando dificultades para la industria informal. Mientras determinados productos quedan fuera de un marco específico y pueden abrir espacio al mercado ilegal e informal. Para los expertos, una alternativa sería establecer una categoría normativa propia para los suplementos alimenticios, acompañada de estándares de fabricación,
controles de pureza, requisitos de etiquetado y también mecanismos de fiscalización. Pero aquí viene entonces la sugerencia, porque mientras esto no ocurra, mientras no se regule, se puede seguir vendiendo suplementos sin ningún tipo de restricción. Por redes sociales tú entras, buscas suplementos y te aparecen por montones. Ya, entonces los expertos dicen, mientras continúa el debate, mientras no se regule, los especialistas llaman a evitar la compra de productos de origen desconocido y a preferir aquellos que cuenten con respaldo y trazabilidad. La recomendación cobra especial relevancia en el caso de las vitaminas y minerales, como la vitamina D, por ejemplo, cuyo consumo no debería entenderse automáticamente como necesario para todas las personas, solo por la existencia de un déficit poblacional. En definitiva, el creciente interés por el bienestar también instala una pregunta que todavía busca respuestas acá en Chile. ¿Quién controla realmente los suplementos alimenticios que llegan a los consumidores? Parece que nadie. La discusión sobre la regulación específica podría tomar mucha fuerza durante los próximos meses, mientras el llamado es a informarse antes de incorporar estos productos a la rutina, evitar en la búsqueda de bienestar, terminar convirtiendo todo esto en un riesgo para la salud de las personas. Por favor, siga estos consejos de los expertos, no porque alguien muy famoso lo ofrece en redes sociales, es bueno, es saludable, muchas veces ni siquiera se sabe de dónde viene, qué contiene. Claro, la etiqueta, si no está regulada, puede decir mucho, pero ¿es realmente lo que contiene ese envase? ¿Lo que dice la etiqueta está comprobado que sea lo que realmente te están entregando? Bueno, uno puede convertirse en pérdida de dinero y lo otro puede estar perjudicando la salud y no lo sabes. Perfecto, ahí está lo que opinan los expertos sobre los suplementos, que todavía están ahí en tierra de nadie, por eso el boom en nuestro país. Muchos ahora los están comprando.

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0: Claro que sí. 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Algunas cosas, vamos a ir pronto en instantes con el departamento de prensa para conocer alguna información, pero nos estaban preguntando también por lo que había sucedido en el mercado municipal. Se confirmó solamente que llegó el personal del SAMU y atendió a la persona que se había caído al interior en el local número 4 del mercado municipal. Se hablaba de una persona que cayó, se golpeó la cabeza, al parecer estaba presentando también otro problema de salud vinculado a epilepsia, un ataque de epilepsia en específico. Llegó el SAMU y lo ha atendido. Eso es lo único que se sabe hasta el momento de lo que ocurrió en el mercado municipal. Bueno, te anticipaba, tenemos contacto con el equipo de prensa. Terminó el encuentro binacional que reunió a autoridades chilenas y argentinas en Valdivia. Nicolás Silva nos amplía.
1: Hasta Valdivia, específicamente al Hotel Villa del Río, se reunieron las autoridades chilenas y argentinas en el marco de un encuentro binacional que busca potenciar las relaciones entre ambos países con diferentes iniciativas y objetivos. Un encuentro que también constituyó un espacio de diálogo y trabajo conjunto entre las autoridades, instituciones públicas, cámaras de comercio, gremios, universidades, organizaciones sociales, entre otros actores relevantes. Se trata de la 40 versión del Comité de Integración Binacional Los Lagos, que estuvo encabezada por el gobernador regional Luis Cubertino, que contó también con la presencia de algunas autoridades argentinas, marcando también algunos compromisos para potenciar la relación entre ambos países, poniendo el foco en la conectividad entre los países trasandinos. Todo esto fue parte de este encuentro que se realizó hace pocos instantes en el Hotel Villa del Río, acá en Valdivia, en el lugar Bio Bio, la radio.
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0: 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Ahí está toda la información. 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Vamos al equipo de prensa. Estamos atentos a lo que puede ocurrir acá en la región con el sistema frontal. La probabilidad de tormentas eléctricas y trombas marinas está preocupando a nivel regional. Así al menos se ha informado desde Senapred. Carlos López, te escuchamos.
1: Hace minutos, en dependencias de la Dirección Regional del Senapred en la ciudad de Valdivia, se hizo un balance en relación al sistema frontal que ha afectado a la región de Los Ríos. Primero que todo, se indicó de que la alerta vinculada a precipitaciones fue cancelada, manteniéndose en todo caso la de probables tormentas eléctricas, como asimismo también la relacionada a vientos de normales a moderados. De lo informado por parte de las autoridades en esta jornada es que, producto de las precipitaciones, hubo 13 viviendas afectadas por anegamientos, específicamente en la comuna de Los Lagos, 12 en la zona urbana y una en la zona rural, específicamente en la localidad Antilhue, temas que ya están solucionados. Sobre remociones en masa o deslizamientos, prácticamente no hubo, salvo el acontecido el día de ayer en el sector de Chamil, en la ruta T60, en la comuna de Valdivia, lo cual también ya fue subsanado. De todas formas, se manifestó de que existe preocupación por este aviso de probables tormentas eléctricas al final de esta jornada, y además de este aviso de posibles trombas marinas, específicamente en la zona litoral de la región de Los Ríos, según se ha informado por parte de las autoridades acá en el Senapred, haciéndose un llamado justamente a la corresponsabilidad al respecto, básicamente porque se mantiene aún vigente la alerta temporal preventiva en la región de Los Ríos por evento meteorológico. 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
0: Los mensajes, tú sabes que llegan a cada instante por parte de nuestros auditores, y estamos aquí riendo con algunos porque cada 10 minutos llega uno distinto. Nos dicen auditores de cierto lugar de la costa, por ejemplo, llueve torrencialmente. Al ratito otro, sol radiante por acá. Granizos en otro punto de la región. Falta que nos empiecen a enviar fotos de nieve por allá, alguna tormenta ya en curso, algún tornado, no sé. Pero está bien disperso el tiempo aquí en nuestra zona, sí. A ratitos, llueve fuerte, sale el sol, caen granizos, viene el viento, se detiene el viento. Hay que estar preparado, vamos a seguir revisando los balances que entreguen las autoridades. El monitoreo es constante. Afortunadamente, hasta el momento no hay mayores complicaciones, por lo que podemos observar, nada comparado con los meses anteriores. Oye, estamos en época de termas, ¿cierto? Sí. De hecho, en la comuna de Panguipulli tienen varias actividades vinculadas a las termas. La idea es que la gente pueda asistir, porque eso saca la estacionalidad. Termina con ese problema que se concentra todo en el verano. Ahora no, buscan diversificar la oferta turística. Pero ¿sabes qué? Quienes están también atentos a lo que ocurre es el Servicio Nacional de Turismo, Cernatur, junto con el Cernac, que están realizando fiscalizaciones en los centros termales de todo el país. No solo acá, la mayoría está en la región de Los Ríos y también en la región de la Araucanía. Por eso se está concentrando en esta zona. Pero también hay termas en otros puntos del país, y están haciendo la fiscalización. Lo que buscan es que los consumidores tengan ahí toda la información a la mano, todo lo relevante. Por ejemplo, que sepan de antemano cuáles son los precios de acceso, que no lleguen ahí a la puerta y ahí se sorprendan. Y también de todos los servicios adicionales. Algunos lugares arriendan, por ejemplo, toallas, otros arriendan gorros, este gorro de hule, Y algunos lo venden también. Entonces la idea es que todos los valores estén publicados de manera visible. ¿Sabes qué? Nos comentan desde las autoridades que en caso de detectar alguna infracción, lo primero que hacen es pedirle al usuario o al propietario, en este caso administrador de la terma, que incorpore los ajustes detectados, que haga los arreglos necesarios. Sin embargo, si se trata de infracciones muy graves, el servicio igual podría interponer denuncias ante los tribunales de justicia. Y ahí se arriesgan a multas importantes, hasta 300 UTM, por ejemplo, por cada infracción detectada. Esto significa casi 21 millones y medio de pesos, más o menos. Si es que se detecta algún incumplimiento que afecte la salud de las personas o la seguridad de los clientes, ahí las sanciones podrían alcanzar incluso 2.250 UTM, una cantidad importante de dinero. Pero claro, lo están confirmando, hay fiscalizaciones en curso, la idea es que la gente vaya a disfrutar y no a pasar un mal rato a las termas. Por eso el CERNAC, junto con el CERNATUR, están recorriendo la zona buscando si todo está en regla, que los centros termales estén funcionando en óptimas condiciones. Maravilloso, qué bueno que se fiscalice. Eso se hace poco acá en nuestro país, lo sabemos. Salen y salen leyes y después nadie fiscaliza, entonces ¿de qué sirve? Nos llenamos con leyes y después no se cumplen, porque no hay fiscalización. Y los servicios públicos siempre dicen, es que no tenemos personal, no tenemos fiscalizadores. Bueno, en este caso se ha confirmado que están fiscalizando durante estos días. 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

Nos están enviando imágenes, videos, distintos auditores de una situación que ha ocurrido en el sector Las Gaviotas, específicamente en el poste 50. ¿Qué podemos ver en estas imágenes que nos han enviado, por ejemplo, Martín, Bárbara y también Vanessa más temprano? Tres auditores que pasaron por ahí seguro y nos envían imágenes de parte de un árbol que cayó sobre el techo de una casa en el sector Las Gaviotas. Eso da cuenta que, una, hay un viento importante, pero además probablemente hay todavía algunos árboles que ya están con algunos años encima y están más debilitados de lo normal. No es el árbol completo, pero tampoco es una rama pequeñita. No. Es como la mitad de un árbol que cayó sobre el techo de una casa. Según las fotografías que nos han enviado, los equipos de emergencia ya llegaron. De hecho, en la misma fotografía que nos comparten, se ve a carabineros ahí trabajando, me imagino conversando con la familia. Pero eso, precaución, si hay algún árbol añoso en tu casa, mucho cuidado, mucha precaución. Las autoridades siempre recomiendan mantener los árboles podados como corresponde para evitar este tipo de riesgo. Esto ha ocurrido, según auditores, en Las Gaviotas, poste número 50. Lo bueno es que las autoridades o los equipos de emergencia están trabajando ya ahí en el lugar. Esperemos que no exista alguna complicación mayor. Vamos a preguntar también con las personas afectadas para saber cuál es su situación. Vamos a la música, falta muy poco para Radiograma.

0: Antes de ir a las noticias con Radiograma, vamos a finalizar con un datito que tal vez podría servir si tienes hijos o nietos en la escuela, porque el Núcleo Milenio de Galaxias, junto al Observatorio Las Campanas, están lanzando un concurso para escolares desde sexto básico hasta cuarto año medio, donde los ganadores podrían visitar el observatorio. Si tienes a alguien que le guste mirar el cielo, el firmamento, las estrellas, la luna, etc., esto es un comunicado que nos ha llegado donde se comenta que están buscando personas interesadas en que puedan visitar el observatorio. En este comunicado la iniciativa dice que tiene el siguiente nombre: Buscando Galaxias Extrañas. Ese es el nombre de la iniciativa, de la actividad, y consiste en que los participantes tendrán que clasificar imágenes de galaxias. Así premiarán a los dos estudiantes que hagan más clasificaciones. El premio será un viaje con todos los gastos pagados al Observatorio Las Campanas. Esto está en la región de Atacama, pero el concurso está abierto para todo Chile. Allí se encuentran los telescopios gemelos Magallanes y el telescopio Magallanes Gigante, que está en construcción, este último, que una vez terminado será el más potente del mundo. ¿Qué te parece? Adicionalmente, el establecimiento educacional que reúne el mayor número de clasificaciones de galaxias será visitado por investigadores del núcleo que lidera esta competencia para una jornada científica con los estudiantes. Oye, está súper bueno. ¿Sabes qué? Toda la información está en nuestra página web. Si quieres, nos pides la información por interno y te lo compartimos. O lo puedes ubicar en biobiochile.cl. Solo desearte una buena tarde, un abrazo tremendo. Viene Radiograma en cosa de minutos.
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5: Ordenan devolver a los miembros de la mafia china del clan Chen a la cárcel de alto hospicio después de ser trasladados hasta el penal de La Laguna en el marco de la operación Cancerbero.
6: Prófugo sigue el automovilista que atropelló y dio muerte a la cineasta Paz Ramírez en la comuna de Providencia.
5: Detienen a 8 personas en el sector Rodelillo, en Valparaíso, en el mismo lugar donde una balacera dejó 2 muertos en el mes de junio.
6: El ministro de Seguridad Pública, Martín Arrau, ratificó que la prioridad de la cartera es sacar adelante los proyectos de las reglas del uso de la fuerza, la llamada ley Naín Retamal 2.0 y proyectos para carabineros y gendarmería.
5: Mientras los parlamentarios aún debaten la idea de dejar morir la reforma en seguridad, desde Renovación Nacional plantean reformas alternativas para dar facultades a las Fuerzas Armadas.
6: El gobierno y el mundo privado activan el desafío vivienda, el que contempla la extensión del FOGAES y la propuesta de una nueva libreta de ahorro que reduciría el plazo para juntar el pie.
5: El Banco Central presentó nuevas monedas de 10 y 50 pesos.
6: En búsqueda de capitalizar el aniversario del rechazo, la UDI apuesta por impulsar una nueva coalición que reúna las distintas fuerzas de la derecha.
5: La directiva del Frente Amplio desdramatizó el debate interno que abrió la carta de Tomás Vodanovich y Jaime Belolio, destacando la diversidad del partido y valorando la disposición al diálogo.
6: A esta hora se revisan las apelaciones de 4 de los formalizados en el caso Sartor. Los hermanos Larraín y Sergio Yáñez buscan salir de prisión preventiva.
5: En noticias del exterior, al menos 98 personas murieron y más de 700 permanecen desaparecidas o sin contacto luego que violentas inundaciones golpearon ambos lados en la frontera entre Nepal y el Tíbet.
6: Meta, la empresa matriz de Facebook e Instagram, también WhatsApp, acordó pagar un máximo de 16.680 millones de dólares como parte de un acuerdo para resolver las demandas presentadas en Estados Unidos.
5: El Kremlin valoró positivamente la visita a Rusia del director de la CIA, la primera desde el comienzo de la guerra en Ucrania.
6: En los deportes, esta noche debuta finalmente Bocinha en Colo-Colo. Es en un duelo en el que los salvos se enfrentan a Unión Española por la Copa Chile.
5: Desde las 6 de la tarde, Coquimbo recibe a Universidad Católica en duelo pendiente de la primera división del fútbol chileno.
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5: Muy buenas tardes, bienvenidos. Gracias por acompañarnos en esta edición de Radiograma, la edición del mediodía, para revisar las noticias junto a Catherine Cubillos. Catherine, buenas tardes.
6: Hola, Anibaldo, buenas tardes. Buenas tardes también a nuestros auditores, a todos quienes ya están con nosotros y van a estar acompañándonos en esta revisión de las noticias. Siempre los saludamos a todos ahí en las 43 estaciones de Bio Bio, la radio en todo el país. También, por supuesto, quienes están en biobiochile.cl, que es nuestra plataforma digital. Y, por supuesto, quienes nos escuchan y nos ven a través de Bio Bio TV.
5: Vamos de inmediato con las informaciones. El gobierno celebró el término de la operación Cancerbero con el traslado de 1.500 reos de alta peligrosidad a la cárcel La Laguna en Talca.
6: Bueno, pese a esta celebración de este hito, ¿no?, que marca una parte importante del trabajo del Ejecutivo en la materia, La Moneda enfrentó un revés. ¿Por qué? Porque el juzgado de garantía de Iquique solicitó que se devuelva, se regrese a parte de la cúpula del llamado Clan Chen, una mafia china, a la cárcel de alto auspicio. Habían sido trasladados hasta La Laguna, en la región del Maule. María José de la Barra con más detalles. Hola, María José, buenas tardes.
11: Muy buenas tardes. Fue el pasado 13 de agosto que el gobierno inició con transmisión televisiva y un despliegue nacional la llamada Operación Cancerbero, una iniciativa prometida en campaña que consistió en el traslado desde todos los penales del país a la cárcel La Laguna de Talca, reos de alta peligrosidad para poder comenzar con un régimen penitenciario estricto de solo 2 horas de patio, sin visitas conyugales, por ejemplo, visitas solo entre locutorios y otros aspectos relativos a cárceles de máxima seguridad que comenzaba a implementarse entonces desde esa jornada. Y fue hoy que el Ministerio de Justicia comunicó el cierre de la operación con 1.500 reos trasladados. El 13 de agosto, primera jornada, fueron 690 y luego el 15 de agosto, 249 reos se trasladaron. El 17 de agosto, 219 presos también se trasladaron. El 19 de agosto fueron 198 y la última jornada de traslado tuvo lugar el pasado 21 de agosto con 200 reos más. Así, al 24 de agosto, la cárcel La Laguna de Talca, que tiene un total de 2.320 cupos, quedó con el 83,2% de su ocupación ya claramente copada y queda un espacio aún para poder seguir habilitándola y ya implementar de lleno, con todas las plazas ocupadas, este nuevo régimen penitenciario. El ministro de Justicia, Fernando Rabat, agradeció el trabajo de Gendarmería y dijo que con esto se avanza en el plan de infraestructura carcelaria del gobierno, que busca entonces dar una respuesta en materias de seguridad.
12: Felicitamos a Gendarmería de Chile por el exitoso término de la operación Cancerbero. Permite lograr una efectiva segmentación dentro de los centros penitenciarios. Vamos a lograr un control efectivo y así hacer frente al crimen organizado.
11: Pero mientras el gobierno destaca este hito con los 1.500 reos trasladados, también se enfrenta un revés. Esto porque se conoció que el juzgado de garantía de Iquique resolvió que 4 reos, miembros de la cúpula de la mafia china de Clan Chen, sean devueltos a la cárcel de alto auspicio. La solicitud se basó en que el reporte evacuado de Gendarmería hacia el tribunal no cumplía, a juicio entonces de los abogados defensores, con el estándar requerido para sustentar la medida operativa de traslado desde alto auspicio a la cárcel La Laguna de Talca. Y uno se pregunta si ese escenario se podría realizar en otras oportunidades, es decir, que ya no sean 4 los que van a tener que ser movidos nuevamente a su cárcel de origen, sino que pueden ser muchos más y con eso la operación Cancerbero, de la cual hoy celebra el Ejecutivo, pueda sufrir más de un revés. Se refirió al respecto el ministro de Seguridad, Martín Arrau, quien dijo que esta es una de las situaciones que justifica, de hecho, los aspectos de la reforma constitucional que presentó el Ejecutivo. ¿Por qué? Porque se dejaría a Gendarmería la designación de los regímenes penitenciarios y con esto también se podría sustentar la nómina de organizaciones criminales que propone la reforma constitucional planteada y presentada por el gobierno. Así, la idea del Palacio de la Moneda es que no pueda haber intervención de un tribunal para poder retrotraer una medida de traslado de Gendarmería cuando se establezca que una persona del crimen organizado tiene que estar en un régimen diferenciado de alta seguridad. Escuchemos al ministro Arrau.
13: Lo que buscamos es que cuando haya personas condenadas por crimen organizado y terrorismo, ellos tengan un régimen penitenciario especial donde el juez no tenga incidencia en qué recinto cumple su condena ni de qué forma. Hoy día eso no es posible con las normas como está quedando en evidencia por este y muchos recursos que se presentan para relocalizar presos. Y nos pasó con el asesino de Jaime Guzmán, con el asesino de Carabineros, que fueron trasladados a máxima seguridad y por órdenes judiciales fueron devueltos.
11: El ministro Arrau aseguró que la situación que se enfrenta en el marco de la decisión del juzgado de garantía de Iquique no es la única que podría llegar a enfrentarse, porque tuvieron conocimiento de que hay otros recursos de protección que se presentaron de parte de algunos reos que fueron trasladados. Por ende, este es un panorama que La Moneda está monitoreando para ver cómo poder avanzar y sustentar también su reforma constitucional de seguridad, que tiene bastantes reparos. Katy Nivaldo.
5: O sea, podríamos decir, María José, que esto, lo ocurrido con las decisiones judiciales que impiden la segregación de los reos como pretende Gendarmería, podría ser un argumento a favor de la reforma constitucional, ¿eso es?
11: Tal cual, porque lo que plantean es que cuando un tribunal condene a una persona, o lo que busca el gobierno con la reforma constitucional, es que cuando un tribunal condene a una persona por delitos del crimen organizado, esa persona luego tenga que ser trasladada de manera inmediata a un régimen de alta seguridad sin que pueda existir la posibilidad de que el tribunal opte por un régimen penitenciario distinto o un penal distinto al que establezca Gendarmería. Y es por eso que la reforma busca que sea Gendarmería la que designe los regímenes penitenciarios y por ende también todo esto se basa en la nómina de organizaciones criminales. Es un argumento que dicen en el Palacio de la Moneda podría sustentar esta posibilidad de que se le entregue a Gendarmería esta potestad. Veremos qué avanza o cómo avanza, considerando que podrían ser más los recursos de protección que estén viendo en distintos tribunales del país y que puedan tener situaciones desfavorables para el Palacio de la Moneda con esta operación Cancerbero que trasladó 1.500 reos, pero hay que ver si ellos permanecen o no en la cárcel La Laguna de Talca.
5: ¿No puede subsanarse esto con un proyecto de ley?
11: Ellos plantean básicamente que se tiene que hacer a través de nivel constitucional, de rango constitucional, pero sabemos que el gobierno ya se allanó a la posibilidad de poder modificar muchos aspectos de la reforma, como es el caso del estado de excepción, este quinto estado de excepción, la idea también, por cierto, de lo que tiene que ver con las potestades o facultades del Ejecutivo, del presidente en particular, en unas situaciones, por ende, si es que hay una llave para poder aprobar esto a nivel de legislación y no a nivel constitucional, como La Moneda ya se abrió a hacer modificaciones, yo creo que la puerta no está cerrada.
5: Gracias, María José.
11: Buenas tardes.
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17: Bien, seguimos con lo siguiente que también está vinculado respecto de lo anterior que le contamos antes de la tanda comercial, y es que trasladan al ex integrante de la CAM, la coordinadora Arauco Mayeco, Emilio Berkoff, y a otro comunero del módulo Mapache de la cárcel de Temuco a recintos carcelarios del Biobío y también de Puerto Montt. Tiene más detalles de esto Roberto Neira desde Radio Biobío en Temuco. Roberto, ¿cómo te va? Buenas tardes.
18: Buenas tardes. En el marco de un amplio operativo policial y penitenciario, personal especializado de Gendarmería realizó el traslado de dos internos condenados que permanecían recluidos en el módulo mapuche del Centro Cumplimiento Penitenciario de Temuco. Se trata del comunero José Arzola Millalén y del ex integrante de la coordinadora Arauco Mayeco CAM, Emilio Berkoff, quienes fueron derivados a distintos recintos penitenciarios del sur del país. Arzola Millalén fue trasladado hasta el Centro de Cumplimiento Penitenciario de la región del Biobío. El interno cumple una condena de presidio perpetuo por robos calificados, además de una pena de 11 años de cárcel por los delitos de disparos injustificados y homicidio frustrado. En tanto, Emilio Berkoff fue trasladado hasta el Centro de Cumplimiento Penitenciario de Puerto Montt. El ex integrante de la CAM fue condenado, recordemos, el año 2022 por el Tribunal Oral en lo Penal de Concepción a cumplir la pena de 13 años de cárcel. El operativo contempló un despliegue de personal especializado de Gendarmería para concretar los traslados a los recintos penales ya señalados. hasta el momento no se ha informado públicamente por parte de las autoridades las razones específicas que motivaron el traslado de ambos internos, ni si estas responden a una medida temporal o a una decisión de carácter permanente. Solo se sabe, según los antecedentes obtenidos por la radio, que obedece a análisis internos de seguridad que ha hecho el personal especializado de Gendarmería. En Temuco, Bio Bio, la radio.
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17: Bien, y 12 personas fallecidas es el saldo de un accidente automovilístico que ocurrió en la cuesta Buenos Aires. Esto es la ruta 5 Norte. Nos cuenta más detalles Gonzalo Meri desde Radio Bio Bio en La Serena.
19: 2 personas fallecidas y otras 2 gravemente lesionadas, incluso con riesgo vital, fue el resultado de una violenta colisión frontal entre un vehículo particular y un bus interprovincial en el kilómetro 517 de la ruta 5 Norte correspondiente a la cuesta Buenos Aires, ubicada aproximadamente a 80 kilómetros al norte de esta ciudad. El accidente se produjo en horas de esta mañana por razones que Carabineros investiga. Así lo dio a conocer el comisario de la sexta comisaría de esta ciudad, Richard Martínez.
20: En donde por caso que está investigando, es un vehículo automóvil que circulaba desde sur a norte, colisiona de manera frontal con un bus interurbano que se desplazaba en dirección de norte a sur.
19: Las 2 personas lesionadas debieron ser trasladadas hasta el Hospital San Juan de Dios de esta ciudad, donde quedaron internadas debido a la gravedad de sus lesiones, incluso con riesgo vital. En tanto, Carabineros trabajó en el lugar y bomberos para rescatar los cuerpos de las otras 2 personas lesionadas, tratándose de un hombre y una mujer, todos funcionarios de la Municipalidad de La Higuera, territorio en el cual ocurrió este fatal accidente. En La Serena, Bio Bio, la radio.
17: Bueno, y una eventual apropiación de un terreno para la venta de drogas sería la causa de los disparos que dejaron con heridas graves al presunto cuidador de un terreno en Conchalí. Carabineros además se capturó una banda de extranjeros vinculada al asalto a personas que retiraban dinero desde casas de cambio. De esto nos va a contar Rodrigo Pino. Rodrigo, ¿cómo te va? Buenas tardes.
21: Y partimos en la comuna de Conchalí con esta investigación que está en curso por parte de la Policía Civil y también por parte de la Fiscalía contra el Crimen Organizado y Homicidios. Todo esto ocurrió en horas de anoche en el sector de la calle Ventura Laureda, donde un hombre de 61 años resultó gravemente herido. ¿Qué es lo que ocurre? Esta persona está al cuidado de un terreno que, de acuerdo a la información que se maneja hasta el momento, estaría ocupado de manera informal por esta persona junto a su pareja. Hasta este lugar habrían llegado desconocidos, al menos 3, quienes habrían intentado tener un diálogo con esta persona, quien salió desde el interior de la propiedad en la cual estaba él. Sin embargo, él decide no dialogar con ellos y inmediatamente se producen disparos en contra de la víctima, que resulta gravemente herida, con disparos en el abdomen y también con daños, particularmente en esta propiedad. Estuvo trabajando el personal de la Policía de Investigaciones a través de la Brigada de Homicidios, además de la Fiscalía ECO. Creo que escuchemos las palabras de la fiscal Claudia Barraza, quien se refirió a este diálogo bastante corto que tuvo esta persona, esta víctima, con sus pistoleros y que finalmente terminó con esta persona herida de bala.
22: Señalaron que les abrieron la puerta, lo cual la víctima no realizó, pero le dijeron que mantenían un mensaje para él exigiéndole una fotografía, y como la víctima no abrió la puerta y se dio vuelta a fin de ingresar a su domicilio, estos sujetos dispararon en al menos 4 a 5 oportunidades, hiriendo a la víctima en el abdomen, para luego huir del lugar.
21: Esta persona fue derivada hasta el Hospital San José, donde permanece en condición grave. Hay una investigación en curso para determinar exactamente cuál sería la causa de esta balacera. Todo podría apuntar quizás a una amenaza, un aparentamiento, y también se abrió otra investigación, y es que efectivamente este terreno, que podría estar ocupado de manera informal por esta persona, que en un principio había señalado que era terreno de un familiar, finalmente aquello no sería así. Todo estaría apuntando a que aparentemente quienes dispararon en contra de esta persona pretendían apropiarse de este terreno para lo que es la venta de droga en este sector norte de la capital, por lo menos la hipótesis que maneja la Policía de Investigaciones a través de la vocería que entregó el subcomisario Sebastián Duc de la Brigada de Homicidios Centro Norte.
0: La víctima reside hace un par de años en ese inmueble junto a su pareja y por misma declaración habría usurpado el inmueble y ese sería el móvil, por cuanto estas tres personas habrían intentado apropiarse del lugar para utilizarlo como punto de venta de droga.
21: Y hasta ahora no hay personas detenidas, está a la espera del avance de la investigación por parte de la Fiscalía y por parte de la PDI respecto a qué entraría detrás de estos disparos y también la razón exacta de este incidente que tiene en estado grave a este hombre de 61 años. Nos vamos a otro procedimiento de las últimas horas y que tiene relación con dos casos ocurridos en las últimas semanas. Uno de ellos el 13 de agosto en el metro Pajaritos, donde una mujer de 65 años fue brutalmente atacada por desconocidos, quienes le arrebataron un dinero que ella había girado minutos antes desde una casa de cambio, cerca de 26.000 euros, poco más de 28 millones de pesos, y que se dirigía ella hasta el aeropuerto de Santiago. Aparentemente ella fue seguida, marcada tras haber retirado este dinero y finalmente víctima de este asalto. Hay antecedentes de registros de cámara de seguridad cual se ve el accionar de estos asaltantes también respecto de el auto en el cual ellos se desplazaban, y esto fue una pista clave porque se pudo dar con este automóvil en las últimas horas en la comuna de Recoleta, donde finalmente esta situación motivó que se encontrara este auto con cinco ocupantes de su interior que se desplazaban por este sector de Avenida Recoleta hacia el sector de la calle Eusebio Lillo, donde iban siguiendo un vehículo. Le hacen una encerrona e intentan asaltar a una persona que había girado también dinero en las últimas horas, poco más de 4 millones de pesos, y que pretendía comprar un vehículo. Carabineros, que ya le seguía el paso, intentan interceptar a estos asaltantes. Ellos escapan, pero finalmente se les da alcance a todos ellos, personas con antecedentes policiales, con situación irregular nuestro país. Escuchemos las palabras del fiscal Felipe Olivari de la Fiscalía Centro Norte en torno a este procedimiento policial.
1: Interceptan a otro automóvil y se bajan de este vehículo cuatro sujetos armados con destornilladores y comienzan a intimidar a las víctimas, a las personas que iban en el otro automóvil, manifestándoles textualmente: entreguen los millones. Por lo tanto, personal policial interviene, se dan a la fuga, se produce una persecución y finalmente personal de carabineros termina deteniendo. Y lo que estaban haciendo, el robo que habían intentado cometer, era con el mismo modus operandi del robo del 13 de agosto.
21: Se sabe que son personas extranjeras, se hicieron allanamientos en las últimas horas por carabineros en Estación Central, también en la comuna de Recoleta. Escuchemos también las palabras de la mayor María Elena Cofré de la 60ª Comisaría de Carabineros de Metro, quien entregó detalles de esta diligencia policial.
2: La totalidad son extranjeros, cuatro de ellos en situación irregular. Es así que el tercer juzgado de garantía de Santiago, debido a la importancia de este procedimiento, dispone la entrada y registro a dos domicilios de estos delincuentes, logrando la incautación de evidencia relacionada con el delito de robo con violencia.
21: Sin estas evidencias, se encontraron euros que podrían pertenecer a esta víctima del mes de agosto, principio de agosto, también pesos chilenos, moneda extranjera, además de vestimentas con las cuales yo habría cometido este asalto, destornilladores y también otros elementos ligados al robo. Se trata de cinco extranjeros, cuatro ecuatorianos, un ciudadano venezolano, todos ellos ya en manos de la justicia. 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
17: Bien, seguimos con temas policiales, y es que esta tarde van a ser formalizados los 8 detenidos vinculados a diversos delitos registrados en Valparaíso, Viña del Mar, Concón y San Antonio. Los imputados fueron capturados en el sector de Rodelillo de Valparaíso. Uno de ellos había resultado lesionado la noche que se registró la fatal balacera que dejó a dos jóvenes fallecidas. Nos cuenta de esto Lucas Peña.
23: Muy buenas tardes, y claro, porque es un procedimiento que se da bajo el contexto de una investigación que duró aproximadamente 2 meses, donde participaron diferentes brigadas de la Policía de Investigaciones en conjunto con el Ministerio Público. Estamos hablando de la detención de 7 personas, quienes mantenían órdenes vigentes de detención, de una octava persona que se suma a este hecho, que fue detenida el día de hoy en flagrancia en la comuna de Valparaíso, específicamente en el sector de Rodelillo. Estos imputados, hay que señalar que fueron investigados por su presunta vinculación por lo menos con dos organizaciones criminales que tendrían un líder en común que ya fue detenido en un procedimiento anterior, dedicadas a diferentes delitos, como es el caso de robo con intimidación, robo con violencia, sustracción de vehículos e infracción a la ley de drogas. Fueron detenidos, en este caso, en la comuna de Valparaíso, pero pasarán al respectivo control de detención en diferentes tribunales de la región. Uno de estos es el juzgado de garantía de Valparaíso, pero también se suma al juzgado de garantía de Viña del Mar y también de la comuna de San Antonio. Vamos a escuchar al fiscal del sistema de análisis criminal, Germán Klug, quien entregó detalles acerca del inicio de esta investigación que terminó con la detención de estas 8 personas. Lo escuchamos.
3: Esto comienza en primer lugar por algunas denuncias de vecinos del sector, luego se utilizan investigaciones anteriores en respecto del mismo sector con imputados similares y se trata de crear una organización criminal y con esta vinculación se logra identificar los lugares donde estas personas habitarían.
23: Claro, en relación a los delitos por los cuales actualmente serán formalizados, por lo menos aquí en Valparaíso se pueden mencionar en robos en parcelas, en empresas, en servicentros, y es por esa razón que en esta investigación, de hecho, se emitieron 10 órdenes de detención, pero solamente fueron 7 las concretadas, y además se sumamos en este caso a esta persona que fue detenida en flagrancia, y se suma a las 8 personas quienes fueron detenidas el día de hoy en el sector de Rodelillo, en la comuna de Valparaíso. Y hay una particularidad, porque claro, este procedimiento se da en uno de los puntos donde hubo un despliegue en horas de la mañana, un despliegue por parte de la Policía de Investigaciones, y ese punto en concreto donde se registró este despliegue fue en el mismo sector de Rodelillo, donde a inicios del mes de junio se registró la fatal balacera que dejó a 2 personas fallecidas. Sin embargo, la información que fue entregada desde un primer momento es que los detenidos no están relacionados con el asesinato de estas 2 jóvenes y además de estos otros 7 homicidios frustrados que ocurrieron esa misma noche. Sin embargo, las autoridades se confirmaron que una de las personas que resultó detenida el día de hoy fue lesionado por un impacto balístico esa noche del pasado miércoles 3 de junio. El prefecto inspector Guillermo Gálvez, el jefe regional de la Policía de Investigaciones de Valparaíso, entregó esa información en el contexto de los antecedentes que fueron entregados el día de hoy en la comuna de Valparaíso. Lo escuchamos.
7: Esta investigación reservada, una de las personas que está detenida sí estuvo lesionada en el homicidio, pero por eso le señalaba, tenemos que hacer la vinculación ahora en el levantamiento de la información para ver si tiene relación y de qué forma puede haber participado o no en el delito de homicidio.
23: Sí, estamos hablando de una de las personas que resultó lesionada y que fue hospitalizada en el hospital Carlos Van Buren de la comuna de Valparaíso, que además el día de hoy será formalizado luego de este operativo que se llevó a cabo en el sector de Rodelillo de la comuna Puerto y culminó con la detención de estas 8 personas, incluida esta persona quien fue baleada esa noche, recordemos el 13 de junio en la comuna de Valparaíso. Y las autoridades de hecho mencionaron que van a levantar la información, la van a enlazar con la investigación que sigue en curso acerca del ataque que ocurrió a inicios del mes de junio de este año, y de esta forma determinar si existen en este caso elementos que puedan estar relacionados con la balacera que dejó a 2 personas fallecidas y la detención de estas 8 personas el día de hoy. Pero como habíamos indicado, son investigaciones que están separadas en este caso, por lo menos en lo que es el asesinato como tal de estas 12 jóvenes el junio de este año, no estarían relacionadas estas 8 personas quienes se fueron detenidas el día de hoy. Como hayamos indicado, nos encontramos en el juzgado de garantía de Valparaíso a la espera de, en este caso, que inicie esta audiencia de formalización para obtener mayores detalles acerca de la investigación que en este caso lleva a cabo la Policía de Investigaciones en conjunto con el Ministerio Público aquí en la comuna de Valparaíso. En la región de Valparaíso, Bio Bio, la radio.
17: Continúan las diligencias investigativas de carabineros para dar con el paradero del automovilista que atropelló y dio muerte a la cineasta Paz Ramírez la tarde del domingo en la comuna de Providencia. La fiscalía ha mantenido hermetismo la información con el fin de no entorpecer la investigación policial. De esto nos va a contar Cristian Borkowski. Cristian, ¿cómo te va? Buenas tardes.
8: Hola, muy buenas tardes. Sí, esta situación que ustedes están señalando y que tiene que ver con la muerte de esta cineasta que es Paz Ramírez, que fue atropellada el día domingo a las 5 de la tarde ahí, muy cerca de la radio, en Andrés Bello con Manuel Montt. Está siendo investigado todavía por carabineros porque todavía no pueden dar con el paradero de la persona que sería en rigor quien iba conduciendo este vehículo de color gris, cuya patente fue registrada por las cámaras de vigilancia de un edificio comercial que está ubicado en el lugar. ¿Qué pasó ese día? Paz Ramírez iba caminando por el paso de cebra siguiendo a su mascota, que aparentemente se le habría soltado, y ella trató justamente de rescatarlo cuando fue impactada violentamente por este automóvil que iba muy rápido por Andrés Bello con dirección al poniente. El conductor no se detuvo, las cámaras sí lo captaron y esto está siendo investigado. Hoy en la mañana estuvimos ahí en el lugar porque llegó la CIAT de Carabineros, trabajo complementario, por cierto, al que está realizando el OS9 de Carabineros, el Departamento de Investigación Criminal, precisamente para dar con el paradero del conductor que iba manejando ese automóvil. Hermetismo total de las autoridades, no han dicho nada porque dicen que no quieren entorpecer la investigación. Así que nosotros lo que hicimos fue indagar por nuestras causas y precisamente entrevistamos ahí a los peatones que nos señalan que el lugar es muy peligroso y que es cuestión de tiempo que vuelvan a suceder atropellos de estas características. Escuchen ustedes lo que nos señalaron.
6: No sé si el conductor estaba en rojo, pero acá siempre pasa que cuando uno quiere pasar y da el cambio a luz verde, siempre vienen los autos del mismo sentido muy rápido y de repente uno tiene como que dar un paso hacia atrás como para devolverse y no cruzar para exponerse. Ahí es un peligro para los peatones que transitamos por acá.
9: Que yo paso permanentemente, los autos bajan volando, no paran. Tenemos nosotros incluso la luz para pasar y siguen bajando de Andrés Bello y con una velocidad sumamente alta.
8: La Fiscalía Oriente es la que está dirigiendo esta investigación y por supuesto dando todas las directrices para que el OS9 busque a esta persona, por cierto, puedan encontrarla y obviamente detenerla, aunque no se nos ha señalado si precisamente hay una instrucción para eso. Por eso decimos que completo el metismo de parte de la Fiscalía y también de Carabineros. Mientras eso sucede, vamos a cambiar de tema y nos vamos a ir a otro hecho que ocurrió en la comuna de Conchalí. La dirección es Marcela con San Fernando, donde en horas de esta madrugada, muy cerca de cuando estaba empezando el noticiero del radiograma matinal, hubo un incendio en el segundo piso de un inmueble. Había una convivencia, podríamos decir, entre varios amigos o conocidos que estaban ahí en el domicilio y una persona falleció. Que nos dijeron los vecinos del lugar, justamente que alcanzaron a escuchar gritos de auxilio y que inmediatamente solicitaron la presencia de bomberos para que apagara las llamas.
10: Y lo que sentimos fue que ayuda a gritar uno más. Salí a mirar y vi que había una llama.
8: Sí, porque decían que había una convivencia acá.
10: Tengo entendido que
12: sí,
10: algo
12: había, pero claro, había mucho ruido, pero finalmente no nos dimos más que lo que fue gritar ayuda.
8: Y precisamente el Ministerio Público determinó que fuese el Laboratorio de Criminalística de Carabineros los que realizara la investigación para determinar cómo es que murió esta persona. No se sabe si hubo, escuchen muy bien, intervención de terceros, si inhaló humo, se intoxicó, porque esta persona, por lo menos el cuerpo, no habría resultado con quemaduras graves. Así que todo esto es materia de la investigación. En todo caso, estuvimos hablando con el teniente Javi Fernández, que es el oficial de ronda de la Prefectura Santiago Norte, que también habló con nosotros.
24: Producto de un incendio, ¿cierto?, que se produce en el segundo piso, en una de las habitaciones, resulta una persona fallecida, adulta, no identificada al momento, concurre a personal especializado para dar obviamente el hecho y para poder verificar efectivamente cuál fue el motivo del incendio. Bueno, por lo que señalan testigos, anteriormente había una fiesta en el segundo piso.
8: En este caso, el laboratorio de criminalística de la institución para poder entender la dinámica, la termodinámica, cómo se generó también el fuego. Eso es parte del Departamento de Estudios Técnicos de Bomberos de Conchalí, que llegaron al lugar para poder realizar justamente los trabajos investigativos y poder entregarlos a la carpeta investigativa correspondiente y para poder aclarar por qué se originó este siniestro con un fallecido. 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
17: Bueno, y la Delegación Presidencial de Los Ríos estimó que el proyecto con aprobación ambiental de viviendas vacacionales en el lago Ranco vinculado a la familia Piñera Morel tendrá un impacto positivo en el turismo, pese a las reticencias de algunas comunidades y vecinos de esa zona. El informe lo tiene Carlos López de Radio Bio Bio en Valdivia.

por dos. La Comisión de Evaluación Ambiental de los Ríos aprobó la iniciativa impulsada por la inmobiliaria Aguas Claras, ligada a la familia Piñera Morel, la cual pretende construir en Bahía Coique, a orillas del Lago Ranco, 208 unidades habitacionales, destinadas principalmente a usos vacacionales. En la instancia, habitantes de la zona expresaron. La Comisión de Evaluación Ambiental de los Ríos aprobó la iniciativa impulsada por la inmobiliaria Aguas Claras, ligada a la familia Piñera Morel, la cual pretende construir en Bahía Coique, a orillas del Lago Ranco, 208 unidades habitacionales, destinadas principalmente a usos vacacionales. En la instancia, habitantes de la zona expresaron a viva voz su rechazo al proyecto aprobado. Para Betsaida Mesano e Hilda Brando Tapia,

0: todo por el aumento de veraneantes en la zona, que se incrementaría con el nuevo conjunto habitacional.
1: Porque esta es la base para todos los proyectos que vengan en el futuro. Por lo tanto, debemos exigir cada vez más para evitar convertirnos en un lago Villarrica que después tenga que terminar teniendo un plan de descontaminación mucho más caro que haber implementado bien los primeros proyectos.
2: El proyecto Vallacoque es una invasión estival.
0: Consultada la delegada presidencial de Los Ríos, Vicky Carrasco, la autoridad indicó que confían en que la iniciativa impactará positivamente en el turismo, sin perjuicio de que deberá existir una debida fiscalización ante un proyecto aprobado incluso unánimemente.
3: Cumple con la normativa ambiental vigente y lo que nos señalaron también de que el titular ya había subsanado todas las observaciones que surgieron durante todo el proceso.
4: ¿Cómo podría impactar económicamente en el turismo en esa zona de la región de Los Ríos?
3: Confiamos en que va a ser un impacto positivo y las institución y servicios pertinentes se van a encargar de fiscalizar, ¿no? Para que así sea.
0: El proyecto inmobiliario a orillas del lago Ranco se emplaza a la comuna de Futrono. Su alcalde, Fernando Flandes, al ser consultado por el tema, prefirió no opinar ni marcar posición al respecto. La iniciativa tiene una inversión de unos 35 mil millones de pesos y considera departamentos y viviendas tipo village, destinadas principalmente a segunda vivienda, en cercanías de la ex casa de veraneo del expresidente Sebastián Piñera. En Valdivia, Bio Bio, la radio.
5: Bien, tenemos información con Rodrigo Aguilera, información del momento desde Radio Bio Bio en Temuco. Adelante.
6: Un grave accidente se ha registrado en Pucón, en la zona lacustre de la Araucanía. Estudiantes de la Universidad de la Frontera estaban realizando un descenso en rafting en el río Liucura cuando la balsa volcó. Uno de los estudiantes está en una condición compleja, está recibiendo apoyo médico, se realizan maniobras de reanimación. El grupo en total estaba integrado por 14 estudiantes y 4 docentes del campus Pucón de la Universidad de la Frontera. Se han desplegado en la zona diversos equipos de emergencia de el SAMU, de carabineros y también bomberos. Reiteramos, es un accidente en el río Liucura con el volcamiento de una balsa donde estudiantes de la Universidad de la Frontera realizaban rafting. Uno de ellos está en una condición crítica, está siendo en estos momentos sometido a maniobras de reanimación. El operativo está en pleno desarrollo. Ampliaremos en Temuco, Bio Bio, la radio.
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5: Y las obras de emergencia en la iglesia Nuestra Señora del Rosario de Maullín continuarán pese al reciente hallazgo de 5 esqueletos en el subsuelo del histórico templo. El informe lo tiene Guido Miranda desde Radio Bio Bio en Maullín.
8: El municipio, la Dirección de Arquitectura de la Región de los Lagos, el Consejo de Monumentos Nacionales confirmaron efectivamente que los trabajos de refuerzo estructural van a continuar de manera paralela a los análisis arqueológicos que se van a desarrollar tras el hallazgo de 5 cuerpos en el subsuelo de la iglesia. El consejero regional y presidente de la Comisión de Infraestructura del CORE, Región de los Lagos, Rodrigo Arizmendi, señaló que las obras no se van a detener debido a que existen efectivamente profesionales que permitan desarrollar ambos procesos de manera paralela. Además, indicó que se requieren nuevos recursos para proteger esta vez la techumbre del templo, los que deberán ser gestionados.
9: Se sigue la obra de emergencia porque tienen los profesionales que se necesitan para este tipo de obras. El Consejo de Monumentos colocó primero 82 millones para las obras de emergencia, después 50 millones más recursos de ellos, y ahora nos están haciendo una solicitud como Consejo Regional y como Gobierno Regional de 60 millones más para la techumbre. Eso, por lo tanto, esperamos que el gobernador pueda acoger esta solicitud. También el alcalde Nay Sosa y tiene que hacer su gestión.
8: Por su parte, el director regional de Arquitectura, Francisco Javier Hurtado, explicó que su organismo actúa como unidad técnica y acompaña efectivamente los trabajos que desarrolla el municipio de Maullín con el objeto de avanzar, se dijo, en la obtención de la recomendación satisfactoria RS para el diseño de la iniciativa de restauración. 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
5: Bueno, y además hay intensas precipitaciones durante las últimas horas, especialmente la jornada de ayer, esto en la provincia de Bío Bío, lo cual causó remoción en masa, por ejemplo, en la ruta Quilaco, en el sector Cayaqui, y también cortó el tránsito por varias horas en el sector precordillerano, en la provincia de Bío Bío. En tanto, la empresa Enel avisó la apertura parcial de compuertas de la central Ralco, lo que

0: que podría originar la crecida de cauces del río Biobío. Vamos a conocer más detalles de Mario Tapia junto a él, de Radio Biobío Los Ángeles.
1: Maquinaria de Conservación Global de Vialidad trabajó la ruta 705, kilómetro 58, entre Quilaco y Santa Bárbara, además de la conexión de hacia Alto Biobío, para despejar la remoción de masas que se registró según...
2: Ya tenemos la conexión, pero acá también toma relevancia lo que le decía yo al Seremi, la importancia de este puente que nos serviría a ambas comunas, Alto Biobío y Quilaco, ¿cierto? Si nosotros hubiésemos tenido hoy día una posibilidad, un puente donde está la balsa, hacia Alto Biobío nos podríamos haber venido por Santa Bárbara, y así los niños podrían haber venido al colegio, la familia a su trabajo, y gracias a Dios no pasó nada grave anoche.
1: El resto de la red vial de la provincia de Biobío ha presentado problemas menores en la ruta de la madera, tramo Nacimiento Santa Juana Concepción, donde cayeron algunas ramas de árboles a la ruta, pero sin mayores consecuencias, según manifestó a la radio José Piña, seremi de Obras Públicas de Biobío.
3: El Ministerio de Obras Públicas mantiene el monitoreo permanente de cauces y carreteras con el fin de asegurar la conectividad y la seguridad de todos los habitantes de la región del Biobío. Con respecto a los cauces, seguimos con un monitoreo permanente y constante, no teniendo afectaciones ni alertas de riesgo para la comunidad, y con respecto al estado de nuestros caminos, hemos tenido afectaciones principalmente en la Ruta de la Madera, donde nuestro equipo global de mantención de ruta ha estado trabajando permanentemente para mantener la conexión entre Santa Juana, Nacimiento y la provincia de Concepción.
1: Además, hay un llamado de alerta permanente sobre la ribera del río Biobío por posible crecida de cauce ante el anuncio de apertura parcial de compuertas de la central Ralco por parte de la empresa Enel. Se informó por parte de la empresa generadora de energía que el proceso de vertimiento se enmarca en el límite de abastecimiento de la central y mantención de infraestructura, añadiendo que la coordinación previa ya se hizo con todos los organismos e instituciones vinculadas. En Los Ángeles, Biobío, la radio.
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0: El consorcio lechero remarcó la recuperación de la producción del sector durante los últimos años, pero advierte el desafío de aumentar el consumo interno. En ese marco apuntó a la responsabilidad del Estado para promover políticas públicas como los planes de alimentación que sacaron de la desnutrición al país. Tiene más detalles desde Radio Biobío en Osorno, Eduardo Palacios.
5: El presidente del consorcio lechero, Sergio Niklicek, partió indicando que la industria láctea chilena consolidó su expansión productiva con una recepción total de 2.546 millones de litros de leche, lo que refleja un incremento del 5,9% respecto del ejercicio anterior, pensando en el consolidado del año 2025. Identifica su principal concentración en las regiones de los ríos y los lagos, con el 78,4% de la recepción nacional durante el año pasado, y donde esta última lideró con 965 millones de litros y una participación del 40,7%. Pero pese al optimismo de las cifras, desde el consorcio lechero acusan una tarea pendiente: aumentar el consumo interno, afirmando que Chile enfrenta una brecha con 140 litros per cápita anuales frente a los 200 recomendados internacionalmente, y llama al Estado a asumir un rol clave, como ocurrió con las políticas que redujeron la desnutrición infantil en su momento.
6: Yo creo que el Estado chileno tiene una deuda con su población, que es estimular el consumo de productos de mayor calidad, donde los lácteos, por supuesto, juegan un rol importante. El Estado no puede desentenderse de cómo se está alimentando su población. Yo creo que esa es una gran deuda que tiene el Estado, y hay que crear una política de Estado para que los chilenos comencemos a alimentarnos mejor.
5: En materia de exportaciones, el consorcio lechero valora su aumento, pero también advierte que Chile enfrenta aún brechas de competitividad por volumen y costos, mientras el alza del último año se concentra en leche en polvo, producto de bajo margen. En Osorno, Biobío, la radio.
0: Bueno, vamos a contarles ahora que a esta hora el precio del dólar sube 8 pesos con 20 centavos al cotizarse a 919 pesos con 20 centavos comprador y 919 pesos con 50 centavos vendedor. El euro cotiza en 1.064 pesos con un centavo. La unidad de fomento para hoy está a 40.867 pesos con 18 centavos. Hoy, en tanto, el precio del cobre subió un 0.6% en la bolsa de metales de Londres al transar en $6 con

0: 58 centavos la libra. El precio del petróleo Brent, en tanto, subió un 0.13% en Londres, donde el barril cotiza a $87.38.
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0: Al menos 98 personas murieron y cientos permanecían desaparecidas o sin contacto después de que violentas inundaciones repentinas golpearan ambos lados de la frontera entre Nepal y el Tíbet, esto en China, arrastrando puentes, cortando carreteras y dañando infraestructuras hidroeléctricas. La mayor parte de las víctimas confirmadas hasta ahora se concentra en Nepal, donde la oficina del primer ministro informó de la recuperación de 95 cadáveres en las zonas afectadas por la riada del río Bote Kochi, aunque su identificación todavía no había concluido. El mismo balance oficial indicó que permanecían sin contacto 484 turistas, 391 extranjeros y 93 nepalíes, además de 44 miembros del ejército, 28 policías, 13 efectivos de la Fuerza Armada de Policía y 60 trabajadores de diferentes proyectos hidroeléctricos. Las autoridades se continuaban recopilando información para determinar el alcance definitivo de las pérdidas humanas. La riada golpeó con especial fuerza el distrito de Rasuwa, en el norte de Nepal, donde la masa de agua alcanzó a primera hora del miércoles las localidades de Timure y Sibrusei, junto a uno de los principales pasos terrestres hacia el Tíbet. El desastre dañó al menos 19 puentes transitables y unos 40 kilómetros de carreteras, además de proyectos hidroeléctricos y otras infraestructuras, lo que dificultó el acceso de los equipos de rescate a algunas de las zonas afectadas. Y el Kremlin valoró positivamente la visita el martes a Rusia del director de la CIA, John Ratcliffe, la primera desde el comienzo de la guerra en Ucrania. Los propios contactos entre los servicios secretos son algo positivo, un proceso positivo, dijo Dmitry Peskov, portavoz presidencial, en su rueda de prensa telefónica diaria. En cuanto a la posibilidad de que la visita del jefe de la CIA contribuya a mejorar las relaciones con Washington, señaló que es prematuro hacer cualquier valoración al respecto. A su vez, insistió en que Vladimir Putin no llegó a recibir a Ratcliffe, aunque sí fue informado inmediatamente sobre los resultados de las consultas. Se trata de la primera visita a este país de un director de la Agencia Central de Inteligencia desde noviembre de 2021, cuando William Burns viajó a Moscú para intentar convencer a Putin de que renunciara a sus planes de invadir Ucrania. La prensa estadounidense especula con que Ratcliffe pudo viajar a la capital rusa para hablar de Ucrania, las tensiones con la OTAN, Irán o las negociaciones para liberar a un preso estadounidense.
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0: Bueno, y el ministro de Seguridad, Martín Arrau, dijo esperar que la reforma de seguridad aún pueda despacharse antes de fin de año, pero ratificó que la prioridad actual serán proyectos o como reglas de uso de la fuerza, Naim Retamal 2.0 y normas para carabineros, PDI y gendarmería. Tiene más detalles de esto Gonzalo Holguín. Gonzalo, buenas tardes.
1: Hola, buenas tardes. Ojalá antes de fin de año, dice el ministro de Seguridad Martín Arrau, ya reconociendo que es incierto el panorama político para la reforma de seguridad y reconociendo también que al reducir la urgencia va a bajar la prioridad legislativa de este proyecto de ley. El secretario de Estado de alguna manera termina de ratificar lo que había contado a la radio durante la tarde de ayer el presidente de la Comisión de Seguridad, el senador independiente Karim Bianchi, con 10 proyectos de ley que han decidido priorizar en la Comisión de Seguridad. Algunos ya están en trámite, otros están en comisión mixta y otros todavía no ingresan. Entre las iniciativas destaca la modernización de la PDI, el proyecto todavía no ingresa a la versión del Ejecutivo actual, el proyecto de incentivos a carabineros, que sí está en tramitación en la Comisión de Seguridad, una ley nueva marco de gendarmería, leyes como la ley Naim Retamal 2.0, que es para facultar la legítima defensa privilegiada para los efectivos que se encuentren de franco, también la ampliación del Registro Nacional de ADN y reglas de uso de la fuerza, evidentemente, que es un proyecto que se encuentra en comisión mixta. Vamos a escuchar al ministro de Seguridad, Martín Arrau, referirse a el tema de que ojalá a fin de año se presente o se termine de tramitar esta reforma como se había estipulado, pero que en este momento la prioridad estará en otros proyectos de ley.
2: Esperemos que esté listo a fin de año, pero en este periodo nuestra prioridad está dado en sacar las reglas de uso de la fuerza, proyecto de la ley Naim 2.0, mejora para nuestros carabineros, policía e investigaciones, que esperamos que ingrese de aquí a un par de semanas, y la ley orgánica de gendarmería.
1: El propio senador Karim Bianchi dice que esta es la decisión correcta, que cambios a la Constitución no van a significar cambios sustantivos para las personas, para los ciudadanos, y que en realidad hay que concentrarse en leyes que tengan efectos concretos. Evidentemente está el foco puesto, por ejemplo, en el proyecto de ley de carabineros, que ojo, que ha generado algunas incertidumbres respecto a esta declaración o este reconocimiento por parte del propio gobierno en la última sesión que se trató el proyecto, de que la dotación de carabineros, así como aumentar, probablemente entonces años más no va a aumentar, y lo que se está haciendo es solamente tratar de quebrar la curva de aumento entre las personas que terminan saliendo de la institución y las que están ingresando. Escuchamos al senador independiente Karim Bianchi.
3: Creo que llegamos a una discusión absolutamente inútil respecto a una materia constitucional que nunca ha sido el problema. ¿Es esta la solución? La Constitución al problema que tenemos en las calles, aboquémonos a una agenda legislativa fuerte en materia de seguridad.
1: El senador UDI y vicepresidente del Senado Iván Moreira dijo que no es momento de dejar morir la reforma, que es momento de ponerle pausa, llegar a entendimientos políticos y mientras avanzan los otros proyectos de ley de seguridad en la Cámara Alta, buscar destrabar los desacuerdos que han generado este importante proyecto de ley. Escuchamos al senador Iván Moreira.
4: Aumentar los tiempos de tramitación, hacer las correcciones, pero dejar morir una urgencia, como se ha señalado, es no entender que el problema de la seguridad es una prioridad.
1: La diputada de Renovación Nacional, Jimena Ossandón, planteó que existen dos reformas constitucionales que ha ingresado a la bancada de RN, una durante el gobierno de Gabriel Boric y una durante este gobierno, que buscan generar condiciones para establecer un régimen transitorio de apoyo a las Fuerzas Armadas, a las policías en labores de seguridad pública y combate al crimen organizado, cuando exista sospecha de alto poder de fuego principalmente. Escuchamos a la diputada de RN.
5: Dos reformas constitucionales que pudiesen ser tramitadas o presentadas como indicaciones a la reforma constitucional que tanto se está discutiendo en este minuto, que en el fondo lo que hacen es que racionalizan el apoyo a las Fuerzas Armadas, fortalecen el rol del control del Parlamento.
1: Bueno, dicho esto, evidentemente van a seguir las controversias. Hemos sabido una declaración y ya la tenemos del senador de RN, Miguel Ángel Becker, que es otro de los que dicen el oficialismo que no es necesario un nuevo estado de excepción constitucional de seguridad pública. Están las peleas que se han generado en redes sociales por parte de vocerías, senadores y diputados del Partido Republicano en contra de abogados constitucionalistas que han planteado que hay que retirar esta reforma. El debate continúa, pero lo cierto es que el gobierno ya ha hecho una admisión. Esto pasa al asiento trasero, pasa a ser prioridad número 2, porque la prioridad número 1 va a ser la agenda de seguridad con proyectos de ley que se están tramitando y que van a reactivarse intensamente con urgencias de discusión inmediata en el Congreso Nacional.
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0: Se mantiene la alerta por la venta de terrenos en zonas limítrofes a ciudadanos argentinos. Esto es la región de Los Lagos. El caso denunciado en Futaleufú se sumó una nueva alerta en Cochamó. Tiene más detalles Damaris Ubiabre.
9: Preocupación existe en la región de Los Lagos porque se ha denunciado la compra e inscripción de predios limítrofes por parte de ciudadanos argentinos, pese a que la normativa, por soberanía nacional, prohíbe aquello sin expresa autorización del presidente de la República. Un nuevo caso se ha informado en el borde del lago Las Rocas de la localidad fronteriza Llanada Grande en Cochamó, donde un ciudadano argentino, utilizando su doble nacionalidad estadounidense, inscribió los derechos reales de un predio, lo que llegó hasta tribunales. El hijo del demandante de la causa y vecino del terreno adquirido presuntamente irregular, Cristian Greulich, relató la forma en que detectaron la situación.
10: Con el abogado, ya con litigio, tierra, que para allá, para acá, como no había una documentación del predio, tanto como para el argentino como para nosotros, ya ahí ya el abogado se dio cuenta que este es argentino y hay una ley acá en Chile que los argentinos no pueden comprar la zona limítrofe. Entonces ahí le hicieron un juicio a este caballero.
9: A esto se suma lo ya denunciado en Futaleufú, cuando se alertó de la presunta venta irregular de más de 400 hectáreas a ciudadanos argentinos en el lago Lonconao, lo que está en manos de los Ministerios de Relaciones Exteriores y de Interior desde 2025, en el gobierno pasado. El senador Fidel Espinosa y el diputado Alejandro Bernales criticaron que dos administraciones no han avanzado en el resguardo de la soberanía nacional.
11: Pero aquí tenemos la Dirección de Límite y Fronteras, que tampoco ha hecho absolutamente nada, y esa depende del Ministerio de Defensa. La Contraloría de esta región ha dado un paso muy importante, lo que detectó la Contraloría, lo que está pasando en Palena.
12: O sea, totalmente que hay una vulnerabilidad, porque las respuestas no han sido claras de las mismas autoridades que representan al Ejecutivo, y como digo, en dos administraciones completamente distinta y uno también lo que espera.
9: La radio intentó tomar contacto con el Ministerio de Relaciones Exteriores, quienes no entregaron información respecto de estos casos, y desde Bienes Nacionales informaron que al ser terrenos privados no pueden fiscalizar la venta de dichos predios. En Puerto Montt, Bio Bio, la radio.
0: Y la Corte Suprema va a decidir si la Fiscalía de Ñuble podrá o no formalizar una jueza de garantía imputada a la investigación que desbarató una red de corrupción judicial en Los Ángeles. El Ministerio Público apeló al máximo tribunal luego que la querella de capítulos contra la magistrada fuera rechazada en primera instancia. Nos cuenta de esto Fabián Polanco de Radio Bio Bio en Concepción.
13: Este miércoles la Corte Suprema revisó la querella de capítulos en contra de la jueza de garantía de Los Ángeles, Cheri Palomera, esto en el marco de la apelación del Ministerio Público para revocar el rechazo de la acción legal en primera instancia y así poder formular cargos en contra de la magistrada imputada por el delito de prevaricación. La Fiscalía Regional de Ñuble impugnó el fallo de la Corte de Apelaciones de Concepción tras desestimar hace unos días la querella a través de la cual se denuncia a la jueza por su supuesta intervención en favor de abogadas amigas que representaban imputados por crimen organizado y narcotráfico. Abogados de la Fiscalía, del Consejo de Defensa del Estado como querellante y de la defensa de la jueza Palomera, en este caso el abogado Pelayo Vial, intervinieron en los alegatos ante los ministros de la segunda sala del máximo tribunal, entregando los antecedentes en favor y en contra de la querella de capítulos. Solo un fallo que acoja el libelo permitirá al Ministerio Público formular cargos contra la magistrada en una causa que ya tiene imputadas y privadas de libertad a las dos abogadas, además de un ex defensor penal y un funcionario judicial, esperándose también la próxima formalización de un ex fiscal del Ministerio Público.
0: Bien. Bien, vamos a ampliar la información respecto de este accidente en rafting en Pucón. Nos informa nuevamente Rodrigo Aguilera.
14: Carabineros ha confirmado a la radio que hay una persona fallecida en este accidente que involucra a 14 estudiantes de la Universidad de la Frontera y a 4 profesores que se encontraban realizando rafting en la zona lacustre de la Araucanía, específicamente en Pucón. Sufrieron un accidente, se activaron los operativos de rescate y apoyo con personal municipal del SAMU, bomberos y carabineros. Y la policía uniformada ha confirmado que pese a las maniobras de reanimación, un estudiante ha fallecido en este accidente. Se trata de un alumno del campus Pucón de la Universidad de la Frontera. El operativo y el procedimiento está en desarrollo en Temuco. 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
0: Bien, bueno, vamos ahora con lo siguiente. Los productores de la región de los Lagos, que hoy destacan por su exportación, advierten que la diversificación de mercados es clave para evitar afectaciones económicas mayores ante contingencias de carácter internacional. El informe lo tiene Cristian Valdebenito.
15: La incertidumbre que ha generado el arancel del 12,5% que impuso Estados Unidos a los productos chilenos, desajustes económicos y hasta conflictos de carácter geopolítico impactan fuertemente en el desempeño de productos de exportación. De ahí la diversificación de destinos que han entendido las empresas de la región de los Lagos, dado especialmente por el salmón, que hoy llega a 120 economías y sigue expandiéndose, advierten los representantes locales de los conglomerados Salmón Chile y Consejo del Salmón, Tomás Monge y Ángela Saavedra, respectivamente.
16: Lo que es Latinoamérica, México, Colombia, Argentina, otros países de Latinoamérica son alternativas importantes, y también, obviamente, países asiáticos también.
17: Hoy día, por ejemplo, Brasil es un mercado muy importante para nosotros. Seguimos trabajando igual con Estados Unidos, que es uno de los principales, y la idea, cierto, es poder seguir abriendo espacios, cierto, pudiendo llegar a otros lados.
15: En la misma lógica están los exportadores de erizos de la zona sur austral del país. El director de ProChile en Los Lagos, Ricardo Arriagada, da cuenta cómo a Japón se une China con un enorme potencial de crecimiento.
18: Solamente los restaurantes superan los 1.500 millones de dólares en productos del mar en ese mercado, y se espera que de aquí al 2030 este monto prácticamente se triplique, lo cual da un potencial de oportunidades de crecimiento. Y por eso China es un mercado que hay que empezar a abordar fuertemente.
15: Y en el caso de los choritos, el presidente de AMI Chile, Rodrigo Carrasco, dejó en claro que la estrategia ha sido efectiva.
19: Por ejemplo, lo que pasó con la guerra de Rusia-Ucrania, siendo ambos países unos mercados importantes para nuestras exportaciones. El hecho de que estuviéramos en otros 60 y algo países permitió paliar esa crisis de mercado. Y ahora, bueno, también con esta subida de aranceles que está propiciando Estados Unidos, ha sido también la diversificación la que nos ha permitido jugar y no ser tan afectados por esa decisión.
15: Carrasco señaló que a Europa se ha sumado fuertemente México, India y Turquía, además de un fortalecimiento del mercado interno. En Puerto Montt, Bio Bio, la radio.
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0: Ordenan devolver a los miembros de la mafia china del clan Chen a la cárcel de alto hospicio luego de ser trasladados hasta el penal La Laguna en el marco de la operación Cancerbero. Prófugo continúa el automovilista que atropelló y dio muerte a la cineasta Paz Ramírez en la comuna de Providencia. Detienen a 8 personas en el sector Rodelillo en Valparaíso, mismo lugar donde una balacera dejó 2 muertos en junio pasado. El ministro de Seguridad ratificó que la prioridad de la cartera es sacar adelante los proyectos de las reglas de uso de la fuerza, la ley Naín Retamal 2.0 y proyectos para carabineros y gendarmería. Exactamente, 14 horas con 3 minutos.
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23: En prisión preventiva quedó un conductor que protagonizó el volcamiento de un vehículo provocando la muerte de una adolescente en la comuna de La Unión, dejando además a otras 4 personas lesionadas. Equipos de emergencia fueron requeridos durante la madrugada del domingo a la ruta que conecta a la capital provincial del Ranco y el sector conocido como Cudico, lugar donde se reportó el volcamiento de un vehículo con 6 ocupantes en el interior. Al llegar el personal de carabineros al sitio, se constató que una adolescente de 17 años murió tras salir eyectada del automóvil. El personal policial detuvo al conductor de este vehículo, un joven de 20 años, ya que se le aplicó la prueba respiratoria que arrojó como resultado que tenía 1,26 gramos de alcohol por litro de sangre, es decir, se encontraba en estado de ebriedad. Pasó al control de detención el mismo domingo, pero la fiscalía solicitó ampliarla para reunir más antecedentes. La fiscal Leila Chaín formalizó al sujeto por conducción en estado de ebriedad, causando la muerte, lesiones graves y leves. La persecutora confirmó que el imputado quedó en prisión preventiva luego que el tribunal considerara que su libertad era un peligro para la seguridad de la sociedad, afirmando que unos meses atrás fue sorprendido conduciendo en las mismas condiciones en Osorno.
24: El resultado de la audiencia fue que el imputado quedó en prisión preventiva, solicitud nuestra, porque el tribunal estimó que la libertad de esta persona era peligrosa para la seguridad de la sociedad, reconducía al peligro de reiteración, considerando que esta persona hacía algunos meses que había obtenido su licencia de conducir y había sido sorprendido en Osorno, conduciendo también en estado de ebriedad.
23: La fiscal Leila Chaín indicó que en el vehículo iban 6 personas, incluyendo el conductor, lo que agravaba también la conducta, ya que se excede la cantidad máxima de pasajeros que permite un tránsito seguro y habría provocado que 2 personas salieran eyectadas, entre ellas la víctima fatal. La persecutora detalló que un joven de 18 años se mantiene en riesgo vital y está internado en el hospital de Osorno. Agregó que un hombre de 20 años y una adolescente de 16 quedaron con fracturas, mientras que una menor de 15 resultó con lesiones leves. El tribunal fijó un plazo de investigación de 120 días, periodo que será destinado a desarrollar las pericias para recabar más antecedentes sobre este accidente de tránsito que dejó una víctima fatal.
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23: Vamos a cambiar completamente de tema, porque la Seremi de Salud confirmó un alza sostenida en enfermedades respiratorias en la zona y mayor circulación viral. Carlos López nos amplía.
25: Ante la evidencia de distintas personas tosiendo o afectadas por patologías asociadas, la radio hoy concurrió hasta la Seremi de Salud, en donde, tras ser consultada, confirmaron que en la última semana de estudio, todos los virus respiratorios manifestaron un alza en su circulación viral. De estos, entre influenza tipo A, tipo B, suman un 37,2% de presencia de los virus identificados, seguido por el rinovirus con un 26,9% y luego el sincicial con un 16,7%. Pero también hay circulación de adenovirus, parainfluenza, metaneurovirus y SARS-CoV-2. Así lo indicó a la radio la jefa de la sección de epidemiología de la repartición, Carol Aracena, quien dijo que la curva por influenza y por consultas aumentó sostenidamente desde inicio de agosto a la fecha.
1: Tenemos un aumento sostenido de lo que es la enfermedad tipo influenza y de también las consultas respiratorias, ¿ya? La enfermedad tipo influenza nos ubica sobre la zona de alerta del canal endémico, lo que quiere decir que hay una alta presencia de este tipo de enfermedad. Y también las consultas por causa respiratoria están aumentando. Tenemos un aumento sostenido ya desde aproximadamente 3 a 4 semanas. A partir de la semana 29, que hace 4 semanas atrás, ¿cierto? Comenzó el alza que se ha sostenido.
25: Estamos en la última semana de agosto y la región de Los Ríos sigue sin llegar a la denominada inmunidad de rebaño ante la influenza, ya que del total de la población de riesgo por vacunarla, inmunización alcanza el 78,4%. Esta y otras cifras las entregó la encargada del Programa Nacional de Inmunización de la Seremi de Salud, Estefanía Luengo.
3: Respecto a influenza, la cobertura regional actual es de un 78,42% respecto de los vacunados de los grupos de riesgo. Destaca que la comuna más bajita es Río Bueno, con un 73,34%, y las demás comunas están todas sobre 75%. Los grupos de riesgo que están más bajos, que es preocupante un poco, los de los adultos mayores, que están en un 57,7%. Y luego las embarazadas y niños de 6 meses a 5 años.
25: De acuerdo a información proporcionada a la radio, las personas adultas mayores, pero en actividad laboral, serían las más reticentes a vacunarse, un tema por el cual genera un menor porcentaje de inmunización en este grupo etario, de acuerdo a lo manifestado. Ahora bien, según las estimaciones, la alta circulación viral podría prolongarse por unas 4 semanas más. Si bien han habido aumentos en atenciones de urgencia por causas respiratorias y consultas por neumonías, esta última en un 6%, no hubo incremento en hospitalizaciones por infección aguda grave en la última semana informada, sin descartarse que se vea un alza al respecto en el próximo reporte. El llamado fue a vacunarse a quienes no lo han hecho, además de mantener el lavado constante de manos, la ventilación de los espacios cerrados, el uso de mascarillas y también de acciones preventivas de riesgo de contagios.
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2: Más de 60 milímetros de lluvia caída junto a fuertes rachas de viento se han registrado en Valdivia durante este último sistema frontal. Desde Senapred se mantiene la alerta temprana preventiva para toda la región. Las autoridades de la zona entregaron un nuevo balance por el sistema frontal que desde el martes se ha registrado en la zona. Al respecto, la delegada presidencial Vicky Carrasco indicó que, de acuerdo al monitoreo que se está realizando, entre el martes y este miércoles se registraron cerca de 63 milímetros de agua caída, cifra inferior a la esperada para este sistema frontal. Carrasco señaló que además se ha registrado fuertes rachas de viento que ha generado la caída de árboles sobre viviendas, agregando que para la madrugada del jueves se espera la ocurrencia de tormentas eléctricas.
3: Ha sido menos precipitaciones de lo esperado, si bien las rachas de viento han ocasionado que se produzcan caídas de árboles en algunas viviendas. Esto, gracias a Dios, ha sido con daños menor. Seguimos reiterando a la comunidad que mantenga la precaución, ¿cierto? Porque el sistema frontal aún no termina. Mañana o durante la madrugada esperamos tormentas eléctricas.
2: En Valdivia, una vivienda del sector Las Gaviotas se vio dañada por la caída de ramas ante un árbol sobre el techo y también afectando un dormitorio. La propietaria, Helga Herrera, indicó que estaba junto a su marido cuando sintieron el fuerte ruido.
4: Había mucho viento y estábamos con mi esposo, que en este momento él sufrió un ACV y está tetrapléjico. Estábamos en el living y sentimos todo el estruendo, un ruido tremendo. Sonó mucho, tuvo mucha sonajera, así como que se estuviera requebrajando. Y eso me tiene asustada. Pero no sabemos en realidad cuál es la magnitud del daño porque el techo como que bajó, se hundió.
2: Herrera agregó que esta jornada se encuentra trabajando el personal municipal en el retiro de las ramas, aunque manifestó su preocupación por otras partes del árbol que podrían caer sobre la vivienda. En tanto, en la comuna de Los Lagos, el director regional de Senapred, Daniel Eprech, indicó que 3 casas se vieron afectadas por anegamientos.
5: Afortunadamente no hemos tenido mayores afectaciones a las personas. Hubo en la comuna de Los Lagos 3 viviendas que tuvieron algún tipo de anegamiento. 2 en el sector urbano y 1 en el sector de Antilwe. Las 3 ya están solucionados por parte del municipio.
2: Daniel Eprech agregó que respecto al riesgo de remociones en masa en cerros y laderas, alertado por el Serna Egemín, se registró un pequeño derrumbe de tierra y caída de árboles en el sector Chamil, que se ubica en la ruta conocida como Camino Viejo La Unión, causando afectaciones menores. En tanto, sobre los caudales de ríos en la región, la autoridad indicó que hasta ahora no se han registrado aumentos significativos. El director de Senapred agregó que para este miércoles la Armada emitió un aviso de posibles nubes tornádicas en el litoral de la región. Además, señaló que se mantiene vigente la alerta temprana preventiva, al igual que el aviso emitido por la Dirección Meteorológica por vientos y tormentas eléctricas.
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2: Autoridades chilenas y argentinas se reunieron en un nuevo encuentro binacional, instancia que buscó generar alianzas en materia estratégica como conectividad fronteriza, infraestructura, desarrollo productivo y turismo. Nos entrega el detalle Nicolás Silva.
6: El Hotel Villa del Río fue el lugar de encuentro de la versión número 40 de la reunión del Comité de Integración Los Lagos, espacio que se extenderá hasta este jueves en 2 jornadas de diálogo político, técnico y territorial. La instancia organizada por el Gobierno Regional de Los Ríos tiene como principal objetivo fortalecer los lazos entre ambos países, buscando generar consensos para potenciar los territorios y sus comunidades. Para ello, autoridades chilenas y argentinas se reunieron en Valdivia para fijar estrategias y prioridades. El gobernador Luis Cubertino resaltó la importancia de conseguir acuerdos trascendentales para las regiones y provincias de Chile y Argentina.
7: Hemos escuchado intervenciones de las autoridades, tanto de Chile como de Argentina, que proyectan estos encuentros en la mirada crítica, pero con un carácter absolutamente desafiante para que este encuentro marque acuerdos trascendentes para cada una de las regiones de las provincias de Argentina.
6: Uno de los objetivos que más se mencionaron en el encuentro tiene relación con mejorar la conectividad entre ambos países. En ese sentido, se anunciaron gestiones para pavimentar la ruta entre San Martín, por el lado argentino, y el paso fronterizo Wagum. El ministro de Economía de la provincia de Neuquén, Guillermo Koenig, confirmó que están elaborando el proyecto para incluirlo en el presupuesto de la provincia en 2028.
8: Bueno, el gobernador anunció que tenemos que hacer el proyecto ejecutivo, definir la traza de esa ruta para poder incluirla en el presupuesto del año 2028. Es un compromiso que asumió el gobernador para que lo pueda realizar el gobierno de la provincia.
6: El intendente de Junín de los Andes, Luis Madueño, resaltó la importancia de estos encuentros y anunció que en septiembre comenzaría la pavimentación de los 15 kilómetros restantes en el paso Mamuil Malal.
9: Para nosotros como municipio de Junín de los Andes es importante generar vínculos con otras localidades y sobre todas las cosas poder contar, ¿no?, qué es lo que venimos haciendo, que ese es el significado, la importancia de este tipo de comité. Estamos muy contentos de haber anunciado la concreción de los 15 kilómetros que faltaban de pavimentación en el paso Mamuil Malal, así que a partir del mes de septiembre ya se va a empezar con esa obra.
6: La conectividad fue el principal foco de atención que se puso en este encuentro, sobre todo por la importancia que generaría en el turismo entre las zonas que busca potenciarse a través de esta relación binacional entre Chile y Argentina.
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2: El traspaso al servicio del terreno del ex cantón Boeras de Valdivia al Serviu podría ser resuelto en este semestre, según se dijo en una reunión que involucró a comités de vivienda que esperan tener ahí construidas sus casas. Se trató de una reunión técnica convocada por profesionales de la Seremi de Vivienda y Urbanismo y a la que acudieron representantes de agrupaciones de distintos comités. Agrupación Unidos por el Calle Calle, así se le denomina, que hace 7 años esperan la concreción de un proyecto habitacional en ese lugar. El tema ha estado entrabado en la subdivisión del predio por parte de la Seremi de Bienes Nacionales, para que esta la entregue al Serviu y así este último organismo inicie el proyecto. El presidente de la agrupación, Víctor Álvarez, indicó que, de acuerdo a lo conversado en esa reunión, en unos meses el terreno podría estar traspasado.
10: Quedan algunos trámites en el municipio por hacer y el municipio se comprometió que en 2 semanas más iba a tener ese trámite listo. 2 semanas. ¿Qué significa esto? Que yo creo que pronto podría estar el proceso de entrega a Serviu. Ya estamos hablando de un proceso de aquí a unos par de meses más, podría estar el terreno entregado a Serviu. Por eso es que Serviu y Vivienda Nacional están un poquito de manos cruzadas porque no tienen la certeza de cuándo va a estar la entrega.
2: Para la presidenta del Comité de Vivienda, Unidos por un Sueño, Janet Ruiz, hay más claridad en los procesos, pero lamentó que existan retrasos y que en las reuniones no estén los seremis de vivienda y de bienes nacionales.
11: Todavía seguimos como en stand-by en algunas cosas, pero nos explicaron muy detalladamente lo que falta y la verdad de las cosas es que se está manejando bien, pero está atrasado todo. Lo diligente es que los seremis no se presenten a las reuniones. Ninguno de los seremis, uno no y todo, entonces eso, los técnicos no nos pueden dar respuesta a preguntas que se hacen concretas.
2: A todo esto surgió una nueva postergación, la disminución del terreno apto para la construcción. de las 9,7 hectáreas anunciadas en agosto del 2023, en una ceremonia encabezada por las ex ministras de Defensa y Bienes Nacionales, Maya Fernández y Javiera Toro, de restitución del predio fiscal en el ex Cantón Bueras. Estas bajaron a un poco más de 2 hectáreas construibles. Así fue informado recientemente a los dirigentes de los comités de vivienda, por lo que debe estudiarse la cabida real para responder a las 370 familias que esperan su solución habitacional.
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2: Dos emergencias ha tenido que atender el cuerpo de bomberos de la comuna de Los Lagos. El primero de ellos ocurrió específicamente en la ruta que conecta a Los Lagos con Folilco. En ese lugar se ha indicado que hay un vehículo volcado, es un camión específicamente que se despistó, el conductor perdió el control de este vehículo de carga y luego de volcar impactó un automóvil que se encontraba estacionado dentro de una propiedad, afortunadamente sin ocupantes. El conductor del camión fue atendido por el personal del SAMU para su evaluación y además se hacían maniobras en su momento para evitar el derrame de combustible de este vehículo que volcó en la ruta T45. Se mencionó que el tránsito ya está restablecido. Estuvo suspendido durante gran parte de la mañana para poder trabajar con los equipos de rescate, pero ya estaría resuelta esta emergencia. Está habilitado el tránsito entre Folilco y la comuna de Los Lagos. Otra situación que recientemente se ha informado es el desprendimiento de humo de una vivienda al interior del fondo Quinchilca. Preliminarmente se hablaba de gran cantidad de humo. Llegaron los voluntarios al lugar para trabajar en esta emergencia y lograron contener, de acuerdo a lo que se ha indicado, el avance de este siniestro. Es una emergencia que ocurrió entonces en el fondo Quinchilca, también en la comuna de Los Lagos, donde estuvo trabajando personal del cuerpo de bomberos local.
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0: Se espera una temperatura máxima de 13 grados en Valdivia, 11 para Corral, 12 para La Unión y Río Bueno, 12 también para Paillaco, 11 en Futrono y Lago Ranco. En el caso de Mariquina, Mafil y Lanco, se esperan 13 grados, 12 en la comuna de Los Lagos, 11 en el área urbana de Panguipulli, solo 7 en el Tume, Choshuenco y Puerto Fuy. Durante la jornada se espera viento, precipitaciones durante gran parte del día en toda la región y de manera intermitente. Finaliza Radiograma de Mediodía. Son ya las 14 horas con 25 minutos. A continuación, les invitamos a revisar un resumen de noticias del deporte.
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3: Buenas tardes.
4: Hola, Rodrigo.
3: ¿Cómo están? Muy buenas tardes. Al fin llegó el día. Debuta Bocinha en Colo-Colo. Colo-Colo presentó a Bocinha el 4 de agosto. Y bueno, había llegado un par de días antes. Desde ahí se hablaba de cuándo iba a debutar. Bueno, recordemos que en el Superclásico estuvo en la banca. Y ahora sí va a jugar, claro, un partido que la verdad no tiene mucha historia, que decirle a la gente, porque Colo-Colo ya está clasificado. Es por Copa Chile frente a la Unión Española. Hoy, a las 20:30 en el Estadio Nacional, local Colo-Colo. Se cambió de cancha porque la verdad que el Monumental no está en muy buena condición. Y ahí va a estar jugando Bocinha en un equipo alternativo de Colo-Colo, con un Colo-Colo ya clasificado a octavos de final de la Copa Chile y con la Unión Española eliminada. Así que vamos a ver. De todas maneras, traigo para el recuerdo una de las frases que a mí es una de las que marcó, digamos, de la conferencia, sobre todo cuando se le habló sobre el tema de la presión cuando jugara por Colo-Colo después de venir con todo este cartel de superfigura desde el Mundial. Si sentía presión, por ejemplo, en su debut con Colo-Colo, esto dijo Bocinha cuando fue presentado.
5: En fútbol no hay presión. Pienso que presión es cuando estás enfermedado o cuando alguien de tu familia está enfermedado o cuando no tienes algo para comer.
3: Así de directo, así que él vino a disfrutar después de además una tremenda campaña. Y vamos a ver cómo le va en este primer partido. No va a ser fácil, ¿eh? Porque Colo-Colo, insisto, no va con el equipo titular, ni mucho menos, va con un equipo alternativo. Se lo vamos a estar contando, por supuesto, acá en la radio. Y Coquimbo se pone al día con la Católica, la garra volando bajo a la Católica. La verdad es que la Católica le ha pasado de todo en esta última semana. Recuerde usted, quedó eliminada de la Copa Libertadores en octavo de final con un baile. Luego perdió en su casa con Ñublense y cayó al quinto lugar. Ayer se fue José María Bulhuasic en la Católica, el gerente deportivo, de verdad un polvorín. La Católica tuvo que salir a la cara además Matías Claro, su presidente, que le habló también en la previa de este partido de los riesgos que tiene el fútbol mundial, sobre todo en el tema fichajes, obviamente contextualizado por la salida ayer del Tati Bulhuasic.
6: El fútbol siempre hay mucho riesgo, siempre hay muchos errores. El otro día leía un libro, la Premier League, en la Premier League se equivocan el 45% de las contrataciones. Es decir, es una actividad en sí muy riesgosa, muy difícil. Y en ese sentido, como club, uno lo que trata de hacer es disminuir esa cantidad de errores, pero los errores van a seguir pasando y se le pasan a los clubes más grandes del mundo, también nos pasa al resto de los clubes que existimos y estamos en esta lucha día a día y tan competitiva que es el fútbol.
3: Bueno, ¿y sabes por qué escuchamos esto? Porque ahí está el clavo, porque hay que trabajar las divisiones inferiores para evitar saber lo que es el material que uno tiene. Hay que ir alimentando eso y creo que el margen podría ser bastante más reducido, más allá que obviamente equipos como el Manchester City van a ir a buscar los precios más caros. La otra muy buena noticia fue que Melita y Antonia Abraham avanzaron a la final del Mundial de Remo que se está desarrollando en Países Bajos, en Ámsterdam. Además, terminaron segundas en su serie de semifinales. Le ganaron sobre el final a Italia y entonces van a estar disputando la medalla de oro, ¿por qué no? Ya le voy a decir cuál ha sido su

0: mejor participación. Antes vamos a escuchar a Melita Abraham, gentileza de BioBioChile.cl. Nuestros compañeros estuvieron hablando recién con ella, que habla justamente de esta clasificación.
1: Felices y ya muy orgullosas también de cómo remamos. Pudimos remontar al segundo lugar, viniendo de atrás. Fue una regata súper dura por las condiciones que no han estado tan favorables. Entonces hemos sabido también mantener la calma en esos momentos como más críticos, donde se van todas, pero con esta calma después logramos subir y quedar mejor posicionados.
0: Y digamos que ya ellas el 2023 fueron quintas en un mundial, es lo mejor que han hecho, lo quieren superar, la verdad que vienen con muy buenos tiempos, y decir que esta regata o esta pelea por meterse en medallas va a ser el día viernes a partir de las 10:28 de la mañana. Así que vamos a estar muy atentos contando eso.
2: Gracias, Rodrigo.
0: Esté muy bien.
3: Chao, Rodrigo.
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1: El Consejo de Salud Barrios Bajos cita a sus socios a una reunión extraordinaria para hoy miércoles 26 de agosto a las 17 horas en su SECOF, ubicado en Camilo Enríquez 929. Invita la presidenta del Consejo de Salud Barrios Bajos. La Asociación de Ferroviarios Jubilados y Montepiedados de Valdivia cita a reunión general de socios para este jueves 27 de agosto a las 15:30 horas en el local de costumbre. Se pide asistencia y puntualidad, comunica la directiva. De esta forma la radio sirve a sus auditores.

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viento y algo de lluvia de cuando en cuando, pero bien intensa cuando se pone a llover. Nosotros te seguimos acompañando en la Bio Bio en esta jornada de mitad de semana, el ombliguito de la semana en este día miércoles. Un saludo grande para cada uno de ustedes y muchas gracias por estar ahí conectados. El tema, bueno, ya te lo contábamos ayer en el radiograma, las afectaciones producto del viento, también de la lluvia, qué sé yo, este árbol que cayó, también parte de un árbol que cayó sobre una casa en Valdivia, y te lo contábamos también en el sector de las gaviotas. Así es que bueno, un saludo grande para todos los que, oye, el tema del viento particularmente es un problema, por cierto, porque nosotros estamos acostumbrados a la lluvia, qué sé yo, pero el viento igual a uno lo descoloca también, porque uno no sabe qué esperar de estas ráfagas de viento. Mira, pero como ya lo hemos venido contando, según Meteo Red, estas irían amainando ya para las próximas jornadas. Por ejemplo, mañana igual vamos a tener viento, pero nunca tanto acá en Valdivia, ráfagas de hasta 50 kilómetros por hora, que es mucho más llevadero, digamos, que los 67 kilómetros por hora que hemos tenido el día de hoy, e incluso un poquito más. Pero el resto de la semana ya iría amainando el tema del viento, por lo menos. A ver, Corral, que también esperaba harto ventarrón para hoy. De hecho, en Corral mañana igual van a estar con harto viento, ráfagas de hasta 67 kilómetros por hora. Igual harto, así como las que hemos tenido hoy, por ejemplo, para mañana en Corral. Pero el resto de la semana baja un poquito, a excepción del día domingo, que, mira, el día domingo en Corral va a estar muy intenso en cuanto al viento. Se anuncian ráfagas de hasta 90 kilómetros por hora para Corral el día domingo. Es harto. Y la lluvia, claro, ahí presente todo el rato. De hecho, el viernes anuncian

noche, 56 milímetros de lluvia para Corral, 50 para el día sábado. Si bien es cierto, el domingo va a llover menos, pero va a haber harto viento. Así que ahí está. Saludos para todos en la comuna Puerto de Corral. Bien, nosotros estamos listos para seguir acompañándote. Hay noticias, hay música. Estamos contigo las 24 horas en la Bio Bio.

Banco Central presentó nuevas moneditas de 10 pesos y de 50 pesos. ¿Es como su diseño y cuándo comenzarán a circular? La estaba viendo y sabes que yo la encontré igual. A las que hay más brillantes porque están nuevas, pero... Oh, yo soy mala para esas cosas. Mira, te podemos compartir la foto para que la veas, pero yo la encuentro igual. ¿Cuál es la diferencia? Mira, si igual la de 10 pesos que tiene las rayitas de los... Es como un bordecito, ¿verdad? No sé, mira, no sé si tú las viste. Acá te podemos compartir las imágenes para que tú también ahí saques tus conclusiones, pues las veas y opines ahí con conocimiento de causa. Lo que pasa es que el Banco Central presentó hoy día las nuevas monedas de 10 pesos y de 50 pesos, que se van a incorporar gradualmente a la circulación. Se trata de un cambio tecnológico, dice, no monetario. El valor de ambas monedas se mantiene, señalaron en redes sociales. Desde la entidad señalaron que las piezas mantendrán los principales elementos de diseño de las monedas actuales, por lo que será fácilmente reconocible por las personas. Tendrán el mismo valor y circularán junto con las monedas hoy vigentes, que seguirán utilizándose con total normalidad. Respecto a su fabricación, se utilizó tecnología que de amplio uso internacional en la

acuñación de monedas, proceso que permitirá, dice, reducir los costos asociados a su producción. Específicamente, este proceso utiliza electricidad para recubrir un núcleo de acero con capas de metales y disminuye el uso de aleaciones no ferrosas como el cobre o el níquel, cuyos precios suelen ser más altos y volátiles. Debido a su núcleo de acero, las monedas pueden ser atraídas por un imán, característica propia del material utilizado en su fabricación. Y en cuanto al diseño, ambas mantienen los principales elementos de las monedas que actualmente se encuentran en circulación, siendo así de fácil reconocimiento. Debido a su núcleo de acero, las monedas podrán ser atraídas por un imán, característica que ya te habíamos contado. Y ahí está. Mira. Y en el fondo son iguales, pero la diferencia tiene que ver por algo por dentro, en el fondo, que no se nota por fuera, y que es la tecnología. Y es que además tienen acero y todo, y que van, las vamos a poder buscar con un imán. Cuando se caigan ahí en las profundidades, en un rinconcito, qué sé yo, ahí, ¡fum!, imán, y ya está. Mire, ya aquí les vamos a compartir la imagen. Si usted quiere verla, señor auditor, no hay problema, se lo compartimos. El artículo completito que está en biobiochile.cl.

conocer las nuevas moneditas de 10 y de 50 pesos, que la verdad son iguales, ¿no? Lo que pasa es que tiene algunos cambios, pero tiene que ver en la tecnología más bien, de acuñación. Ese es como el gran cambio. Porque la moneda de 50 pesos mantiene el mismo diseño.

El mismo diámetro de la actual, pero es levemente más liviana. Pasa de 7 gramos a 6,5 gramos, o sea, ni cuenta nos vamos a dar. Y la moneda de 10 pesa 3,46 gramos y conserva su diseño, pero reduce su diámetro. Es más chiquitita. Además tiene un canto liso, lo que ayudará a distinguirla de otras denominaciones. Claro, porque ¿se acuerdan que la otra tenía, las monedas de 10 pesos tenía un borde con ranuritas? Como con rayitas a los costados. Bueno, esas rayitas ya no están y ahora es liso ese borde. Y ahí está. Eso para que lo sepa. Por eso si quiere verla aquí, nosotros le compartimos el artículo para que usted pueda analizarlo y tener los detalles y todo eso. La diferencia es que va a ser un poquito más chiquitita la de 10 pesos, pero ahí sigue tal cual. ¿Se acuerdan cuando teníamos moneda de 5 pesos y de 1 peso? Al final la de 1 peso salía más caro hacer la moneda que lo que valía 1 peso. Y al final por eso se eliminó también. Y la ley del redondeo y todo eso. Y la de 5 pesos, esas eran livianetas, pobrecitas. Estaban por ahí dando vueltas. Esas también, chao nomás. Algunos dicen que las monedas de 10 pesos deberían también de eliminarse. Pero, nosotros lo hemos dicho, eso aplica para otras partes, pero no para zonas como esta, en donde todavía, en muchas partes del sur, te encuentras con pasajes que cuestan 160 pesos, 200, 590. Necesitas la monedita, po. Exactamente, es necesaria. Todavía, a menos que ya pasemos a esta situación de las tarjetas y todo, pero aún así, yo no sé, ¿usted es partidario de chao con la moneda de 10 pesos, ¿no? ¿Esto ha entrado en circulación en alguna oportunidad? Así como desapareció la de 1 peso, la de 5 pesos, que sería más caro hacerla que usarla. Y claro, es tema, fíjese, así como, no, ya deberían sacarla de 10 pesos. Uno dice, no sé, porque 10 pesos con 10 pesos se juntan. Ya, oye, ahí les vamos a ir compartiendo el artículo a quienes nos vayan pidiendo para ver la diferencia entre una y otra y obviamente para tener todos los detalles que te estábamos contando. Nosotros seguimos, ya faltan 7 minutos para las 3.

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14: Hola, muy buenas tardes. Para informar que el semáforo de Pedro Mosco con Simpson no está funcionando, para que tenga precauciones los peatones y conductores. Gracias, hasta luego.
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17: Miles de clientes están sin energía eléctrica en comunas de la provincia de Bio Bio y Malleco. Mario Tapia nos informa desde Radio Bio Bio en Los Ángeles.
0: Cerca de 4.000 usuarios aún se mantienen en la provincia de Biobío y también en parte de la provincia de Malleco sin energía eléctrica durante esta tarde debido, al parecer, a una falla en el sistema de transmisión en el sector limítrofe de la provincia de Malleco con la provincia de Biobío. Comunas como Negrete, también Nacimiento, Angol, en la provincia de Malleco, además de Los Sauces, se encuentran sin energía eléctrica por varias horas ya, un par de horas al menos, y se indicó que esta situación está siendo chequeada por la empresa respectiva para poder dotar del retorno del suministro eléctrico a estas miles de personas que aún se encuentran, tanto en la provincia de Biobío como en Malleco, sin energía eléctrica. 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
17: El presidente colombiano Abelardo de las Priela pidió este miércoles a la nueva cúpula de las fuerzas militares recuperar la seguridad de todo el país, combatir el crimen organizado con el respaldo del Estado y hacerle frente a los grupos guerrilleros a los que catalogó de terroristas. En este país no hay disidentes, grupos subversivos ni alzados en armas, mucho menos estructuras con legitimidad política. En mi gobierno, dice, está absolutamente prohibido disfrazar con eufemismos la naturaleza de quienes aterrorizan al pueblo a punta de pistolas y dinamita. Son terroristas y así los vamos a tratar, declaró de las Priela durante la transmisión de mando de la nueva cúpula militar. El mandatario lideró el acto realizado en la Escuela Militar de Cadetes General José María Córdoba en Bogotá, junto con el ministro de Defensa, el mayor general retirado Jorge Eduardo Mora López, a quien le dio la responsabilidad de derrotar al crimen para siempre. Un estudiante de la Universidad de La Frontera, sede Pucón, murió en una clase práctica de rafting. Carlos Martínez nos informa desde Radio Bio Bio en Temuco.
18: Carabineros de Pucón confirmó el fallecimiento de una persona en este accidente ocurrido en el río Liucura, cerca del rápido denominado El Kilométrico, por donde estaba desplazándose esta delegación de alumnos de ecoturismo de la sede de Pucón de la Universidad de La Frontera. En un momento, sorpresivamente, la embarcación en que se desplazaban estos alumnos volcó, cayendo todos al agua, siendo paulatinamente recogidos por los guías, excepto uno de ellos, cuyo cuerpo fue encontrado a aproximadamente 1.500 metros aguas abajo del lugar de la caída. De inmediato se iniciaron a la orilla del agua maniobras de reanimación, las que sin embargo no arrojaron resultados, constatándose luego en el Hospital San Francisco de Pucón la muerte de este estudiante que, según los antecedentes que se ha logrado recabar, había congelado sus estudios y había regresado recientemente a cursarlos en la sede de Pucón de la Universidad de La Frontera. A esta hora, una delegación de la Casa de Estudios Superiores se traslada a Pucón. 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
17: El ministro de Defensa, Fernando Barros, citó a extitulares de la cartera para abordar la controversia con Argentina por el estrecho de Magallanes. Bárbara Paillal con la información.
19: Sí, hasta Centeno 45 citó durante este mediodía el ministro de Defensa Nacional, Fernando Barros, a 9 ex titulares secretarios de Estado de esta cartera, entre ellos algunos como el actual alcalde de Santiago, Mario Desbordes, también Alberto Espina, Francisco Vidal y Adriana Del Piano, quien de hecho ocupó este cargo más recientemente. Todos ellos están reunidos entonces en dependencias del Ministerio de Defensa Nacional, según pudimos conocer, según ha consignado también el ministro de Defensa, Fernando Barros, esto para ver, entre otras materias, como experiencias en la cartera, precisamente también revisar el caso con Argentina, las últimas controversias por la soberanía de Chile en el Estrecho de Magallanes. Parte entonces del debate que se está tomando este encuentro, que es, hasta hace algunos minutos, seguía en curso acá, precisamente en Centeno 45. Hace algunos instantes acaba de salir de dependencia del Ministerio de Defensa Nacional el subsecretario de Fuerzas Armadas, Cristian Bolívar, quien dijo que este encuentro se enmarca en las coordinaciones propias de la cartera. 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
17: Exactamente las 3 de la tarde con 5 minutos.
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Bien, 3 de la tarde con 12 minutos. Te seguimos acompañando en la Bio Bio. Hemos estado hablando de las nuevas moneditas de 10 y de 50 que fueron presentadas hoy oficialmente. Es bajo una nueva tecnología de acuñación, digamos, y que, como veníamos contando, se trata de un cambio tecnológico, no monetario. El valor de ambas monedas se mantiene. Así lo señalaron desde las redes y además la entidad señaló que las piezas mantendrán los principales elementos de diseño de las monedas actuales, por lo que será fácilmente reconocible por las personas. Tendrán el mismo valor, circularán junto a las otras monedas que hay hoy en día. En fin, ¿cuál es la gran diferencia? Es el proceso que se utiliza para hacerlas, ¿no? Y este proceso utiliza electricidad para recubrir un núcleo de acero con capas de metales. Y así se disminuye el uso de aleaciones no ferrosas como cobre o níquel, por ejemplo, cuyos precios suelen ser más altos y volátiles. Así es que, debido a este núcleo de acero, ahora estas monedas de 10 y de 50 pueden ser atraídas por imanes. Pero eso, la de 10 va a ser un poquito más chica, pero finalmente es bastante parecida a la que ya estaba circulando. Estamos compartiendo el artículo para que le eche un vistazo, lo vea y lo analice usted. Y acá los auditores hacen punto con el tema de las monedas. Por ejemplo, acá Antonio dice, oye, ¿se acuerdan que las monedas de 10 las estaban exportando por chatarra? Toda la razón tiene Antonio. De hecho, haciendo recuerdos, en el aduanas de Valparaíso detectó un contenedor que mezclaba chatarra con 1.000.000 y tanto de pesos en moneditas de 10 de curso legal, por monedas de las que circulan hoy en día. Y la fiscalía investigaba delitos de contrabando y eventual lavado de activos, pero eran puras monedas de 10. Imagínate, mezclada con chatarra. 1.039.785 pesos en monedas de 10. O sea, imagínate la cantidad y el peso de esa cantidad de moneditas. Así que eso sí, pues, verdad lo que planteaba ahí un auditor. Y por otro lado, también siempre relativo a las moneditas, Alejandro nos decía, hola, y tiempo atrás no habían cambiado el formato de la moneda de 100 pesos, nos dice Alejandro. A mí todavía no me ha llegado esa monedita a mis manos. O ya la dejaron de hacer. Lo que pasa es que era una moneda conmemorativa. Tienes razón, Alejandro. Era una moneda conmemorativa de 100 pesos por el centenario. Y resulta que la acuñaron con la letra 100, digamos, o la palabra 100. Estaba bonita esa moneda, pero era una edición limitada que circula. Eran como 10 millones de moneditas más o menos, o 7 millones por ahí de moneditas de 100 pesos que eran conmemorativas y que circulaban también al mismo tiempo que las monedas de 100 pesos actual. El Banco Central las presentó en una edición especial en la moneda de 100 pesos, que esto fue ya en el 2025, para conmemorar los 100 años de la institución. ¿Viste? Así que el 21 de julio de 2025 fue que se hizo el lanzamiento de esas moneditas, pero era una edición limitada. Eran hartas, pero sí, era para ese entonces, solo acuñadas en el 2025, y de ahí a circular se ha dicho. La idea, lo que decía de la Casa de la Moneda, es, por favor, no las guarden todas, porque la idea es que estén todas circulando, se van a hacer hartas, así es que no hay drama con eso. Mira, ya, vamos a avanzar nosotros. En lo Bio Bio te acompañamos.

Oye, un auditor me decía, oye, pero había, la cifra terminaba en 5, y si era un contrabando de monedas de 10, ¿por qué había una de 5? No, no, lo que pasa es que, mira, el informe del Servicio Nacional de Aduanas dice que el cargamento, estamos hablando a principio de año, el cargamento de monedas de 10 era de 1.039.785 monedas de 10, lo que equivale a 10.397.850 pesos. Ahí va la cifra. Sí, por, en una de esas lo dije al revés también. Pues es muy probable. Pero ahí está. ¿Saben cuánto pesaban todas esas moneditas? Porque cuando te ha pasado que uno junta moneditas, pues de 10 pesos, las va juntando ahí, y llega un momento en que uno dice, ya, hora de ir a cambiarlas. Oye, eso pesa un montón. Imagínate una botella de monedas de 10 o una botella de monedas de 50. Pesa mucho, la verdad. ¿Qué más serán 10 millones de pesos en monedas de 10? O sea, es muchísimo. De hecho, eso pesa en total 3.653 kilos. Más de 3 toneladas, chiquillos, que iban ahí pasando ahí en aduanas. Dijeron, oye, espérate, y todas estas monedas de 10, ¿por qué las están botando? Así como si fuera basura, como chatarra. ¿Viste? Así es que, sí, es cierto. Todo esto por un recuerdo que le vino a la mente a un auditor ahí. Por eso estábamos platicando del tema. Bueno, ya está. Era todo esto por las moneditas nuevas de 10 y de 50 que aparecieron el día de hoy, fueron anunciadas y presentadas en sociedad durante esta jornada. 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

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Bien, estaba viendo por acá un debate que se abre y que tiene que ver con comer en el cine, fíjese. Estaba viendo por acá una información que hablaba de una carta del director que envía a un periodista y que él comenta de lo complicado que es que la gente coma, o lo desagradable que es que la gente vaya a comer al cine. El periodista Eduardo Riveros publicó una carta al director en El Mercurio, que se titula Cine y Cabritas, donde criticó el ruido molesto que generan los envases gigantes de palomitas de maíz durante las funciones. Y bueno, nosotros te hemos contado en otras oportunidades que hay también un síndrome en donde te es extremadamente molesto escuchar a alguien haciendo sonar la boca cuando come, y que hay gente que lo escucha y es como que la saca de quicio, y es como no, por favor, deja de comer o cierre la boca, no sé, pero hay gente que se descontrola con eso porque en serio lo pasa mal. Hay otros que le dan lo mismo, ¿no? ¿Qué tanto? Dice, si uno también come, ¿viste? Entonces igual es como bueno, pero él envía esta carta al director contando justamente de la cantidad de ruido que se hace cuando la gente compra palomitas de maíz, y no solamente palomitas, porque de repente hay gente que lleva otras cosas, digamos, y los envases suenan, pues, de papas fritas, que nachitos, que esto otro. Y vamos comiendo. Y claro, y pasa, suena un montón. Y entonces él dice que la molestia era cada vez que metían la mano al cartón para sacar y comer, digamos, las palomitas crocantes, como que a él le irritaba profundamente el ruido también. Y entonces, mira, su propuesta no era eliminar las palomitas, sino que existirá un envase que sea menos chillón. Igual es interesante la propuesta. Ya, mira, de ahí lo vamos a seguir platicando. Avanzamos en la Bio Bio.

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Ir al cine siempre es muy genial porque uno va a ver obviamente la película que uno quiere en una pantalla gigante ahí con un sonido envolvente, en una butaca cómodo, en fin. Pero también pasa de que es tradición, una costumbre, también comer palomitas en el cine. Cine y palomitas, o sea, van de la mano. O cabritas, o como usted le diga. Bueno, el tema es que se abrió el debate por una carta del director enviada por un periodista, digamos, ahí al Mercurio, y que planteaba el tema de que se sentó entre dos personas que comían cabritas en envases gigantes, dice, y la molestia era cada vez que metían la mano al cartón para sacar las palomitas y llevársela a la boca. Entonces, el sonido crujiente distraía por completo al público, y lo otro decía es que eso sonaba de una forma pero enorme. Entonces, él ponía

como propuesta, bueno, en una de esas podría existir la posibilidad también de diseñar un envase que no haga tanto ruido. Es un tema esto, porque hay gente que dice, bueno, pero si yo tengo derecho a comerme unas palomitas o lo que quiera, tomarme un jugo, si quiero abro un paquete de papas fritas y ya está, me lo como así, cruy, cruy, cruy. Y otros dicen, no, por favor, el cine es para ir a disfrutar, ¿por qué ese hábito de ir a comer al cine? Coma cuando salga. Y algunos dicen, bueno, yo tengo derecho a comer cuando estoy en el cine. Y se abre el debate. ¿A usted le molesta? ¿Le da lo mismo? ¿Es tema esto? Mira, acá que comenta Evelyn, dice, lo molesto es cuando sorbetean la bebida. Dice el... ¡Oh! Dice Evelyn. Alguien lo tenía que decir, por fin. Por acá otra auditora dice, hola, no dice nuestra auditora Lorena. Con tanta cantidad de problemas que hay en el país, mandar una carta al Mercurio por esto, dice, uff, nos dice nuestra auditora. Hay harta cosa, claro, pero igual es interesante analizarlo. De hecho, nosotros en otras oportunidades lo hemos comentado también. Y es tremendo. Aquí nos dice la auditora, dice, Dios mío, tremendo trueno, casi me infarto. Oye, es que, mira, de pronto se oscureció también. Hace algunos minutos atrás era como que si fuera de noche. Y uno dice, oye, se oscureció un montón. También tuvimos, sí, como a las 3, justo a las 3 ahí, ¡fum! Se oscureció. Se nos vino la noche. Y el relámpago, y la lluvia, y la locura. Así estamos, pues, chiquillos. ¿De qué parte es que nos escribes tú, querido auditor, que recién te llegó el trueno para allá? Porque acá ya, sí, hace un ratito, 3 de la tarde, ¡pum! Vino con Tuti. Y eso acompañado de la lluvia, porque siempre trae ahí, claro, su colita, digamos, pero bueno. Oye, mira, hablando de llover, vamos a quedarnos con un temazo chileno de esos buenos, buenos, buenos, y que ya son clásicos, señoras y señores. Sí, porque iba un día caminando por las calles Francisco Durán. Entonces dice, bueno, yo iba caminando un día de lluvia, ahí por Santiago, en una época en que había terminado una larga relación. Entonces llovía y todo, y ahí se le ocurrió escribir la primera línea de la canción. La escribió él solito en su mente mientras hacía eso, y después lo terminaron de construir, digamos, en el estudio mientras se grababa. De hecho, fue el último tema en integrarlo al álbum Vida de Perros. Fue el mismo Francisco Durán, integrante de la banda, por cierto, que se cantó esta canción y que la sigue cantando en las presentaciones en vivo. Llueve sobre la ciudad, son los Bunkers en la Bio Bio.

de la tarde con 48 minutos. Esta es la Vivo Vivo, te acompañamos en la radio. 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Oye, mira, estábamos conversando ahí acerca de comer en el cine. Hay gente que no le gusta que otros coman en el cine y otras personas dicen, bueno, yo estoy en mi derecho, como lo que quiero. Así es que no sé, te preguntábamos a ti que qué te parece eso al respecto. Hay personas que hay una condición en donde la gente en serio le saca de quicio escuchar a otros comiendo, así como el sonido de, por ejemplo, cuando se comen palomitas o papitas fritas, que son muy ruidosas, digamos, o los envases puntualmente. Entonces, claro, le preguntábamos a ti que qué opinas al respecto, si se debiese de comer en el cine o no, básicamente. Te da igual, porque también hay uno que dice, no es tema. Yo no sé, lo que sí, quizás se podría normar de que las palomitas fueran más baratas en el cine, porque, te encargo el valor de las palomitas para comer en el cine. Bueno, para los que comen en el cine, algunos llevan de contrabando, sí, porque son recaras las palomitas en el cine, pero bueno, ahí está. Es un tema, ¿no?, también para algunos y que molesta, por cierto, a las personas que quieren ir a ver la película y sienten como otros hacen sonar ahí los paquetes, por sobre todo los paquetes. Pero ahí el tema no era prohibir, fíjate. Él planteaba en esta carta del director, decía, mira, no es prohibir, pero en una de esas armar un empaque que, en el caso de las palomitas, sea menos ruidoso también. Algo menos molestoso para él, por ejemplo. Por eso te preguntábamos tú qué opinas, si te molesta o te da exactamente lo mismo. No es tema para ti, también puede ser, ¿viste? Acá, ¿qué nos dice Auder? A mí me molesta que la gente hable en el cine, nos dice nuestra auditora Lorena. Y sí, que regule los precios, por favor. Así todos sonamos, nos dice acá nuestra auditora. Y jajaja, escribe por acá. Acá que comenta Juan, dice, ah, pero es que no todos tenemos plata para comprar el mercurio, dice. A mí me gusta bien ir bien equipado al cine, con bebida y con harto Ambrosoli. ¡Que suene!, nos dice Juana, y que suene el papel. Acá otro auditor igual escribe, es que es tan desagradable escuchar el masticado de los que están en la fila de atrás, pero es peor el escuchar la típica persona que te comenta la película. Pero hoy en día la gente ya no come tanto, viste, que está con los celulares al mismo tiempo que está viendo la peli. Eso me llama mucho la atención. Es como que van a ver la película al cine, pero están con el celular también. Las dos cosas al mismo tiempo. Celular en silencio, pero es como llamativo. Y dicen, pero no viniste a ver la peli. Ah, en fin. Bueno, pero sí, la gente que comenta la película es muy desagradable, por cierto. Más que los que están comiendo. Los que están comentando, oye, ¿y qué pasó? Oye, pero ¿sabéis qué? ¡Ay! ¡Mire la película! ¡Mire! Bueno, vamos a avanzar nosotros. En la Bio Bio te acompañamos.

Oye, acá los auditores, con relación a esto de comer en el cine, que te decía, hay gente que le molesta mucho el ruido de los papelitos y todo otro, que dice, mira, más que el ruido de los papelitos es la gente que se pone a comentar la película. Juan dice, no, yo llevo caramelito, hay que suene harto, nomás bebida. Dice, es una tradición ir al cine a comer, al tiro, antes que empiece la peli, nos dice Juan por acá. Bueno, y ahí está, gracias a todos los que estuvieron opinando con relación a esto de cine, cabritas y comer en el cine. A algunos les molesta, a otros no, y a otros les molestan otras cosas más, digamos. Así que ahí está. Oye, ¿te parece si avanzamos otro poquito? Porque en breve vamos con las noticias. 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
14: Dos personas resultaron lesionadas en un accidente de tránsito en San Fernando. Roberto Rojas nos informa desde Radio Bio Bio en la región de O'Higgins.
15: A esta hora, personal de carabineros de la primera comisaría de San Fernando realiza un procedimiento por accidente de tránsito en la ruta 5 Sur, kilómetro 135, dirección norte. Por causas que se investigan, el conductor de un camión perdió el control, colisionando a tres vehículos menores. A posterior, ingresó a una automotora ubicada al costado de un servicentro. A raíz del accidente, se mantienen dos personas lesionadas, uno de los ocupantes del vehículo menor y el conductor del camión. Ambas personas fueron trasladadas al hospital de San Fernando. Se solicita precaución, ya que se mantiene solo una pista habilitada. Reiteramos, accidente de tránsito en la ruta 5 Sur, kilómetro 135, dirección norte, comuna de San Fernando. Mantiene el tránsito con máxima precaución. 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
14: Evópolis se desmarcó de la asistencia de diputados de Chile Vamos que se suman al Foro Madrid. Francisca Cárez nos cuenta más.
16: A raíz de la asistencia de dos diputados de Chile Vamos, uno de ellos es el Ricardo Neumann de la UDI y otro Francisco Orrego de Renovación Nacional, quien ya confirmaron su asistencia al Foro Madrid, fue que Evópoli a través de un comunicado descartó y se desmarcó de su participación o la participación de la coalición de Chile Vamos a este foro luego de que se conociera que estos dos parlamentarios estarán presentes en el encuentro que se va a realizar justamente el próximo 3 de septiembre en nuestro país por primera vez. A través de una declaración pública, la directiva aseguró que ante las informaciones que apuntan a una participación de la coalición de Chile Vamos, Evópoli no forma parte de dicha instancia ni participará tampoco de ese encuentro. Esto luego de la participación puntualmente de estos dos parlamentarios que van a participar además de un panel junto a los parlamentarios republicanos que son los que sí han confirmado de lleno su asistencia. En el caso de Renovación Nacional, además, según fuentes de la radio, la directiva estaría trabajando en un comunicado similar para desmarcar el partido de la participación de Francisco Orrego, precisando que su asistencia al Foro Madrid sería a título personal y no en representación justamente de la colectividad.
14: Al menos 160 personas murieron y cientos permanecen desaparecidos o sin contacto este miércoles después de que violentas inundaciones repentinas golpearan ambos lados de la frontera entre Nepal y el Tíbet, arrastrando puentes, cortando carreteras y dañando infraestructura hidroeléctrica. La mayor parte de las víctimas confirmadas hasta ahora se concentra en Nepal, donde el último reporte de la policía dado a las 23:05, que es su hora local, 5:20 para nosotros acá, informó de la recuperación de 157 cadáveres en las zonas afectadas por la riada del río Bote Koshi, aunque su identificación todavía no había concluido, según el reporte de medios nepalíes. El tercer balance de las autoridades nacionales de la reducción y gestión del riesgo de desastres, dado a las 4:15 hora chilena, indicó que permanecían sin contacto 384 turistas, 291 extranjeros y 93 nepalíes, además de 44 miembros del ejército, 28 policías, 13 efectivos de las Fuerzas Armadas de Policía y 60 trabajadores de distintos proyectos hidroeléctricos. Exactamente, las 4:07.
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0: no más, acompañando de 4:17 la hora pasa volando, oiga, ¿qué quiere que le diga? Y nosotros en el bloque anterior estuvimos hablando acerca de cine y cabritas, la polémica que sabría ahí, quiero decir, por la gente que come en el cine y que a algunos le molesta, a otros le da lo mismo, digamos, encuentre que... es parte de nomás, pues, ir a ver la peli comiendo algo rico. Y otros que dicen, no, pero ¿cómo? Pero por último, no haga sonar tanto la boca. En fin, o sea, siempre genera un poco un tema ahí de conversación. Y mira, antes de escuchar y de leer los últimos mensajitos, porque queremos hablar de otras cosas también, te recuerdo que estamos con Unimark a 1000, 2000, 3000 y hasta 4000. 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Bien, mira, ¿qué se nos quedó ahí para que nada quede pendiente? Aquí Verónica dice, ¿de cuándo? Que es una tradición ir a comer al cine. Dice, qué lata. Eso, por eso no voy al cine, dice. Yo voy al Cine Club, auspiciado por la generosa Bio Bio, dice. Cuando hay concurso, ella va al cineclub de la UACH, nos cuenta acá nuestra auditora Verónica, dice, solo voy al cineclub, dice, ahí la gente va ordenada, va a ver la peli tranquila, sin cosas para comer y todo bien, dice. Acá también Lorena dice, oye, en Santiago venden hasta bandejas con nachos con salsa, dice, incluye hasta los mariachis, nos comenta por acá. ¿Y qué dice Omar con relación a comer en el cine? A ver...
1: Hola, buenas tardes. Qué pésima costumbre esa de comer en el cine. Pésima costumbre. Copiado de afuera, por supuesto. Para comer está el comedor de la casa, la cocina, la terraza, en un picnic en el parque, en una plaza, un restaurante. Esos son lugares para comer. ¿Cómo vas a comer en el cine? Yo encuentro que eso es ordinario total.
0: Acá Antonio dice, oye, yo ni conozco el cine. Al único que iba era el Cine Cervantes, nos dice Antonio. Oh, se te cayó el carnet, queridísimo Antonio. Oye, ya ahí está. Gracias a todos los que estuvieron ahí platicando con relación a el tema de que hablábamos en el bloque anterior, que tenía que ver con comer en el cine. ¿Te parece si avanzamos otro poquito? Hay música y mucho más en la radio.

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1: Siempre se ha dicho que los chilenos somos buenos para la talla, y eso también se refleja en la música. En 1984, el grupo Twister Sister sacó un tema llamado We're Not Gonna Take It, algo así como No Lo Soportaremos. Fue escrita íntegramente por el cantante de la banda, Dee Snider. Originalmente se planeó como su salida para el lanzamiento del EP Rough Cuts, pero la discografía que lo editaría quebró antes de que fuera capaz el autor de terminar la letra. Bueno, finalmente en 1984 la canción fue editada en el álbum Stay Hungry. Hasta ahí todo bien, lo estamos escuchando, We're Not Gonna Take It.

chileno habitualmente tiende a ponerle de su cosecha. Y así fue como el tema se convirtió en el clásico Huevos con Aceite, que de hecho la misma banda, con muchísimo humor, lo interpretó en una de sus presentaciones en el Teatro Caupolicán en Santiago.

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nosotros en la mañana conversábamos de que Contraloría ahí se pone a revisar unas cositas y como investigar algo chiquitito, pum, dice, oh, sorpresa, mira lo que encontré. Estaba viendo de otras cosas que anda revisando Contraloría y detectó 796 mil millones de pesos en saldos sin movimientos en organismos públicos y municipios. Es como que, oh, le sobró esta plata, no, como que no la han ocupado. Es una locura. Es como que, oh, te sobró plata este mes, te sobró. ¿A dónde? Difícil, porque siempre los recursos, uno está ahí, sobrar plata, es como, vaya. Bueno, resulta que la Contraloría General de la República detectó 796.440 millones de pesos en saldos contables, sin movimiento. Es como que, oh, te sobró plata este mes, te sobró. ¿A dónde? Difícil, porque siempre los recursos, uno está ahí, sobrar plata, es como, vaya. Bueno, resulta que la Contraloría General de la República detectó

que seguían sin registrar movimiento a marzo de 2026. Muy raro eso. Especialmente en lugares tan dinámicos como, por ejemplo, los municipios, siempre falta plata, siempre necesitan más para generar más y para hacer más cosas, ¿te das cuenta? Entonces que pillen dinero en otras partes de Chile, que están ahí, como que no se mueven desde el año 2020, es una locura. El hallazgo fue realizado mediante radar, que es la herramienta de análisis de datos con alerta de riesgo de la Contraloría General de la República, a partir de información obtenida del Sistema de Contabilidad General de la Nación, administrado por el organismo Contralor. Bueno, del monto total identificado, 641.954 millones de pesos corresponden a organismos del sector público, mientras que 154.486 millones de pesos pertenecen al sector municipal. Según detalla Radar número 3, la existencia de saldos sin movimientos no constituye por sí sola una irregularidad. Sin embargo, su permanencia prolongada puede generar riesgos relevantes para la gestión de los recursos públicos. Entre ellos se encuentra la posibilidad de perder recursos que deben ser recuperados mediante acciones de cobranza, la existencia de fondos transferidos que no están siendo utilizados para los fines previstos y la presencia de información financiera desactualizada o poco confiable para la toma de decisiones. En el fondo es, mira, todos los recursos siempre están destinados a algo, siempre. Y si están ahí esos recursos y no se ocupan, es porque no lo están ocupando en lo que tiene que ocuparse, ¿te das cuenta? No es que se vayan a lugares raros, sino que están ahí. Y uno dice, oye, con tanta necesidad, ¿cómo no lo destina, cómo no agiliza los recursos para esto, para esto, para esto? Tanto que hacer, ¿no? ¡Qué locura! Bueno, uno de los principales antecedentes que arrojó el análisis es que más del 90% de los recursos sin movimiento corresponden a cuentas por cobrar. Es decir, se trata de fondos cuya recuperación depende de acciones de cobranza y que no constituyen recursos disponibles de manera inmediata. Ok, para el ente contralor, esta situación aumenta el riesgo de que dichos montos se vuelvan incontrolables o incluso prescriban. Y aquí vuelve a ser tema lo que conversábamos, es la falta de control y de supervisión. Ya de ahí te cuento más, vamos a avanzar mejor y nos vamos a quedar con un tema del año 1987. Aquí está Miguel Mateos.

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1: ...26 de agosto del año 1988... ese día en Perú se hundió el submarino Pacocha tras impactar con un buque y dando paso a una verdadera odisea para el rescate de su tripulación. El Pacocha era un submarino veterano que había tenido una vida anterior con el nombre de Atul al servicio de la Armada de los Estados Unidos, para la que fue construido en plena Segunda Guerra Mundial. Ese 26 de agosto de 1988, el Pacocha de la Armada Peruana navegaba de regreso a la base naval del Callao después de completar unos ejercicios de rutina, cuando a eso de las 6 de la tarde fue impactado por un barco atunero japonés, el Kyowa Maru. La popa del Pacocha recibió toda la fuerza del choque, que hizo una perforación en el casco de 13 metros por 15 centímetros. Afectó dos compartimentos, perforó dos tanques laterales de combustible y produjo cortocircuitos e incendios al interior de la nave. Dentro del submarino iban 52 hombres. Tras el impacto y el inminente hundimiento, el capitán Daniel Nieva Rodríguez protagonizó el primer acto heroico. Buscando salvar al personal, movió la tripulación hacia la sala de torpedos y cerró la escotilla, quedándose él afuera. En la maniobra, la fuerza del agua lo empujó contra los tubos de metal, matándolo en el acto. Su sacrificio, en todo caso, les daría a los 22 hombres encerrados una oportunidad para pelear por sus vidas. Antes de cerrar las compuertas, aproximadamente 25 tripulantes habían logrado salir del submarino nadando antes de que se hundiera. Los restantes 22 bajaron con el submarino hasta las profundidades. El mando quedó a cargo del teniente primero Roger Cotrina Alvarado, quien era el encargado de seguridad y cuyo liderazgo y temple fue vital en las horas posteriores. Cotrina tuvo la oportunidad de lanzarse al mar cuando ocurrió el impacto, pero decidió entrar al submarino a liderar el rescate de los que se habían quedado atrapados. Una vez en el cuarto de torpedos, comenzaría la etapa más complicada: resistir, mantener la calma y pensar con cabeza fría los movimientos que le salvarían la vida. Lo primero que hicieron fue sellar las puertas con presión de aire, evitando así que ingresara agua y se mezclara con el ácido de las baterías, lo que provocaría una mezcla que los haría morir allí encerrados. El submarino estaba a 42 metros de profundidad sobre el lecho marino. Las horas comenzaron a pasar, el oxígeno empezó a escasear y el encierro también a hacer mella en la psique de la tripulación. Cerca de las 12 de la noche llegaron buzos y entablaron comunicación por clave Morse. El mensaje era desalentador. No se podía hacer flotar el submarino y la ayuda necesaria para sacarlos de ahí se demoraría por lo menos 3 días. La conclusión era simple: no quedaba otra opción. Había que intentar escapar a puro pulmón, nadando hasta la superficie, porque el oxígeno no iba a durar 3 días. Fue muy difícil abrir la escotilla. Recién después de varias patadas, logramos que se abriera unos pocos milímetros y entró una luz tremenda. Una luz que para mí era Dios, contó al diario El Comercio de Perú el teniente primero Frank Gómez Collazos, quien marcó la pauta para que, en pequeños grupos de 3 a 5 personas, empezaran a recorrer el trayecto hacia la superficie. Cuando logró alcanzar la superficie, después de 40 metros de ascensión en medio del mar, vio helicópteros y naves de la Marina Peruana que aguardaban por él y sus compañeros para llevarlos al hospital naval. Junto con Gómez, subió otra de las víctimas fatales de la tragedia, Alberto Reyes. Él sufrió una embolia por el tiempo que duró sumergido y murió después de 2 años en coma. Eran las 5 de la tarde del 27 de agosto cuando logró salir el último grupo. Solo 4 no lograron alcanzar con vida la superficie, muriendo en el agua a causa de la presión. El capitán y el segundo de a bordo en el pesquero japonés fueron condenados por homicidio involuntario y pagaron prisión en Perú antes de ser extraditados a Japón. En total, en la tragedia murieron 8 personas y la mayoría de los sobrevivientes sufrió secuelas relacionadas a enfermedades en los huesos. El hundimiento del submarino de la Armada Peruana, el Pacocha, ese 26 de agosto de 1988.
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Ya, estuvimos conversando en el cierre de que Contraloría detecta 796.000 millones de pesos en saldos sin movimiento en organismos públicos y municipios. En el fondo, tiene que ver con dineros que están ahí en las cuentas, digamos, pero que no se ocupan o que no se han ocupado. No se mueve la cosa desde el año 2020 hasta ahora. Y están ahí, y es mucha plata. Algunos que son cosas que hay que cobrar. Y otras que son plata que efectivamente están ahí, que no se han ocupado para lo que tienen que ocuparse. Entonces, claro, ¿qué es lo que hace Contraloría? Dice, bueno, que tienen que realizar las acciones de cobranza, tienen que regularizar las cuentas inactivas y tienen que fortalecer sus mecanismos de control y seguimiento. Aquí hay un tema también, o que están quedando obsoletos los sistemas, que la gente está poco proactiva también para ver qué está pasando con esas plata, que las fórmulas de fiscalizar no son las adecuadas. Algo hay que hacer ahí. Hay que mejorar los sistemas porque hace rato que están pasando cosas, digamos, entre que falta fiscalización y que esto otro. Y ahí están, pues, platas que podrían ocuparse y que no se mueven, están ahí. Y uno se oye con tanta necesidad. Pero bueno, gracias a todos, ¿eh?, por, como siempre, por estar opinando y comentando. Acá Valesca hace un punto cortito, dice, mira, por lo menos acá en Valdivia el tema de los recursos que van destinados a los animales, acá sí se ocupan esas platas, pero está demostrado, nos decía Valesca, que en otras partes de Chile esos recursos no se utilizan y se quedan ahí. Ya, vamos a cerrar mejor. Sigue con nosotros, hay más música y noticias y compañía a las 24 horas.

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0: La Universidad de la Frontera inició una investigación para aclarar cómo ocurrió el accidente donde murió uno de sus alumnos. Rodrigo Aguilera nos informa desde Radio Bio Bio en Temuco.
1: El estudiante de la Universidad de la Frontera que murió mientras un grupo de 14 alumnos y 4 profesores practicaban kayak y rafting en Pucón fue identificado como Marcelo Nicolás Fuentealba Chávez, de 34 años. El accidente ocurrió en el río Liucura, a una distancia de 14 kilómetros del área urbana de la comuna lacustre. En este lugar se realizaba una actividad académica de la carrera de técnico guía de turismo aventura que la UFRO imparte en su sede de Pucón. La rectoría, a través de un comunicado, junto con expresar sus condolencias a la familia del estudiante fallecido, señaló que se dispuso medidas de acompañamiento para la comunidad universitaria y también confirmó que otros 3 estudiantes resultaron lesionados. La Universidad de la Frontera instruyó un sumario y una auditoría interna para esclarecer cómo ocurrió el fatal accidente y revisar los procedimientos y protocolos que se adoptaron en la actividad que terminó con un alumno fallecido. En Temuco, Bio Bio, la radio.
0: La Fiscalía confirmó que uno de los detenidos en el operativo de la PDI en Rodelillo, en la comuna de Valparaíso, resultó herido en la balacera registrada en junio pasado en el mismo sector. Fabián Corrotea nos informa desde Radio Bio Bio, la región de Valparaíso.
2: Claro, finalizaron todas las formalizaciones en el marco de este procedimiento de la Policía de Investigaciones en el sector de Rodelillo durante la jornada de este miércoles en la comuna de Valparaíso. En detalle, 7 quedaron en prisión preventiva y un 1º quedó con la medida cautelar de arresto domiciliario. Todo esto luego de formalizaciones en Valparaíso, en Viña del Mar, en Quilpué y también en la comuna de San Antonio. Respecto a la persona que queda con arresto domiciliario, tiene que ver con una de las víctimas de lo que fue la balacera con resultado fatal en el sector de Rodelillo, hecho registrado el pasado 3 de junio. Se trata de un hombre el cual resultó herido a bala justamente en medio de ese tiroteo. Una situación que el fiscal del SAC de Valparaíso, Germán Klug, no quiso referirse en profundidad, pero que verificó justamente que uno de los detenidos en este procedimiento por delitos ligados al robo de vehículos, a robos y también a el tráfico de drogas, es justamente también una víctima de esta balacera en Rodelillo. Información policial en completo desarrollo en la comuna de Valparaíso. 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
0: La presidenta de Perú, Keiko Fujimori, aseguró este miércoles que las pensiones no son un regalo, sino un derecho y un reconocimiento que el país le debe a una generación, por lo que afirmó que la buena situación económica va a permitir aumentar esta renta. Quiero que en esta etapa de su vida la vivan con tranquilidad y con dignidad. Por eso mi compromiso con ustedes es muy claro. Vamos a hacer que tengan una pensión garantizada, más justa, una atención más humana, con más facilidades para acceder a lo que les corresponde, sostuvo la mandataria durante la ceremonia por el Día Nacional de las Personas Adultos Mayores. En la actualidad, la pensión mínima del Sistema Nacional de Pensiones es 600 soles, unos 180 dólares o 154 euros, y la máxima es 1.000 soles, unos 300 dólares, mientras que el monto medio del sistema privado de pensiones ronda los 1.300 soles, que equivale a unos 387 dólares. Exactamente las 5 de la tarde con 6 minutos.
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tal? Muy buenas tardes. ¿Cómo están, queridos auditores, queridas auditoras? Nosotros nos sumamos a la programación en la radio. Te saludamos cuando ya son las 5 de la tarde con 12 minutos para seguir acompañándote en esta jornada de día miércoles que ha estado bastante intensa. A esta hora no está lloviendo en Valdivia, pero hace momentos atrás fue bastante intenso, una nubada, como se puede decir, ¿cierto? Una lluvia así intensa. Bueno, y así ha estado durante el día también, más temprano con la caída de granizos. Se sintieron truenos también cerca de las 3 de la tarde, bastante intensos por momentos también. Y así ha estado esta jornada y va a seguir así también de acuerdo al pronóstico. Así que hay que prepararse, evitar salir si es que no es necesario, tomar resguardos, por supuesto, ante estas condiciones meteorológicas que, como te contaba, el pronóstico dice que va a continuar así al menos hasta el jueves. Ahí ya va a comenzar a declinar, pero por lo pronto hay que estar preparado, por supuesto. Oye, nosotros te vamos a seguir acompañando también, como te contaba, hay más conversación, varios temas que vamos a estar revisando en los próximos minutos junto a ti y, por supuesto, siempre acompañados de la buena música en la radio. 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

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También los puedes buscar en daxa.cl. 5 de la tarde con 17 minutos, te seguimos acompañando en la radio. Y mira, vamos a hablar de un tema que ya está bastante próximo. Estamos a un poco más de una semana de volver a cambiar la hora. Sí, pasamos del horario de invierno al horario de verano. Esto también trae ciertos cuestionamientos todos los años, ¿cierto? Porque, bueno, cada vez que hay que cambiar la hora, hay quienes están a favor, quienes están en contra, hay quienes les gusta más un horario, otros prefieren el otro horario, ¿cierto? Pero, ¿qué es lo que dicen los científicos, los expertos? Siempre se habla también del tema de la salud y cómo afecta. Bueno, todo esto es cierto porque ya próximamente, el 5 de septiembre, tendremos que volver a cambiar los relojes para pasar del horario de invierno al de verano. Sin embargo, este año los expertos advierten que esta modificación puede causar efectos en el sueño, en el rendimiento e incluso en el bienestar de las personas. De hecho, científicos del Instituto Milenio de Biología Integrativa aseguran que hay un consenso respecto de mantener un horario estable durante todo el año y privilegiar la luz natural durante la mañana, lo que significa que el horario ideal sería el de invierno, cuando amanece más temprano y oscurece más temprano, el horario que tenemos actualmente, ¿cierto? ¿Estás de acuerdo con esto? ¿Crees que sería mejor mantener este horario o eres de los que prefiere el horario de verano? Mira, incluso la primera semana en que uno cambia la hora es cuando más se nota, ¿cierto?, el cambio propiamente tal. Al levantarte la mañana, salir de la casa, claro, está más oscuro, ¿cierto? En la tarde se nota el tiro también, que la tarde se alarga un poquito más. Pero bien, hay quienes prefieren este horario de invierno y hay otros que están esperando ya poder cambiar la hora y pasar al horario de verano. Te voy a seguir contando sobre esto, qué es lo que dicen los científicos. ¿Por qué sería mejor este horario de invierno? ¿Estás de acuerdo? Nos puedes ir comentando también a nuestro WhatsApp. Nosotros avanzamos en la radio.

Bien, antes de continuar con el tema, esto del cambio de hora, y hay algunas preguntas, algunos mensajitos de auditores, pero antes de ir con eso, te quiero contar que nos llamó un auditor hace algunos minutos atrás para contarnos que ya llevan cerca de 7 horas sin suministro eléctrico en el sector sur de Valdivia. Ella nos da como punto de referencia el local comercial Sodimac, ya en la cercanía de Circunvalación Sur, parte de Avenida Picarte también, ahí en el sector sur justamente. Ella nos comenta de que llamaron obviamente a la empresa Saesa a saber qué es lo que estaba pasando. Le dijeron de que fue un corte de emergencia, pero esto fue temprano, fue antes de las 10 de la mañana, y que ahora han llamado también otros vecinos y que hasta ahora no han tenido respuesta para saber qué fue lo que pasó, a qué se debe este corte de emergencia, como se les había informado anteriormente, o si es que ya asignaron brigadas. Nosotros revisamos acá en el mapa de desconexiones de Saesa y efectivamente hay marcado un corte en ese sector, en Avenida Ramón Picarte. Mira, incluye calle Joaquín Prieto, Luis de Toledo, Andrés de Escobar, parte también de Errázuriz, un tramo pequeño también en Circunvalación Sur. Son cerca de 247 clientes que hasta ahora están sin el suministro eléctrico, y al menos en la página de desconexiones de Saesa tampoco han informado si es que ya hay una brigada trabajando en el sector. Al parecer todavía no, porque de momento tampoco han informado de un horario de reposición estimada. Lo que sí han informado de que son 247 clientes que a esta hora están sin el suministro eléctrico. Nuestra auditora nos llamó preocupada porque ya se está yendo la luz día, ¿cierto? En las próximas horas va a llegar ya la noche como tal, entonces están preocupados si es que el suministro eléctrico va a retornar pronto, van a tener que esperar un par de horas más. Ella nos dice que ya al menos han pasado más de 7 horas que están sin suministro eléctrico y hasta ahora no tienen una respuesta, tampoco han visto brigadas de Saesa trabajando en el lugar, así que nosotros igual nos vamos a mantener atentos por acá a ver si es que hay alguna actualización para ir informando a nuestros auditores. De momento, 247 clientes sin suministro eléctrico en el sector sur de Valdivia, entre las calles Andrés de Escobar, Luis de Toledo, parte de Avenida Ramón Picarte, Joaquín Prieto, entre otras calles también que se están viendo afectadas a esta hora. Así que vamos a estar, por supuesto, ahí muy atentos a lo que suceda y una vez que retorne el suministro. Gracias a nuestra auditora también por llamarnos y contarnos esta situación. Nosotros vamos a avanzar un poquito más. Seguimos con música en la radio.

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Bien, se nos viene un nuevo cambio de hora. Queda un poquito más de una semana y te estábamos preguntando qué horario te parece mejor. Invierno, verano. Hay quienes prefieren el horario actual, ¿cierto? Que es el de invierno. Hay otros que optan por el horario de verano. Hay quienes se confunden si hay que adelantar el reloj, atrasar el reloj. Mira, son hartos temas incluidos ahora. Queda un poquito más de una semana y te estábamos preguntando qué horario te parece mejor. Invierno, verano. Hay quienes prefieren el horario actual, ¿cierto? Que es el de invierno. Hay otros que optan por el horario de verano.

científico propiamente tal, de mantener un horario estable durante todo el año. Y ese horario ideal sería el que tenemos actualmente, el de invierno. ¿Por qué? Porque se privilegia la luz natural durante la mañana, y esto también tendría efectos en el bienestar, ¿cierto? En la salud en general, según lo que sostienen acá los científicos. Y es que, si bien el horario de verano hace que se oscurezca más tarde, alargando el día, ¿cierto?, también hará que amanezca más tarde. Y es ahí cuando los expertos apuntan a que, desde la cronobiología, esto puede alterar el reloj circadiano, que es el mecanismo interno que tiene cada persona que regula diferentes procesos, como el sueño y la vigilia. Y esto también afecta, por ejemplo, la liberación hormonal, el metabolismo también de los seres vivos. Entonces son varios factores que se pueden ver afectados con ese detalle, que uno dice, mira, pero que se oscurezca más tarde, o levantarse y que esté oscuro todavía, es un detalle, ¿cierto? Tenemos más tarde, en definitiva, durante el día. Pero resulta de que sí tiene ciertas afectaciones a nivel biológico. Bueno, mira, por acá, a ver, ¿qué tenemos? Freddy nos saluda, nos dice, hola. Lejos prefiero el horario de verano. Hay muchos que sí. A diferencia de lo que dicen los científicos de que el horario ideal sería el de invierno, quizás es una cosa también del sur. Acá en el sur se nota, ¿cierto?, cuando pasamos del horario de verano al de invierno, se nota muchísimo, porque claro, las primeras semanas, incluso los primeros días cuando hacemos el cambio de hora, en la mañana todavía está oscuro. Entonces, y en la tarde se oscurece, por supuesto, mucho más temprano. En invierno, ahora ya estamos casi saliendo del invierno, pero en los meses de invierno, claro, a las 5 de la tarde ya comienza a oscurecer. Está oscuro prácticamente, ¿cierto? Ahora ya nos vamos acercando a la primavera, se empiezan a alargar un poquito más los días también, pero hay mucha gente que prefiere por lejos el horario de verano, como acá nos dice nuestro auditor. Ah, mira, una buena pregunta nos hace por acá Antonio también, dice, ¿y esta vez se adelanta la hora o se retrocede? ¿Qué crees tú? Pasamos al horario de verano y efectivamente se adelanta una hora. Mira, te voy a estar contando los detalles, pero en términos concretos se adelanta. Te voy a estar contando ahí en la próxima intervención más detalles, por supuesto, y más sobre el tema propiamente tal. Así que avanzamos un poco más en la Bio Bio.

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2: Hay una ciudad en la región de la Araucanía que se llama Gorbea y lleva su nombre en honor de Andrés Antonio de Gorbea y Gancedo, un español que había nacido en Orduña, en el País Vasco, el año 1872. Cuando tenía apenas 10 años de edad, ingresó a estudiar al Seminario de Nobles de Vergara y antes de cumplir los 20, era profesor suplente de física y matemáticas en ese mismo seminario. Cuando se produjo la invasión napoleónica a España, Andrés Antonio de Gorbea y Gancedo se alistó en el ejército, llegando a ser capitán. Después de la guerra, se retiró a Toledo y se dedicó a la docencia, pero debido a las persecuciones políticas, debió exiliarse, primero en París y más tarde en Londres. Fue allí, en Londres, donde fue contratado por el ministro plenipotenciario de Chile en Gran Bretaña, Mariano Egaña, para venir a enseñar matemáticas en la Escuela de Artes y Oficios que su padre, Juan Egaña, proyectaba fundar. Su sueldo serían 500 pesos anuales. Y así, Andrés Antonio Gorbea llegó a Chile el año 1826. Diego Barros Arana, que fue alumno externo del Instituto Nacional y conoció a Andrés Gorbea, cuenta en sus estudios biográficos: recién se cerraban las llagas de la guerra de nuestra emancipación el año 1826 y el odio obstinado contra el godo subsistía en todas partes, y muy en particular en los pechos de los jóvenes estudiantes del instituto, a donde pasó a enseñar Gorbea. Allí se prepararon sus discípulos para pifiarlo. Sin embargo, su asombro fue grande cuando, en vez de encontrar al maestro altanero y despreciativo, vieron en Gorbea al profesor prudente, que con cariño de padre tierno les explicaba con la mayor dulzura los arcanos de la ciencia. Y sigue contando Barros Arana: 26 años ha vivido entre nosotros, dedicado solo y exclusivamente a procurar el bien de esta patria adoptiva, ya como profesor de matemáticas y ciencias físicas en el instituto, ya como catedrático de estos mismos ramos y de fortificación militar en la academia, o ya como director del Cuerpo de Ingenieros Civiles. ¿Cuáles fueron los principales destinos de Gorbea? Cuenta Barros Arana: profesor de matemáticas, física y mecánica en el Instituto Nacional, profesor de las mismas ciencias en la Academia Militar, director del Museo de Historia Natural, decano de la Facultad de Ciencias Físicas y Matemáticas de la Universidad de Chile desde el día de su instalación. Y sus trabajos más notables: la traducción de la célebre obra de matemáticas de Louis Benjamin Francoeur, adaptada para la enseñanza en Chile y que le valió una honrosa carta del autor dándole las gracias por su trabajo, y la traducción de la geometría descriptiva de Legoix. Hay que recordar que en aquellos años las traducciones eran copiadas a mano por los alumnos, ya que el Estado no contaba con fondos para publicarlas. Además, no había elementos tipográficos para imprimir numerosas páginas, compuestas de signos y caracteres considerados en esa época insólitos. El año 1827, la Municipalidad de Santiago le encargó a Andrés Antonio de Gorbea y Gancedo realizar el plano topográfico de la caja del río Mapocho para la construcción de las defensas de la ciudad por las crecidas invernales. Y llevó a cabo este trabajo junto a algunos de sus alumnos, que además de tomar sus clases de matemáticas en el instituto, participaban en una academia organizada por Gorbea en el estudio de máquinas y otros objetos científicos. También la Sociedad de Canalistas del río Maipo lo contrató como ingeniero asesor. Se dice que Gorbea se negó siempre a recibir remuneraciones de parte de esos accionistas. Además, participó en el diseño y planificación del camino de Valparaíso a San Felipe. Andrés Antonio de Gorbea murió en Santiago en abril de 1852, pero, como decíamos finalmente, el caserío de Don Gil, en la región de la Araucanía, donde por el año 1887 decenas de obreros instalaron la línea férrea, el año 1904 pasó a llamarse Gorbea, mediante un decreto firmado por el presidente Germán Riesco.
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Porque, bueno, esta es una discusión que la tenemos, ¿cierto?, 2 veces al año, en los días previos, semanas previas a cuando vamos a realizar el cambio de hora, porque hay quienes dicen que es mejor el horario de verano, es más cómodo, es más práctico, otros que prefieren el horario de invierno, ¿cierto? Y en este caso estábamos revisando qué es lo que dice la comunidad científica. Ellos aseguran de que hay un consenso porque el mejor horario para nosotros sería el horario de invierno, el que está actualmente. Y esto también hace cuestionarse, bueno, si hay evidencia, ¿por qué se sigue cambiando la hora? ¿Por qué seguimos haciéndolo si todos los años, en definitiva, tenemos este mismo cuestionamiento, esta misma discusión, ¿cierto? Bueno, resulta de que en ese sentido, según explica el director de la IBIO, Luis Larrondo, explica que nuestro organismo no se ajusta automáticamente porque movamos las manecillas del reloj. Al adelantar una hora nuestras actividades, especialmente cuando todavía hay poca luz en las mañanas, estamos obligando al cuerpo a funcionar en un momento en que biológicamente aún está programado para seguir durmiendo. Entonces, esa desincronización puede afectar al sueño, el estado de alerta y nuestro desempeño durante el día. ¿Tú lo notas? Al pasar del horario de invierno al horario de verano, ¿notas que te cuesta levantarte en la mañana, que andas con más sueño, con más cansancio, o incluso cuando llega la hora de dormir no tienes sueño? ¿Te ha pasado? Bueno, resulta de que son varios factores, como te comentaba. Mira, por acá también nos comenta Marcela, nos dice: yo quiero aportar un dato. Científicamente a Chile le corresponde el horario UCT-5. Pero si nos quedamos permanentemente con el horario actual, o sea, -4, sería lo aconsejable por los neurólogos, ya que cuando tenemos un cambio de horario por el de verano a las 9 p.m., aún es de día, y eso afecta a los niños, a los adultos, que no se pueden ir a dormir con el calor ni con la luz de día que aún alumbra, dice. Somos más los que nos afecta porque la naturaleza lo pide, dice. Además, los estudios así lo avalan. Todos los años, dice, se pone en discusión este tema, pero seguimos con la misma práctica de adelantar a presión la hora. Gracias, nos comenta por acá Marcela. Gracias a ti, Marcela, por tu comentario. Nos quedan otros también por leer, por escuchar también algunos comentarios sobre el tema. Así que lo hacemos en breve. Seguimos con música en la radio.

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0: tenemos una nueva revisión de noticias. Vamos de inmediato con información policial en la región metropolitana. Jaime Sepúlveda, tú nos cuentas. Buenas tardes.
1: Muy buenas tardes. En curso se encuentran las diligencias acá en la zona norte de la región metropolitana con respecto a un presunto delito de robo de carácter frustrado que se registró en horas de esta tarde en la comuna de Huechuraba. Nos mantenemos específicamente en la intersección de calle Los Nogales con Pablo Neruda, en donde, de acuerdo a la información preliminar, una persona, un desconocido, habría intentado ingresar hasta un domicilio con la finalidad, aparentemente, de sustraer especies de valor. Son testigos quienes se percatan de esta situación, incluso funcionarios de la PDI que pasaban por este lugar, quienes intentan frustrar este robo, en donde se genera disparos cruzados entre los efectivos policiales y esta persona desconocida, este solitario asaltante hasta el instante, y es en donde resulta con impactos balísticos, es trasladado hasta un recinto hospitalario y se mantiene actualmente en estado grave con respecto a estas lesiones. Es por eso que en estos instantes acá se mantiene la Fiscalía Metropolitana Centro Norte desarrollando las y liderando las diligencias pertinentes de este hecho, junto con la Policía Civil, como lo decíamos, para conocer con certeza si este delito o esta situación se trató finalmente de un intento de robo. Esas son las primeras diligencias que se están generando en estos instantes acá en las inmediaciones de la población La Vincoya. 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
0: Y un accidente de tránsito en la ruta 5 Sur a la altura de Chillán obliga a suspender el tránsito en ambos sentidos. La información con Guillermo Escárez.
2: Un accidente de tránsito se registró durante esta tarde en la ruta 5 Sur, al norte del área urbana de Chillán, específicamente en el kilómetro 397,4. De acuerdo con la información preliminar, un camión que se desplazaba en dirección norte-sur impactó las barreras de la mediana, las traspasó y posteriormente volcó sobre las pistas correspondientes al sentido sur-norte. En primera instancia, el reporte no registra personas fallecidas ni lesionadas producto del accidente. A esta hora el tránsito se encuentra suspendido en ambos sentidos mientras se desarrollan las labores de maniobras para poder retirar el camión que permanece obstruyendo la ruta. Se recomienda a los conductores extremar las precauciones, reducir velocidad y mantenerse atentos a las condiciones del tránsito y a las instrucciones de los equipos de emergencia. En Chillán, Bio Bio, la radio.
0: Por amenazas contra el director de un liceo en Mulchen y la suspensión de clases para mañana, nos informan Esteban Sepúlveda de Radio Bio Bio en Los Ángeles.
3: Debido a amenazas encontradas al interior del baño del liceo Miguel Ángel Cerda Leiva de la comuna de Mulchen, el establecimiento ha decidido suspender las clases para mañana, según se ha indicado, esto para el resguardo de todos los funcionarios que trabajan en este establecimiento educacional, así que por lo tanto se ha suspendido para mañana la clase, reiteramos, en el Liceo Miguel Ángel Cerda Leiva de Mulchen, a raíz de estas amenazas, donde incluso se encontraron algunas velas encendidas sobre una taza de uno de los baños de este establecimiento educacional. La Fiscalía ya está investigando estas amenazas que fueron encontradas en el baño de este establecimiento educacional. En Los Ángeles, Bio Bio, la radio.
0: Exactamente, 18 horas con 6 minutos.
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6 de la tarde con 13 minutos y bien. ¿Cuándo se debe cambiar la hora nuevamente? Te lo adelantaba, ya queda un poquito más de una semana, es el sábado 5 de septiembre. Ese día, cuando sean las 23:59 y las manecillas estén ya por pasar a las 0 horas, la hora continental de Chile pasará a ser la 1 del domingo 6 de septiembre. Pasaremos directamente a la 1 de la madrugada ya, día domingo, ese fin de semana, que es de este al que viene. Queda un poquito más de una semana, como te comentaba. Ahora, eso sí, este cambio se va a llevar de la misma forma, ¿cierto?, en todo el territorio nacional, pero hay excepciones. La región de Magallanes, por ejemplo, que hace 3 años ya se rige bajo el uso horario de UTC-3, también llamado el horario de verano, cuando se produce el cambio. Así que ellos se mantienen tal cual, no hacen este cambio de horario. En el caso de Rapa Nui también pasa lo mismo, ¿cierto? Ellos quedan al margen de este cambio, pero todo el resto del territorio nacional tiene que hacer el cambio de hora. Sí, este 5 de septiembre gran parte de Chile entonces tiene que realizar este cambio de hora. Recordemos que esto es un decreto que se va renovando cada 4 años aproximadamente. Ya hace unos meses atrás el presidente José Antonio Kast firmó este nuevo decreto que de hecho viene de cierta forma, ¿cierto?, a establecer cuáles son los próximos cambios de hora, en qué mes se van a realizar durante los próximos 4 años. Así que vamos a mantener, al menos este decreto, como te decía, se mantiene en ese sentido. Y en este caso puntual, para pasar al horario de verano, hay que adelantar el reloj en 60 minutos. Eso también a veces suele confundir. Antes era peor, porque hoy en día nos ayuda la tecnología, por lo general los teléfonos, ya uno no tiene que estar haciendo el cambio manual. Al menos en los dispositivos electrónicos, ¿cierto? En el teléfono, en la tablet, en el computador, se actualiza, por lo general se actualiza solo. Tú despiertas y ya te diste cuenta de que se cambió la hora. No así, obviamente, los que tienen reloj de pared, ¿cierto? Ahí, obviamente, hay que hacerlo manual. Pero eso igual una gran ayuda. Ayuda a no andar tan perdido. No falta el que siempre pregunta, oye, ¿se adelanta, se atrasa la hora? Bueno, ahí te lo estábamos comentando. Ya, y por último, algunos consejos, recomendaciones. Porque, como te contaba, esto realmente causa algunas afectaciones a nivel biológico, ya sea con el tema, ¿cierto?, del sueño, la vigilia. Hay también un tema ahí interno en el metabolismo de los seres vivos que no da lo mismo. Hay también algunas recomendaciones para tener en cuenta que entregan los científicos que hemos estado revisando ahí también sus opiniones y sus pareceres, así que te lo vamos a estar comentando en breve. Avanzamos en la radio.

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Ya, oye, nos quedaban pendientes las recomendaciones ante este nuevo cambio de horario, que para algunas personas sí es bastante tedioso. Algunos se quisieran quedar con este horario de invierno. Hay otros que dicen, no, mira, que llegue rápido el horario de verano y ojalá quedarnos con ese horario definitivamente. Bueno, resulta de que la ciencia tiene su postura. Ahí hay una especie de acuerdo, ¿cierto?, que al que se ha llegado en que el horario de invierno sería el más beneficioso para nuestra salud en definitiva. ¿Por qué? Porque tiene más horas de luz en la mañana. Principalmente la luz día, ¿cierto?, se concentra en la mañana, a diferencia del horario de verano, que sobre todo en las primeras semanas, cuando se hace el cambio de hora, uno se levanta y está oscuro todavía. Los niños, cuando van al colegio, sienten ese cambio, ¿cierto?, que se levantan y es como, oh, ¿qué pasó aquí? Bueno, sí. Pero hay recomendaciones. Mira, resulta

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6: Tragedia en el río Liucura, un estudiante de la carrera técnica a guía de turismo aventura de la Universidad de la Frontera murió en una actividad académica realizando rafting en Pucón.
7: Que se encontraba realizando el descenso por rafting en el río Liucura, quien cae del bote siendo arrastrado por el río, siendo encontrado un kilómetro aproximadamente más abajo.
8: Primer revés para el plan Cáncer Vero. El juzgado de garantía de Iquique ordenó el traslado de la cúpula del llamado Clan Chen desde la cárcel de La Laguna, en el Maule, a la de Alto Hospicio, en Tarapacá.
9: Lo que buscamos es que cuando hayan personas condenadas por crimen organizado y terrorismo, ellos tengan un régimen penitenciario especial donde el juez no tenga incidencia en qué recinto cumple su condena ni de qué forma.
6: El Ejecutivo va a priorizar proyectos de ley en materia de seguridad para lograr consensos en el Congreso que le permitan aprobar su reforma constitucional.
10: Nuestra prioridad está dada en sacar las reglas de uso de la fuerza, proyecto de la ley NAIN 2.0, mejora para nuestros carabineros, policía de investigaciones y la ley orgánica de gendarmería.
11: Nosotros desde la Comisión de Seguridad vamos a apoyar parte importante de estos proyectos.
8: La directiva del Frente Amplio busca bajarle el perfil a la polémica que generó en las bases de la tienda la carta que firmó el alcalde de Maipú, Tomás Bodanovich, con su par de Providencia, el UDI, Jaime Belolio.
12: Nuestro partido es un partido diverso y eso es una de nuestras fortalezas, en donde somos capaces de debatir las diferencias, las distintas miradas con altura de miras, con respeto, para buscar puntos en común.
6: Los partidos oficialistas se desmarcaron de la idea que impulsa la UDI de formar una coalición aprovechando el aniversario del rechazo.
13: Creo que hoy existen las condiciones para que la derecha capitalice políticamente el sentido democrático que primó el 4 de septiembre con una coalición.
14: Una coalición implica compartir principios. No creo que debamos construir una coalición hoy.
8: Incomodidad generó al interior del Partido Socialista la inclusión de Osvaldo Andrade a la Comisión de Nueva Arquitectura del Estado. La directiva aclaró que la participación de sus militantes en instancias convocadas por el gobierno será estrictamente a título personal.
15: Nosotros somos oposición al gobierno de José Antonio Kast y, en consecuencia, la participación de militantes socialistas en comisiones, mesas, instancias de trabajo, a modo personal.
6: Las presiones de Estados Unidos, el rol de las Fuerzas Armadas en seguridad y la polémica con Argentina por el Estrecho de Magallanes fueron parte de los temas que abordó un encuentro de exministros de defensa organizado por el titular de la cartera, Fernando Barros.
16: la necesidad de coordinar la política exterior y la política de defensa bajo una misma línea común. Me voy con cierta importante tranquilidad.
17: Siempre es importante escuchar experiencias antiguas.
8: El ministro de Justicia, Fernando Rabat, llamó al gremio de notarios a estudiar y a prepararse. Luego que dos concursos a ministros de fe realizados por el Servicio Civil fueran declarados desiertos.
18: Se trata de estudiar. ¿Y por qué es importante estudiar? Porque los notarios son ministros de fe pública y por lo tanto tienen que estar preparados para prestar un servicio de primer nivel a la ciudadanía.
6: Aranceles. En dos semanas Chile y Estados Unidos se volverán a ver las caras para retomar las negociaciones por la sobretasa del 12,5% que afecta a la industria exportadora nacional.
19: Esperamos comprensión del gobierno de los Estados Unidos. Chile está en estos momentos estudiando el tema. Colombia lo está estudiando.
20: Donald Trump tiene esta fórmula de hacer política que habrán visto, que hace y deshace.
8: Con la ampliación del subsidio a la tasa y al FOGAPE, la Cámara Chilena de la Construcción busca crear una libreta de ahorro especial para reducir el tiempo que demora juntar el pie para adquirir una propiedad.
21: Hablar con el Ministerio de Hacienda, con el Ministerio de la Vivienda, con Economía también por el impacto que tiene en empleo.
22: Entonces nosotros vamos explicando a las personas que con un ahorro adicional puede alcanzar su casa propia antes, van a procurar hacerlo.
6: Hay un nuevo desorden al interior del Estado, ya que la Contraloría detectó casi 800.000 millones de pesos en saldos contables que no registraban movimientos desde el 2020 al 2024 y que seguían inactivos a marzo del 2026.
23: Un Estado que no sabe dónde está su plata ni para qué se está usando es un ecosistema ideal para irregularidades.
8: El Banco Central presentó las nuevas monedas de 10 y 50 pesos, las que comenzarán a circular desde octubre y enero respectivamente.
24: El resultado es una moneda con las mismas características, pero producida en forma más eficiente.
25: Estas se incorporarán en circulación de forma gradual a través de los canales habituales de distribución.
6: En noticias del exterior, al menos 160 personas murieron y más de 700 permanecen desaparecidas o sin contacto luego que violentas inundaciones golpearan ambos lados de la frontera entre Nepal y el Tíbet.
8: Y atención con esto porque Meta, la empresa matriz de Facebook e Instagram, acordó pagar un máximo de 16.680 millones de dólares como parte de un acuerdo para resolver las demandas presentadas en Estados Unidos.
6: El Kremlin calificó como positiva la visita a Rusia del director de la CIA, la primera desde el comienzo de la guerra en Ucrania.
8: Y en el deporte, el defensa de Universidad de Chile, Matías Saldivia, cuestionó el polémico gesto de Javier Correa tras el superclásico del último domingo.
26: Se tendrán que tomar las medidas que se tengan que tomar. Cada uno es responsable de lo que hace y obviamente es incitar a la violencia de parte de los jugadores siempre repudiable.
6: A esta hora Coquimbo y Universidad Católica disputan su partido pendiente por el torneo de Primera División y por la noche debuta el portero caboverdiano de Colo-Colo Bociña ante Unión Española por Copa Chile.
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6: Además, se ha generado una decisión judicial, que es el regreso de 4 miembros del clan Chen, este grupo criminal que operaba en el norte de nuestro país y que realizó esta gigantesca estafa, millonaria estafa.
8: Multimillonaria.
6: Multimillonaria, entre otras, por ejemplo, jubilado estadounidense, con la colaboración de un funcionario en un banco Santander, una sucursal del Banco Santander, ¿no es cierto? ¿Qué le ha ocurrido? Ellos fueron parte de los líderes de organizaciones criminales que fueron trasladados al penal La Laguna en Talca, pero una orden judicial los ha llevado de regreso a la cárcel de Alto Hospicio.

0: o que por lo menos va a requerir
1: una cambio, parte, porque es un paquete,
0: o que va a requerir cambios sustantivos, y a eso se han allanado ya buenas partes de la fuerza del oficialismo. Pero aquí estamos también ante el dilema de cómo lograr una estructura jurídica que, sin vulnerar los derechos de los reos, sí permita que determinados personajes que tienen cargos de liderazgo o importantes en organizaciones criminales inmediatamente pasen a un régimen carcelario especial, sin que por el solo hecho de ser lo que son, digamos, puedan caer en ese régimen especial carcelario, y que esto no esté sujeto a la decisión de un tribunal.
1: Hay que diferenciar respecto a quienes son condenados, lo que antiguamente en el sistema antiguo se le llamaba el reo rematado.
0: Sí.
1: Entre quienes están rematados, es decir, fueron condenados, ya no su ya está, digamos, no hay apelación. La Corte Suprema en general muchas veces llega esto a la Sala Penal de la Suprema y ya se dijo, sabe que usted es el responsable. Están esos que son los rematados y están los imputados. Todos sabemos que también en las cárceles hay, pueden haber muchos que luego no se genera una condena.
0: Sí.
1: Y que también esa es parte de la realidad, no podemos obviarla. Pero ¿qué es lo que ha pasado? Que en el caso del clan Chen no están rematados, están en calidad de imputados. Y por eso es que esto ya se veía, a ver, esto era dentro de un análisis, nosotros lo habíamos escuchado, ¿no es cierto? Sí, en conversaciones con autoridades de gobierno.
0: Que iban a venir una serie de
1: las cortes,
0: acciones judiciales, sí, que los abogados se estaban preparando para.
1: El día del plan Carcerbero, nosotros en el tema del día entrevistamos a Isidro Solís, y Isidro Solís en la entrevista dice una cosa muy cierta, dice, prepárense las cortes porque aquí van a venir a revisiones, digamos, de las medidas que ha tomado Gendarmería. Y eso es muy, muy importante porque, ¿qué es lo que dice el gobierno? Y en este caso, en el boletín el 16699-7, que es donde se detalla las medidas que el gobierno busca establecer en materia carcelaria, está la segregación del resto de la población penal de quienes forman parte de bandas criminales. Ingresarlos o trasladarlos a módulos, pabellones o establecimientos especiales. Trasladarlos a otros centros penitenciarios, incluso fuera de la región, lo dice. Aplicarles restricción especial de visitas, comunicaciones y desplazamientos internos. Eso es lo que está proponiendo el Ejecutivo respecto a esta reforma que tiene varias patas, una de ellas, ¿qué es lo que ocurriría con esto? Si esto estuviera aprobado, los señores chinos estarían en la laguna.
0: Claro,
1: estaría dentro del marco legal.
0: Sí, claro, lo que pasa es que efectivamente, incluso en un proyecto de ley habría que ver si se pueden hacer distinciones entre reos rematados, personas que están, digamos, en calidad de imputado. Bueno, todo eso tendrá que ser objeto de algún análisis, pero lo que vuelve a plantearse, Néstor, es si efectivamente, como muchos dicen, ¿no?, las condiciones han cambiado. Cuando digo las condiciones, las características del crimen han cambiado y por lo tanto eso también requiere algunos ajustes por parte del Estado, particularmente en materia carcelaria. Yo creo que no hay muchas dudas al respecto y que por lo tanto ahí podría avanzarse rápidamente. Algunos querrán poner el límite más allá o más acá, pero da la sensación de que hay un consenso amplio respecto a que haya un régimen carcelario diferenciado para los líderes de organizaciones criminales.
1: Cuando se inicia, a veces nosotros, entre tantas noticias, uno también se olvida, le pasa a uno, imagínese al ciudadano normal. Desde que comenzamos a ver crimen organizado, nosotros siempre hacemos referencia a que hay un antes y un después cuando van a rematar. Sí, es verdad, habían ocurrido asesinatos en Santiago, pero ¿te acuerdas en Hualqui cuando llegan a un CEFAM, a un centro de salud, y rematan en las camillas a los tipos porque llegaron heridos ahí, como aparentemente la misión era asesinarlos? Fueron, los remataron dentro de salud familiar, donde estaba la señora, donde habían caballeros, niños, los remataron y además le sacaron fotos, ¿te acuerdas? Sacaron fotografía.
0: Sí.
1: Bueno, estamos hablando prácticamente de la prehistoria. Desde ahí se empezó la sospecha de grupos organizados. Decían las autoridades que no. Pero realmente el primer grupo que cae, fueron los gallegos. En Arica, ¿te acuerdas? Del 2022. Cerro Chuño. Bueno, ahí empezó una contienda que fue bien interesante.
0: ¿Que caen por una información levantada por Gendarmería?
1: No, los gallegos fue por la fiscalía. Los gallegos, lo que pasa es que meses antes había ocurrido el tren de Aragua, había aparecido por Gendarmería en Iquique y había levantado la alerta. Pero donde estaban articulados, funcionando, eran los gallegos.

0: como decíamos. Y ahí vino una contienda, ¿por qué? De bueno, ¿qué es lo que se hace? La fiscalía pidió sacar a los imputados de Arica, porque una ciudad tan chica, tenerlos en la cárcel, el Hacha, si no recuerdo el nombre de esa cárcel, que está a la salida de Arica, rumbo a Iquique, y ahí los sacaron y los tribunales los devolvieron, pero después terminaron aceptando los tribunales y los mandaron a otras cárceles. Recuerdo que algunos de ellos quedaron en Valparaíso, otros acá en Santiago, fueron trasladados a máxima seguridad. Y ahí lo que tú dices, Nibaldo, los primeros del tren de Aragua, Vaca y otro, fueron trasladados también desde Iquique a cárceles, particularmente en Valparaíso y de alta seguridad acá en Santiago, que estaba recién inaugurada y acuérdense que la destruyeron. Entonces, experiencia hay donde los jueces se han comportado de dos formas. Probablemente, porque menciono lo de los gallegos, probablemente a lo mejor Iquique en unas semanas más entiende la importancia de sacar a estos gallos desde allá y mandarlos a la laguna.
1: No, esto va a seguir. Claro, lo que pasa es que podríamos tener tiempos, digamos, donde los presos estén yendo de allá para acá, ¿no?
0: Claro.
1: En la medida que se transforme, claro, una contienda legítima en tribunales que tiene, por ahora, como tú dices, resoluciones distintas dependiendo de cada juez o de las circunstancias
0: y es el criterio
1: que se le presentan a los jueces.
0: Y eso es lo que dice Martina Rau, que ese es el criterio que hay que, y que lo dice también el ministro del Interior, que hay que ponerle un marco. No, o sea, no puede quedar esto al criterio de un juez que dice sí o no. Tiene que haber una estructura. Algunos dicen, es gendarmería la llamada ante sí, sobre sí y como derecho propio a determinar dónde queda quién. Y también es interesante el debate, porque si se va Rubén Pérez ahora y llega otra persona que, como en el pasado, destruye gendarmería o no hace nada, también pueden salir las luquitas, pues ya sabemos que ahí es una cultura que es difícil cambiarla un día para otro. Se siguen vendiendo cosas dentro de las cárceles. Entonces, ¿qué pasa si tú...?
1: No, bueno, a ver, si lo de las cárceles debiera ser tan estricto que, por ejemplo, las inhibiciones de señal debiera ser total. O sea, ni siquiera el alcaide podría hacer uso de su celular, ¿no es cierto?
0: En estricto rigor,
1: ¿no es cierto?
0: Claro.
1: Silencio total, electrónico,
0: claro.
1: Incluido los gendarmes, por cierto.
0: Ya, está eso. Y lo último, solo como un dato, ¿eh? Qué increíble que se han abierto los concursos para notario, y ahí el ministro Rabat tiene toda la razón, que manda a estudiar a los abogados que postulan, que ninguno pase las pruebas. Que ninguno, eso quiere decir que hay un nivel de abogados que están postulando a los concursos notariales y de conservadores y de registro en general.
1: Puede ser peor, Néstor, puede que haya...
0: O sea, yo quiero pensar eso, que es el nivel más bajo el que está postulando.
1: O hay una masa crítica de profesionales, incluidos los abogados, para ampliar el ojo, digamos. Hay una masa crítica de profesionales que no califican. A ver, ¿cuántas veces hemos hablado que hay facultades, universidades enteras que no merecen el título de universidad? Es así de simple. O de facultad universitaria. ¿Por cómo forman a la gente?
0: Claro, pero
1: esto puede ser el reflejo de aquello.
0: Pero cómo no, tú no vas a tener en las pruebas el mínimo. Si tú quieres ser notario, porque, oiga, sí.
1: Sí, bueno, ahí...
0: Yo conozco personas que les gustaría ser notario y que estudian respecto a esto. Sí. Y de hecho han hecho magíster, no sé si la Católica, otros tienen unos magíster, que tú lo puedes hacer sobre derecho registral. Pero te preparas, ¿no? Yo me pregunto cuántos de los que están actualmente...
1: Pasarían la prueba.
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5: Equipos de emergencia acudieron hace unos minutos atrás hasta el sector Isla Teja en Valdivia, producto de la caída de un árbol de grandes dimensiones sobre la calzada y también sobre parte del cableado eléctrico de media y baja tensión. Todo esto a la altura del Parque Zaval, reiteramos, en el sector Isla Teja. Se solicitó la concurrencia de bomberos para poder realizar las labores y permitir poder retirar este árbol de grandes dimensiones, reiteramos, que cayó en la calzada, esto es en el sector Isla Teja, en calle Los Lingues, a la altura del Parque Zaval. También se solicitó hace minutos atrás la presencia de brigadas de SAESA para poder cortar el suministro y permitir las labores que deben realizar personal de bomberos. Además, también se solicitó la presencia de carabineros y de personal municipal. De momento, el tránsito se encuentra interrumpido para quienes transitan desde el sector Isla Teja hacia Las Ánimas, es decir, no se puede transitar a esta hora por el puente Caucao, está suspendido el tránsito de momento desde la municipalidad. Acaban de informar hace tan solo minutos de que se solicita a los conductores, a los peatones que a esta hora transitan por el exterior del Parque Zaval, extremar las medidas de precaución debido a la caída de este árbol. En ese sentido, indicaron de que se está realizando un desvío de los vehículos que se dirigen hacia el sector de Las Ánimas para que ingresen por el campus de la Universidad Austral y retomar nuevamente hacia el centro de Valdivia. Es parte de lo que ha informado personal municipal, que agregó de que en estos momentos ya se encuentran en el despeje del camino.
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6: Las obras de emergencia en la iglesia Nuestra Señora del Rosario de Maullín continuarán, pese al reciente hallazgo de 5 esqueletos en el subsuelo del histórico templo. El informe es de Guido Miranda, desde Radio Biobío en Maullín.
7: El municipio, la Dirección de Arquitectura de la Región de los Lagos, el Consejo de Monumentos Nacionales confirmaron efectivamente que los trabajos de refuerzo estructural van a continuar de manera paralela a los análisis arqueológicos que se van a desarrollar tras el hallazgo de 5 cuerpos en el subsuelo de la iglesia. El consejero regional y presidente de la Comisión de Infraestructura del CORE, Región de los Lagos, Rodrigo Arizmendi, señaló que las obras no se van a detener debido a que existen efectivamente profesionales que permitan desarrollar ambos procesos de manera paralela. Además, indicó que se requieren nuevos recursos para proteger esta vez la techumbre del templo, los que deberán ser gestionados.
8: Se sigue la obra de emergencia porque tienen los profesionales que se necesitan para este tipo de obras. En el Consejo de Monumentos colocó primero 82 millones para las obras de emergencia, después 50 millones más recursos de ellos, y ahora nos están haciendo una solicitud como Consejo Regional y como Gobierno Regional de 60 millones más para la techumbre. Eso, por lo tanto, esperamos que el gobernador pueda acoger esta solicitud. También el alcalde Nay Sosa y tiene que hacer su gestión.
7: Por su parte, el director regional de Arquitectura, Francisco Javier Hurtado, explicó que su organismo actúa como unidad técnica y acompaña efectivamente los trabajos que desarrolla el municipio de Maullín con el objeto de avanzar, se dijo, en la obtención de la recomendación satisfactoria RS para el diseño de la iniciativa de restauración. 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
9: Un estudiante de la carrera de técnico en guía de turismo aventura de la Universidad de la Frontera murió mientras realizaba rafting en el río Liucura como parte de su formación académica. Los detalles con Roberto Neira desde Radio Biobío en Temuco.
10: tragedia en lo que se está viviendo y se registró hoy en la comuna de Pucón y que tiene muy golpeados a toda la comunidad estudiantil.

0: vinculada a la Universidad de la Frontera. Nos referimos a este hecho que le costó la vida a un estudiante oriundo de Chillán, identificado como Marcelo Nicolás Fuentealba Chávez, de 34 años de edad, quien cursaba el segundo año de técnico en turismo aventura en dicha sede estudiantil. Pasadas las 11 de la mañana de hoy, se realizó una actividad en el sector denominado Yucura Alto, ubicado a unos 14 kilómetros del sector urbano de Pucón, que consistía en una clase de bajada de rafting como una forma de que los estudiantes de esta carrera aprendan a utilizar las balsas y ver cuáles son los sistemas de seguridad que se deben utilizar. En esta maniobra, mientras bajaba y descendía la balsa por el río Liucura, volcó, iban a lo menos 6 estudiantes sobre esta balsa. Se realizó las maniobras de rescate por los kayakistas que iban alrededor de esta balsa y se dieron cuenta que faltaba un estudiante que fue encontrado metros más abajo, sumergido en el agua, fue rescatado de forma inmediata, lo llevaron a la orilla de este río. Se realizaron maniobras de reanimación por parte de las personas que andaban en esta actividad, también personal de bomberos, luego el SAMU, pero no pudo ser reanimado, desatándose una verdadera tragedia. Quien habló sobre cuál fue el escenario que encontraron cuando llegaron al lugar fue justamente el capitán de carabineros Danilo Rojas, de la novena comisaría de carabineros de Pucón.
1: Fallecimiento de un estudiante de 34 años perteneciente a la carrera de ecoturismo de la Universidad de la Frontera, que se encontraba realizando el descenso por rafting en el río Liucura, quien cae del bote siendo arrastrado por el río, siendo encontrado un kilómetro aproximadamente más abajo.
0: Claro, más abajo, y pese a estas maniobras realizadas tanto por el equipo que lo acompañaba como por personal de salud, no fue posible reanimarlo. Hay que precisar que también se refirió a este hecho fue justamente la Universidad de la Frontera a través de su rector Juan Manuel Fierro.
2: Se ha dispuesto también a instruir un sumario administrativo y una auditoría interna con el propósito de esclarecer las circunstancias de lo ocurrido y revisar los protocolos y los procedimientos aplicados en el desarrollo de esta actividad.
0: Actividad, por cierto, que se realizaba normalmente en el río Liucura, porque ofrece las condiciones para quienes están justamente aprendiendo lo que es este deporte, esta actividad aventura, como es el rafting, que recordemos, atrae a mucha gente en la época estival hasta la zona, porque es un río, además, el Liucura, que tiene categoría 2 a 3, es decir, no es de los más riesgosos, como es el caso del Trancura, donde llegan los grados a 4 y 5 y que ya es categoría de expertos. Pero se abrió una investigación referente a este caso. La Fiscalía confirmó que está indagando si efectivamente hubo negligencia por parte de quienes organizaron esta actividad y que provocó el deceso de este estudiante. Escuchemos lo que señaló la vocera de la Fiscalía Regional de la Araucanía, Nelly Maraoli.
3: La Fiscalía dispuso diversas diligencias para establecer lo ocurrido, determinar si existieron conductas negligentes por parte de quienes estaban a cargo, los guías o de los responsables de la actividad y las eventuales responsabilidades penales que pudieran derivarse de ellas.
0: Por ahora, el cuerpo de este joven ha sido trasladado hasta el Servicio Médico Legal de Temuco. Va a ser sometido a una autopsia para establecer con precisión las causas de su deceso. Hay varias interrogantes: saber si sufrió algún golpe cuando volcó esta balsa, si efectivamente iba con los equipos de resguardo como chaleco, casco. Son todos parte de esta investigación que abrió el Ministerio Público. Se deberá determinar también si la familia va a trasladar el cuerpo de este estudiante a su ciudad natal, como es Chillán. Y se está también a la espera de lo que diga este protocolo de autopsia. El hecho ha provocado mucha conmoción en la zona y seguramente, tal como lo decía el rector,

0: rector de la universidad va a llevar a revisar los protocolos que se están utilizando para enseñarles justamente a estos estudiantes de estas carreras vinculadas al turismo las medidas de seguridad que paradojalmente hoy cobran la vida de un estudiante de esa casa de estudio. En Temuco, Bio Bio, la radio.
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2: Las intensas precipitaciones caídas en sector precordillerano de la provincia de Bío Bío causaron remoción en masa en la ruta Quilaco-Cayaqui, hecho que cortó el tránsito por varias horas.
3: En tanto, Central Ralco inició un proceso de apertura de compuertas, lo que podría originar crecida de cauce del río Bío Bío. El MOP sigue el monitoreo de la red vial en la zona. Nos informa Mario Tapia desde Radio Bío Bío, Los Ángeles.
4: Maquinaria de Conservación Global de Vialidad trabajó la ruta 705, kilómetro 58, entre Quilaco y Santa Bárbara, además de la conexión de hacia Alto Bío Bío, para despejar la remoción de masas que se registró, según señaló el alcalde de Quilaco, Pablo Urrutia.
5: Ya tenemos la conexión, pero acá también toma relevancia lo que le decía yo al Seremi, la importancia de este puente que nos serviría a ambas comunas, Alto Bío Bío y Quilaco, ¿cierto? Si nosotros hubiésemos tenido hoy día una posibilidad, un puente donde está la balsa, hacia Alto Bío Bío, los podríamos haber venido por Santa Bárbara, y así los niños podrían haber venido al colegio, la familia a su trabajo, y gracias a Dios no pasó nada grave anoche.
4: El resto de la red vial de la provincia de Bío Bío ha presentado problemas menores en la ruta de la Madera, tramo Nacimiento Santa Juana Concepción, donde cayeron algunas ramas de árboles a la ruta, pero sin mayores consecuencias, según manifestó a la radio José Piña, seremi de Obras Públicas de Bío Bío.
6: El Ministerio de Obras Públicas mantiene el monitoreo permanente de cauces y carreteras con el fin de asegurar la conectividad y la seguridad de todos los habitantes de la región del Bío Bío. Con respecto a los cauces, seguimos con un monitoreo permanente y constante, no teniendo afectaciones ni alertas de riesgo para la comunidad, y con respecto al estado de nuestros caminos, hemos tenido afectaciones principalmente en la Ruta de la Madera, donde nuestro equipo global de mantención de ruta ha estado trabajando permanentemente para mantener la conexión entre Santa Juana, Nacimiento y la provincia de Concepción.
4: Además, hay un llamado de alerta permanente sobre la ribera del río Bío Bío por posible crecida de cauce ante el anuncio de apertura parcial de compuertas de la central Ralco por parte de la empresa Enel. Se informó por parte de la empresa generadora de energía que el proceso de vertimiento se enmarca en el límite de abastecimiento de la central y mantención de infraestructura, añadiendo que la coordinación previa ya se hizo con todos los organismos e instituciones vinculadas. En Los Ángeles, Bío Bío, la radio.
2: La delegación presidencial de Los Ríos estimó que el proyecto con aprobación ambiental de viviendas vacacionales en el lago Ranco, vinculado a...
3: ...sario del rechazo.
2: El gremialismo quiere capitalizar el 62% de votos que rechazó la propuesta de la Convención Constitucional en septiembre de 2022 y reabrir el debate sobre una alianza en la derecha. Los detalles con Francisca Cárez.
7: La UDI busca capitalizar políticamente el cuarto aniversario del rechazo y transformar la mayoría del 62% en el punto de partida para una nueva coalición de derecha. Una apuesta que, sin embargo, ya encontró reparos entre los partidos que integran al oficialismo. La idea ha sido levantada por distintos parlamentarios gremialistas, quienes plantean aprovechar la unidad que se generó en torno al plebiscito de 2022 para construir un proyecto político que vaya más allá de una coordinación electoral. Uno de ellos es el diputado Ricardo Neumann, quien aseguró que hoy existen las condiciones para avanzar en esa dirección y sostuvo que una coalición permitiría ordenar prioridades y proyectar al sector más allá del actual periodo presidencial.
8: Creo que hoy existen las condiciones para que la derecha capitalice políticamente el sentido democrático que primó el 4 de septiembre con una coalición. Una coalición es mucho más que coordinar votos o enfrentar juntos una elección.
7: Una propuesta que no genera el mismo entusiasmo en el resto de Chile Vamos. El diputado de Evópolis, Jorge Guzmán, advirtió que una alianza supone compartir principios, valores y formas de hacer política que trascienden un objetivo puntual como fue el rechazo. Por lo mismo aseguró que actualmente no están dadas las condiciones para construir una coalición entre todas las fuerzas que respaldaron esa opción.
9: Una coalición implica compartir principios, valores, fundamentos y formas de hacer política que van mucho más allá de un objetivo puntual. Por eso no creo que debamos construir una coalición hoy.
7: En el Partido Republicano tampoco cerraron la puerta, pero pusieron condiciones antes de discutir una nueva alianza. El diputado Agustín Romero sostuvo que conformar una

0: coalición no puede transformarse en un objetivo por sí mismo.
1: Que una coalición no puede ser un fin en sí mismo. Primero hay que preguntarse para qué queremos estar juntos. Y después me parece que hay que discutir el con quién y el cómo hacerlo.
0: La propuesta surge en medio de las actividades que prepara la derecha para el próximo 4 de septiembre. Entre ellas se contempla una comida con exconvencionales y dirigentes que respaldaron el rechazo, cuya convocatoria ya alcanzó su capacidad máxima. Sin embargo, hasta ahora no existe una estrategia común para proyectar este resultado como sector, y menos un consenso sobre cómo conformar una coalición.
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4: Influenza tipo B que habría iniciado en la escuela Antupirén de Gualaihue derivó la suspensión de clases en todos los establecimientos educacionales del DAEM de dicha comuna, por lo que pasa parte de la carretera austral, de manera indefinida con el objetivo de cortar la línea de contagio. Los detalles con Franco Bustamante desde Radio Bio Bio en Puerto Montt.
5: La situación médica habría comenzado a mediados de agosto, alcanzando hasta ahora 203 casos confirmados de personas contagiadas con la enfermedad de circulación viral. Al respecto, el seremi de salud subrogante de la región de Los Lagos, Alex Oyarzo, desglosó los rangos etarios de las personas afectadas.
6: En total han sido 203 personas aproximadamente, con, te puedo dar los rangos de edad, entre, por ejemplo, solo dos menores de un año, entre 1 y 4 años, o 15 personas, entre 10 y 19 alrededor de 55, más de 65 por otro año, perdón, 3 personas. El grueso de las consultas está entre los 10 y los 64 años, es decir, tenemos una población adolescente y adulto joven, digamos, la principalmente afectada.
5: Los primeros casos fueron detectados en alumnos de la escuela Antupirén de Gualaihue, por lo que se sospecha que podría ser el foco inicial del brote, aunque no se descarta otros eventuales escenarios de contagio. Cabe indicar que desde la Seremi de Salud, como medida preventiva, sugirieron una serie de acciones para la comuna, como por ejemplo evitar la organización de eventos durante por lo menos 10 días. En Puerto Montt, Bio Bio, la radio.
7: Y el Ministerio de Salud prepara la solicitud de recursos para 2027 en medio del inicio de las reuniones de coordinación por el presupuesto y de un escenario de estrechez fiscal que obliga al gobierno a priorizar el gasto.
4: La cartera adelantó que buscará un aumento de entre 4 y 5% en su presupuesto respecto de este año, con el objetivo de fortalecer la red asistencial y enfrentar, entre otros desafíos, las listas de espera.
7: La petición ocurre luego del ajuste presupuestario de 2,5% aplicado a salud durante este año, y mientras el gobierno enfrenta restricciones para aumentar el gasto público.
4: La ministra de Salud, May Chomalí, ha defendido la necesidad de contar con mayores recursos para la cartera, mientras el subsecretario

0: El presupuesto
1: para hacer valer el peso de su posición interoceánica y su proyección antártica, el derecho internacional no basta. La soberanía se ejerce en el territorio. Necesitamos más Chile en Tierra del Fuego.
2: El diputado socialista Nelson Venegas dice que las notas de protesta son insuficientes, calificando el actuar del gobierno como tibio y presionando para que el gobierno pida al país trasandino el llamado a retiro a Valverde por sus declaraciones.
3: Corresponde que inmediatamente se llame a retiro a este militar que hizo este tipo de declaraciones. Siento yo que el gobierno chileno ha sido demasiado tibio. Aquí no se trata solo de notas de protesta, aquí hay que subir el tono porque estamos defendiendo.
4: Por causa respiratoria están aumentando, tenemos un aumento sostenido ya desde aproximadamente 3 a 4 semanas, a partir de la semana 29, que hace 4 semanas atrás, ¿cierto? Comenzó el alza que se ha sostenido.
5: La región de Los Ríos sigue sin llegar a la denominada inmunidad de rebaño ante la influenza, ya que del total de la población de riesgo por vacunar, la inmunización alcanza el 78,4%. Esta y otras cifras las entregó la encargada del Programa Nacional de Inmunización de la Seremi de Salud, Estefanía Luengo.
6: Respecto a influenza, la cobertura regional actual es de un 78,42% respecto de los vacunados de los grupos de riesgo. Destaca que la comuna más bajita es Río Bueno, con un 73,34%, y las demás comunas están todas sobre 75%. Los grupos de riesgo que están más bajos, que es preocupante un poco, los de los adultos mayores, que están en un 57,7%. Y luego las embarazadas y niños de 6 meses a 5 años.
5: De acuerdo a las estimaciones, la alta circulación viral podría prolongarse por unas 4 semanas más. Si bien han habido aumentos en atenciones de urgencia por causa respiratoria y consultas por neumonías, esta última en un 6%, no hubo incremento en hospitalizaciones por infección aguda grave en la última semana informada, sin descartarse de que se vea un alza al respecto en el próximo reporte. El llamado fue a vacunarse a quienes no lo han hecho, además de mantener el lavado constante de manos, la ventilación de los espacios cerrados, el uso de mascarillas y acciones preventivas de riesgo de contagio.
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9: Más de 60 milímetros de lluvia caída junto a fuertes rachas de viento se han registrado en Valdivia durante este último sistema frontal. El SENAPRED mantiene la alerta temprana preventiva para toda la región. Las autoridades regionales entregaron un nuevo balance por el sistema frontal que desde el martes se ha registrado en esta zona. Al respecto, la delegada presidencial Vicky Carrasco indicó que de acuerdo al monitoreo que se está realizando, entre el martes y este miércoles se han registrado cerca de 63 milímetros de agua caída, cifra inferior a la esperada para este sistema frontal. Carrasco señaló que además han registrado fuertes rachas de viento que han generado la caída de árboles sobre vivienda, agregando que para la madrugada del jueves se espera la ocurrencia de tormentas eléctricas.
10: Ha sido menos precipitaciones de lo esperado, si bien las rachas de viento han ocasionado que se produzcan caídas de árboles en algunas viviendas. Esto, gracias a Dios, ha sido con daños menor. Seguimos reiterando a la comunidad que mantenga la precaución, ¿cierto? Porque el sistema frontal aún no termina. Mañana o durante la madrugada esperamos tormentas eléctricas.
9: En Valdivia, una vivienda del sector Las Gaviotas se vio dañada por la caída de ramas de un árbol sobre su techumbre y un dormitorio. La propietaria, Elga Herrera, indicó que estaba junto a su marido cuando sintieron el fuerte ruido.
11: Había mucho viento y estábamos con mi esposo, que en este momento él sufrió un ACV y está tetrapléjico. Estábamos en el living y sentimos todo el estruendo, un ruido tremendo. Sonó mucho, tuvo mucha sonajera, así como que se estuviera requebrajando. Y eso me tiene asustada. Pero no sabemos en realidad cuál es la magnitud del daño porque el techo como que bajó, se hundió.
9: Herrera agregó que personal municipal acudió hasta su vivienda para trabajar en el retiro de las ramas, aunque manifestó su preocupación por otras partes del árbol que podrían caer sobre la vivienda. En tanto, en la comuna de Los Lagos, el director regional del SERNAPRED, Daniel Eprech, indicó que 3 casas se vieron afectadas por anegamientos.
12: Afortunadamente, no hemos tenido mayores afectaciones a las personas.